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0: 053, premio número 16.
1: 053, premio número 16.

0: 790, premio número 13.
1: 790, premio número 13.

0: Vamos con la información del sorteo nocturno de Quiñelitómbolas del viernes 10 de julio del 2026.
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0: A la cabeza el 352-352-352-segundo-157-157,

0: 157, tercero 762, 762, 762, cuarto 475, 475, 475, quinto 897, 897, 897, sexto 966, 966, 966, séptimo 828, 828, 828, octavo 122, 122, 122, noveno 093, 093, 093, décimo 516, 516, 516.
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0: Décimo primero 410, 410, 410, décimo segundo 272, 272, 272, décimo tercero 790, 790, 790, décimo cuarto 869, 869, 869, décimo quinto 837, 837, 837, décimo sexto 053, 053, 053, 053, 053, décimo séptimo 344, 344, 344, décimo octavo 931, 931, 931, décimo noveno 173, 173, 173, y a los 20 el 807, 807, 807. No hubieron terminaciones repetidas.
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8: La temperatura, 14 grados.
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0: Y bueno, esperemos que la lluvia, si va a aparecer, sea a principio de la semana que viene, para que podamos estar teniendo sin problemas la segunda fecha de la Superliga local, que comienza mañana con 2 partidos. Estaremos justamente transmitiendo el encuentro que abrirá esta etapa. Nos referimos al choque de 2 equipos que ganaron en la primera fecha. Estamos hablando de Progreso y Diego Lamas, que mañana a las 4 de la tarde se mide nuestro máximo escenario deportivo con transmisión de Zorrilla, la cual comenzará a las 15 horas. Bueno, también comenzó a trabajar la selección sub-16 de Tacuarembó, bajo las órdenes del Gala Washington Rodríguez. Mañana va a la final de la apertura de sub-14, y después, bueno, veremos cuándo se da a conocer la lista de convocados de del seleccionado de esta categoría que comanda Fernando Márquez. También, bueno, la semana que viene hay actividad por la categoría sub-20, lo que será la segunda fecha del clausura. Bueno, Tacuarembó Fútbol Club, que jugará en una jornada típica, lunes, y en un horario atípico, a las 3 de la tarde, pero ya mañana comienza la fecha número 10 de la primera rueda de la segunda división profesional. Hoy comenzó la quinta etapa del campeonato intermedio. El elenco de España vuelve a ser el semifinalista en un mundial como ocurriera en el año 2010, tras ganarle hoy 2-1 a Bélgica, y va a jugar en un cruce de semifinales sumamente atrayente frente a Francia. Y bueno, mañana se resolverá el otro cruce. Juegan Argentina y Suiza a las 10 de la noche, y antes, en una especie de primer turno, va a estar actuando el elenco de Inglaterra en lo que será ese partido ante Noruega, que va a las 18 horas. Pero sin más trámites, saludos a ustedes, Santiago Cuello Evita. ¿Cómo le va? Buenas noches, ¿cómo anda?
1: ¿Qué tal, Álvaro? Un saludo para vos, Cristian, y toda la audiencia. Un placer estar acá en Contra el Alambrado.
0: Justamente con ustedes, Cuello de Evita, echamos a andar esta edición del día de hoy. Hablamos de la Superliga. Usted tiene los partidos que se van a jugar en el marco de esta segunda fecha.
1: A las 4 de la tarde, en el Goyenola, Diego Lamas y Progreso ahora en esta fecha. Luego a las 6 de la tarde, a segunda hora, van a jugar la Sexta y Fialux. Y el día domingo, en el Dardo López, a las 2 de la tarde, Ava Emanuel juega ante Wanderers. Y a las 4 de la tarde juegan Estudiantes ante Tambores Fénix. En simultáneo, en el César Jax Central recibe a Sudamérica de Cortina. Y en el Goyenola también en simultáneo, a la misma hora, hay 3 partidos al mismo tiempo. Van a jugar Centenario y Peñarol. Y a las 6 de la tarde, un partido con bastante historia entre Ferrocarril y Cerrito.
0: Correcto. Bueno, con respecto a los partidos de mañana, Progreso, si bien ha perdido jugadores importantes, igualmente mantiene algunos futbolistas de selección, como Pablo Sarochar. Yo creo que Dylan Ferreira también es un jugador de selección, por encima que no estuvo el año pasado. La experiencia también de Gonzalo Colmán. Y juega ante un Diego Lamas que va a dar pelea, porque además de tener jugadores que ya vistieron la camiseta del club en el ascenso, cuenta con futbolistas con experiencia, ¿no? Como en el círculo de privilegio, como Rafa Ortiz, unos jugadores más técnicos que hay acá en nuestro medio, como el paraguayo Sebastián Sánchez, y bueno, tiene también ahí a Lothar Bentancur, que es un jugador que no termina de destaparse, ¿no? Tiene que jugar mucho más de lo que lo ha hecho en diferentes instituciones, pero bueno, puede tener ahí un leve favoritismo Progreso, pero Diego Lamas le va a dar pelea. Después, yo creo que la Sexta está mucho mejor que Fialux. Fialux es un equipo que entrena allí a orillas del Sandú, en Timoteo Aparicio y Juan Ortiz, en un espacio verde que hay allí, ni siquiera hay arcos para preparar alguna jugada, hacer algún defensa contraataque. Fialux sufrió 5 en una cancha como el Dardo López, donde todos se empareja frente a Progreso. Es bravo para el Celeste mañana frente al Verdolaga en el choque de fondo. Después, Centenario se mostró bien armado, tiene jugadores que hicieron una buena campaña el año pasado, mantiene la base del plantel de la temporada anterior. Juega ante un Peñarol que, bueno, ha colocado ahí en el fondo, o ha incorporado, mejor dicho, a futbolistas de experiencia, como Cairolo, la experiencia en el arco también de Valladares. Pero bueno, jugar en Goyenola capaz que tiene un leve favoritismo Centenario. Ferrocarril y Cerrito son 2 equipos que son parejos, que vienen del ascenso, que no cuentan con grandes figuras para lo que es en nuestro medio, pero que sí tienen futbolistas.

0: estas que están bien físicamente, que muerden cada pelota como si fuera la última. Ferrocarril ahí en el arco con el guardameta de la Sevilla, Rodrigo Santos tiene seguridad, también la tiene Cerrito, porque Matías Sampaio es un buen guardameta. Acá veo un partido parejo para el domingo. Después, Ava Bonner le puede complicar a Wander, por lo poco que jugó Wander frente a Tambores. Y complicar sería sacarle algún punto. No creo que Manuel le vaya a ganar al Bohemio. Y le puede complicar también porque juega en el Dardo. Pero si Wander mejora lo que puso frente a Tambores, para mí puede llevarse los tres puntos. Y después, bueno, Tambores se presentó bien en el Cochinola frente a Wander. Ordenado, con jugadores que están mucho mejor físicamente de lo que mostraron el año pasado. Dio pelea, tuvo una distracción y le ha pagado cara. Y bueno, allí en el Dardo todos en pareja. Y Estudiante tiene que mejorar, Estudiante no jugó bien frente a Manuel. Igualmente el técnico no puso toda la cara en el sabor, ¿no? Porque Pedro Ignacio en este equipo de Estudiantes es titular, Luis Ney Pintado es titular también. No jugó Gustavo Sabatín López, que para el medio es un jugador importante. Y bueno, la medida que no jugó Malaquín, nada más ni nada menos, no jugó Malaquín frente a Juan Manuel. La medida que el técnico ponga toda la cara al asador, Estudiantes tiene un plantelazo y es favorito frente a Tambores Fénix. Y después en el Chester Sachs, bueno, Sudamérica Cortina viene a perder con Diego Lama, Sudamérica Cortina también va a dar pelea, pero bueno, Central tendrá que hacerse fuerte en su cancha. Viene de perder, necesita imperiosamente los puntos el equipo del Barrio López, juega en su escenario, y bueno, así creemos que es favorito la entidad que dirige técnicamente Daniel Barrero. Seguimos con el ámbito local. Bueno, hoy comenzó a entrenar la selección sub-16 de Tacuarembó bajo las órdenes del Gala Washington Rodríguez. Seguramente la semana que viene puede darse a conocer la lista de convocados del seleccionado sub-14 de Tacuarembó. Mañana la final de la apertura. Juan Wander, Estudiantes y Wander. En esta categoría de sub-14, el Martín Esposi a las 3 de la tarde. Si hay empate durante los 90 minutos, van directamente a penales. Y la actividad de la sub-20...
1: Arranca el 15.
0: Va entre miércoles y jueves. ¿Tiene usted la fecha de la sub-20, mi querido Santiago Cuello Vita?
1: Miércoles 15 de julio en el Dardo López a las 7 de la tarde. Progreso ante Tambores Fénix. Luego a las 9 de la noche, Centenario ante Diego Lamas. Y el día jueves 16 también en el mismo escenario y con los mismos horarios. A primera hora, Wanderers ante Sudamérica de Cortina. Y a segunda hora, van Estudiantes y Cerrito.
0: Perfecto. Bueno, después en torno al fútbol femenino que se viene desarrollando aquí en Tacuarembó desde la jornada de ayer. Bueno, en la víspera las chicas tuvieron la posibilidad de ir al estadio Raúl Cochinola. Ganó Tacuarembó por 4-0.

0: Guatá, ante dos equipos que se formaron también de Tacuarembó, allí en una de las canchas del velódromo departamental y también en el escenario Gorrión Abdo del Wander Juvenil, la cancha de baby fútbol del Bohemio. Una linda jornada. Mañana vuelven también a jugar dos partidos, ya nuevamente en fútbol 11, allí en el colegio San Javier. Y bueno, la verdad que sobre todo en Tacuarembó hay más de 20 chicas vistiendo la casaca roja y blanca, ¿no? Para fútbol 11, 20, 22 chicas, no es demasiado porque si se quiere puede armar ahí dos equipos y queda corto el plantel, pero bueno, seguramente hay otras chiquilinas también que quieren jugar muchachas que la vi bien hoy, controlando bien el balón, jugando bien, bien ordenadas, y bueno, en algún momento tendrás que volver una liga local de fútbol femenino acá a Tacuarembó, pero estamos con la entrenadora. Y también de Punta del Vicio juega un rato, ayer hizo un gol en la Encollenola, Sofía Gamio, a quien le damos las buenas noches y la bienvenida a Contra la Bravo. ¿Cómo te va, Sofía?
1: Buenas noches, ¿cómo están? Buenas noches para toda la audiencia.
0: Muy bien, bueno, primero que nada, feliz cumpleaños, interrumpimos tu cumpleaños, estás ahí con la familia, seguramente con las amigas, celebrando este aniversario.
1: Muchas gracias, sí, acá estamos compartiendo un rato con la familia y amigos, la verdad que muy contenta también por el día de hoy también, que estuvimos jugando ahí con el equipo y compartiendo un poco de fútbol, que es lo que me encanta.
0: Bueno, no se le pregunta la edad a las mujeres, dicen, Sofía. No sé, ¿cuántos años cumple usted?
1: 28.
0: Todavía tenés cuerda, todavía tenés para con un rato, si bien has hecho el curso de entrenadora, tenés la licencia pro, tenés todas las licencias que se exige a nivel de Colmebol, pero todavía tenés un rato, todavía tenés edad, estás joven, para jugar un rato más, y bueno, disputaste el vicio ayer, hiciste un gol, y venís en esta doble función de dirigir y jugar con este equipo que se armó para estos partidos con estas argentinas que llegaron aquí a Tacuarembó.
1: Sí, sí, sin duda que me llama la cancha, la verdad que siempre intento tratar de jugar un poquito. La idea obviamente es que jueguen mis chiquilinas, que jueguen las jóvenes, que bueno, que están con las tales ganas de jugar al fútbol. Y bueno, ellas mismas son las que me piden que entre un rato para compartir con ellas. Y bueno, cómo no cumplirles ese deseo, y sobre todo en el partido que nos mandamos en el estadio, que la verdad, jugar en ese estadio para ellas fue un sueño para muchas, porque nunca habían podido pisar esa cancha, así que me quedo muy contenta también por ese logro.
0: Exacto, hoy yo estuve allí en la función de funcionario, valga la redundancia, de la dirección de deportes, que está apoyando esta actividad con estas chicas argentinas que han llegado a Tacuarembó, y vi chiquilinas que tienen idea, que saben ordenarse, que saben controlar un balón, que saben jugar de borde interno. Me llamó un poco la atención esto, porque prácticamente el único fútbol femenino que hicieron fue el fútbol de salón el año pasado. No hay un club que practique, bueno, algunas de ellas vienen de baby fútbol también, pero hay potencial para poder trabajar, hay madera, como quien dice, Sofía.
1: Sin duda, yo tengo un plantel espectacular, la verdad que estoy muy contenta, porque bueno, muchas de esas jugadoras supieron jugar fútbol 11 en su momento, en aquel campeonato que teníamos anteriormente precioso de fútbol 11, bueno, comparten obviamente constantemente las ligas de fútbol 5, que eso da un dominio de balón, la verdad, bastante bueno. Y bueno, y el año pasado que compartimos todas nosotras también el fútbol sala, que también aporta lo suyo en el fútbol, así que tienen su trayectoria, obviamente juntarlas a todas y poder coordinarlas para que jueguen fútbol 11, que hace tiempo no se juega, fue una tarea difícil, pero creo que salió muy linda, y el plantel y bueno, el ambiente que tenemos ahí de amistad, de disfrutar y gozar del fútbol, creo que eso se notó, y agradecía también al público que nos fue a apoyar y alentar, que bueno, que fue maravilloso, la verdad.
0: ¿Hicieron algunos entrenamientos para afrontar estos partidos frente a estos equipos argentinos?
1: Sí, hicimos unos cuantos, lamentablemente en pocos de ellos podíamos estar todas por bueno, situaciones de estudio, de trabajo, así que se hizo complicado, pero creo que cada una pudo ir a alguna práctica, así que bueno, eso también ayudó bastante, y bueno, creo que también lo que fue la unión y el conocernos de hace tiempo ayudó muchísimo también a este lindo evento.
0: Correcto, Sofía, mañana la actividad ahora vuelve a fútbol 11 allí en el colegio San Javier.
1: Tal cual, mañana 12:30 estaremos jugando ahí en el colegio San Javier nuevamente, fútbol 11 contra el equipo argentino. se

0: Y el último día de esta linda jornada, así que esperemos que el público también nos vaya a acompañar un rato, a seguir colaborando también con el Merendero Santa Isabel, que paso a agradecer también a todo el público que pudo colaborar en estos dos días. La verdad que el Merendero está muy feliz porque, bueno, se pudo recaudar muchas cosas, así que también para nosotros es importante colaborar con una buena causa a través del fútbol, que es lo que nos encanta. Así que bueno, esperamos que la gente nos acompañe mañana en este último día de fútbol femenino.
1: Bueno, y esto sirve también para conocer jugadoras con la misma pasión que ustedes, de otro país, para sociabilizar y bueno, disputar el vicio también jugando, pero se ha hecho un buen relacionamiento con estas chicas que han llegado de Entre Ríos, de Argentina, ahí con el equipo de la estación.
0: Tal cual, la verdad que esto... es muy bueno porque también nos abre un poco de puertas de decir en algún momento poder ir a Argentina a competir, que ellos mismos ya nos han invitado para en algún momento poder participar allá de un encuentro, que obviamente para las chicas de acá también es una ilusión poder viajar, poder compartir en otro lugar, en otro país. Y también muy agradecida de que se sumaran equipos de las afueras de Tacuarembó, como fue los equipos de Caraguatá hoy en la jornada de Fútbol 7. Muy agradecida con ellos también por el esfuerzo de venir, compartir un poco de fútbol, así que tenemos una muy buena madera, como decís vos, de fútbol femenino acá en Tacuarembó, así que esperemos que esto no decaiga, que esto siga, que se pueda volver a formar una liga de fútbol 11 femenino acá en Tacuarembó, ya sea o de fútbol sala. La verdad que hay que seguir motivando a estas pequeñas que están con muchísimas ganas de jugar. Y bueno, desde mi lado yo voy a hacer lo posible, así que vamos a estar ahí siempre a puntapié.
1: El anhelo es que algún campeonato de fútbol femenino salga este año, antes de que termine el 2026, ya sea de fútbol de salón o que vuelva a la Liga de Fútbol 11.
0: Tal cual, esperemos a ver ahí la asociación si nos llega a decir, a ver si van a sacar alguna liga, que yo creo que estaría muy bueno porque hay un montón de ellas que están ansiosas por eso, así que bueno, estaremos esperando ahí ese llamado.
1: No, hasta el momento no se ha mantenido ninguna charla primaria, por ejemplo, con el presidente de la Asociación de Fútbol, Juan Carlos Pereira, o con alguna otra autoridad de la FETE.
0: No hemos tenido, yo no he tenido ninguna novedad, así que bueno, esperemos que en algún momento sí, y bueno, verlas a todas esas chicas nuevamente jugar al fútbol va a ser una alegría.
1: Perfecto. Bueno, mañana se presentase con un alimento no perecedero allí en Colegio San Javier y la gente puede presenciar los encuentros la próxima jornada sin ningún tipo de inconveniente.
0: Tal cual. Es llegar allí al colegio, llevar un alimento no perecedero para el que quiera colaborar y disfrutar de una tarde de lindo fútbol.
1: Correcto. Bueno, vamos arriba, Sofía. Muchas gracias. Es muy amable y bueno, que salga una buena actividad mañana por Colegio San Javier y que termines bien el cumpleaños. Muchas gracias.
0: Bueno, muchas gracias. Un abrazo para ustedes y para toda la audiencia.
1: Chao, hasta luego. Bueno, estaba el Sofía Gamio, jugadora y técnica de este equipo de Tacuarembó, de fútbol femenino, que viene jugando estos encuentros amistosos ante un elenco de la República Argentina, el equipo de estaciones de Entre Ríos, que ha llegado aquí a nuestra ciudad, y también hoy jugaron equipos de Caraguatá, de fútbol 7, que también vinieron para lo que han sido estas bregas de balón pie femenino, que en forma amistosa ha vuelto aquí en Tacuarembó, y ojalá que vuelva también en forma oficial todavía. Hay un semestre entero para armar ya sea una liga de fútbol de salón o de balompié 11. Los neutrales manifestaron públicamente que después de la actividad del pasado año en fútbol de salón, la idea era en un futuro tener otra vez una liga de fútbol 11. Si no se puede fútbol 11, bueno, hay que jugar fútbol de salón otra vez. Pero hoy se vieron más de 20 chicas allí vistiendo la casaca rojiblanca. Las jugadoras están y falta que se organice el campeonato. Vamos a ver si los neutrales lo... llevan a cabo en las próximas semanas y que vuelva el balompié femenino a la Asociación de Fútbol de Tacuarembó.
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Estamos en contra el alambrado y bueno, vamos ahora con la posible alineación de Tacuarembó Fútbol Club para jugar el próximo lunes frente al equipo de La Luce.

0: Arco para Federico Pintado en el fondo, Maximiliano Camargo, Federico Ferreira, Martín Marte y Ayrton Castro. En mitad de cancha Esteban de Lima con Joaquín Moreira, que retorna luego de su quinta amarilla. Y después una duda si juega Brandon Sebastián Piris o Anderson Brume. Y en ataque Nicolás González. Después hay una duda si juega Diego Méndez o Ian López. Y en ataque de punta el brasileño Lucao.
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2: Bueno, ese es el posible 11 del equipo rojiblanco para el lunes. Todavía queda un par de días para entrenar. El equipo seguramente el domingo mañana hará un último movimiento y partirá en horas de la tarde. Bueno, la luz para un plantel amplio que tiene, con jugadores de experiencia y calidad para la divisional, no ha hecho una buena campaña, tiene los mismos puntos que Tacuarembó. Tacuarembó le ha costado mantener una regularidad. Yo creo que desde lo que es la mejora, la solidez que viene teniendo en el fondo, puede encontrar el camino de ir sumando en al menos dos o tres partidos, cosa que le ha costado tremendamente, porque Tacuarembó gana y el siguiente pierde, y empata y al siguiente pierde, y eso ha desembocado en que el equipo rojiblanco nunca ha estado cerca de jugar los playoffs. Bueno, incluso este año, ya lo decimos de paso, y la semana que viene desarrollamos, pero este año van a ir más equipos a la Copa Uruguay, que va a comenzar el 4 de agosto, más equipos de primera, que van todos, los 16, y también de la segunda división, que tiene dos cupos más. Ahora van a pasar a jugar 40 instituciones.

0: El año pasado fue con 32, y bueno, en el ascenso eran 6, el que Tacuarembó el año pasado, por la buena campaña que realizó, pudo jugar ese certamen, y los triunfos que consiguió frente a San Carlos, en Maldonado, el equipo de Ofi, y también frente a Cerro Largo, el Melo, llevó a que viniera nada más ni nada menos que Peñarol, aquí al Cochenola, y bueno, hay que tratar al menos de terminar en la octava ubicación, antes de que culmine esta primera rueda, donde restan cuatro fechas, para ver si podemos jugar la Copa Uruguay. El producto de que, bueno, si llega a venir otro grande aquí a Tacuarembó, sería otra gran fiesta para toda la ciudadanía y el pueblo deportivo. Y bueno, para eso hay que cosechar puntos. Va a ser un partido complicado. La Luz quizás con el cambio técnico pueda mejorar. Uno no estaba cerca de este equipo merengue y no sabe cómo era el ambiente con Fuentes, que es un gran laburante de fútbol, que tiene su sistema táctico que puede ser discutible o no, pero que los equipos juegan a lo que él pretende. Soy de los que piensa que un técnico es bueno o malo, si se ve reflejado en el campo de juego, es bueno, si en el campo de juego uno puede observar lo que pretende el técnico, y con los equipos Fuentes eso se ve. Pero después, bueno, es una persona de un carácter muy fuerte, complicado, y quizá el ambiente no era el mejor con los jugadores, pero bueno, hay algunos futbolistas que en ese ambiente se sienten cómodos, ¿no? Como Pablo Furtado, que optó por irse con Fuentes, se iba a ir a la Luz, si el ex goleador de Sudamérica seguía dirigiendo al equipo merengue, o bueno, se fue para Paysandú, donde ahora está Fuentes comandando al conjunto sanducero, y bueno, quizá puede estar más liberado el equipo de la Luz, pero bueno, todos partidos de la vez son parejos, ¿no? Son parejos, hay que estar atento a cada detalle. Le haría bien a Lucao, que bueno, que es un jugador que pivotea permanentemente, que en ese aspecto es difícil de bancar por cualquier defensa, pero bueno, el otro día no tuvo demasiadas chances claras, y las que tuvo se las generó él, pero le haría bien volver a convertir algún gol más. Yo creo que en eso ha estado en el debe de Lucao, que ha podido anotar solamente 3 goles en lo que va la temporada, en 15 partidos, y bueno, la medida que esté inspirado Nicolás González, puede estar por ahí el camino para poder sumar en el complejo Rentistas el próximo lunes. Usted tiene la etapa de esta segunda división profesional, que ya entra en la recta final de la primera rueda, una etapa que arranca mañana, Cuello Evita.
1: Mañana 1:30 de la tarde en el Saroldi, River Plate recibe a Plaza Colonia. Luego el mismo día a las 6 de la tarde en el Palermo juegan Huracán de Paso de la Arena y Colón. El día domingo temprano, 9 de la mañana en el Parque Ancap, Uruguay Montevideo va a recibir a Oriental de La Paz. Luego el día domingo a las 12 del mediodía en el Estadio Atenas en San Carlos, el conjunto carolino va a recibir al Bicho Colorado, Rentistas. Luego también el domingo a las 3 de la tarde en el Parque Maracaná, Cerrito recibe a Miramar Misiones. Luego el lunes a las 3 de la tarde en el Complejo Rentistas, Tacuarembó Fútbol Club va a estar jugando ante La Luz. Y en el Estadio Parque Artigas Sanducero a las 7 de la tarde, cerrando la fecha, el Paysandú Fútbol Club, comandado ahora por Julio Fuentes, va a recibir a Fénix.
0: Perfecto, siguiendo con el ámbito profesional, hoy comenzó una nueva fecha del campeonato intermedio, la quinta concretamente, Santiago Cuyo Vita.
1: Así es, Álvaro, donde empataron 1-1 Deportivo Maldonado y Albion, que sobre todo Deportivo Maldonado, quien es actualmente líder no solo en su grupo, sino que en la tabla anual, dejó puntos por el camino, siendo fundamental que los grandes ganen en este fin de semana. Y la etapa va a continuar mañana a las 10, cuando en el Parque Artigas de Las Piedras, Juventud recibe a Montevideo City Torque. Luego en Jardines del Hipódromo a las 3 de la tarde, Nacional va a visitar a Danubio en Maroñas. Luego en el Parque Viera a las 6 de la tarde, Wanderers va a recibir a Progreso. Luego el día domingo 12 de julio en el Parque Viera al mediodía a las 12, juegan Liverpool y Cerro. A las 3 de la tarde en el Campeones Olímpico Floridense juegan Boston River y Central Español. 6:30 de la tarde en el Centenario juegan Racing y Peñarol. Y el día lunes 13 de julio en el Uvilla a las 7 de la tarde, Cerro Largo recibe a Defensor Sporting.
0: Correcto, en torno a lo grande, algunas de las incorporaciones que han llegado para este segundo semestre van para actuar este fin de semana.
1: Mañana van a ser titulares Alexis Martín Arias, Francisco Calvo y Bruno Zuculini en el conjunto tricolor.
0: Ya van de arranque, de pique nomás.
1: Así es, ya van de arranque. Finalmente Alexis Martín Arias, el argentino que vino proveniente de Cerro Porteño, le gana la pulseada al panameño Mejía. Y acá tenemos el probable 11 de Nacional. Martín Arias en el arco, en el fondo Emiliano Ancheta, Sebastián Coates, Agustín Rogelio y Francisco Calvo. En la mitad de la cancha, cuatro hombres: Luciano

0: Poggio, Bruno Suculini, Agustín Dos Santos y Camilo Cándido. Y en línea de ataque, Pavel Núñez con el 9 letal, Maximiliano Gómez. Y después en Peñarol, el probable 11 sería con Washington Aguirre en el arco. En el fondo, el juvenil Brian Barbosa, Mauricio Lemos, Lucas Ferreira y Maxi Olivera. Luego en el doble 5 van el Indio Fernández, Roberto Nicolás Fernández con Jesús Trindade. Luego los tres volantes, el cangrejo Javier Cabrera y Eduardo Darias por los costados. Luego en el medio iría el Maragato, Leandro Umpierrez. Y arriba en ataque, la joya Abel Hernández. Recordemos que en el Carbonero arrastran todavía la sanción Eric Remedy y Matías Arezzo, quien renovó hasta 2029.
1: Perfecto. Bueno, el Peñarol tiene toda esa la alineación entonces para...
0: Sería el probable 11 para el domingo.
1: Correcto, para jugar el domingo en el equipo el Carbonero, en lo que será la vuelta a la competencia de los dos grandes este fin de semana.
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2: 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Bueno, en los 10 minutos que nos quedan hablamos del Mundial de Estados Unidos, México y Canadá.

0: España finalmente de la mano de Mikel Merino nuevamente como lo fue ante Portugal y sobre el final del partido España derrotó 2-1 a la selección de Bélgica metiéndose en la semifinal finalmente enfrentando ante a Francia el día martes 14 de julio a las 4 de la tarde pero mañana se va a definir quiénes van a jugar la otra semifinal. ¿Quiénes van a ser las dos selecciones que se van a enfrentar en Atlanta, en el Mercedes-Benz, jugando mañana a partir de las 6 de la tarde en el Hard Rock Stadium de Miami, Noruega ante Inglaterra, y luego a las 10 de la noche en Kansas City, Argentina ante Suiza?
1: Bueno, clasificó España, ganó hoy ahí sobre el cierre, seleccionó Courtois, el guardameta de Bélgica, el goleo que entró de un rebote corto allí, y bueno, ganó España. Usted decía que iba a ganar Bélgica.
0: Yo dije que iba a ganar España.
1: Ah, bueno. Bueno, y que España ahora le gana a Francia, es que usted le gana por penales.
0: Sí.
1: Por penales, dice usted.
0: Tal cual.
1: Manifestó ayer.
0: Sí.
1: Bueno, sigue firme en su tesitura.
0: Ratifico.
1: España jugó una semifinal sola cuando llegó, porque los cuartos de final ha sido un escollo muy difícil de pasar para el equipo español. Cuando llegó fue campeón del mundo. Llegó a una semifinal sola, que fue en el 2010, y dio la vuelta olímpica. Le ganó la final a Holanda en el alargue, en Sudáfrica. Y bueno, está en otra semifinal. Usted dice que llega a la final, entonces.
0: Todo es posible.
1: Bueno. Y mañana, ¿qué puede pasar? ¿Inglaterra y Argentina sería la otra semifinal?
0: Para mí, sí.
1: ¿Para usted, sí?
0: Sí.
1: Bueno, veremos qué es lo que pasa.
0: Aunque Inglaterra va a estar complicado ante Noruega, con los dos mejores delanteros que ha tenido actualmente el Mundial, va a ser una semifinal bastante peleada, los dos mejores nueve del mundo actualmente para mí, como lo son Harry Kane en el Bayern Múnich y Erling Braut de Haaland, que no para de hacer goles.
1: Exactamente, Haaland, el noruego, que le complicó la vida a Brasil y lo mandó a casa, al equipo norteño, y bueno, Noruega ha sido la revelación del certamen. No estaba en los planes de nadie que pudiera llegar hasta cuarto de final. Si llegara a meterse en las semifinales, sería un mundial brillante del equipo noruego. Y bueno, vamos a ver qué es lo que pasa en la jornada de mañana, donde tenemos el doblete. Después domingo y lunes no habrá campeonato del mundo. Y después entre martes y miércoles las semifinales. Sábado tercer puesto y el domingo la final, y termina esta gran fiesta, como lo ha sido este mundial, que hasta el momento, con 48 equipos, naturalmente jugándose por primera vez con este sistema, ha sido el campeonato del mundo que más partidos ha tenido, y van quedando los últimos, estamos entonces en la recta final. Vamos a ver qué es lo que pasa, sobre todo con el equipo argentino, que le ha costado más de la cuenta los rivales 16avos y octavo de final. Incluso con uno de ellos como Cabo Verde en la segunda fase tuvo que ir a largue. Egipto le costó muchísimo, pero bueno, le pudo ganar. Y está acá, para jugar frente a Suiza, que de los europeos que siguen en carrera, el elenco suizo, en la antesala, aparece como el más débil, ¿no? Pero bueno, por algo llegó a esta instancia y está dando pelea. Veremos qué es lo que pasa. Yo creo igualmente que si Argentina no llegara a ganar, y tiene que ir a penales, tiene al Dibu Martínez, que es un atajador de penales, ahí tiene ventaja también Suiza para poder liquidarlo el equipo argentino, o le gana en el partido o le gana en el arque. Si no, si va a penales, es bravo el mano. Pero bueno, usted vaticina entonces España frente a Francia y en la otra semifinal Argentina y Inglaterra. Y vaticinia la final, ¿quién? ¿España con quién?
0: Argentina.
1: Bueno, usted llega a embocar que España deja por penal a Francia y todavía Argentina llega a la final nuevamente. Ahí lo mandamos con el profesor Canuzano. Usted tiene el teléfono del profesor Cristian. Tiene el teléfono. Vamos a llamar al profesor, que el profesor Canuzano está medio desaparecido, pero lo encontramos. De alguna manera lo encontramos y le mandamos el paquete. Le mandamos a usted. Bueno, nos vamos. Volveremos con Contra el Alambrado el próximo lunes. Mañana estamos desde el estadio Raúl Saturnino Goyenola para el encuentro que va a abrir la segunda fecha de la Superliga entre los equipos de Progreso y el conjunto de Diego Lama, comenzando la previa a las 3 de la tarde con el Lobo.

0: Jorge Ramos, ahí en el comentario, con Cristian Moreira en la locución comercial, con usted, Santiago Cuello de Vita, en el sector de Camarines, y con Hugo Rivero en la puesta al aire y la información. Y bueno, el lunes usted se va para Montevideo, se va para el complejo rentista. El lunes topo la gata acá solo, porque usted va a venir en viaje, regresando desde la capital de la República.
1: Efectivamente.
0: Bueno, que le vaya.
1: Contante, vamos a estar en el complejo rentista desde las 13:45.
0: Bueno, que le vaya bien. Vaya abrigado, porque allí, en Camino Maldonado, generalmente hay viento.
1: Y en la zona de campo también.
0: Sí, bueno.
1: La zona de complejo rentistas.
0: Que le vaya bien, pero por lo pronto lo espero mañana.
1: En el Goyenola estamos.
0: Muy bien, bueno. Ha sido un placer, buen descanso para todos. Con Contra el Alambrado volvemos el lunes los esperamos del otro lado del receptor y Contra el Alambrado. Chau, que pasen bien.

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1: La temperatura, 13 grados.
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5: Las 22 horas y 25 minutos.
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1: La temperatura, 13 grados.
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1: Las 23 horas y 25 minutos.
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1: La temperatura, 12 grados.
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cómo puede llegar, cantar ahora, cómo puede llegar, cantar ahora, si es tradición que el gallo cante en la aurora, si es tradición que el gallo cante en la aurora, cocorocó, qué gallo raro.

0: Sí, vos sabés que el Rudy Arrieta, cantor,
1: gran
0: también
1: personaje de Córdoba.
0: No solo cantor, sino de que es un gran amigo y además de una gracia muy particular, ¿no es cierto? Porque él no hace humor profesionalmente, pero lo debería hacer. Sí. Y el cuento que él me contó vez pasada, me dice que una viejarda. Claro, porque están las viejas, las viejitas y las viejardas. ¿En qué se diferencia? Las viejas y las viejitas son las que llevan con dignidad los años que tienen y no reniegan de los años que tienen. En cambio, la viejarda es la que no sabe qué hace con los años que tiene. Y se lo trata de sacar de arriba disimulándolos con pintura en la cara y con colorinche en los vestidos. Y a veces entran en el terreno de lo ridículo y no se dan cuenta esas viejardas. Y por eso son viejardas. No están en la categoría de viejita ni de vieja. Y esta era viejarda. Dice, la cara pintada como persiana de ferretería. Salió de conquiste la viejarda. ¿A dónde fue? Al zoológico. Claro, porque en el zoológico siempre se encuentra a alguno papando mosca. Que en el zoológico el tipo que está un día de entre semana a la tarde, que está papando mosca. Entonces dice que llega al zoológico, entra a relogia y se para en la jaula de los loros. Y un papagayo de arriba dice que la ficha o la vieja. Y se le fue arrimando por el alambrado, del lado de adentro, por supuesto. El loro se le puso a la altura de la cabeza. Y le dijo el loro a la viejarda. Che, viejita, dice, ¿no me puede apuntar la dirección del abogado que te ha sacado de la jaula?

0: En épocas en que los paisanos nacían en las estancias, la partera o comadrona se arrimaba unos días antes para la dulce espera.
1: Cuentan allá por Molles que doña Dorvalina llegaba en un tordillo viejo, cargando atado a los tientos y al lado de la maleta una doble hilera muy chillona.
0: Y para entretener a la parturienta desgranaba en una polca sencilla cuatro únicos versos que repetía cambiándolos de lugar en una cuarteta que primero entretenía, pero después capaz que hasta apuraba el parto.
1: Yo quisiera verme en...

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0: llamar aquí a unos compañeros que nos van a acompañar en algunas cosas de que vamos a inventar aquí arriba. Y queremos que ustedes, con el aplauso, los inviten a subir a este escenario.
1: ¿Dónde nos vamos?

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los huesos servirán para los cuentos en las noches del invierno campesino. Cuando bailen las brujas en el viento, los huesos servirán para los cuentos.

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1: Amables oyentes, el saludo cordial, ameno, sincero y siempre llegando a todos y cada uno de ustedes a través de este programa. Un programa que, como siempre decimos, se transmite a través de distintas radios, de distintos medios de comunicación, bien sea por medio de radio, televisión, redes sociales. Hay distintos lugares en los cuales llegamos a cada uno de ustedes, bien sea de la provincia de Entre Ríos, de la provincia de Santa Fe, de la provincia de Corrientes, de la provincia de Córdoba, de la provincia de Buenos Aires, de la República Oriental del Uruguay. Hay distintos lugares de atención al público en los cuales pueden visitarnos, pueden escucharnos a través de distintos medios locales en los cuales tienen la posibilidad de tener esa orientación, ese consejo a cada una de aquellas dificultades, problemas o inconvenientes por los cuales están cursando. Mis queridos amigos, diariamente los seres humanos buscamos la manera de poder encontrar, de poder resolver cada uno de aquellos tropiezos, de aquellas dificultades que se presentan en la relación de pareja, que se presentan en el trabajo, que se presentan en el estado de salud, en la familia, en el hogar, en la infelicidad que en muchas ocasiones aquellos problemas, aquellas discusiones o malos entendidos se originan o se generan en el ámbito familiar o en el trabajo y nos impiden el poder tener un cambio en nuestras vidas. Nos impiden el poder estar bien, el poder sentirnos bien. Son muchos los casos de personas que, cansadas de luchar, cansados de golpear puertas, cansados de buscar una ayuda, no encuentran una

0: respuesta favorable. Todos son negativas, todas son situaciones contrarias. Sí, me han dicho que es producto de un daño, de un trabajo, de una brujería, pero del decir al tener una respuesta, a tener una solución, a tener casualmente el camino para darle de una vez por todas la solución a cada una de aquellas dificultades, hay mucha diferencia. Y es por eso que a diario los invitamos a compartir con nosotros no solamente el programa, sino también a que pueda realizar ese llamado, esa consulta a través de esa llamada en privado, con total y absoluta reserva, si así lo prefieren, para poder darles una orientación, un consejo, para poder saber qué es lo que en verdad está sucediendo en su vida, en la de su familia, en la de sus seres queridos, qué es lo que está sucediendo con la pareja, qué es lo que sucede con ese estado de salud que cada vez es más negativo, más oscuro, más contrario.
1: Así es, Juan, y por eso muchas familias y personas que a diario nos escuchan se hacen presentes y partícipes de nuestro programa. Vamos a dar respuesta a este mensaje que está enviando Laura con fecha de nacimiento el 2 de febrero del 86. Maestros, tengo muchos problemas para poder sacar adelante mi negocio. Las cosas no van bien y están cada vez peor. Ya estoy teniendo problemas familiares con mi pareja y con mis hijos también por la difícil situación económica. Gracias. A ver, Laura, de acuerdo a los datos que nos brinda, vemos que efectivamente son dificultades, trabas, problemas, desacuerdos, desencuentros, discusiones. Pero también hay trabas, hay daños, hay trabajos oscuros manipulados en contra suyo y de su familia, que es lo que está haciendo que todo esté cada vez peor. La invito, mi querida amiga, porque su problema tiene solución. La invito a que pueda realizar una consulta personalmente en cualquiera de nuestros centros de atención y consulta y le vamos a brindar la solución que tanto necesita. Gracias por participar de nuestro programa y la esperamos en nuestras oficinas.
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1: Mis queridos amigos, en la Congregación Universal del Pensamiento sabemos que tu bienestar no puede esperar. También entendemos que muchas veces la distancia, los compromisos de trabajo o tu propio estado de salud te impiden visitarnos personalmente. Por eso, tenemos habilitado nuestro servicio de consulta y tratamiento a distancia. Y no importa dónde te encuentres, garantizamos la misma efectividad y profundidad que en nuestras citas presenciales para cortar de raíz aquello que te está deteniendo. También les invito a que puedan estar ustedes pendientes porque estaremos publicando fechas y direcciones de atención presencial a través de nuestros estados de WhatsApp. Si están buscando una consulta, les pido que estén muy atentos a este medio. 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
0: Vamos con la oración de la percepción y ya regresamos con más de este programa.
3: La percepción sagrada del espíritu sobre el cuerpo. Señor, ayúdame a decir la verdad delante de los fuertes y no mentir para ganarme el aplauso de los débiles. Señor, ayúdame.

0: ofendiera a la gente, dame valor para disculparme. Y si la gente me ofende, dame valor para eximirlos. Que así sea.
1: Continúan participando de nuestro programa y en esta oportunidad lo hace Jorge, con fecha de nacimiento el 27 de enero del 89. Tengo problemas en mi potencia sexual, no puedo tener relaciones íntimas con mi pareja, no sé qué me pasa, estoy muy preocupado.
2: Amigo Jorge, lo que se está produciendo en usted es lo que últimamente, Luis, hemos visto mucho de estos casos, de personas que han acudido o han pedido por esos amarres, endulzamientos, ver la manera de cómo atar a una pareja a su entorno, a la relación. Y lamentablemente este tipo de trabajo suele generar estos inconvenientes. Hay muchos casos de personas que no saben dónde, ni cómo, ni de qué manera es que tratan el caso. Y lo que hacen es un trabajo de brujería. De allí que lamentablemente Jorge se está viendo la situación de perjuicio en usted y con su salud. Y no me cabe la menor duda que lógicamente esto esté acarreando inconvenientes hacia la relación de pareja. Véalo, consúltelo, trátelo como debe de ser. No sé si fue usted el que mandó a hacer este tipo de trabajos, pero téngalo por entendido de que muchas personas han caído en esta situación y están pagando las consecuencias de este tipo de trabajos de magia negra. Véalo, Jorge, y verá que en poco tiempo habrá cambios y resultados positivos de tratarlo como corresponde. Gracias, Jorge, por el mensaje que nos ha enviado. Tenemos más mensajes, dice Gabriel. Necesito que me ayuden, tengo inconvenientes para poder tener un buen trabajo. Mi fecha de nacimiento es el 12 de mayo del año 98, gracias.
1: Gabriel, efectivamente hay muchos inconvenientes, muchas trabas desde hace mucho tiempo atrás. Pero esto tiende a obedecer a que lamentablemente hay manipulaciones de personas del entorno que a usted no quieren verlo bien. Reitero, viene desde hace mucho tiempo atrás mal, con trabas y dificultades, y va a empezar a tener problemas de salud también. Mi estimado amigo, lo ideal sería que pueda buscar nuestra asesoría en cualquiera de nuestras oficinas para brindarle la solución que usted necesita lo antes posible. Gracias por participar de nuestro programa. Mis amigos, son muchísimas las personas y las familias que a diario se encuentran pasando por diferentes penumbras, por diferentes dificultades, inconvenientes y problemas que agobian, que acosan su vida diaria. Y como dije en otra oportunidad, hay gente que ya no necesita que nadie le haga daño, el daño se lo hacen a sí mismos. Y tristemente se encuentran en una encerrona en la que la vida los pone, pero de la cual tampoco buscan una asesoría, una ayuda para poder trascender y salir de ese pozo en el que se encuentran. De manera pues que sí sería muy importante tratar de conseguir el hecho de que puedan realizar una consulta, buscar una orientación, enviar un mensaje, encontrar la manera de que alguien nos dé esa mano para que nos guíe, para que nos ayude a salir de ese pozo en el que nos encontramos.
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1: Recuerden, mis queridos amigos, si no han escuchado la respuesta de su mensaje a través del programa, estén pendientes que durante el día estaremos respondiendo sus mensajes como lo merecen.
0: De esta manera, mis amigos, quedan ustedes cordialmente invitados para que nos escriban o nos visiten personalmente en cualquiera de nuestros centros de atención y consulta. Hemos llegado a la parte final de esta pequeña disertación. Quedan ustedes en la compañía de Dios Todopoderoso y hasta un próximo programa, si el Señor quiere y lo permite.
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0: Dedico este trabajo a don Alcibiades Gutiérrez, padre espiritual, compañero entrañable de mi niñez, gaucho limareño, querido por todos.
1: Una historia empieza y otra se termina, una que se queda y otra que camina, pero la que muere.

jaguar, raíces queridas y los ojos llenos de agua contenida, y un porqué gigante buscando familias y madres de tierra venciendo su herida.

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4: La temperatura, 10 grados.
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1: Buenos días, audiencia de Sonrisa de San Martín, 11 de julio del 2026, día sábado. Continúan las podas hoy, ¿eh? Continúan las podas aquí con todo en esta jornada musical acá y en la plaza. Está muy musical la plaza, ¿eh? No se escucha, se escucha desde acá, ¿eh? Con todo. Buen día, Hugo, ¿cómo estás? ¿Qué pasa, ¿eh? En la previa del día del padre, ¿va a llover? ¿No va a llover? ¿Cuánto es la temperatura ahora?
2: Buenos días, Neri, buenos días para todo el audiencia. Sí, está movidita la Colón, bien musicalizada. Tenemos 10 grados de temperatura hasta ahora aquí en el centro de la ciudad de Tacuarembó. Está lindo, está agradable.
1: Está agradable, ¿no?
2: Está lindo, sí.
1: Bueno, nuboso y cubierto, puede haber precipitaciones y tormentas aisladas. Y nuboso y cubierto con precipitaciones aisladas en el día de hoy para zona noreste, o sea, Tacuarembó, Cerro Largo y Rivera. Para mañana domingo, según Inumet, 3 la mínima, 14 la máxima. Nuboso y cubierto con precipitaciones escasas y aisladas, y en la tarde nuboso y cubierto con periodos de algo nuboso. Eso es para hoy. Acá tenemos otra página que dice que para el día de hoy, a la hora 16 aproximadamente, nubosidad durante toda la jornada, y a las 16 podría algo de sol, sin precipitaciones. Tanto hoy como mañana, viste que depende cómo venga la cosa, ¿eh? 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

0: Bueno, vamos a hablar del Mundial, que la otra vez tengo un 75% de acierto contigo. Ahí le, más o menos. Así que van quedando España, así Noruega, que Inglaterra, Argentina, Francia y Suiza.
1: Exacto.
0: Vamos. España y Francia, ¿cuándo juegan España y Francia?
1: Juegan el martes a las 4 de la tarde.
0: Martes, 16 horas. España, Francia. ¿Y qué decimos ahí?
1: Francia.
0: Francia.
1: Francia.
0: Bien, después está, no se
1: hoy,
0: sabe.
1: Hoy juega Noruega e Inglaterra.
0: Noruega, Inglaterra.
1: Va a ser un partidazo.
0: A la hora 18, ¿no?
1: A las 18. Un partidazo este.
0: Eso

0: Sí. Me juego por Inglaterra.
1: Bueno, Inglaterra.
0: Y le canto la final.
1: Y después, Argentina...
0: Con Suiza.
1: Argentina con Suiza.
0: Que se va a enfrentar con Inglaterra. Seguramente Argentina.
1: Argentina y Suiza, o si gana Argentina.
0: Sí. Y la final Inglaterra-Francia.
1: Y la final... después ahí quedarían tres. Me estaría faltando
0: uno más. Hoy sale... Hoy de aquí, del primer partido este... Del primer partido va a salir un ganador. Yo le digo, me juego por Inglaterra, ¿verdad? Después de Argentina-Suiza sale otro ganador.
1: Sí.
0: ¿No? Y ahí va a quedar otro cruce.
1: Sí.
0: Seguramente va a quedar Argentina-Inglaterra y Francia-España. Y ahí va a salir el finalista.
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0: Un saludo para Antonio Abreu, dice, está todo el pescado vendido para Argentina, sí, pero me gusta Francia. Mirá. Bueno, viste, por ahí va la cosa. Por ahí va la cosa. Así que voy a decir que no hay de Haaland, no hay de nada. Inglaterra le ganaría a Noruega.
2: Va a ser un partido muy difícil y quién sabe si no se define por penales, pero...
0: Bueno, vamos a ver qué pasa.
2: Me gusta para
0: Inglaterra. 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
0: Hablamos con la intendencia, que a través de la Dirección de Servicios Departamentales, para hoy sábado se va a realizar un repaso de árboles sin podar por la calle 18 de julio, desde Jaime Ross hasta Washington Beltrán. Mirá, desde las 6 de la mañana hasta la hora 9, que sacar los vehículos de ahí. Luego de esa hora, las tareas van a continuar por la calle Selmar Michelini hasta Luis Valle. La Intendencia de Tacuarembó solicita a la población respetar señalización que será colocada en esas zonas de trabajo. La pausa, volvemos.
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5: Son las 6 de la mañana y 32 minutos.
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0: saludo ahí para Juan, que quería escuchar una serranera. Bueno, estamos. Onajpu comunica este mes de julio, los días 25 y 26, se realizará la festividad del aniversario de la fundación de la localidad de San Javier, departamento de Río Negro. Durante ambas jornadas, los habitantes celebran su historia y su rica cultura con espectáculos de danzas tradicionales rusas. Onajpu, en acuerdo con el Ministerio de Turismo, invita a jubilados y o pensionistas que cobren la pasividad mínima de 21.354 a dicho evento, contando con un 100% de subvención de gastos. Totalmente gratis, incluye traslados, una noche de alojamiento en el Gran Hotel Paysandú, con pensión completa, visita a la fábrica del postre Chajá y la ida a San Javier para disfrutar de los shows y fiesta gastronómica. Ahora tienen que inscribirse, dirigirse a la sede de Onajpu, Boulevard Artigas 1617, o por el teléfono 2-408-9929. Podrán hacerlo hasta el martes 21 de julio inclusive. 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
1: 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En este momento aquí, 28 grados.
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0: Hoy es sábado, ¿no? ¿Cómo está la... va a haber barro, va a haber... ¿qué? ¿Cómo está la curva hoy? ¿Cómo estará? ¿Cómo estará la curva hoy? Vamos a tener que ir. Escuchame. Bueno, guarda que se viene Suculini. Guarda que está Suculini. Atento. Mirá, varias altas que ya se integraron al plantel de Nacional. Tiziano Correa, Benjamín Núñez, Bruno Suculini, Francisco Calvo y Alexis Martín Arias. Bueno, este vuela de palo a palo. Ay, ay, ay, con todo. Vamos a ver qué pasa. Vamos a ver qué pasa con el 11 tricolor que se perfila para el retorno del intermedio con Alexis Martín Arias, Emiliano Ancheta, Sebastián Coat, en el juvenil, Agustín Rochel, Francisco Calvo, Luciano Boggio, Bruno Suculini, Agustín Dos Santos, Camilo Cándido, Pavel Núñez y Maximiliano Gómez. 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Mando un saludo para Quique Echevarne. 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

0: 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Se va a car con todo. 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Vamos pasando la información nuevamente, que hoy continúan las podas con la intendencia. Se va a realizar un repaso de árboles sin podar por 18 de julio desde Jaime Arroz. O sea, de plaza a plaza, ¿no? Plaza La Cruz hasta Plaza Colón. Por 18 de julio, de 6 a 9 de la mañana. Luego de esa hora las tareas continuarán por Selmar Michelini hasta Luis Valle. Intendencia de Tacuarembó solicita a la población respetar la señalización que será colocada en las zonas de trabajo. Pausa, información, volvemos.
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2: 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Jacinto Hernández Farías, que en paz descanse, falleció en la paz del Señor ayer 10 de julio. Su esposa Eraíles Barreda, sus hijos Jacinto y Andrea, Rosa y Washington, Fanny y Ney, Elizabeth y Graciela, nietos, bisnietos, hermanos, sobrinos y demás deudos participan con hondo pesar su deceso e invitan para el acto del sepelio a realizarse hoy a la hora 9 en el cementerio local. Casa Morturia, Catalogne 180 al 86, sala 104 del complejo velatorio. Se domiciliaba en Ramos Rodríguez 492. Velatorio hoy a partir de la hora 7. Servicio de Empresa Bris, Sociedad Anónima, Jaime Ross 208, Plaza de la Cruz. Teléfonos 4632-2380 y 4080. Adherida a Previsión Sociedad Anónima, afiliada a FICETI Sociedad Anónima. Ingresando en la página web puede dejar su homenaje o condolencias. Jacinto Hernández Farías, que en paz descanse. María del Carmen Presa Bentancur, Lucha, que en paz descanse, falleció en la paz del Señor ayer 10 de julio. Sus hijos Hugo Amato y Rosario López, Fernando Amato, sus nietos María Elisa, Martín, Valentina, María Emilia y Juan Vicente, sus bisnietos Francisca, Ramón, Constantino, Guadalupe y María Antonia, y demás deudos participan con hondo pesar su deceso. Su cremación se realizará el día de hoy a la hora 8:30 en el crematorio de Empresa Bris, Casa Mortuoria Catalogne 180 al 86, sala 103 del complejo velatorio. Se domiciliaba en Juan Acosta 210, servicio de Empresa Bris, Sociedad Anónima, Jaime Ross 208, Plaza de la Cruz. Teléfonos 4632-2380 y 4080, adherida a Previsión Sociedad Anónima, afiliada a FICETI Sociedad Anónima. Ingresando en la página web puede dejar su homenaje o condolencias. María del Carmen Presa Bendancur, Lucha, que en paz descanse. Arsenio Atanasio Costa Rivero, el Macho Costa, que en paz descanse, falleció en la paz del Señor ayer 10 de julio. Su esposa Ana María Antúnez, sus hijos, nietos, bisnietos y demás deudos participan con hondo pesar su deceso.

0: e invitan para el acto del sepelio a realizarse hoy a la hora 17 en el cementerio de Tambores. Casa mortuoria, sala velatoria municipal de Tambores. Se domiciliaba en Tambores. Servicio de empresa Bris, sociedad anónima, Jaime Ross, 208 Plaza de la Cruz. Teléfonos 4632-2380 y 4080, adherida a Previsión Sociedad Anónima, afiliada a FICET y Sociedad Anónima. Ingresando en la página web puede dejar su homenaje o condolencias. Arsenio Atanasio Costa Rivero, el Macho Costa, que en paz descanse. 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
1: La temperatura, 10 grados.
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11: 7 de la mañana.
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13: Karina Suárez, integrante de la familia asesinada en el barrio El Monarca, dijo que había advertido que lo que finalmente pasó, que se convirtió en una masacre.
14: La mujer, a quien se le mataron a su séptimo hijo por causas vinculadas a drogas, expresó que había ofrecido 300.000 pesos por la muerte de sus hijos.
13: Por este caso siguen prófugos los responsables del quíntuple asesinato en el marco de una rivalidad de clanes familiares que se disputan el territorio.
14: Las autoridades informaron que la vivienda donde ocurrió el hecho había sido allanada en febrero y tres de los muertos fueron imputados, informó el jefe de policía de Montevideo.
13: Alfredo Clavijo indicó que 13 de las personas asesinadas eran hermanos, tenían antecedentes penales, que habían sido detenidos y puestos a disposición de la justicia.
14: El senador del Partido Nacional, Sebastián da Silva, afirmó que en algunos barrios debería aplicarse una especie de toque de queda. Sostuvo que existen delincuentes que merecen morir.
13: En otros temas, el hombre de 56 años, al que chocó alcoholizado y le causó la muerte a tres personas en Canelones, fue enviado a prisión domiciliaria.
14: El Colegio San José Libertad emitió un comunicado en el que lamentó la muerte del niño de 5 años que fue atropellado en Rutas 1.
13: La policía detuvo a un hombre de 31 años con 4 antecedentes penales como sospechoso de haber participado en el asalto al residencial del barrio Atahualpa.
14: La web del hospital de clínica fue hackeada y AGESIC trabaja en resolver el problema.
13: Por el conflicto en el puerto, la Cámara de Zonas Francas pidió al gobierno que actúe y aplique mecanismos institucionales que permitan la normal operativa.
14: Se tensa el relacionamiento entre la coalición republicana y la bancada del Frente Amplio ante la postura de la oposición de no votar en general la rendición de cuentas.
13: El presidente del Frente Amplio acusó a la oposición de privar a la población más vulnerable de mejoras en sus condiciones de vida.
14: Por su parte, Cabildo había Alberto tomó distancia de la coalición republicana.
13: El Consejo Fiscal Autónomo advirtió en el Parlamento por la sobreestimación de proyecciones que hace el Ministerio de Economía.
14: El Deporte Nacional enfrentará a Danubio hoy a las 15 en Jardines por la quinta fecha del intermedio.
13: Los tricolores están segundo de la Serie B del torneo con 9 puntos y está quinto en la anual con 31 a 9 del líder.
14: También hoy juegan Juventud de las Piedras ante Torque Wanderers con Progreso.
13: En el inicio de la fecha, Albion rescató un empate 1-1 de visita ante Deportivo Maldonado.
14: Peñarol que se mide mañana con Racing busca la llegada de un jugador de Boca al tiempo que trata de acordar con Jonathan Rodríguez. A más tardar el lunes para que se concrete su retorno.
13: España le ganó 2-1 a Bélgica sobre la hora y será rival de Francia en semifinales por la Copa del Mundo.
14: Hoy completa el cuadro de cuartos Noruega, Inglaterra y Argentina, Suiza.
13: Diego Forlán es el principal candidato para la sub-20 y dirigir los amistosos de la mayor.
14: Con dos partidos inicia hoy la décima fecha de la fase regular de la segunda profesional. Juegan River Plaza y Huracán Colón.
13: Sinner venció a Djokovic y enfrentará a Zverev en la final de Wimbledon.
14: Santiago Urrutia disputa dos carreras este fin de semana por el Mundial de Turismos en Portugal.
13: Se correrá mañana el Gran Premio de Bélgica de Fórmula 1.
14: Del exterior, una oleada nocturna de ataques rusos dejó al menos 11 heridos en Kiev.
13: Trump aseguró que hay 1000 misiles listos para atacar a Irán si Teherán cumple su amenaza de muerte.
14: Ministro de Exteriores iraní visita Omán, potencia mediadora en medio de nuevos ultimátums de Estados Unidos.
13: España agradece las muestras de solidaridad internacionales ante el incendio de Los Gallardos que se cobró la vida de 12 personas.
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14: Bueno, el cielo cubierto, está frío en capital, 10 grados la temperatura.
13: Los vientos están del sur-suroeste a 6 kilómetros.
14: La presión 1015.3.
13: La humedad es del 100%.
14: La visibilidad 8 kilómetros.
13: Vamos a tener en este día sábado 11 de julio, en la mañana cielo nuboso y cubierto, precipitaciones aisladas, neblinas y bancos de niebla. Por la tarde y noche, dice Inumet en su pronóstico, cielo nuboso y cubierto, probables precipitaciones aisladas, la máxima que se espera hoy para el sur del país, 13 grados y para el norte, 20.
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13: El diputado de Cabildo Abierto, Álvaro Perrone, señaló que hay dirigentes de la oposición que no están tranquilos con la postura de la coalición sobre no votar en general la rendición.
14: Negó que existan negociaciones con su partido, pero los planteos cabildantes estarán atados a seguridad y vivienda.
13: El dirigente cabildante dijo que existen temas sensibles en juego, como las asignaciones a los hogares carenciados y niños vulnerables.
14: Destacó también que queda en jaque la exoneración de IVA a los materiales de la construcción con la postura de la oposición.
16: Vamos a escuchar todo el proceso y vamos a aspirar a ver si el gobierno tiene amplitud de negociación o si ellos están en una postura de una rendición de cuentas cerrada. En base a eso vamos a tomar la decisión. De la conferencia de ayer, yo no sé si todos están conformes con eso. Acá hay temas muy sensibles que son las asignaciones a los hogares más pobres y a los niños más pobres. El tema del IVA a las cooperativas de vivienda es un tema importante para muchas familias humildes, que la única forma que tienen de hacerse una vivienda es a través de la cooperativa.

0: es un costo, es un peso de un 10%, nada más y nada menos. Entonces, dejar a toda esa gente sin eso, me parece que no está bien, no está bien. Yo no sé si en la coalición republicana están todos tranquilos con la conferencia de prensa que dieron ayer, o lo van a volver a analizar. Repito de vuelta, estamos hablando de los hogares más pobres, los niños más pobres. Entonces, bueno, nosotros, como dijimos en principio, vamos a escuchar toda la rendición y en base a eso vamos a ver la amplitud de negociación que tiene el gobierno.
1: ¿Usted condiciona su voto a algún tema complejo de los que ha manejado o no?
0: No hemos presentado ninguna propuesta, ninguna negociación, no estamos poniendo nada arriba de la mesa. Llegado el momento se va a abrir una instancia de negociación, sin duda, el gobierno es mano, entonces bueno, en base a eso vamos a plantear temas, en principio, que tienen que ver con la realidad de la gente, de la población uruguaya. Hay dos temas que ya lo acabo de decir: lo de la pobreza infantil es importante, lo de la cooperativa de vivienda es importante, la seguridad es importante, así que los temas que vamos a plantear son de alcance popular, diría yo.
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1: Son las 7 de la mañana y 10 minutos.
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0: Muy buenos días para todos, bienvenidos a CX140 Radio Televisión Zorrilla de San Martín. Es este el boletín informativo que corresponde a la hora 7:15 de hoy sábado 11 de julio del 2026. El Instituto Uruguayo de Meteorología está anunciando una máxima de 18, una mínima de 6, nuboso y cubierto, nieblas y neblinas matinales. Para este domingo 12 se anuncia una mínima de 3, una máxima de 14, nuboso y cubierto, probables precipitaciones. Para el lunes 13, mínima 1, la máxima 15, parcialmente soleado. Para el martes 14, mínima 4, la máxima 19, poco cambio de temperatura, estará frío a fresco. Para el miércoles 15, mínima 8, la máxima 21, frío a fresco, cubierto hacia la tarde. Y para el jueves 16, se anuncia poco cambio de temperatura, mínima 12, la máxima 21, estará frío a fresco, parcialmente soleado hacia la tarde, con una probabilidad alta de precipitaciones en la noche del jueves 16 de julio.
1: Con la firma de ediles de Correntadas por el Cambio del Partido Nacional y del Frente Amplio, y luego de ser presentado en la última sesión por el edil Néstor Brocco, se resolvió mandatar al Tribunal de Cuentas de la República realizar una auditoría de la ejecución presupuestal y financiera de la Junta Departamental de Tacuarembó correspondiente al periodo julio 2023 a julio del 2025 inclusive. Aquí en Radio Zorrilla compartimos la lectura del documento a cargo de Carlos Chiapara.
2: Que resulta necesario contar con información clara, documentada y respaldada respecto a la gestión administrativa, financiera, contable y presupuestal desarrollada durante dichos periodos. 3. Que es deber de los órganos de Contralor velar por el adecuado uso de los recursos públicos, la legalidad del gasto y el cumplimiento de la normativa vigente. Considerando 1. Que el Tribunal de Cuentas de la República es el órgano constitucional competente para ejercer el control externo de la hacienda pública. Considerando 2. Que resulta pertinente y de interés público contar con una auditoría integral que abarque aspectos financieros, presupuestales, contables, administrativos y de legalidad. Considerando 3. Que dicha auditoría permitirá analizar la ejecución presupuestal, los procedimientos de contratación, la administración en recursos humanos, el uso de bienes institucionales y el cumplimiento de las normas vigentes en materia de administración financiera del Estado. Considerando 4. Que la transparencia en la gestión pública fortalece la confianza ciudadana en las instituciones democráticas y contribuye al correcto funcionamiento del gobierno departamental. Atento a lo presentado en el artículo 273, numeral 4 de la Constitución de la República, la Junta Departamental de Tacuarembó resuelve 1. Solicitar al Tribunal de Cuentas de la República la realización de una auditoría completa e integral sobre la gestión administrativa, financiera, contable, presupuestal y

0: Es legalidad de la Junta Departamental de Tacuarembó correspondiente al periodo de julio 2023 a julio 2025, inclusive. 2. Establecer que dicha auditoría deberá abarcar, entre otros aspectos, a. la ejecución presupuestal y financiera de la Junta Departamental durante los periodos referidos. B. la legalidad del gasto público autorizado por Presidencia, Mesa, Secretaría General u otros ordenadores competentes. C. los procedimientos de contratación, compras, adquisiciones, servicios, reparaciones, publicidad, comunicación institucional y gastos de representación. D. la administración de recursos humanos, incluyendo designaciones, contrataciones, compensaciones, horas extra, viáticos, pases en comisión, cargos de confianza y cualquier otra erogación vinculada al personal. E. el uso, administración y control de bienes institucionales, tales como vehículos, combustibles, teléfonos, equipos informáticos, mobiliarios, oficinas y demás recursos pertenecientes a la Junta Departamental. F. la existencia de observaciones reiteradas, reiteraciones, comunicaciones o actuaciones vinculadas al Tribunal de Cuentas de la República. G. el cumplimiento de las normas vigentes en materia de administración financiera del Estado, TOCAF, ordenanza del Tribunal de Cuentas, reglamento interno de la Junta Departamental y demás normativa aplicable. Tercero, disponer que la auditoría deberá producir un informe final escrito con conclusiones, respaldo documental, eventuales observaciones y recomendaciones administrativas que correspondan. Cuarto, comunicar la presente resolución al Tribunal de Cuentas de la República a sus efectos. Quinto, remitir copia de la presente a la mesa de la Junta Departamental de Tacuarembó, Secretaría General y demás oficinas que correspondan, a efectos de facilitar la documentación necesaria para el cumplimiento de la auditoría solicitada.
1: Palabras del funcionario de la Junta Departamental, Carlos Chiapara. Posteriormente, Mike Migliarini del Partido Nacional, sobre esta iniciativa, opinó lo que sigue.
2: Señor Presidente, en esta Junta Departamental vemos con buenos ojos que las cosas se hagan de forma transparente. Yo recuerdo que en un medio escrito, muchos de algunos de los que estamos acá, no sé si tienen buena memoria, se recordarán que hubo un presidente de la Junta, señor Presidente, que compraba surtidos en Hipertata, en aquel momento, perdón, Hipertata no, era lo que había antes de Tata, no recuerdo la firma. Paseaban algún spa por Salto con la plata de la Junta, ¿no? Se alimentaba bien, de eso no me queda duda, porque consumía gelatina light. También en la boleta había algún vinito, recuerdo, salió en el diario, no lo estoy inventando, salió en el diario lo que yo estoy diciendo. Y en esa administración, señor Presidente, que fue cuando cambiaron los techos de la Junta, yo no sé si esa documentación está capaz que haga un pedido de informe y amplíe el que le hice, que me contestaron, que yo hice referido a un edil de los vales de combustible, me contestaron, son 2.445 litros de nafta que percibió un edil que no es del Partido Nacional ni del Partido Colorado, que también, bueno, vamos a ampliar ese pedido de informe y que nos den las copias, las boletas, que, bueno, lamentablemente me olvidé de poner eso en el pedido de informe. Me llegó y realmente bochornoso, señor Presidente, que un edil del pueblo, el Frente Amplio, cada 12, 13, 14 días le dieran un vale de nafta de la Junta y después se rasguen las vestiduras diciendo y pidiendo. Realmente, señor Presidente, hemos caído muy bajo.
1: Palabras de Mike Migliarini del Partido Nacional. Seguimos con otros temas. Esta noche a la hora 19:30, el Ballet Folclórico Rumbo Norte estará realizando su segundo show despedida en el Teatro Escayola previo a su gira
3: por Europa.

0: Se ofrece muchacho como peón de campo con recado. Tiene libreta de conducir también. Tratar con Carlos al 095-913-648. Se encontró un monedero con algo de dinero y documentos a nombre de Juliana Fernanda Gómez Viera. El mismo fue dejado en el local de Red Pagos de la avenida Oliver. Destacamos, en otro orden de cosas, aquí en CX140, Radio Televisión Zorrilla de San Martín, que la doctora Begoña Valdés, dermatóloga, estará dando consultas. Hay que agendarse vía WhatsApp por el 092-643-846. La gremiación de pasivos 19 de junio de 1973 está invitando para el baile que se realizará hoy sábado con la animación de la banda El Estilo y la típica del maestro del 2x4, Eladio Godín. Comienza a la hora 21, culminando a las 2 de la mañana. Espectacular cazuela de mondongo este domingo en el Hogar Paz Nadal, proyecto Peregrinos de San José. Pedido con anticipación al 4632-2401. Se solicita llevar recipiente. La entrada es por el garaje de la calle Herrera, a 220 pesos la porción. Hoy sábado 11 continúa el encuentro de fútbol femenino aquí en Tacuarembó, de 12 a 16 horas en las canchas del Colegio San Javier. La selección femenina de Tacuarembó estará enfrentando a la estación desde la República Argentina, que ha llegado a Tacuarembó para compartir este encuentro de fútbol femenino en nuestra ciudad, en el marco de la campaña de difusión que viene realizando la Organización del Fútbol del Interior, la Asociación Uruguaya de Fútbol, con el apoyo de la Intendencia Departamental de Tacuarembó y la Asociación del Fútbol de Tacuarembó, promotora de este encuentro internacional. La parroquia de San Fructuoso, Iglesia Catedral, anuncia para este domingo a la hora 11 en el templo parroquial la celebración de la misa. La parroquia de San José anuncia que hoy sábado 11 de julio se celebra misa en Cerro Travieso a la hora 15:30. Este domingo 12, misa en el templo parroquial a la hora 10 y en Valle Edén a las 10 de la mañana. Misa en Curtina a la hora 16:30. La parroquia Nuestra Señora de Lourdes está comunicando que este domingo a la hora 17 en la parroquia se estará celebrando la misa. El sábado 17:30, misa en la capilla San Isidro del barrio Torres. Celebración de la palabra este sábado a la hora 16 en la capilla Virgen de los 33 del barrio Don Audemar. La parroquia de la Santa Cruz, con el sacerdote René da Silva, está invitando para la misa en el templo parroquial hoy sábado a la hora 18:30. Para este domingo, en doble horario, 10:30 de la mañana y a la hora 18:30, se celebra la Eucaristía en el templo parroquial.
1: En el panorama policial se formalizó la investigación respecto de un hombre por la presunta comisión de delitos de hurto y lesiones graves. El hecho se remonta al 15 de febrero del corriente año, donde dos sujetos intentaron sustraerle la cartera a una mujer que se trasladaba en un birrodado, provocando que la misma cayera al pavimento, sufriendo lesiones graves. Hecho ocurrido en jurisdicción de comisaría primera. Avanzada la investigación, en primera instancia fue identificado y puesto a disposición de fiscalía de segundo turno. Uno de los sujetos, un hombre de 27 años, poseedor de antecedentes penales, quien finalmente resultó condenado por los delitos referidos a cumplir la pena de 20 meses de prisión efectiva. En las últimas horas, efectivos de la Dirección de Investigaciones lograron la ubicación y detención de un hombre de 37 años, poseedor de antecedentes penales por hurto, rapiña, suministro de estupefacientes y lesiones graves, quien también estaría vinculado al hecho. Una vez culminadas las actuaciones, el juzgado de primer turno dispuso la formalización de la investigación con respecto al hombre de iniciales WGDSA por la presunta comisión de un delito de hurto especialmente agravado en grado de tentativa en concurso fuera de la reiteración con un delito de lesiones graves, ambos en calidad de autor a título de dolo directo, homologándose el acuerdo reparatorio arribado entre el imputado y la víctima, reservándose las actuaciones hasta el efectivo cumplimiento del mismo o transcurridos 6 meses desde el vencimiento del plazo acordado, es lo que se destaca del panorama policial. Por su parte, esta tarde se verificó un siniestro de tránsito en calle Rivera, pasando La Valleja. Los protagonistas fueron 12 vehículos. Según datos extraoficiales, un masculino mayor de edad choca un auto que se encontraba estacionado. Por su parte, en Doctor Ivo y Herrera también ocurrió otro siniestro de tránsito. Según los primeros datos que también tenemos a esta hora, un automóvil impacta a un birrodado. Una femenina mayor de edad resultó lesionada. Era la conductora de la motocicleta. Es también otro de los detalles de siniestros de tránsito que ocurrieron en la tarde de este viernes.
0: Hacemos una pausa. En instantes, más novedades.
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4: Vamos con la información del sorteo nocturno de Quiñelitómbolas del viernes 10 de julio del 2026. A la cabeza el 352-352-352, segundo 157-157, 157, tercero 762-762-762, cuarto 475-475-475, quinto 897-897, 897, sexto 966-966, 966, séptimo 828-828, 828, octavo 122-122, 122, noveno 093-093-093, décimo 516-516, 516, décimo primero 410-410, 410, décimo segundo 272-272, 272, décimo tercero 790-790, 790, décimo cuarto 869-869, 869, décimo quinto 837-837, 837, décimo sexto 053-053, 053, décimo séptimo 344-344, 344, décimo octavo 931-931, 931, décimo noveno 173-173, 173, y a los 20 el 807-807, 807. No hubieron terminaciones repetidas.
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3: Seguimos con otros temas, desarrollando la agenda informativa en esta mañana del sábado 11 de julio del 2026.
4: La ministra de Transporte y Obras Públicas, Lucía Echeverri, visitó Tacuarembó, habló de diversos temas, entre ellos destacó que las rotondas abiertas, como la que existe frente a Estación América, pretenden eliminarlas en lo que va del quinquenio y cambiarlas por otras diferentes con más seguridad. La secretaria de Estado comenzó hablando sobre la línea de AFE Tacuarembó-Rivera.
5: Algo de respuesta puedo dar porque AFE es un servicio central que está vinculado con el Ministerio de Transporte y su presidente Ernesto César coordina permanentemente con la Dirección Nacional de Transporte Ferroviario del Ministerio. Lo cierto es que para nosotros la prioridad es que efectivamente se invierta en el mantenimiento, cosa que no se hizo en los últimos 5 años, en la línea Tacuarembó-Rivera. Queda muchísima gente que aún usa ese servicio, ¿verdad? Hoy tiene 2 veces por semana, pero a veces tiene problemas de mantenimiento, no puede cumplir. Entonces, ahí la aspiración es que se invierta en el mantenimiento de la línea, de la vía, y se invierta en la mejora del material rodante. Para eso AFE justamente ha incorporado algunos artículos en la rendición de cuentas que permita mejorar para recuperar más servicios en esa línea.
6: Ministra, usted recién hablaba sobre la recuperación de la Ruta 31, también sobre la construcción de nuevos puentes sobre Tres Cruces. ¿Está dentro de este plan vial que se anunció tiempo atrás?
5: Por supuesto. Nosotros todo lo que hoy estamos ejecutando lo comprometimos en el presupuesto nacional del año pasado. Recuerdan que estuvimos en el departamento, fuimos a recorrer, cuando recién empezaba la ruta 31, estuvimos con los funcionarios y funcionarios de vialidad que estaban allí empezando a hacer el ensanche. Hoy ya tenemos 20 kilómetros terminados, pero además efectivamente terminamos el encuentro de la ruta 20, ¿verdad?, con la ruta 5, que también desde el punto de vista de la producción es muy importante, pero también para la movilidad de la gente, y vamos a confirmar, porque vamos a empezar en los próximos meses y en los primeros meses del año que viene, este estudio de los terceros carriles de la ruta 5, la 59, Camino del Arbolito, la 44 y la 6.
6: Ministra, sobre el proyecto Tambor, ¿qué se está avanzando obviamente en materia de infraestructura, tomando en cuenta la inversión que se está planificando?
5: Bueno, nosotros ahí estamos fundamentalmente a la expectativa y con la mesa disponible para interactuar rápidamente con el emprendimiento privado una vez que tenga la confirmación efectivamente, porque es muy importante una inversión, sobre todo en ese tipo de combustible, porque hace a la sostenibilidad ambiental y entendemos que va a eventualmente requerir también no solamente de la infraestructura carretera y de camiones, sino también del ferrocarril, porque el país hoy tiene condiciones para la multimodalidad, y eso es muy importante. Lo cierto es que en la medida en que ellos avancen en la configuración de su plan de negocios, vamos a estar por acompañar. En el mes de agosto, esperamos nosotros, tengamos posibilidad ya de una fecha de inicio para la rehabilitación del puente ferroviario sobre el Río Negro, porque eso va a permitir captar toda la carga desde Rivera hacia el puerto de Montevideo, una inversión muy importante que reafirma realmente el compromiso que asumimos de desarrollar el ferrocarril.
6: Ministra, para profundizar en lo que tiene que ver a las rotondas abiertas que hay aquí en Tacuarembó, usted hablaba de la Ruta 5 con Pablo Ríos, también otra tenemos cercano al barrio Santa Isabel. De una vez por todas en este quinquenio, ¿se puede ya eliminar estas rotondas abiertas que tanto peligro generan en Tacuarembó?
5: En principio pudimos darle celeridad y que empezaran a concretar la construcción de la 5 con la avenida, ¿verdad?, con la avenida Tormedera, porque estaba muy atrasada y eso finalmente se pudo concretar porque nosotros insistimos mucho en el compromiso que tienen nuestros directores de obra, en este caso el ingeniero Carballo, para que la empresa cumpla como debe, ¿verdad? Y eso es importante. La obra no solamente es el tiempo de ejecución, sino la calidad.

0: A nombre de Daniel Rodríguez, se agradece dejar en la oficina de Radio Zorrilla de San Martín o aportar información al 099-511-087. Se extravió una cédula de identidad. A nombre de Santiago Camacho, se agradece informar al 092-27-27-57. Se ofrece joven para el cuidado de enfermos en sanatorio, hospital o domicilio, tratar con David al 094-175-608.
1: En los últimos días han aumentado los llamados a bomberos y las intervenciones debido a pequeños incendios, sobre todo de estufas a leñas. También en las últimas horas se han registrado incendios de contenedores. En diálogo con Radio Zorrilla de San Martín, el jefe del destacamento de bomberos de Tacuarembó, Juan Gómez, brinda las siguientes recomendaciones.
2: La mayoría de los llamados por estufa, principalmente estufas a leña. El dato fundamental acá es el tema sobre la supervisión, ¿no? Estamos fallando bastante con la supervisión. Estamos dejando la estufa encendida y para salir a hacer los mandados, buscar los hijos en la escuela. Y bueno, por lo general, a las 4:30 de la tarde, o a las 5:10, por ejemplo, ese es un horario que siempre tenemos más de una intervención por incendio en estufa, que justamente es cuando las personas se están moviendo para ir a buscar sus hijos en la escuela. Y bueno, es ahí donde tenemos que tener más atención todavía.
1: ¿Hay que, en la noche, apagar los elementos de calefacción, como las estufas, por ejemplo?
2: Exactamente, apagar, o entonces siempre controlar que no haya nada inflamable cerca, ¿no? Porque un incendio que nos ha pasado a las 3 de la mañana es que ponen ropa a secar en una estufa eléctrica, la ropa se seca, en un momento se seca de la noche, y entonces esa ropa sigue recibiendo temperatura, hasta que hay un fenómeno que se llama radiación, y por la radiación entonces se enciende fuego en esa ropa que en un principio era para secar. Entonces tenemos siempre que tener esa supervisión de poder cuidar, retirar los materiales inflamables que puedan estar cerca. También tuvimos incendio en estufa por el tema de encender estufa con nafta, eso no está bueno, y bueno, hay personas que perdieron una mano ya a raíz de eso. En este caso acá, lo que pasó esta semana, que el señor se quemó una mano. Entonces por ahí siempre tenemos que tener ese cuidado ahí también.
1: ¿Qué otras recomendaciones con el uso de otro tipo de calefacción, no solamente las estufas a leñas?
2: Bien, es importante también, Jorge, en esta época cuidar con no recargar los enchufes, ¿no? A veces pasa de que tenemos un alargue y a ese alargue le ponemos un calo ventilador, le ponemos el cargador del celular, le ponemos algún otro artefacto ahí. Entonces pasa de que al recargar también la energía eléctrica, así es como pasan los cortocircuitos, y bueno, y así también es cuando tenemos las pérdidas importantes, ¿no? Como hablaba también ayer para la tele, no solo son pérdidas materiales, que a veces también tenemos pérdidas de seres queridos, ¿no? Entonces siempre tenemos que tener ese cuidado, esa supervisión ahí, sobre todo lo que es entonces las estufas a leña y también lo que es los eléctricos.
1: Juan, en cuanto al uso de los aires acondicionados, ¿alguna recomendación especial? ¿Sigue siendo de los más seguros en cuanto al uso para calefaccionar los hogares?
2: Sabe que sí, el año pasado, de los 3 años que estoy acá, solo el año pasado tuvimos un incendio por un aire acondicionado.
1: Recuerdo, cerca del Boulevard Rodríguez Correa.
2: Exactamente. Entonces tenemos bastante, son pocos los incendios por aire acondicionado.
1: Expresiones del jefe del destacamento de bomberos de Tacuarembó, Juan Gómez.
0: Se ofrece persona joven como tractorista para cualquier tipo de actividad en cualquier punto del país con experiencia. Tratar con Daniel al 099-511-087. Se extravió días atrás una libretita con documentos varios a nombre de Omar Ferreira. Se agradece aportar información al 099-904-855. Se extravió en las inmediaciones de la Intendencia una llave de moto con control de portón. Se agradece su devolución a quien llame al 098-507-511. Se extravió en la zona del centro un monedero con documentos varios a nombre de Estela Martín y Corena. Se agradece cualquier información al 094-502-756.
1: La UNASPU está invitando a jubilados con ingresos menores a 21.000 pesos a participar de la festividad de la localidad de San Javier con todos los gastos pagos. Juan Sixto Cabo.

0: Cabrera, en diálogo con Radio Zorrilla, nos brinda los siguientes detalles.
1: Realmente confirmé hace un ratito, porque me parecía una noticia muy jugosa para que fuera cierta. Pero hablé allá a Estero Velar, que es la presidenta de ONASPU, y me dijo que sí, que todos los jubilados que ganen 21.352, creo que lo mínimo, tienen el 100% para poder visitar en San Javier a la fiesta que hacen el 25 y el 26 de este mes. Es solamente comunicarse con el número que está ahí, que ahora no lo... 2-408-9929, ese es el número, pero lo recordé.
0: Expresiones a Radio Zorrilla de San Martín de Juan Sixto Cabrera.
2: Se ofrece, señor, para trabajos en pintura, albañilería, sanitaria, tratar con Washington al 097-577-113. La Policlínica El Buen Samaritano está informando que este próximo martes 14 el endocrinólogo atenderá a la hora 8, el lunes 20 el cardiólogo a la hora 9, el martes 21 la dermatóloga a la hora 9:30. Todos los lunes atiende la psicóloga a la hora 14, ginecólogo a la hora 14 y el podólogo a la hora 14. El teléfono de contacto es el 4632-4379. El celular es el 099-137-946. Próximas informaciones, este mediodía y en cualquier instante, la noticia importante para que usted sea el primero en saberlo.
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7: Son las 7 de la mañana y 56 minutos.
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0: Buen día, audiencia. Sábado 11 de julio 2026. Estamos en Zorrilla de San Martín. Buen día, Hugo. El arranque musical hoy.
1: Buenos días, Neri. Buenos días para Claudia, para toda la audiencia. Lo hacíamos escuchando a José Luis Pepe Guerra tan claritamente.
0: Buen día, Claudia. ¿Qué pasa hoy?
2: ¿Qué tal? Buen sábado para todos. 11 de julio. Está nublado. La mañana está nublada. 11 de julio, día de prender la velita de miel. Por aquí a Cubeder indica que va a estar principalmente nublado y que vamos a llegar a los 18 grados. Y realmente no está tan frío.
0: No está frío, ¿eh? No, hoy está raro. Continúan las podas, ya le vamos a dar la información. Según lo que me dice el Boca Negra, atención, la hora 16 sol, a la hora 16, anote por ahí, hora 16. Pero durante toda la jornada nublado. 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
0: Atento que para hoy sábado se va a realizar un repaso de árboles sin podar. Por 18 de julio, desde Plaza de la Cruz, allí, hasta Plaza Colón, o sea, desde Jaime Ross hasta Washington Beltrán, horario arrancaron a las 6, y hasta las 9 de la mañana. Luego de esa hora, las tareas continuarán por calles Elmar Michelini hasta Luis Valle. La Intendencia de Tacuarembó solicita a la población respetar la señalización que será colocada en las zonas de trabajo.
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0: A ver, Hugo, atento. Francia y Marruecos. Francia le ganó 2-0 a Marruecos.
1: Correcto.
0: Y va al martes. Quedó Francia. ¿Estamos claros?
1: Martes a las 16 horas.
0: Y España le ganó a Bélgica. Quedó España.
1: Los belgilianos.
0: Los mexicanos.
1: Mexicanos.
0: Los mexicanos. Francia y España, entonces, el martes 14 a la hora 16.
1: Exacto.
0: Bueno, de Francia y España.
1: Francia.
0: Bueno, de Francia y España.
2: ¿Claro? Francia.
0: Francia también. Bueno, dos.
2: ¿Vos?
0: Vos, pará. Me gusta Francia. Francia. O sea, serían tres. Bueno, después tenemos Noruega, Inglaterra.
2: Noruega.
1: Eso es hoy. No, Inglaterra. Hoy. Inglaterra.
2: Noruega.
0: Noruega, dice Claudia, Inglaterra.
2: Yo soy
0: dice,
2: Tim Haaland.
0: Inglaterra dice.
1: Yo soy Harry Kane.
0: Lu. Ay, ay, ay. ¿Y Argentina y Suiza?
1: Argentina.
0: Argentina, dice Lugo. Suiza. Claudia.
2: Suiza.
0: Suiza, dice Claudia. Ojalá que
1: le gane. Yo ya me jugué por una final, compañera.
0: Ojalá que le gane.
1: Yo ya me jugué por una final.
0: 5-0 Suiza que le gane a Argentina. No hay por contra
1: de Argentina. ¿Cuánto era el porcentaje de energía, cierto?
0: Ojalá que le gane 5-0, con todo.
1: ¿Cuánto era el porcentaje de acierto que tenía yo?
0: 75%. Vamos a ver. El mal que tiene Lola. 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
0: Bueno, hay testimonio de todos lados, está realmente complicado cada vez más.
2: ¿Qué pasó?
0: Hay un testimonio, dice, escuché una continuidad de tiros impresionante. Ya le vamos a brindar la información, estamos con Estación Óptica.
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0: Dice, escuché una continuidad de tiros impresionante, 15 o 20, el relato de un vecino tras el quíntuple homicidio. Y por ahí el desarrollo dice, delincuentes ingresaron a una casa del barrio El Monarca y mataron a 5 personas, todas familiares entre sí, integrantes de la familia Los Suárez, grupo criminal que estaba en Villa Española, pero hace unos meses se mudó al noreste montevideano. Tras los crímenes, varios vecinos hablaron con subrayado, pero fuera de micrófono por temor. Dice, solo uno de ellos aceptó brindar una nota sin mostrar su rostro. Estaba en mi casa, escuché 15 o 20, una continuidad.

0: De tiros impresionante. Cuando salí 8 menos 20 de la mañana, ya estaba la policía acordonando la esquina y fueron derecho a la casa donde se produjeron los sucesos trágicos. El hombre explicó que en la casa donde ocurrió el quíntuple homicidio antes vivía un conocido suyo, después un taxista y más tarde se mudó esta familia integrante de los Suárez de Villa Española. Se mudaron y no llegan al año. El hombre relató que en la madrugada suenan ráfagas de metralleta y tiros, pero nadie podía imaginar una tragedia como esta. Estamos en Zorrilla, dice, el quíntuple homicidio ocurrió sobre las 7:30 de ayer viernes en una casa de Pasaje Central y Juan Acosta. Las víctimas fueron dos jóvenes de 18 años, un hombre de 28 y una mujer de 32, un adolescente de 14 que había resultado gravemente herida y falleció hora más tarde en el centro asistencial. De acuerdo con la reconstrucción, cuatro personas llegaron al lugar en dos motos. Tres de ellas saltaron el muro de la vivienda e ingresaron haciéndose pasar por policías. Minutos después se escucharon varios disparos. Los atacantes vestían ropa similar a uniformes laborales con cinta reflectiva, lo que refuerza la hipótesis de un ataque planificado y dirigido. Vamos, en la hora 8:10 minutos presenta la información.
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0: Hay más música, estamos en CX140, 8 horas 11 minutos.
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1: Oh, mirá con todo, mirá, un policía detenido, hay más de 90.000 perfumes y medicamentos incautados tras allanamiento en Free Shop en Rivera. La incautación total está evaluada en 250 millones de pesos.
0: Barbaridad.
1: Entre mercadería, vehículo, así como dinero en efectivo, hay dos ciudadanos chinos detenidos junto al uruguayo. Incautaron mercadería evaluada en 250 millones de pesos tras allanamiento a un free shop y un depósito en Rivera. Hay tres personas detenidas, un hombre y una mujer de nacionalidad china y un uruguayo, policía de la jefatura de Rivera. En el depósito allanado se encontraron la totalidad de 86.632 unidades de perfumes.
0: Barbaridad.
1: Presuntamente apócrifos, valuados en 173.264.000 pesos. Mientras que en el free shop, la policía logró incautar 3.684 unidades de perfumes presuntamente apócrifos, valorizados en 7.368.000 pesos, informó la aduana en un comunicado. Otra parte de lo incautado fue una importante cantidad de medicamentos no autorizados para su comercialización, que incluye pastillas, inyectables, ampollas, valuadas en 58.626.700 pesos. Además, también se incautó un vehículo que era utilizado para transportar la mercadería. Tres detenidos están a disposición judicial. ¿Sí?
0: ¿Qué hacen con esos perfumes? ¿Qué hacen?
1: Lo vamos a vender todito. 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
1: 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Tenemos el cachamay, tenemos algún otro de ese. ¿A qué brasileño? ¿Qué pasamos hoy que lo estamos escuchando acá?
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1: Bueno, vamos a jugar por el premio de Sebacar y también un premio de Prolimpio.
0: Exactamente.
1: Para que me digan Noruega e Inglaterra, que debe ser el más difícil para hoy. Y claro, hay que acertarse. Participar. Hay que acertar. Noruega, Inglaterra. Estamos en Zorrilla de San Martín.
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1: Bueno, es una forma de llevarse los premios. Voy con el primero. Hola, buen día.
2: Buenos días.
1: ¿Con quién hablo?
2: Enrique.
1: Enrique, celular, Enrique.
2: 099.
1: ¿Sí?
2: 867717.
1: 17, Noruega, Inglaterra.
2: Inglaterra 2-1.
1: Inglaterra gana 2-1. Y ya podíamos poner también. Bueno, ponemos, ya que estamos. Argentina-Suiza. Argentina-Suiza, a ver.
2: ¿Qué palpita? Argentina 0, Suiza 1.
1: O sea que Suiza 1-0 le gana a Argentina. Gracias, gracias, gracias, gracias, gracias. Se llevan los premios de Prolimpio y se llevan los premios de
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1: 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Alex Piedo.
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1: Y las bicicletas también, con todo. Hola, buen día.
2: Hola, buen día.
1: ¿Con quién hablo?
2: Con Sandra.
1: Sandra, ¿de dónde, Sandra?
2: De Cerro de Vera.
1: Cerro de Vera. ¿Es de Vera que está el Cerro de Vera mismo? Sí. Celular, sí, Sandra.
2: Inglaterra, 1-0.
1: 1-0 Inglaterra, que le gana a Noruega. Escúchame, ¿qué teléfono tenés?
2: 099.
1: ¿Sí?
2: 832-673.
1: 673. ¿Y de Argentina y Suiza?
2: Ah, Suiza.
1: ¿Sí? ¿Cuánto?
0: Muy bien.
1: ¿Eh?
2: Y 2-1, capaz.
1: 2-1, bien entendida en deportes. Ahí estaba, gracias.
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1: Bueno, 2-26-05 para ganarse los premios. Estamos aquí en Zorrilla de San Martín. 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Un llamadito y tengo más música. Hola, buen día.
0: El sábado.
3: ¿Para el resultado?
1: Sí, decime tu nombre.
3: Rubén
1: de la Rita, Rubén, decime número.
3: 091-507-637.
1: Noruega, Inglaterra, Rubén.
3: Noruega, 2-1.
1: 2-1.
0: Vamos, Rubén.
1: 2-1, dice Rubén. Argentina, Suiza.
3: Argentina 2-0, porque el Mundial está hecho para Argentina.
1: ¡Oh! Pará, tengo otro resultado acá. El Club Nacional de Fútbol y Danubio.
3: Y vamos, que Nacional le
1: gana. Gana Nacional a Danubio, gracias. Y Tacuarembó juega, a ver, ¿qué tenemos ahí? 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
1: El lunes juega, el lunes, qué lindo para mirar el partido, ¿eh? El lunes para escucharlo, mejor dicho, ¿no? El lunes.
0: A primera hora de la tarde, ¿no?
1: A ver qué tenemos.
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1: Bueno, ahí está, 13:45, la previa del lunes, y juegan ahora 15, ¿te acuerdas, sí?
0: Te digo que si buscan el buscador de Google el nombre de Erling Haaland, le salen 5 vikingos ahí remando. ¿Vio eso? No, probó eso. Bueno. 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
1: Metele música, estamos en CX140, Zorrilla de San Martín, 8 horas con 23. Mirá.

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0: Mañana, hoy ya empiezan con Musicables.
2: Sí, ya estuvo toda la semana para
0: bueno, mandar. 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
0: Por favor, no me pidan ese...
1: ¿Cuál?
0: Es un buen tipo, mi viejo, porque eso te piden expiró, ese tema como padre.
1: Ay, no.
0: Y es como que ya está esperando el cajón, ¿viste? Algunos dicen... ¡Ay, qué lindo tema ese! Es un buen tipo. Dice, es un buen tipo. Anda solo y esperando. Como que está esperando la muerte, ¿viste?
1: Ay,
0: ¿no?
1: Por favor.
0: Dice, tiene la tristeza larga. Todo lo que pinta es todo negativo, ¿me entendés? Y la gente dice, voy a pedir, ¿me puede pasar el tema ese? Es un buen tipo, mi viejo.
2: ¿Le puedo recomendar uno para
0: dice,
2: pedir?
0: Dice,
2: para...
0: la edad se le vino encima. No.
2: ¿Le puedo recomendar uno?
0: A ver.
2: Mire, ahora... Esto, mire.
3: Para que siga gozando.
2: Se llama Una Vida Buena.
0: Una Vida
2: Caracol.
0: Caracol, ahí está. Y es
1: una
0: alegre.
1: Alegría.
0: Es alegre y todo eso, viste. No me venga con él. Dice, viejo, mi querido, ahora ya camina lerdo. No sea mal. Vos estás escuchando eso. Te dicen, para el medio, para el luguito, con todo eso. Y vos empezás a escuchar ese tema y te da, bueno. Ah, te da ganas de tomarte otra con el ofertón.
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0: Hay temas, viste, que la gente a veces arranca para otro lado y ni escuchan, dice, esto es, y le van dando con todo, ahora le voy a pasar otra, a ver qué tenemos acá.
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0: Te imaginas ahora, cumpleaños de 15, que ella quiere ver con sus amigas, con sus amigos, con su barra, con todo esto, aquello, y siempre hay algún tío, una tía, alguna abuelita, alguna aquella, dice, ay, Huito, vos que estás ahí en la música, pasa el tema, la familia, ay.
1: No.
0: Y la gurisa ahí toda vestida en ese día... De 15,
1: no,
0: y
1: no.
0: Mira para todos lados, dice, ¿quién pidió la familia que yo no la puse en la lista porque vos, y que no tiene nada que ver, viste, porque...
1: Con todo respeto, dice, ¿verdad?
0: No,
1: sí,
0: pero está todo respeto, el que escribió, quizás que no fue con esa intención, pero dice, no, la familia, dice, como que es la presentación de alguien... De un candidato para un domingo.
1: O a fin de año también.
0: De una persona, un novio, un allegado para la familia.
1: Estamos...
0: Pero no es para 15 años.
1: No, es verdad. 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
0: ¡Oma! Eso es música. Mirá, ahí está.

0: Ay, que tengo una confusión acá, una vecina, a ver, que nos quiere preguntar y está Luguito acá para... Hola, vecina, buen día. ¿Qué pasó, vecina? ¿Qué quiere saber usted?
1: Buenos días para Hugo y para Claudia.
2: Buenos días, vecina.
0: Y para mí no.
1: ¿Ya te di?
0: Bueno, pero por interno y...
1: Bueno, buenos días, señor.
0: ¿Qué pasó? ¿Qué pasó?
1: Bueno, escúchame. Juegan 4 cuadros. Hoy.
0: Sí, ¿dónde? ¿Por qué?
1: Por el Mundial.
0: Ah, sí.
1: Bueno, que ganen cualquiera de los otros 3 sacando a Argentina afuera.
0: ¿Y por qué eso? ¿Por qué
1: esa...? Porque sí.
0: ¿Por qué esa maldad con Argentina?
1: No, qué maldad, nada. Ellos son malos con nosotros.
2: Ellos no nos quieren.
0: ¿Eh?
1: ¿No nos quieren?
0: ¿Quién
1: no
0: dijo?
1: No me ponga en la lista de eso del premio, porque yo no voy a ir a levantar.
0: Bueno, viste, ahí está la maldita, no sé.
2: Yo se lo llevo si ella gana.
0: A ver, canciones, Huito, que vos te acuerdes de aquello. Así que no son momentos que a veces en el momento ahí dice nada. El 15 primavera no, ya no está para, ¿no?
2: Bueno, ¿podemos opinar o no?
0: Estamos
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0: Pongamos en contexto ahora que dicen, bueno, tenés que hacer la fiesta de esta forma, tiene que ir esta decoración, aquello. Los gurises han cambiado, la forma de bailar han cambiado, la música han cambiado. Todo ha cambiado. Las gurises ahora de 15 años, por supuesto que no son las mismas gurises de antes de 15 años, pero me quiero decir que vos le decís, será tal vez tu día más deseado, ¿no? Te sentirás una mujer y aún eres niña, y este día vivirás deprisa. La gurisa,
2: tiene razón.
0: Estrenarás tu juventud por eso, como que se va a entregar a, no sé, que ese día, y temblarás al presentir un beso. Y bailarás con ese chico que te mira. Mentira, baila con todas las gurisas, los compañeros. Y se agarra el tal peludo y salta para acá y para allá. Que el chico que te mira, no sea malo, ¿no? Y ahí empieza.
3: Los chicos están mirando los celulares.
0: Y están bailando los celulares y todo eso ahí. Y después empiezan, deforman la canción porque empieza 15 de primavera, Peñarol, nacional. No tiene nada que ver, la cosa, ¿viste? Entonces hay canciones que... Dice, y cuando apoyes tu cabeza en la almohada, despertarás siendo mujer mañana. Bueno, ahí estamos con todo.
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0: A ver, ¿qué tenemos ahí, mirá?
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0: Ahí ya entra a cortarse las venas, ¿no? Mirá. Salvo que haya arrancado las 6, las 7 de la tarde con...
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0: Si arrancó con el cóctel, cuando fue...

0: peinarse, ahí, viste, puede ser que aguante. A ver, estamos en Zorrilla, hola, hola, hola, buen día.
1: Buen día, señor Neri de Los Santos.
2: ¿Quién habla?
1: Enrique, acá en campaña, bien lejos de Tacuarembó.
2: Enrique, teléfono, Enrique.
1: 098.
2: ¿Sí?
1: 977.
2: Pa, 977.
1: 672, señor.
2: 672, Noruega, Inglaterra.
1: Noruega, 1-0.
2: 1-0. ¿Y Argentina y Suiza?
1: Suiza, 2-1.
2: 2-1 gana Suiza. Sí. ¿Cómo anda en los 10 kilómetros?
1: Y en los 10 y en los 42 en los...
2: 42 en algún auto. 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
2: Estamos en nada. Ahí está. 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
2: Atento. Estamos, ya vamos a la pausa, volvemos.
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1: La temperatura, 10 grados.
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0: dejar. 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
1: Al muñeco ese, estamos escuchando acá en Zorrilla de San Martín.
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1: ¿Qué pasa? Por el 22605, hola, buen día.
4: Buen día, Neri, ¿cómo estás? Para ti, para los oyentes, para toda la barriada ahí de la mesa también, de Roberto Rilla.
3: Gracias.
1: Lady. ¿Qué nos va a cantar, Lady, en esta jornada?
4: Y para decirle que estamos con toda la vuelta del Día del Niño, ¿no? Estamos con la recolección de juguetes del Día del Niño.
1: Ya para agosto, con todo.
4: Ya para agosto ya la gente está haciendo llegar sus juguetes, aunque sea un poquitito, cada uno siempre nos hacen llegar.
1: Bien, ¿dónde tienen que hacerlo?
4: ¿Cómo?
1: ¿Dónde tienen que hacerlo, Lady?
4: Lo tienen que hacer llegar, o al Terruño 1, o si hay que levantar, yo paso a levantar como siempre. Se va a estar recibiendo algún que otro jugo, alguna que otra golosina, algún que otro juguete. La gente que tenga juguete en el galpón, en el garaje, lo que sea, que no tire. Si está feo de pintura, nosotros lo recondicionamos. Y bueno,

0: se pueden comunicar al celular 096-577-352, sí, o me llaman directamente también.
1: Para Lady, 096-577-352. 352 096 577 352, y siempre con algo artístico allí, Lady, que prepara todo para el gran día de los niños en agosto. Bueno,
2: siempre muy activa, sobre, Lady, te seguimos partido, en redes
0: sobre, ¿sí?, el partido Argentina que queda afuera.
2: Bien,
1: para Lady, a ver, Noruega Inglaterra, Lady.
0: Inglaterra 2-0.
1: ¿Y Argentina y Suiza?
0: Suiza 3-0.
1: 3-0, gracias. Gracias con todo.
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1: Bueno, el Lechero Brito dice, vamos a Argentina nomás. ¿Habrá jugado al fútbol el Lechero Brito alguna vez? ¿Eh? ¿Qué? 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
1: 8-46.
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1: Siguen cortando con todo. Hoy sábado con la Intendencia Departamental de Tacuarembó. 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
1: Vamos con los últimos llamados para ganarse el premio de Sebacar y Prolimpio. Hola, tu nombre, buen día.
3: Maribel,
1: sí. Teléfono Maribel.
3: 099-667-807.
1: Noruega, Inglaterra.
3: Inglaterra 2-0.
1: 2-0. Argentina, Suiza.
3: Suiza
1: 2-1, gracias Maribel.
2: 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Nos vamos junto a... 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
1: Che, no tuvieron tiempo de elegir al técnico, no sabían que venía el sub-20, ¿no? No les dio el tiempo. Bueno, parece que Forlán es el principal candidato para sub-20 y los amistosos de la mayor.
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1: Hola, buen día.
2: Hola, buenos días.
1: Sí, ¿nombre?
2: Javier Moreira.
1: Javier, celular, Javier.
2: 098-746-568.
1: 746-568. Noruega, correcto. Inglaterra.
2: Noruega 1-0.
1: 1-0. Argentina, Suiza, Javier.
2: Argentina
1: 2-0, gracias por participar. Premio de Sebacar y Prolimpio.
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1: A ver, voy con el último llamado, me dice Julito Icardi, con todo, el hombre encargado de la coordinación de la producción. Hola, buen día. Viste que está bueno decir la producción. Hola, buen día.
3: Hola, buen día.
1: ¿Sí? ¿Tu nombre?
3: Ana. ¿Celular?
1: ¿Sí?
3: 095-66-10-18.
1: ¿Noruega, Inglaterra?
3: Noruega, 3-1.
1: ¿Argentina, Suiza?
3: Y Argentina 3-1.
1: Gracias. Gracias por estar junto a nosotros. Bueno, por ahí finalizó. Allá me dice, tenemos que musicable, ya están los teléfonos con todo.
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1: Ahora una boda temática también puede ser eso, el
0: vikinga, una boda vikinga.
1: Sí, o sea, principalmente sí. 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
1: Y ella también remarla y
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1: vos. Saludo para Sandra que va escuchando, dice rumbo a la paloma.
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1: Dice, buen día, Neri, te digo que gana Noruega.
0: Claro que sí.
1: Y Suiza, solo que haya algo extra de fútbol, como le pasó a Egipto, que lo robaron.
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1: Hoy es día de prender la vela, hoy dice 11. Hoy es 11.
0: Velita de miel. 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
1: Buena jornada, feliz día del padre. Chau.

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4: Son las 8 de la mañana y 58 minutos.
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0: 5 minutos pasan de las 9 de la mañana. ¿Qué tal? ¿Cómo están? Muy pero muy buenos días. Estamos comenzando el periodístico en salud de Tacuarembó. Estamos comenzando a esta hora Radio Salud en vivo con todos ustedes en la 20ª temporada, con Hugo Rivero en los controles, con invitadas en vivo ya aquí en el estudio de Zorrilla de San Martín, para estar durante una hora con ustedes desarrollando, como siempre, temas que importan y temas de la salud. Hoy con dos invitadas para hablar de pediatría y para hablar de temas que tocan y que nos importan a todos. Porque están con nosotros las doctoras Lorena Laborde y Lucía Barbosa. Y con ellas vamos a estar haciendo el programa del día de hoy. 091-289-622 es la línea de comunicación. Como siempre les reiteramos, a esta hora en Zorrilla de San Martín. El clásico 091-00-1400 destinado para musicables, que se está grabando desde esta hora. Y los mensajes de ustedes, preguntas y demás al 091-289-622. Como les decíamos, vamos a estar hablando con las doctoras acerca de lo que tiene que ver a la vacunación. Podemos contestar preguntas de pediatría en general. Estoy seguro que no tienen problemas, esto lo digo por mi cuenta. Y también de lo que tiene que ver al meningococo y a esta rebrote o a esta nueva enfermedad que viene preocupando sin duda a muchos. Y que ha causado incluso muertes. Pero vamos a comenzar hablando un poco de lo que tiene que ver a las afecciones respiratorias en los niños en esta época, un tema siempre importante, en lo que tiene que ver a las vacunaciones a los niños, y por ahí lo dirán las doctoras o no, a las embarazadas también, en este caso de las afecciones respiratorias en los más chiquitos. Vamos a comenzar, no sé si con la doctora Laborde o con la doctora Barbosa, por ahí alguna dirá, muy buenos días, bienvenidas a Zorrilla de San Martín, bienvenidas a Radio Salud.
1: Bueno, muy buenos días, yo soy la doctora Lucía Barbosa, vamos a estar acá hablando con Lorena un poco sobre las infecciones respiratorias, que es lo que más preocupa a los padres, sobre todo en el invierno. Y que en el invierno hay un aumento muy importante de las infecciones respiratorias, sobre todo en los niños, ¿tá? Porque circulan más tiempo los virus respiratorios, los niños comparten más espacios cerrados, entonces es normal que se contagien más, que circulen mucho más estos virus y que provoquen infecciones respiratorias, ¿tá? Hay muchos, la mayoría de las infecciones respiratorias son virales, que eso es importante que los padres sepan, que son virales y que no son tan graves tampoco. Circulan muchos virus como el rinovirus, los metaneumovirus, después circulan otros virus que son un poco más complicados como el BRS, el influenza, el parainfluenza, el adenovirus. Los niños más grandes se afectan menos que los niños más chiquitos, que es donde tenemos que tener como más cuidado. Y no todos esos virus van a provocar los mismos, la misma enfermedad. Hay algunos Bien. Virus que provocan un poco menos, son más leves, como quien dice, las infecciones que producen, y otros sí llevan como enfermedades un poco más complicadas, más graves, que es lo que tenemos que tener cuidado.
0: De eso que lo primero voy a saludar a la doctora Laborde. Muy buenos días, bienvenida a Radio Salud, bienvenida a Zorrilla.
2: Bueno, muy buenos días. Buenos días para toda la audiencia.
0: Hablábamos un poco, obviamente, que las preguntas son para las dos. Preocupan siempre en los más chicos lo que es el tema de las afecciones respiratorias. Preocupa siempre en los más chicos porque es donde muchas veces se da casos de mayor gravedad.
1: Claro.
0: Donde se da muchas veces incluso la llegada de bebés a internaciones en CTI, sí, sí, por afecciones respiratorias, que son algunas de ellas, tenemos entendido, y ahí es donde va la pregunta, de alguna manera prevenibles, digo, sí, en lo que sí tiene que ver a la vacuna, que sí, no recuerdo el nombre, pero ustedes seguramente la van a decir, a la vacuna, sí, la de embarazadas,
1: sí,
0: que recuerdo que hace no tanto La doctora Catalina Pires, pediatra, grado 5, creo.
1: Infectóloga,
0: ¿no? Ahí está. Me decía, los números no mienten y no se ha conocido o no ha habido en el Uruguay, no me acuerdo si fue internación en CTI o muerte del niño por mamá embarazada contra este
1: el BRS,
0: exactamente. Entonces, a lo que voy, y esto es para cualquiera de las dos doctoras, ¿no? Por suerte en Uruguay tenemos la manera de prevenir mucho de esas cosas, y yo siempre lo digo porque lo he aprendido acá en el programa. Lo bendecido para algunos o lo privilegiado que somos en el Uruguay de tener un sistema de vacunación gratuito.
1: Excelente.
0: Y de tener el sistema de sistema, perdón, de salud pública que tenemos en la República Oriental del Uruguay.
1: Y que las vacunas son gratuitas, tenemos un esquema de vacunación completísimo, gratuito para toda la población y que cubre muchísimo, es muy bueno el sistema de vacunación.

0: información que tenemos.
1: Y que cada vez estamos también agregando nuevas vacunas, que en realidad son muy importantes para la salud de los niños y de los adultos también. Y bueno, y ahora mismo también con la vacunación, ahora está del VRS, que es lo que tú decías, de la vacunación antiviral para el virus de respiratorio sincicial, que en los niños causa enfermedades, en los bebés sobre todo, en los niños más chicos, menores de 2 años, causa enfermedades más graves que en los niños más grandes. Entonces es importantísimo la vacunación de las embarazadas, eso es lo que tú decías. Aparte de también la vacunación de las embarazadas contra otro virus, que es el de influenza, que es el de la gripe, y el de la tos, de la tos convulsa también. Las embarazadas deben vacunarse contra esos gérmenes. Y bueno, eso es importantísimo para prevenir las infecciones en los recién nacidos y bebés, que generalmente, como digo, son más graves. Esto ha disminuido, esta vacunación ha disminuido ampliamente las enfermedades por VRS graves de los recién nacidos y lactantes en Uruguay.
0: Pero el VRS era uno de los virus que más llevaba a los lactantes a CTI.
2: Ahí está, por ahí venía.
0: Es un virus bien grave, es un virus que a los chiquitos es bastante grave. Entonces, en los niños menores de 3 meses, por lo general, lo lleva a infecciones respiratorias que terminan internados en CTI porque requieren cuidados mucho más avanzados, porque los afecta mucho más, porque tienen más predisposición ellos a agarrarse el virus y tienen menos defensa, son más chiquitos, y los llevaba a muchas internaciones en CTI, sobre todo a los menores de 3 meses. Después que se empezó a vacunar a las embarazadas contra el virus VRS, que ellas le pasan anticuerpos por la placenta a sus hijos, desde ahí ha disminuido notoriamente el ingreso de esos niños, incluso a sala, porque a veces ingresaban solamente a la sala de internación. Ya no se ve tanto el ingreso, ya no se ve tanto el VRS en los chiquitos.
1: Se ve
0: ahora un poco en los niños más grandes, los de mayores de 1 año, que ya la afectación no es la misma que en los menores de 3 meses o de 6 meses, que esos niños sí terminaban.
1: En esta época la sala teníamos habitualmente lleno de VRS, de niños pequeños, y los CTI saturados, y ahora no se ve eso.
0: Ya no es tanto. Y hay bastante adherencia de las madres, o sea, se vacuna a las madres a partir de las 32 semanas de embarazo. Era hasta las 36 semanas y ahora se extendió hace poco hasta las 38 semanas de embarazo. Si un niño nace pretérmino y la madre no llegó a vacunarse, se puede vacunar al bebé. Lo mismo es si nace antes de los 10 días que vacunaron a la madre, también se puede vacunar al bebé. Entonces ahí también se evita que pueda contagiarse. Eso es bien importante y ha hecho una diferencia importante en la atención a nosotros, porque era sobrecarga en las emergencias, sobrecarga en los CTI, bueno, y todo el daño que conlleva la fallecimiento de un niño por un virus,
2: por
0: y la internación de CTI.
2: Sin duda. Vamos a estar hablando más adelante de meningococo, pero recién tocaban un tema que me parece bien, bien importante, que siempre buscamos por ahí recalcarlo, doctor, acá, y que es el tema de llevar a los niños a la emergencia en estas épocas, o de llevarlos a lugares cerrados, a veces también policlínicas, puede ser. Y esto hablo por lo que circulan y la cantidad de virus que circulan para los más chiquitos en esta época, y que a veces, y ahí va la pregunta, tal vez no es lo mejor. Digo, llevarlos a los niños a la emergencia cuando a veces no son urgencias o emergencias, ¿me explico?
1: Exacto, sí. Que eso nos pasa, sí, mucho, que aparte a veces se saturan las emergencias por un mal uso justamente del sistema de salud de las emergencias. Porque hay algunos casos, algunas patologías leves que pueden consultar en policlínica y no amontonarse en emergencias, ese es el tema. Claro. Que justamente ahí se produce las infecciones respiratorias, porque estas infecciones se contagian por las gotitas de plush, que se llaman, que en realidad son gotitas en la saliva, si estornudan, si tosen.
0: Al hablar, exacto.
1: Y los niños pequeños, sobre todo, que se contagian justamente con estas gotitas, que quedan en las manos, tocan un juguete, el otro toca y se agarran de las manos. Entonces, son pequeños y ellos tienen mucho contacto entre los niños pequeños. Se tocan uno con otro, tocan la boca, la mano, y ahí se empiezan a contagiar. También mismo en la sala de espera juegan a veces entre ellos y ahí se contagian. Entonces, también es importante no solamente el tema de la vacunación en la prevención de estas

0: infecciones, sino el tema de, por ejemplo, una buena higiene de manos, no visitar a los recién nacidos o a los bebés pequeños cuando tenemos infecciones respiratorias. Si bien la mamá, por ejemplo, también puede tener infecciones respiratorias, siempre le decimos que debe usar tapaboca y continuar dándole pecho al recién nacido, pero tratar de no visitar a los bebés pequeños o recién nacidos porque, como saben, las defensas todavía no están, digamos, no tienen el sistema inmune pronto, digamos. Entonces, estos niños pequeños, los bebés, tienen más riesgo de infecciones respiratorias graves. Entonces, siempre decimos que cuando nacen o son pequeños, no visiten, cero visitas a los recién nacidos o pequeños, que eso también es importantísimo, y no solamente la vacunación.
1: Qué bueno que está, porque... qué bueno, qué importante, digo,
2: es
1: en serio.
2: Importante, sí.
1: Porque cuando nace un
0: todos
1: chiquito
0: quieren
1: conocido,
0: ir.
1: Todos quieren, claro. Lo primero, parece que es una obligación ir a saludar al...
0: Sí.
1: Y en realidad lo que estamos haciendo es abriendo un abanico que hasta peligroso puede ser.
2: Es peligroso, exactamente.
0: Claro, exacto.
2: Y bueno, y hablando de eso, de que tú decías de las consultas en emergencia, sí, las principales consultas en emergencia que tenemos ahora en invierno es tos, congestión nasal, mocos, ¿qué más? Dolor de garganta, dolor de oído, que a veces son...
0: Alergia,
2: que son consultas que pueden esperar un poco e ir a policlínica, porque tenemos un sistema de policlínica que donde siempre hay pediatras atendiendo patologías, o sea, en los dos lugares de atención en Tacuarembó y en todo lo que es centro de barrio, policlínicas barriales, hay pediatras y siempre hay lugares para atender esas patologías. Entonces hay que, como que... poder concientizar a los padres de cuáles son los síntomas de alarma que realmente hacen llevar a tu hijo a la emergencia. Porque es normal que nos preocupe que hijo tenga tos, que tenga mocos, que esté con la nariz tapada, que tenga alergia. Esas cosas nos preocupan. O que tenga fiebre, que
1: eso
2: es importante.
1: Porque el tema de la fiebre siempre alarma.
2: Exacto.
1: Muchas veces, y está con fiebre,
2: y salimos
1: volando,
2: corriendo. Claro.
1: Y debe, y es una pregunta... A ver, parámetro, por ejemplo, ¿hasta cuánto de fiebre podemos por ahí en casa actuar
2: o llevarlo
1: si es por determinado tiempo la fiebre que se desarrolla o si por una cantidad elevada de temperatura que debemos realmente llamar la atención? Sabido es, digo, por lo que hemos hablado y hemos acá en el programa muchas veces con los médicos, que la fiebre no es una enfermedad.
0: Eso,
2: sí. Exactamente.
1: Pero
0: la fiebre es un síntoma.
1: Exactamente.
2: Claro, es una alarma, nos está avisando que algo está pasando y a la vez es un sistema de defensa que tiene el cuerpo, ¿tá? Que sirve como virucida, ponele, o bactericida, como entre comillas lo digo, como para... ayudar al organismo también a combatir esa enfermedad que está llegando al cuerpo. En realidad, ¿cuántos grados de fiebre tiene el niño? No es tan importante lo que nos marca el termómetro, 40, 38, 39, sino ver al niño y ver cómo está. Si nosotros tenemos un niño que tiene 38, 39, pero el niño se está alimentando, le bajamos la fiebre y está jugando, sigue como normal... sigue haciendo su vida normal.
0: O sea, porque
2: normal,
0: es normal que cuando esté con fiebre, en el momento de tener la fiebre, esté decaído, en ese momento es normal. Ahí le bajas la fiebre y esperás a ver cómo sigue después. Ahí durante el episodio de fiebre es normal que esté decaído. Nosotros decimos que esté después que pasa la fiebre, si queda bien, se alimenta bien, no está tan decaído, juega. Bueno, ahí tranquilo.
2: Podemos esperar.
0: Claro, podemos esperar.
2: Distinto es un niño con fiebre, con dificultad respiratoria, yo qué sé, que a pesar de bajarle la fiebre, sigue decaído, no se quiere alimentar, no quiere tomar líquidos, que lo ves que está mal. Sí. Hay que ver al niño, no solo el termómetro.
0: Yo quiero decir algo de un mito de la fiebre. Sí. En realidad, ¿vieron que dicen habitualmente que la fiebre... tiene 39, 40, va a convulsivar? En realidad, no depende de la temperatura la convulsión. O sea, puede ser que hagas una convulsión que haga un niño con 37.5, o sea, en el ascenso. Generalmente, las convulsiones los niños lo hacen en el ascenso térmico. O sea, cuando tienen 37.5, capaz que ni cuenta te diste que tiene fiebre y ahí hace la convulsión. No es lo habitual que hagan convulsiones con 40, como la gente cree, tiene 40, va a convulsivar, salgo corriendo. No, o sea, que tenga 40 no me indica que va a convulsivar. Generalmente no hacen con esa temperatura las convulsiones. Puede hacer algún niño que ya tenga convulsiones con fiebre, puede pasar que en alguna oportunidad haga convulsiones con 39, 40, pero no es lo más habitual. O sea, no por...

0: No, por tener 39-40 va a convulsivar.
1: Claro, no siempre la fiebre va a provocar convulsiones. No son todos los niños los que van a tener una convulsión por culpa fiebre, de la fiebre, claro. Como quien dice. Exacto. Eso no es lo más habitual. Y ese es el gran miedo que tienen los padres. Tengo miedo de que haga una convulsión, sobre todo los más chiquitos, que en realidad no es así.
2: Estamos en Zorrilla de San Martín, estamos haciendo Radio Salud en la ZSM. 091-289-622, la comunicación con nosotros. A esta hora, Hugo Rivero nos pone al aire. Las doctoras Lucía Barbosa y Lorena Laborde están con nosotros. De pediatría, hablamos.
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Seguimos en Zorrilla, seguimos en Radio Salud. Están con nosotros las doctoras Lorena Laborde y Lucía Barbosa, pediatras ambas. Estamos hablando de pediatría, estamos hablando de las enfermedades, estamos hablando de las vacunas en los niños. Vamos a hablar de algo que nos interesa muchísimo y que es el meningococo, de lo que son las meningitis, pero queremos cerrar la primera media hora haciendo un poco de hincapié en lo que tiene que ver a la época del año, en lo que tiene que ver a la vacunación y en lo que tiene que ver en este caso a la vacunación contra la gripe. Yo lo decía en el comienzo del programa, lo charlábamos ahora con las doctoras fuera del aire, de la suerte que tenemos en el Uruguay de tener un sistema de vacunación gratuito, de la suerte que tenemos en el Uruguay de tener el sistema de salud gratuito,

0: aunque no sea aprovechado por todos. En el caso de las vacunas, porque todos sabemos y todos escuchamos todos los días y nos pasa a diario aquí en la radio, de una cantidad de mitos que hay acerca de la vacunación o no vacunación y todo esto después de, creo, o por lo menos en mi opinión y en mi experiencia en la comunicación, después de la pandemia, después del COVID, después de esa, explotó mucho más todo lo que fue los movimientos antivacunas que hay que decirlo así. Ahora, hay una realidad, que las vacunas en los chiquitos, que las vacunas en las embarazadas previenen enfermedades graves, que previenen muchas veces muerte, y hay que decirlo, y que detienen o que las enfermedades, si dan, son mucho más leves, es también una realidad, doctora.
1: Exacto. Sí, es bien importante saber eso, ¿no? Que podemos acceder a todas las vacunas que nos ofrece el esquema de vacunación y algunas que son estacionales, como la de la gripe, bueno, como ya habíamos dicho, de forma gratuita, universal, para todo el mundo. Si bien, bueno, hay gente que prefiere o elige no vacunar a sus hijos, tendrán como sus razones, pero es importante saber eso, que previenen infecciones graves. No es que te eviten la enfermedad,
0: claro.
1: No vas a evitar tener... Nos vacunamos hace años contra la tuberculosis y no es que no haya tuberculosis. No van a existir, si estamos vacunados, formas graves, por ejemplo, de tuberculosis, como antes que se moría gente por una meningitis tuberculosa, por otras, por formas graves. Lo mismo que la varicela. Ahora hace poco hubo un brote de varicela en Montevideo y la gente decía, pues estamos todos vacunados. Estamos vacunados y nos previene las formas graves, no la forma leve. Y lo mismo pasa con la gripe. La vacunación de la gripe, que es estacional, que es en invierno, que está a partir de los 6 meses, se pueden vacunar toda la población. Nos dicen, bueno, pero me engripé igual. No es que te hayas engripado.
0: Ese tema.
1: Porque la gripe es una enfermedad bien importante. La gripe es una enfermedad que da muchos síntomas, mucho dolor en el cuerpo. Puede haber infecciones graves por gripe, enfermedades hasta en el cerebro, que se llama encefalitis por la influenza A. Lo que nos puede sí dar es un resfrío común, capaz que un poquito más fuerte, si es por el virus influenza, que lo podemos haber agarrado aunque estemos vacunados, que es menos probable, pero no nos va a dejar internados ni en un CTI, como ha pasado, hemos tenido esas encefalitis por influenza A, enfermedades graves, eso no va a pasar.
2: Neumonías,
1: congestión, como dice como se conoce más popularmente, las neumonías, por la influenza A. Eso no va a suceder. Entonces, bien importante, vacunar a los adultos.
2: Puede generar hasta un shock también por influenza en los casos no vacunados.
1: Sí.
2: O sea, el shock y la muerte, o sea, enfermedades graves, severas, cuando no están vacunados con influenza.
0: Y a propósito de eso, doctora, porque es un poco lo que yo decía, suena fuerte, chocante, pero hay que decirlo, puede causar la muerte.
2: Puede causar la muerte.
0: En los niños. Y a todo lo que hablamos y de la suerte que tenemos los uruguayos con el sistema de vacunación, con el sistema de salud y demás, ¿no lo aprovechamos?
2: No, exacto.
0: ¿Hay muchos padres?
1: Está subaprovechado.
0: Sí. Ahí está. Sí. ¿O hay muchos niños que no son vacunados?
2: No. Justamente contra la influenza, que como decía Lucía, es una vacuna estacional, vemos muy poca vacunación, claro, en los niños, vacunan muy poco a los niños, pero yo creo que es porque capaz que no saben la gravedad que puede tener una influenza cuando no son vacunados para influenza. O sea, puede tener, como le digo, enfermedades graves y puede llegar a la muerte en los niños no vacunados con influenza. Cuando están vacunados, generalmente pueden tener una influenza, como dice Lucía, pero son enfermedades leves. Leves, que generalmente no requieren ni internación. Entonces, para mí es importantísimo. Aparte, la vacunación contra la influenza también previene la infección por meningococo, ¿tá? O sea, una cosa lleva a la otra. No solamente decir, voy a vacunarlo solo contra el meningococo. No, también hay que vacunar contra influenza, también hay que vacunar contra BRS, porque esos virus facilitan, o sea, son como facilitadores para el meningococo también. Entonces, no solamente vacunar para meningococo es importante, sino para influenza, para BRS, para las demás vacunas que tenemos, también es importantísimo vacunar. Claro, eso es algo que es importante, ¿no?
1: Exacto, bajás como al no estar vacunado, te enfermás, podés, te disminuye las defensas y te deja más propenso a agarrarte, por ejemplo, un meningococo, que sabemos que ahora está circulando otra vez.
0: Y de eso vamos a hablar en la segunda media hora, porque es un tema realmente alarmante, preocupante, que llamó la atención, los nuevos brotes, los nuevos casos y demás. Estamos en Radio Salud, estamos en Radio Zorrilla de San Martín. Las doctoras Lorena Laborde y Lucía Barbosa están con nosotros. Vamos a ir a la pausa de la radio, en este caso, y vamos a venir en la segunda media hora para hablar de qué es el meningococo, para hablar de meningitis, para hablar de la vacunación y para hablar de la importancia de lo que puede llegar a ser esta infección. Estamos en Zorrilla, esto es Radio Salud.
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9: La temperatura, 11 grados.
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0: Seguimos en Radio Salud, seguimos en Zorrilla de San Martín. Están con nosotros las doctoras Lorena Laborde y Lucía Barbosa, médicos, pediatras, ambas. Queremos hablar del meningococo, queremos hablar de la meningitis, un tema que ha tocado muy de cerca acá en Tacuarembó, pero por ahí charlábamos fuera de micrófonos, decía que había quedado algo.
1: Sí, lo de la fiebre que hablábamos, eso. Que una cosa que no dijimos que es importante es que cuando hablamos de los motivos de consulta, que dijimos, bueno, si tiene fiebre, la temperatura, esperar, bajarle la temperatura, esperar, y no ir corriendo a consultar, a llenar, o sea, a estar ahí en una emergencia con otros virus, no dijimos lo importante que es que cuando hay un bebé, un lactante menor de 3 meses y comienza con fiebre, ese lactante sí o sí tiene que consultar, o sea, consultar hoy, o sea, consultar en emergencia, ese sí no puede esperar, o sea, esa es otra cosa importante que no dijimos de la fiebre, que dijimos no importa la temperatura, no importa si es 40, eso no es motivo de consulta, o sea, porque tenga 40, no, a veces hacen 40 por una gripe, bueno, no pasa nada, pero si un bebé hace fiebre, o sea, un lactante menor de 3 meses, sí o sí debe consultar en la emergencia a ese niño, porque puede tener una enfermedad grave, o sea, puede ser algo simple, sencillo, o puede ser una enfermedad grave, es muy inespecífico en los bebés, en los lactantes menores de 3 meses, por eso es importante consultar, porque es muy inespecífico, o sea, te puede ser una infección leve o una infección grave. Entonces debemos consultar y debe ser visto por un pediatra. Eso es algo que nos había quedado de la fiebre.
0: Perfecto y clarísimo. Vamos a entrar en el tema y seguramente el programa nos va a quedar corto, porque tenemos que hablar ahora de lo que son los casos de meningococo, de lo que es la meningitis, de que ha habido un aumento, si bien no es una epidemia, me decían ustedes recién, ha habido un aumento en la cantidad de casos. En realidad, charlábamos fuera de micrófonos y me decía la doctora Laborde, creo que en el 24 en realidad fueron más casos que en 2025, lo que pasa... es que a todos, no es para menos, ¿no? Nos llama la atención, nos pega muy fuerte cuando hay casos cercanos y en el entorno, y en Tacuarembó han habido casos, y en Tacuarembó lamentablemente ha habido alguna muerte. Y vamos a comenzar hablando de lo que es el meningococo. Y les dejo abierto para que hablen de lo que es y de cómo se presenta o cómo se puede presentar en cuanto a signos y en cuanto a síntomas.
1: Bien, el meningococo es una bacteria, ¿verdad?, que causa una enfermedad que puede ser muy grave, que puede causar varios tipos de enfermedades, o sea, puede causar meningitis, puede causar meningococcemia, que son cosas diferentes, que ahora voy a explicar, que puede producir un shock séptico, ¿tá?, y puede producir hasta la muerte, ¿tá?

0: en el niño como inmediatamente va comprometiendo todos sus sistemas en un niño grave. Como decíamos, es una enfermedad poco frecuente, pero grave. Eso es importantísimo. Y lo otro importante es que en Uruguay ha tenido hemos tenido en el último año algo muy importante, un avance muy importante, que es la vacunación contra el meningococo, que antes no estaba en el esquema de vacunación y a partir de 2025 está en nuestro esquema de vacunación y en realidad no está para todas las edades, o sea, recién empezamos con la vacunación, entonces empezó en ciertas edades, ¿tá? La vacunación, con dos tipos de vacuna. La meningitis, para la meningitis de tipo B, que es la vacuna Bexsero, ¿tá? Y la otra vacuna, que es para la meningitis de tipo A, C, W, X, Y, que es la MenFive, la que está en el esquema de vacunación, ¿tá? Porque dentro del meningococo, o sea, de esta bacteria, hay varios serotipos, ¿tá? Que es el A, el B, el C, ¿tá? Todo, dependiendo de cada proteína que hay en la cápsula de la bacteria, ahí tenés distintos serotipos de meningococo. Por eso se habla de dos tipos de vacunas, por eso se habla de meningo B, porque capaz que la gente ahí no entiende mucho por qué dos vacunas, por qué meningo B, por qué hablan de meningo A, C. Bueno, por eso, porque hay diferentes serotipos. Es la misma bacteria con diferentes serotipos. Entonces, circula esa bacteria con diferentes serotipos. Hubo una época que se decía, meningococo B afecta preferentemente a los más chiquititos, ¿tá? A los menores de 2 años, ¿tá? Y a los más grandes, adolescentes, la que afecta preferentemente es la A, C, el C sobre todo, ¿tá? Pero eso cambió mucho hoy en día. O sea, se ha visto que el meningo B puede afectar a niños más grandes y no solo a los chiquititos, y el meningo C puede afectar a niños más chicos, ¿tá? Y otra cosa importante es que antes circulaba más el B, pero últimamente en este año se ha visto que los casos son sobre todo por el tipo C, ¿tá? Y no el B. Y esta enfermedad, el meningococo, afecta sobre todo a niños en dos etapas de la niñez, ¿tá? En niños pequeños, menores de 2 años, y en niños adolescentes. Por eso la vacunación comenzó en los niños más pequeños y en los adolescentes.
1: Que son también los portadores de la enfermedad.
0: Los adolescentes son los portadores.
1: Los adultos jóvenes.
0: Ahí va.
1: Son los que tienen como el meningococo en las vías respiratorias, porque también se contagia de la misma manera, ¿no?
0: Claro.
1: Por vías respiratorias. Por eso se vacuna esa población.
0: Claro, ser portador significa tener la vacuna, tener la bacteria, pero sin enfermedad. O sea, tener habitualmente el meningococo, y eso, ese meningococo habitualmente lo tienen los adolescentes, en las vías respiratorias, en la garganta. Entonces, es importante.
2: Y eso viene el contagio.
0: Claro, exacto. Por eso es importante también vacunar a los adolescentes, o sea, a los niños pequeños y a los adolescentes. Y otra cosa importante es que la vacuna que se da contra el meningococo, C, W, X, Y, genera efecto rebaño, se llama, ¿tá? Que significa que vacunamos a uno y eso va a prevenir que los otros se enfermen. Justamente por eso, porque los adolescentes son los que transmiten esa bacteria. Entonces, al vacunarlos, yo transmito menos esa bacteria. No pasa lo mismo con la vacuna para la meningitis tipo B. Esa no genera efecto rebaño. O sea, solamente defiende al que se vacunó. Y la otra sí, la de la CW, eso genera eso, efecto rebaño. Vacuno a uno, prevengo que otros adolescentes se enfermen u otros niños más chicos también.
1: Claro, si conviven, ¿tá? Con niños más chiquitos.
0: Claro, eso es importante contagios. También que previene.
2: El contagio.
1: Exacto. Se vacuna como a dos sectores de la población, a los más chiquititos y a los adolescentes. Queda un grupo de edades en el medio que no están contemplados en el esquema de vacunación, y un poco es por eso, porque vacunamos a los chiquitos, que serían los que se enferman como gravemente, y a los adolescentes, que son los que portan más la enfermedad, y que si viven o conviven con niños más chicos, genera ese efecto rebaño que decía Lorena, de protección.
0: Claro.
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3: Seguimos en Zorrilla, seguimos en Radio Salud. Nos quedó cortísimo el programa, realmente, porque... Hay una cantidad de temas para hablar de este mismo tema y hay una cantidad de preguntas en base a lo que muy claramente han desarrollado las doctoras. Porque ahora estamos hablando de lo que es la meningitis, de lo que es el meningococo. Y decían las doctoras hace un ratito que muchas veces es de muy rápida y hasta mortal evolución.
4: Sí, claro.
3: Entonces, la pregunta, y voy con la doctora Laborde en principio. La manera es la vacunación.
4: Sí.
3: Porque los síntomas no dan a veces para
4: actuar. Sí, claro. Generalmente los síntomas son, como les decía hoy, rápidamente evolutivos. En menos de 24 horas ya están graves. O sea, generalmente pueden empezar con síntomas inespecíficos al principio, en las primeras 4 horas, que son fiebre, malestar, dolor en el cuerpo, vómitos. Y eso rápidamente evoluciona después a manchas en la piel, a rigidez de nuca. Y después ya quedan con un shock séptico graves. O sea, es rápidamente evolutivo. Entonces, la forma de prevenir esto es, sí, la vacunación, que ahora está en el esquema de vacunación a partir de mayo de 2025, la Bexero en los lactantes de 2 meses, 4 meses y 15 meses. O sea, a partir de los que nacieron el 1 de mayo de 2025, todos van a entrar en esta vacunación de la Bexero, a los 2 meses, 4 meses y 15 meses.
5: ¿Se cubre meningo
4: B?
5: B,
4: claro. Y después, ¿no hay una vacuna que cubra todas las cepas? No.
3: Bien.
4: ¿Está? Eso es importantísimo. Entonces, esa es la Bexero que cubre el meningo B. Y después la otra vacuna, que es la que cubre el ACWXY, esa está ahora en el esquema de vacunación a partir de julio de 2025, al año de vida y a los 11 años. Ahora el Ministerio largó una vacunación, como estaban preocupados por el aumento de casos en los adolescentes y sobre todo

0: del serotipo C. Entonces ahora están vacunando a todos los que tengan 11 años y 12 años. Están recibiendo ahora la vacuna para el meningococo tipo A, C, W, que es la vacuna MEN5, ¿está? Eso es lo que está sucediendo en este momento. Estas vacunas, lo importante es que se pueden dar juntas, que se pueden dar con otras vacunas, ¿está? Y lo otro es que a veces los papás preguntan, ¿y si no entra dentro del esquema de vacunación, lo puedo vacunar? Sí, se pueden vacunar, tienen que pagar, ¿está? Claro. La vacuna, para vacunarse contra los dos serotipos. Lo recomendable es que se vacunen para los dos serotipos, porque también preguntan, ¿y cuál le doy, doctora? ¿La B o la C?
1: Claro.
0: Bueno, lo ideal sería las dos, pero hoy en día está circulando más la C.
2: Claro,
0: entonces vos me decís, tengo plata para una. Yo te digo, bueno, comprate la C, o sea, dale la C,
2: la que
0: es la que está circulando ahora. Pero lo ideal sería las dos.
2: Porque hay dos, está Bexero, hay tres vacunas para la meningitis. Bexero, la marca sería comercial, que es la que
0: cubre la B, sí.
2: Menactra, que tiene el serotipo A, C,
0: W,
2: X.
0: Menactra es la que se compra.
2: Es la que se compra. Y MEN5 es la que está en el certificado esquema de vacunación, que cubre cinco serotipos, como dijo Lorena, pero no está a la venta. Entonces, si tenés un niño que no entra en el esquema de vacunación y lo querés vacunar, si tenés plata para una vacuna, la Menactra, que tiene el serotipo C, que es el que hoy está en aumento, que la mayoría de los casos son el C. Si podés comprarle las dos vacunas, Bexero, que cubre el serotipo B, y la Menactra, que cubre el serotipo C, y otros más, el A, el I y el W.
0: W también cinco, también son los mismos.
2: Son,
0: claro.
2: son los mismos. Está.
0: Pero son diferentes laboratorios, pero cubren los mismos, son la misma vacuna.
2: Entonces ahí, para elegir, como quien dice, ¿cuál le vacuno? Bueno, hoy en día estaríamos recomendando que vacunen el que tiene el serotipo C.
0: Y lo otro importante que iba a decir es que no estamos en un brote ni en una epidemia. Sí están en aumento los casos, pero todavía no se determina un brote. Esto sabemos por qué, porque el Ministerio de Salud Pública lleva un conteo día a día, o sea, de los casos, o sea, la epidemiología del Ministerio de Salud Pública tiene esto bien, bien controlado, ¿no?
2: Exactamente, sí, no estamos en un brote.
1: Estamos en los minutos finales, llegan mensajes con un saludo para la doctora, por felicitaciones, por las claras expresiones. Si se propaga más en invierno o que en otras estaciones, nos preguntan por acá, muy rápidamente nos quedamos sin tiempo. ¿Sí? ¿Es así, doctora?
0: Sí, en invierno, sí, sí. Justamente por lo que decía Lucía, que en invierno estamos como más en lugares más cerrados, ¿no? En las vacaciones de julio todo el mundo sale a hacer algo, todos encerrados, porque que vas a salir al aire libre. Entonces, claro, eso propaga ese tipo de infecciones que se transmiten por las secreciones.
2: Otra cosa que yo quiero decir, que es bien importante, que no lleven a los niños enfermos a los jardines ni a las escuelas.
3: Sí, eso es re importante.
2: Porque a veces tienen fiebre el día anterior y la mamá igual al otro día lo lleva a la escuela.
0: Claro.
2: Tratar de que no lo lleven a la escuela.
1: Gracias, Ubito.
2: Por más que la maestra pida el certificado, no importa. No lo lleven los primeros días porque no sabemos por qué es esa fiebre, por qué es esa tos. Esperar a ver
0: muchas
2: qué es lo que pasa.
0: Muchas veces la madre le da remedio y lo lleva igual.
2: Y lo lleva igual.
0: No lo lleve.
2: Y ahí a media mañana lo sacan porque volvió a estar con fiebre. Y ese niño con fiebre algo tiene y así sea una enfermedad gripe, banal.
0: Leve.
2: Está contagiando a otros niños y capaz que hay un niño ahí en la escuela que es inmunodeprimido y ese niño enfermo lo contagia de algo más lo lleva a que tenga una enfermedad más grave.
0: Sí.
2: Después se consigue el certificado médico, sí, eso obvio. No hay problema, pero sí es importante no llevar a los niños enfermos a las escuelas.
1: Estábamos en la hora, decía yo, me dice el señor operador, tranquilo, dos minutos más. Entonces, como él nos da dos minutos más, hablábamos de lo rápido que se dispara la enfermedad, de que rápidamente puede llegar a ser mortal. Cuando hablamos de meningitis, los que sabemos poco del tema, o muy poco, también siempre hablamos o pensamos o escuchamos hablar de lo que son las secuelas.
2: Sí.
1: Entonces, si será una enfermedad importante, y es prácticamente la última pregunta para los dos, para las dos doctoras, puede no dejar secuelas, pero puede dejar secuelas graves.
0: Sí. Hablábamos hoy con Lucía que puede tener hasta un 20% de los que viven quedan con secuelas. Y en realidad las secuelas son severas. pueden quedar con secuelas neurológicas severas, como por ejemplo

0: sordera, retraso del desarrollo, alteraciones cognitivas, ¿tá? ¿Qué más, Lu? Ah, lo de las
1: Amputación de
0: amputaciones,
1: miembros.
0: de amputaciones de miembros, por la necrosis que genera a nivel de la piel. Y bueno, sobre todo secuelas importantísimas, o sea, secuelas graves y múltiples.
2: En definitiva, sí. O sea, a ver, como en tantos otros temas, suena fuerte, suena chocante, pero hay que decirlo y escuchando la otra, son secuelas que realmente son muy importantes las que deja
1: Exacto.
2: y las que deja de por vida,
1: Sí,
2: además.
1: exactamente. Y otra cosa importante es eso, que saber que la enfermedad meningocócica es impredecible, ¿tá? O sea, es una enfermedad que es, así como decía Lorena, de repente fiebre y de repente se desarrolla una enfermedad grave. ¿Tá? Que el diagnóstico oportuno es difícil, por lo tanto hay que estar como siempre alerta a los síntomas y a nivel del sistema de salud como en estado de alerta de emergencia, ¿no? Infectológica. Y que en el 2026 en Uruguay ha habido un comportamiento inusual, ha habido un aumento de los casos y que es importante estar alerta a eso. Después, que es inmunoprevenible, que es lo que hemos estado hablando durante todo el
2: Claro.
1: programa, que la vacunación es universal y que es una estrategia que es a mediano y a largo plazo, ¿tá? Y que va a asegurar una protección para toda la población. Ay, que es.
0: Yo quiero decir algo, lo último de esto de las vacunas, que las vacunas son una de las intervenciones médicas que han salvado más vidas en la historia, ¿tá? O sea que debemos vacunar a los niños contra todas estas enfermedades que hablamos, contra el VRS, contra la influenza, contra la meningitis, ¿tá? Debemos vacunar a nuestros niños.
1: Después hay otras personas que entran en la vacunación, aunque no estén en el esquema, que también es importante, que no tendrían que pagarla, como quien dice,
0: Ah,
1: gente
0: sí.
1: que, niños o personas adultas que no tengan, por ejemplo, el vaso, que tengan alguna enfermedad que sean inmunodeprimidos, un
0: Inmunodeprimidas.
1: tumor, un cáncer, esas personas entran, los
0: Ah,
1: trasplantados,
0: sí, exacto.
1: esas personas entran sin tener que pagar, entran dentro de la población de riesgo, por lo tanto se les ofrece las
0: Sin
1: vacunas.
0: importar
1: La
0: la edad
1: edad
0: de eso.
1: ni nada, exactamente.
2: Nos quedó corto el programa, pero ha sido clarísimo realmente y bueno, nos vamos a comprometer a que en otra oportunidad nos acompañen nuevamente porque realmente ha sido muy claro en cuanto a las expresiones y ha sido muy clara también en cuanto a la importancia de lo que tiene que ver a la vacunación y de lo importante de lo que tiene que ver a la prevención, ya sea de las infecciones respiratorias como en el caso del meningococo, en el caso de la meningitis. Doctora Lucía Barbosa, doctora Lorena Laborde, muchísimas gracias, ¿eh?
1: Bueno, muchas gracias a ti que
0: Gracias a
1: nos
0: ti.
1: invitaste.
2: Marcamos el final. Hasta este momento, Hugo Rivero nos puso al aire los controles de Zorrilla de San Martín. Con Radio Salud volvemos el próximo sábado, cuando sean las 9 de la mañana. El lunes, a partir de las 2, hacemos la tarde con ustedes. Chau.

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Arsenio Atanasio Costa Rivero, el Macho Costa, que en paz descanse, falleció en la paz del Señor ayer 10 de julio en Tambores. Su esposa Ana María Antúnez, sus hijos, nietos, bisnietos y demás deudos participan con hondo pesar su deceso e invitan para el acto del sepelio a realizarse hoy a la hora 17 en el cementerio de Tambores. Casa mortuoria, sala velatoria municipal de Tambores. Se domiciliaba en Tambores. Arsenio Atanasio Costa Rivero, el Macho Costa, que en paz descanse, falleció en la paz del Señor ayer 10 de julio, en Tambores. Compañeros de trabajo del CAIF Paisito Central y Asociación Civil Abriendo la Cancha lamentan con profundo dolor el fallecimiento del padre de su compañera Adriana e invitan para el acto del sepelio a realizarse hoy a la hora 17 en el cementerio de Tambores. Casa mortuoria, sala velatoria municipal de Tambores. Se domiciliaba en Tambores. Servicio de Empresa Bris, Sociedad Anónima, Jaime Ross 208.

0: Plaza de la Cruz. Teléfonos 4632-2380 y 4080, adherida a Previsión Sociedad Anónima, afiliada a EFI y SETI Sociedad Anónima. Ingresando en la página web puede dejar su homenaje o condolencias. Arsenio Atanasio Costa Rivero, el Macho Costa, que en paz descanse. 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
5: Las 10 de la mañana y 2 minutos.
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Qué bien que canta, ¿eh? Qué bien que canta.

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4: Las 10 de la mañana y 58 minutos.
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Un río cambia cauces y remolinos. Un río cambia arena y cambia montes, pero no las memorias. Un río crece y crece con la lluvia y lleva todo el tiempo gota a gota, pero no las memorias. Un río cambia los ojos.

de la gente olimareña cambia sus gotas de rocío, pero no sus gotas de memorias. La gente asoma agreste a sus orillas a descubrir lo nuevo a cada instante, pero no a las memorias. Y se hace un hilo de agua somnolienta y encuentra en el aire de las cosas que son de las memorias hondas huellas.

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5: La temperatura, 13 grados.
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0: Buenos días, oyente de Palenque Agropecuario. Volvemos como siempre con informaciones de interés. Esta es la primera edición diaria de Palenque Agropecuario. Cielo cubierto en estos momentos aquí en la ciudad de Tacuarembó. Buenos días, Cristian Moreira. ¿Cómo anda? ¿Cómo le va? ¿Cómo ha pasado?
1: ¿Qué tal? Buenos días. Todo bien, impecable.
0: ¿Todo bien?
1: Todo bien, la verdad que sí.
0: Bueno, es un tipo que anda bien siempre, ¿no?
1: Sí, hay que andar bien siempre, ¿no? ¿Eh? Hay que andar bien siempre.
0: Por lo menos para decirle a quien lo saluda, ¿no?
1: Claro.
0: Después si anda bien o mal y otro
1: claro. Administrando el éxito. ¿Eh? Administrando el éxito.
0: Administrando el éxito, como dijo un famoso DT.
1: Un gran DT.
0: Le iba a decir, relieve guitarras. Lunes a viernes, ¿no?
1: De lunes a viernes de 18 a 20 horas, con el
0: mucha
1: mejor
0: gente, folclore. Mucha gente le escribe, ¿no?
1: La verdad que sí. Siempre le agradecemos a la audiencia, audiencia.
0: Vamos a decir bien las cosas. Mucha gente le escribe mensajes para saludo y pedir temas, ¿no?
1: Exactamente. Y bueno, y de vez en cuando le metemos algún verso gaucho.
0: Ah, ¿sí?
1: Y algunas historias gauchas ahí que... Para complementar, ¿no? Exacto. Para que no muera la tradición.
0: Para que no descaiga. Ahora me hizo acordar una cosa de un amigo. Sí. Un amigo que en la Patria 8 me habló. Creo que estuve, no sé, bueno, fui varios días, pero digo, no sé dónde fue. Fue un momento allí que estuve charlando, creo, una hora con él. Mm. Y en una hora habrá metido, y sí, unas 50 veces el arraigo, ¿no?
1: Ajá, el arraigo es importante.
0: El arraigo, aparte así me decía.
1: Claro, el arraigo es importante.
0: Claro. No sé por qué repetía tanto. Si era porque había algo de por medio. Pero bueno, estamos aquí en Palenque Agropecuario en esta edición de hoy sábado. Vamos a hablar en un ratito con Miguel Santos, seguramente vamos a tener el contacto, tratar de tener el contacto con él, porque ayer hubo feria en Cerro del Ombú para saber cómo estuvo el remate. Entre otros temas, vamos a hablar de lanas, porque el Sul, en su resumen semanal ayer viernes, publicó varios negocios de lana merino, uno de lana Marilyn, y los negocios de merino, los de arriba, los de punta, se pagaron $11 y arriba de $11 el kilo de vellón. En un ratito estas y otras informaciones en esta primera edición diaria de Palenque.
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0: Esta es la primera edición diaria de Palenque Agropecuario. Quería mandar un saludo que andan, no sé, por Rivera, creo, a Wilson Carballo, gran domador, y a Mario Dos Santos. Le mando un saludo. Y a el niño, hijo de Wilson Carballo, al niño Lázaro, gran gaucho, ¿no? Lo vi bien, bien de a caballo lo vi. Una foto que me pasaron. Que siempre escuchan Palenque, ¿no?
1: Y no se distraen.
0: Sí, que no se distraiga porque...
1: Sí.
0: Esa máquina es máquina. Esta es la primera edición diaria de Palenque Agropecuario. 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
0: Esta es la primera edición diaria de Palenque Agropecuario. 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
0: Esta es la primera edición diaria de Palenque Agropecuario. Ya vamos a estar, reiteramos, con información que tiene que ver con la feria en local Cerro del Ombú de la pasada jornada. También hubo antes de ayer la feria local Peralta, que ayer teníamos la información. Es lo que hay de actividad que hubo de actividad en realidad esta semana. Ahora sí, para la semana próxima se viene ya un poco más que un poco más fuerte, no, se viene con más seguidilla de ferias, donde el martes 14 va a comenzar este próximo martes Batoví, el miércoles 15 Curtina y Lote 21, el jueves 16 Gamio, viernes 17 Ancina, sábado 18 La Pedrera, el miércoles 28, ya la otra semana, el remate de Cabaña Aguas Claras, Criollos y Angus, de Solís Echeverría, Don Eladio, el jueves 23, local rural de Tacuarembó de Porto, 23 y 24, Plaza Rural, viernes 24, local Paso Casildo, miércoles 29, Zapará, jueves 30, Don Tito y Villadero, 30 y 31, Pantalla Uruguay, y el viernes 31, rural de Tacuarembó de FG Group y feria en local Gastelú, la cartelera, la auténtica de Palenque, como decíamos, segunda quincena prácticamente ya, comienza el martes, ¿no? Pero bueno, ya estamos ahí arriba, segunda quincena del mes de julio que se viene fuerte en actividades de venta de ganado de reposición.
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1: Esta es la primera edición diaria de Palenque Agropecuario. Como decíamos al comienzo, en la pasada jornada se llevó a cabo la feria en local Cerro del Ombú. Hablábamos que, bueno, íbamos a tener contacto con Miguel Santos y efectivamente ya estamos con él aquí en vivo y en directo por Radio Zorrilla en Palenque Agropecuario. Buenos días, Santos. ¿Cómo anda? ¿Cómo le va?
2: Muy buenos días, Gastón Otía. Todo tu audiencia, un gusto como siempre.
1: Bueno, nos alegramos. ¿Cómo estuvo el remate de la feria ayer?
2: Te digo que lo vi muy bien, muy uh-huh. conforme con el resultado del remate, tanto en cuanto a los valores y en cuanto a la agilidad que se presentó. Digo, un remate que teníamos para la zona nuestra, un remate con bastante fuerza en todas las categorías, y te digo, terminamos a las 6 y poco de la tarde, o sea que muy conforme por la agilidad que se planteó.
1: Bueno, habló obviamente ya con ese parámetro de hablar de agilidad y de buenos precios. Creo que ahí un poco resume todo, ¿no? Ya vemos que hubieron varios compradores y también lo que tiene que ver a ganado, que bueno, me imagino que también según la calidad fue lo que se pagó, ¿no?
2: Sí, la verdad que sí. Digo, tratamos de empezar un poco más temprano de lo habitual con yeguarizo, pasamos más de 60 yeguarizo, hicimos casi $600 promedio, o sea que eso te habla de los valores que había.
1: ¿Y lo máximo que se hizo?
2: Y los caballos, un caballo manso, una yegua mansa de andar, hizo 1.180, y después potrillo muy livianito en torno a 400, y de caballo industria arriba de $600.
1: ¿O sea, yegua mansa garantida, yegua de mediana edad o...?
2: Era una yegua mansa garantida de como pagurí, quien quisiera, pero en realidad se fue para estancia por la mansedumbre, una yegua grande y de 8 o 9 años por ahí.
1: Mucho y, lo que busca buena. Busca hoy la gente, ¿no?
2: Y que está no? muy difícil de recomendar, sí. Un caballo garantido, entonces pocas veces aparece un caballo manso garantido, entonces la gente lo paga, ¿verdad?
1: ¿Cuánto fue que hizo, perdón?
2: 1.180 creo que fue que hizo.
1: El 1.180, máximo. Ahí fue el máximo, ¿y después?
2: Ese fue el máximo. Y después un poco más abajo, 800 y algo, y ya, después ya pasamos medio a lo industria, ¿verdad?
1: ¿Lanares?
2: Lanares lo vi muy bien, te digo que anduvimos arriba de $120 promedio el lanar. Esa caponada que veníamos destacando, borrego, hizo arriba de $180, la oveja buena 150, 160, y hasta esa para el campo hizo $70, $80, ¿verdad?
1: Ahí entraban lo que usted destacaba, eran los Texel, ¿verdad?
2: Los Texel, esos borregos eran especiales, ¿no? Uh-huh. Muy buenos borregos, 2 y 4 dientes. Eso hizo arriba de $180 promedio.
1: ¿180?
2: Oveja, sí, arriba de 180
1: promedio. ¿Arriba de 180?
2: Arriba de 180 promedio hicieron.
1: Cerca de $200.
2: 185, 188 creo que hizo los corderos, los borregos esos promedio.
1: Obviamente para basto, para faena.
2: Para basto, y eran especiales, no, no son corderos, no son capones de promedio, no, son especiales, sí. Pocas veces.
1: Está bueno aclararlo, obviamente, pero digo, casi $200.
2: Sí,
1: capones. Creo que hacía mucho que no
2: arriba, se daba, ¿no? Sí, la feria pasada por las ovejas también, hicimos como $180. Está muy demandado, hay poca oferta en realidad, exacto, y las pocas veces que aparece un consumo destacado, sí lo pagan bien, ¿verdad? Esa fue la situación. No es el promedio marcado, digo, pero eran especial, aclaramos eso, digo, porque...
1: Bueno, pero no deja de ser un destaque de la feria, ¿eh?
2: Sí, no deja de ser un destaque, igual. Bueno, muy confuso.

0: conforme saca teoría. Después te digo que el vacuno lo vi normal, pero ágil. No se trancó nada, esa vaca, lote vaca invernada adelantada o arriba de $800 ahí. La más liviana creo que hizo 650, 680. Pero sobre todo la fluidez con que se iban los ganados, que fue lo que se notó ayer. Después el ternero livianito 300 y algo, después el más pesado 600 y 600 y algo también. Después alguna pieza cría 580, creo que una cosa así, 560, lo otro, que no había mucha esa categoría. Después la hembra la vi muy bien, pero muy bien, la vaquillona en Torre, arriba de cerca de $800, y alguna vaquilloncita preñada hizo 930, $940. O sea que muy conforme con la hembra también, que se hizo muy fluido, ¿verdad? Que esa ternerita más liviana, cerca de 400, y esa ternera buena, arriba de $550, cerca de $600, ¿verdad?
1: ¿Había algún ganado sentido, flaco?
0: Vos sabés que había algunos lotecitos de vaca invernada.
1: Por eso le preguntaba, digo, ¿castigaron mucho en el precio o no?
0: Se notó una diferencia, pero como había bastante avidez por paso de corrido, me parece que no se trancó, sobre todo, que era lo más importante, ¿verdad? Sí, obviamente se diferenció con precio, pero ya te digo, ninguna vaca creo que menos $650.
1: Creo que hablábamos el otro día, ¿no? Creo que esa vaca hoy es la que capaz que está pagando un poco más el tema cuando hablan de cautela, pero simplemente por el hecho del invierno y del estado que están ahora, ¿no? Y que falta todavía, ¿no?
0: Esa es justamente la justificación para que la castiguen un poquito más. Pero en general muy conforme, ya te digo, muy conforme. Nosotros empezamos tipo 14:30, 14:40 con caballo. Y te digo que los caballos eran más de 60 caballos y lo hicimos en poco más de media hora, ¿verdad?
1: Entraban algunos lotes, me imagino.
0: Ah, sí, tratamos de hacer lotes, de unificar los pesos, pero hacemos lotes, ya que nosotros tenemos la limitación de que no podemos hacer la feria de noche, entonces tratamos de agilizarla todo lo que podamos, ¿verdad? Con lotes, ya sea en yeguarizos, en lanares, en vacunos. Tratamos de no hacer mucho picadillo.
1: Exactamente. Bueno, me imagino que lo dejó muy conforme.
0: Muy conforme con el resultado de la feria. Bueno, agradecido.
1: ¿Y los compradores dónde fueron en vacunos?
0: Se bajó bastante para Colonia, Canelones, para esa zona ahí, y después el resto quedó con la zona. La vaca invernada, te digo que fue prácticamente todo para abajo. Ajá. Y después quedó algo acá arriba también.
1: Bueno, a ver, ¿ya más o menos tienen la fecha de la próxima?
0: Todavía no, te avisaremos la semana que viene cuando fijemos la próxima fecha.
1: Pero va a ser para agosto seguramente.
0: Para agosto, sí, seguramente para agosto, media de agosto. Tratamos de hacerlo cada 30 días, 35 días.
1: Bárbaro. Miguel Santo, muchísimas gracias, felicitaciones por el remate y muchas gracias por la información.
0: Muchísimas gracias a usted, Gastón, y a la orden, como siempre.
1: Gracias a usted, que tenga un buen fin de semana.
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1: Esta es la primera edición diaria de Palenque Agropecuario. Ya vamos a hablar de lanas, venta de varios lotes de merino que hicieron $11 el kilo de vellón y arriba de $11, lo informó el Secretariado Uruguayo de la Lana en su resumen semanal en el mercado internacional. Luego de dos semanas de bajas, logró el indicador del mercado del este estabilizarse. Ya también informaremos al respecto de esto. En un ratito también vamos a hablar sobre otros puntos aquí en Palenque, sobre el tema de la renta de campos que hemos marcado, pero hoy alguien nos preguntaba un poquito, vamos a reiterar lo que fueron dos arrendamientos básicamente que se dieron en los últimos días. Un campo en Rivera y otro aquí en Tacuarembó. 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
0: Esta es la primera edición diaria de Palenque Agropecuario. Vamos a escuchar ahora la palabra de, el ex presidente de la directiva de la Unión de Consignatarios y Rematadores de Lana del Uruguay. Ustedes saben que esta semana hubo cambio de directiva y además se dieron a conocer los precios promedio de la lana de la zafra 2025-2026, ¿no? Vamos a escuchar a Onandi, que habló con Palenque Agropecuario, y esto fue lo que dijo.
2: Cambiaron las autoridades, sí.
3: ¿Quién es el presidente ahora?
2: Pablo Iramendi.
3: Pablo Iramendi. Bueno, Santiago, ¿cómo ves el mercado de lana al día de hoy?
2: Bueno, esta semana en particular fue una semana donde el mercado mejoró algunos centavos con respecto a la semana pasada, que fue una semana que tuvo un ajuste bastante importante. Te digo, en realidad veníamos acostumbrados en un indicador que venía subiendo semana a semana, y bueno, llegó a tocar un máximo de 14, arriba de 14 dólares, por encima de los 14 dólares, y bueno, después tuvo un pequeño ajuste a la baja, aunque igualmente siguen siendo buenos los valores. Esta semana en particular terminó cotizando 13 dólares con 25 por kilo base limpia. En una semana tuvieron aproximadamente unos 28.000 fardos más o menos a la venta, con un muy buen porcentaje de colocación. Más o menos, digo, es lo que últimamente el mercado nos trae acostumbrado a esto, en semanas donde se coloca mucha lana en un rubro, bueno, que se ha achicado tanto en Uruguay como a nivel internacional, y eso ha hecho que la demanda esté más atenta a la oferta, ya que, bueno, se ha escaseado bastante en estos últimos años.
3: Hay interés de cambió un poco el mercado interno, ¿no? ¿Hay interés en hacer negocio de lana en el lomo?
2: Bueno, ha habido algún interés por parte de los exportadores de asegurarse los lotes, de hacer algún negocio en el lomo. Algunos negocios hicieron, no fueron muchos, pero bueno, se hicieron algunos negocios, y en otros casos están esperando obtener los datos de las esquilas preparto, que ya están en curso las esquilas, ya hay lotes que están prontos, por lo menos lo que es la parte preparto, y bueno, con esos resultados salir a vender la lana ya con una escala de valores, pero ya con una parte de la lana disponible. Digo que eso es muy importante, ya que asegura tanto al productor como al exportador no solamente tener ya el dato de la finura, sino también un poco la calidad que va teniendo la lana. Bueno, las preparto generalmente es la mayor parte del lote, ¿no?
3: Vamos a alguna referencia, por ejemplo, una lana de 28 micras, un corrier, sin acondicionar.
2: La lana de 28 micras sin acondicionar están en el entorno de los 2 dólares, se han hecho algunos negocios, algunos centavos más arriba. Yo creo que eso es bueno, venimos de años anteriores donde esas lanas cotizaban hasta por encima de un dólar, en algún momento no tuvieron demanda. La verdad que bienvenido esta mejora que tuvieron. Y si vamos a las mismas lanas acondicionadas grifa, son lanas que andan en el entorno de los 2.40, 2.50, y bueno, y dependiendo un poquito del rendimiento y de la composición del lote, se puede llegar a conseguir algún centavo más arriba.
3: Ahí está, las 23 micras.
2: Las lanas 23 micras son lanas que habían quedado un poquito para atrás. Hoy en día se pusieron un poquito más a tiro con el mercado, han acompañado lo que ha sido la suba del mercado. Y bueno, son lanas que cotizan en el entorno de los 4.20, 4.50 por algún lote sin acondicionar. Y las lanas acondicionadas se han hecho algunos lotes en el entorno de los 6 dólares, que yo creo que, bueno, han tenido también una suba importante con respecto a lo que fue la zafra pasada. Este tipo de lanas, 23 micros la zafra pasada, hablábamos de lanas que estaban en torno a los 4, 4.50, con una demanda muy puntual. Bueno, hoy la demanda se generalizó un poco más y bueno, y tienen bastante salida.
3: ¿Y en el, y en la franja de lana fina, 19 micras?
2: Las lanas más buscadas son las lanas que van de 18 micras a 21 micras y media, son lanas que están buscadas, lanas que tanto los exportadores están buscando, son lanas que principalmente se utilizan para hacer vestimenta. Y si nos vamos a las 20 micras, y ahí hablamos solamente de lanas acondicionadas grisa verde, en Uruguay prácticamente te diría que no existen lotes en esas finuras que estén sin acondicionar. Y bueno, ahí estamos hablando las 20 micras en el entorno de las 9 dólares, si tiene alguna certificación, algún centavo más arriba, por supuesto. Y si nos vamos a lo que son las 19 micras acondicionada a grifa verde con alguna certificación, ya estamos hablando de precios que están en el eje de los 10 dólares. Pero yo creo que son valores muy buenos para lo que han sido años anteriores. Y bueno, y esperemos que el mercado siga con esta tendencia, tanto en precio como en demanda, y bueno, y podamos hacer una muy buena zafra para los productores y también para los exportadores la zafra que está comenzando ahora, que va a ser la 26-27.
3: Ahí está. Las lanas están de buena calidad, ¿no?
2: Las lanas están de buena calidad, por ahora sí, se han visto de buena calidad. Los primeros resultados que tenemos de los coreos se ve un buen porcentaje de Bellona con respecto al lote, es muy difícil saber qué va a pasar para adelante. Bueno, pero en estas primeras esquilas que van apareciendo, parecería ser que los lotes están de buena calidad, están de muy buen rinde al lavado, que esos son datos importantes. Y en cuanto a la finura, están muy parecidos a lo que fue la zafra pasada.
0: Ahí. La palabra de Santiago Onandi, que ahora es el secretario de la Junta Directiva de la Unión de Consignatarios y Rematadores de Lana del Uruguay. Está como presidente Pablo Iramendi, de Arroza Iramendi Asociado Limitada, el vicepresidente Francisco Preve, de Mega Agro Haciendas Limitada, el tesorero Martín Villaronga, de Victorica Consignaciones SRL, dando referencias del mercado lanero por parte de la Unión de Consignatarios y Rematadores de Lana del Uruguay. Y ya que estamos en este tema, hablar justamente de lo que publicó el Secretariado Uruguayo de la Lana en su resumen semanal ayer viernes, donde marcó, y les decíamos, 11 y 11 dólares 50, en este caso por vellón de lanas merino, 6.500 kilogramos de merino acondicionado grifa verde y certificación RWS, de 17 micras con 9 a 11 dólares el kilo de vellón, 5.000 kilogramos de merino con grifa verde y certificación RWS, 18 micras con 2, a 11 dólares 50 el kilo de vellón, 5.500 kilogramos de merino, grifa verde, certificación RWS, 18 micras con 4, a 11 dólares el kilo de vellón, 4.500 kilogramos de merino, acondicionado grifa verde de 19 micras a 10 dólares el kilo de vellón, 4.000 kilogramos de merino, grifa verde y certificación RWS, 19 micras con 2, a 10 dólares 30 el kilo de vellón, 3.250 kilos de merino, grifa verde y certificación RWS, 21 micras y media a 7.70, y los 6.000 kilogramos de Merilin, esquila tradicional, sin acondicionar, 23 micras y media a 4 dólares el kilo de vellón, lo que informó el Secretariado Uruguayo de la Lana. 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
7: 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En este momento aquí, 28 grados.
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10: Esta es la primera edición diaria de Palenque Agropecuario, ya en el final del programa. 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No, queríamos marcar porque en la página web de Palenque Agropecuario ya está el banner publicado, y bueno, allí usted hace un clic y ya puede ir mirando, ya puede mirar el catálogo porque está disponible el catálogo ya con toda la oferta de los criollos y de los Angus de Aguas Claras. 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Nos vamos con la cotización del dólar, 38.95 a la compra, 41.45 a la venta, así se ubica en estos momentos. Muchas gracias, buen fin de semana y por supuesto para los padres...

0: Feliz día en este próximo domingo, el Día del Padre. Feliz día, papá. Nos vamos. Terminó Palenque. Chau.
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4: Pueblo Deportivo, buenos días, bienvenidos al decano. Ganó España, que va a jugar el martes ante Francia, una de las semifinales, y Simón llegó porque tenía 609 minutos, se le sumaba algunos partidos de mundiales anteriores. A 639 minutos, ahí empató Bélgica el partido, sobre los 30 minutos del compromiso, primer tiempo, y después un segundo gol español. Y hoy vamos a tener 12 bregas, por supuesto, interesantes: Inglaterra, Noruega a las 18 y a las 22, Argentina, Suiza. Hay que acostarse tarde si lo querés ver, cerca de las 12 de la noche. Ayer, por el intermedio, en el domingo burgueño, Deportivo Maldonado y Albion, el decano. Primero de junio nació el equipo de Albion, empataron 1-1. Tenemos el campeonato de la Beta. Tacuarembó va a jugar a las 3 de la tarde el próximo lunes frente a La Luz. Teníamos el contacto con Tomás Pastorino. Don Américo, buenos días, bienvenido. Uno de los tres jugadores habilitados que ha llegado a Tacuarembó, en este caso en posición de delantero. Y hoy es una fecha por lo menos noble para el fútbol uruguayo, 11 de julio de 1966.
5: Sí, no, todavía no está. Me ha dicho que sí, pero aún no podemos lograr el contacto. Lo estamos pergeñando, como dice usted, con uno de los futbolistas nuevos del Tacuarembó Fútbol Club, que va a cerrar esta fecha número 10 del torneo de la segunda división profesional, que está para comenzar en un rato, 13:30, cuando juegan River Plate y Plaza Colonia en el Zaroldi. A las 18 juegan también en la presente jornada Huracán y Colón en el Palermo. Mañana domingo a la hora 9 se miden Uruguay Montevideo Oriental en el Parque Ancapa. A las 12 Atenas enfrenta a Rentistas en la cancha del equipo carolino. Y también mañana a las 15 Cerrito va con Miramar Misiones en el Maracaná. El lunes a las 15 La Luz y Tacuarembó en el complejo Rentistas. Y a las 19 el lunes Paysandú y Fénix en el Parque Artigas del Heroico.
4: ¿Qué tal? Bienvenido Tomás Pastorino, te habla Dante Dini de Radio Zorrilla, buenos días.
6: Buenos días.
4: El gusto de recibirte. Queremos saber, me imagino que con muchas ganas de debutar, estás habilitado. Le ha faltado gol a Tacuarembó generalmente hasta el momento en lo que va del torneo. ¿Vos sos número 9?
6: Sí, soy 9 o extremo. Cualquiera de las posiciones puede jugar.
4: Importante para el equipo rojiblanco. Ya has entrenado con los compañeros, que te habrán recibido muy bien.
6: Sí, arranqué esta semana, y lo más bien, todo bien, buena gente.
4: Háblanos sobre tu historia futbolística en los clubes que has jugado.
6: Yo arranqué en Liverpool en 2000, bueno, con 16 años, arranqué ahí en formativa y, bueno, sí, tú, que me vine para Tacuarembó.
4: Liverpool, que ha hecho muy buenas campañas y ha logrado campeonatos, ahora está restaurando su escenario, la cancha de Belvedere, donde tantas veces... Ahí debutó Tacuarembó, el 7 de marzo de 1999, un domingo de mucho calor y con mucha gente. Fue el primer partido de Tacuarembó en primera división que concluyó 0-0. ¿Y qué expectativas tenés tenés, qué sabías de

0: Tacuarembó, ¿lo has visto por la televisión?
1: No, nada, vi que era un equipo luchador, que era muy intenso, y bueno, nada, venir con ganas de ayudar al equipo y mejorar en lo personal también, ¿no? Para que sea un buen año para todos.
0: ¿Y qué te ha dicho el técnico Giordano? ¿Vas a estar en el plantel? Sí.
1: Como el lunes ahora, y bueno, estoy convocado.
0: En tu posición están jugando Lucao y Varela, un joven muchacho. ¿Has estado con ellos? ¿Has conversado? ¿Qué te han contado de la posición?
1: No, los dos sí, muy buen jugador, los dos. Bien, hablando normal, día a día ahí, no, lo más bien, buena gente también.
2: ¿Qué tal, Pastorino? Lo saluda Álvaro Gilen. Mire, Lucao se adaptó rapidísimo al fútbol uruguayo, pivotea muy bien a la lucha con los zagueros, sobre todo de espalda al arco, generalmente gana, pero le ha faltado gol, ha fallado en algunas incidencias claras, ha convertido solamente 3 tantos en 15 partidos. Tizian Varela, un jugador en formación, que ha anotado un solo gol, tuvo una posibilidad con Cerrito, también falló. Usted tiene gol, acá lo que falta es gol. Si usted es goleador, usted viene por un rato. ¿Usted la puede mandar a guardar o no? Como decía Pochelú.
1: Y no, bueno, yo hago lo posible para que sea gol, ¿no? Tratar de invocarle al arco y bueno, que después el golero se arregle él. Pero bueno, vamos a ver qué sale.
2: ¿Usted ahí en Liverpool cuántos goles anotó en tercera, por ejemplo?
1: Si te digo la verdad, estoy en tercera hace 2 años. No sabría decirte, la verdad.
0: ¿El técnico ha confirmado el equipo?
1: Sí, ya dio los convocados hoy.
0: Bárbaro, ¿pero los titulares?
1: Sí, también, los titulares ahí, para un equipo ahí con los titulares, sí.
0: Ojalá que tengas mucho éxito y varios goles, sí.
2: Pero era de convertir todos los fines de semana, Pastorino, usted dice que perdió la cuenta ahí en Liverpool, o lo hacía en forma salteada.
1: Parejo ahí, no, ni mucho ni poco.
0: ¿Cuánto medís?
1: 1.80.
0: Buen físico, sin dudas, para un número 9. Has convertido naturalmente de cabeza.
1: Soy más de, sí, más de ir a los espacios y bueno, de definir, ¿no? De cabeza, y bueno, más o menos.
0: Bárbaro, muchas gracias, Pastorino, que te vaya muy bien.
1: Dale, muchas gracias, abrazo.
0: Un abrazo, ya la seguimos.
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0: Hoy va a relatar Don Américo el campeonato de la Superliga del fútbol de Tacuarembó. Antes, un breve recuerdo. 11 de julio de 1966, hoy se cumplen 60 años, se inauguraba el Mundial de los Gestores del Fútbol, Inglaterra. Y el rival era Uruguay, con Don Ondino Viera como entrenador, que se abroqueló. Puso 5-4-1, de esta manera el melense, para Mazurkiewicz en el arco, de gran rendimiento en ese partido y en todo el Mundial. Troche, zaguero libre, por delante Ubiña, el gran Manicera, Tito Goncalves y Caetano. Después otra línea de 4, en este caso con Rocha, Cortés, Milton Viera, sobrino de Ondino Viera, y Héctor Silva, y solo un hombre arriba, que era el rápido Domingo Pérez, a la pesca de algún pelotazo. Terminó 0-0 con mucha resonancia positiva para Uruguay, que había empatado en el debut frente al local y a la postre campeón del mundo.
2: Bueno, el partido que relatamos hoy es el que abre la segunda fecha de la Superliga. Juegan a las 16, Diego Lamas y Progreso en Cochenola.

0: La previa de San Luis ya comienza a las 15, a las 18 se miden la sexta y el Vialux, también en nuestro máximo escenario deportivo. Mañana a las 4 de la tarde va Centenario y Peñarol, siempre en el Goyenola, y en ese mismo recinto a las 18 Ferrocarril enfrentará a Cerrito. En el Dardo López mañana a las 14 va Manuel, jugará ante Wander, y a las 16 Estudiantes se medirá con el Tambor de Fénix, mientras que en el Estadio César Jacques mañana a las 4 de la tarde va Central frente a Sudamérica de Cortina. Hoy también iba a jugarse la final de la categoría sub-14 de la apertura entre Estudiantes y Wander, que culminaron en la primera ubicación con el mismo puntaje en este primer certamen, pero Estudiantes ayer hizo llegar un reclamo a la Asociación de Fútbol de Tacuarembó de los puntos ante Peñarol, argumentando que el delegado carbonero Luis Carneiro no estaba en la lista de buena fe y que tampoco estaba quien dirigió el partido, que es Carlos Olivera, que entra a la cancha hoy por hoy el entrenador de quinta división, porque el mello Cristian González todavía no tiene licencia B habilitante para entrar al campo de juego. Yo tuve acceso a la lista de buena fe de Peñarol en mayores, que también tiene algunos chicos juveniles, y ahí está anotado Carneiro, no ha sido Olivera. Olivera, la de mayores, no está, y en su 16 si Estudiantes denunció, seguramente no está tampoco, pero bueno, ahora el tribunal es quien tiene que determinar si ante esta situación pierde el punto obtenido el carbonero o no lo pierde. Y Estudiantes, si le dan esas unidades, se queda con la apertura en los escritorios. Alguno podrá decir, pero bueno, es un disparate, un torneo sub-14, Estudiantes reclamando estos puntos. Pero si te reclaman, después vas por la revancha. Aunque el que paga los platos rotos acá es Peñarol, porque el año pasado Progreso en sub-14 también le reclamó los puntos a Estudiantes por algunos jugadores que tenían el carnet del deportista vencido y ganó los puntos el caucho. Vamos a ver qué es lo que pasa con esta situación. Por lo pronto, hoy, la final de sub-14 no se juega hoy.
1: No se juega hoy, ha sido determinada con una dilatación, una de entrecasa, también un 11 de julio del año 1944, donde hoy está Grido, que era gran hotel, la gran despensa de Benjamín Quiroga, el padre de Wilder Quiroga, que le alquilaba la propiedad a mi padre. Se casó el químico Dini, se casó de mañana a las 9, fue una reunión con el Champagne y después se fue en ferrocarril con Dalva Siqueira da Costa y de ahí a Buenos Aires, que hicieron el contacto para que vinieran las hermanas de la congregación de Benita Arias, y se fundó en Tacuarembó el Colegio Jesús Sacramentado.
0: ¿Qué le parece? Bueno, ya comenzó la quinta fecha.
1: Pasaron a vivir en lo que era Campaña, que es hoy la sede de Wanderers Juvenil. Ahí era una casa quinta donde vivían y nacieron mis cuatro hermanos.
0: Por eso María Angélica Dini y Chaguant. Bueno, el Deportivo Maldonado y Albion ayer abrieron la quinta fecha del intermedio, empataron 1-1. Esta mañana le ganó Montevideo City Torque 3-1 a Juventud. Y hoy a las 15 horas juegan Danubio Nacional en Cardina, el Hipódromo. También hoy a las 18 en el Parque Viera va Wander y Progreso. Mañana a las 12 en el Viera, Liverpool hace las veces local ante Cerro. Mañana a las 15 en el Campeonato Olímpico de Florida juega Boston River y Central Español. También mañana Racing enfrenta a Peñarol a las 18:30 en el Centenario. Y a las 7 de la tarde el lunes Cerro Largo va ante Defensor Sporting en el Villa de Melo.
1: Vuelve con todo, reitero, señalo 864 de Cable 2000, a las 18 Inglaterra, Noruega, a las 22 Argentina, Suiza. Me va a llamar Daniel Bianchi de Radio Oriental. Él tiene el programa que comienza a las 12:30 para hablar sobre Abel Duarte y el homenaje bien propuesto por Matías Guillama, el edil. Que tengan un muy buen fin de semana.
0: Que le vaya bien con Duarte, con Bianchi en el homenaje a Abel Duarte.
1: Daniel Bianchi, sí.
0: Que salía en Canal 5 Daniel Bianchi en su momento.
1: ¿Cómo no? Tiene muchos años de comunicación. Está la promoción, que tengan un buen fin de semana. Si Dios quiere, el lunes estaremos para relatar el partido entre Tacuarembó y La Luz con Santiago Cuello de Vita.
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3: Y va atacando Lucao, se va llevando la pelota al brasileño el número 9, que la va metiendo ahora en el remate en centro de Moreira al área. López va a tirar, puede venir. ¡Gol! López.
2: El comentario más comentado de Jorge. 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
4: Para la pelota López, deja un hombre por el camino, hace el enganche notable y remata cruzado abajo en la ratonera del caño izquierdo.
2: Y el equipo de Zorrilla, previa 13:45.

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1: Sábado 11 de julio del 2026.

0: Títulos de las principales informaciones que estaremos presentando en el transcurso de este informativo.
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0: El general Guido Manini Ríos, hablando esta mañana en Radio Zorrilla de San Martín, reclamó declarar una emergencia nacional en seguridad luego de los hechos ocurridos en el barrio El Monarca, en Montevideo, con varias personas asesinadas. Al ser consultado, dijo también que para designar el fiscal de corte, si no se llega a un acuerdo, se debería realizar un sorteo entre los candidatos. La Junta Departamental de Tacuarembó resolvió enviar al Parlamento una solicitud para designar al Liceo 4 de Barrio López con el nombre del profesor Rudyard Lula Esquivo. La ministra de Transporte, Lucía Echeverri, recibió varios planteos en Tacuarembó, entre ellos la posibilidad de colocar rotondas cerradas en los cruces de Ruta 5 a la altura de los barrios Centenario y Santa Isabel. En el mes de la afrodescendencia, varias son las actividades en agenda, entre ellas se desarrolló en las últimas horas un taller de vestuario de carnaval con la presencia en el Centro Cultural Tacuarembó de la reconocida Sofía Beseiro. Registrar una marca permite proteger la identidad del emprendimiento y evitar conflictos legales, destacó en Radio Zorrilla de San Martín la doctora Paola Albertini al explicar los riesgos y beneficios a tener en cuenta. Rumbo Norte vuelve a presentarse esta noche en el Teatro Escayola desde las 19:30 en el marco de su despedida antes de viajar a Europa. El fútbol uruguayo retoma el torneo intermedio y esta tarde Danubio enfrenta al reforzado Nacional, mientras que Peñarol enfrentará mañana al campeón de la apertura Racing. La Superliga Lumin de la Asociación de Fútbol de Tacuarembó continúa este fin de semana y esta tarde por Zorrilla, con el relato de Álvaro Gol, se enfrentan los equipos de Progreso y Diego Lamas en el Goyenola. Tacuarembó Fútbol Club juega el lunes a las 15 horas en Montevideo, en el Complejo Perrón y la cancha de Rentistas ante el Club La Luz. Por la Copa del Mundo, hoy se definen los otros dos equipos que acompañarán a Francia y España en las semifinales del torneo. Por Cable 2000, hoy veremos el juego de Noruega ante Inglaterra con el duelo entre Haaland y Kane, dos nueves clásicos del fútbol, y a la noche Argentina ante Suiza. Estas y otras noticias complementan el panorama informativo este mediodía, aquí en este punto del dial.
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0: -15 grados la temperatura actual a esta hora en Tacuarembó. El pronóstico del INUMET para el resto del día: nuboso y cubierto, probables precipitaciones para este domingo 12, mínima 3, la máxima 14, estará nuboso y cubierto, se prevén algunas precipitaciones escasas y aisladas, los vientos soplarán entre 10 y 30 kilómetros en la hora. Para el lunes 13, mínima de 1 grado, la máxima de 15, estará nuboso y cubierto, parcialmente

0: Soleado en la zona norte.
1: El general Guido Manini Ríos reclamó declarar una emergencia nacional en seguridad y defendió cambios en la Fiscalía de Corte. Dijo que si no se llega a un acuerdo, la propuesta de Cabildo Abierto es que se haga un sorteo. Escuchamos lo expresado en Radio Zorrilla de San Martín, donde sostuvo que la situación de inseguridad exige medidas de fondo y una actuación coordinada de todas las instituciones del Estado ante los últimos hechos en el barrio El Monarca, en Montevideo, de las últimas horas.
2: Indudablemente con la Fiscalía de Corte está pasando una situación anómala, no deseable, donde el fiscal subrogante, en este caso la fiscal subrogante, se alarga su permanencia en el tiempo porque el sistema político no es capaz de ponerse de acuerdo para seleccionar un fiscal titular. Es una situación anómala sin lugar a dudas. Nosotros lo que queremos es de alguna forma impulsar o constituir un revulsivo para que se el sistema político de una vez por todas asuma que tiene que encontrar solución a este problema y ponerse de acuerdo, buscar el mejor fiscal y no pretender que el fiscal sea amigo y por esa razón no acepta el que propone el otro bloque, y ahí estamos trancados desde hace tiempo.
3: Guido, nosotros, ¿usted propone una lista de candidatos y que se haga un sorteo?
2: Lo que está en el proyecto es que si no hay ningún tipo de acuerdo, bueno, la solución salomónica, digamos, para evitar o para aventar cualquier presunción de politización del tema, sea el sorteo. Se puso en el proyecto cada 6 meses, eso se puede estudiar, puede ser cada un año, pero se entiende que es un tema de emergencia, no es la norma. La norma es que haya un fiscal titular que no sea necesario hacer sorteo ninguno. Si hay un titular, el titular tiene por ley 10 años de permanencia, bueno, no hay, todo esto que estamos hablando no corre. El problema es que esto, lamentablemente, está trancado y no tiene pinta de destrancarse, porque queremos con esto ayudar a destrancar la situación. Ahora, se le puso el nombre y apellido al proyecto, se le puso rostro, se habla de que se quiere remover a la fiscal Ferrero y se hace raconto de sus antecedentes en la lucha contra el narcotráfico, etcétera. Yo le tengo mucho respeto a la fiscal Mónica Ferrero y no tengo ningún interés en removerla. Es malo que las leyes tengan nombre y apellido. Si fuera necesario un artículo adicional al proyecto que diga que empieza a correr después que la fiscal Mónica Ferrero deje el cargo, bueno, estamos dispuestos a transitar ese camino. Pero acá lo que se busca es que el sistema político de una vez por todas se sensibilice y designe un fiscal general titular, que es lo deseable institucionalmente hablando.
3: Guido, cuéntenos cuál es la perspectiva que tienen ustedes con todo este tema seguridad, porque lo que ocurrió en el barrio Monarca realmente ha puesto el tema sobre la mesa en todos los hogares uruguayos y es de gran preocupación.
2: Nosotros insistimos en que se debe declarar la emergencia nacional en materia de seguridad pública, lo venimos proponiendo hace por lo menos 2 años, emergencia nacional. ¿Eso qué significa? Que todas las fuerzas del Estado se alinean para solucionar esto que es prioridad nacional. Una emergencia nacional implica tomar medidas especiales, recursos especiales, todo lo que sea necesario para solucionar el tema. Hay que entender que esto no se arregla con curitas, no es patrullando 3-4 barrios con vehículos blindados que se va a cambiar esta realidad. Esta realidad se cambia con medidas de fondo y sobre todo con la disposición y la actitud de agarrar el toro por las guampas de una vez por todas.
1: Así hablaba en Radio Zorrilla de San Martín el general Guido Manini Ríos del partido Cabildo Abierto.
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1: Estos son los valores de las principales monedas en nuestro país. El dólar cotiza a la compra 39 pesos, a la venta 41.50, el euro 43.55 y 48.83, el peso argentino 0.2, 0.20, el real 6.90 y 8.60.

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0: Alan Gómez, una voz fundamental del canto popular uruguayo que no merece el olvido. Esta semana, el pasado 9 de julio, se cumplió un año más de su fallecimiento que se verificó en el año 2013. Creador e intérprete nativista, pionero del canto popular uruguayo y autor de una obra profundamente vinculada con la vida, el paisaje y los personajes de la frontera norte. Un hombre de Radio Zorrilla de San Martín.
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0: Alan Gómez nació en la campaña del departamento de Artigas y pasó su infancia en el pueblo Yacaré. Desde muy joven conoció el trabajo rural y las dificultades de la vida en el norte del país. Para comprar su primera guitarra, deschaló una cuadra de una plantación de maíz, contado por él mismo, y con ese dinero viajó a Cuaraí, donde adquirió el instrumento por 7 pesos. Aprendió a tocar con Pichón Roma, un reconocido placero y guitarrero artiguense, recordado especialmente por su manejo de las bordonas. Así, comenzó a cantar sobre su tierra, sus habitantes y las historias que formaban parte de la vida cotidiana en la frontera. Vale la pena destacar un disco para recuperar su legado. En 2008 fue editado el disco Alan Gómez, Cantor de Caminos, integrado por 23 canciones interpretadas con su voz y su guitarra. La publicación, realizada por Carlos Grisuti y el sello de los cantores La Canción Nuestra, representó un acto de recuperación cultural frente a una ausencia que durante décadas se constituyó una importante deuda de la discografía nacional.
1: Tacuarembó, qué misterios.
0: En sus primeras composiciones aparecieron La Sacrificada, La Bandera del Río Cuaraim, El Niño Contrabandista, El Vendedor Ambulante, El Peón Rural y Los Resguardos Fronterizos, canciones como Mi Mama, La Pala y el Río, Resguardo Número Uno, y otras obras dedicadas a las cosas del Cuaraim, que dieron forma a una expresión artística auténtica y profundamente territorial. Antes de consolidar su trayectoria musical, Alan Gómez desarrolló los más diversos oficios, trabajó como

trapecista en el Circo Pensado, vendió revistas y fue soldado durante 2 años. Esas experiencias le permitieron llegar a Montevideo, donde estudió con Miguel Aguilar y debutó en Radio El Espectador. En aquella oportunidad recibió como obsequio una guitarra, instrumento con el que posteriormente recorrió distintos puntos del país y también llegó a Buenos Aires y visitó diversas provincias argentinas. Alan Gómez integró junto a Osiris Rodríguez Castillos, Rubén Lena y Anselmo Grau, entre otros artistas, el grupo de pioneros que abrió camino al denominado canto popular uruguayo. Fue además creador de la llamada canción terruñera, una expresión en la que confluyen influencias de la música riograndense, entrerriana y del sur del continente. En sus interpretaciones convivieron el estilo, la milonga, la vidalita, la huella, el cielito, la chamarrita, la ranchera y el vals. También musicalizó y grabó por primera vez el difundido poema Caminito de Tierras Coloradas, del poeta riverense Agustín Bicio. La canción fue posteriormente incorporada al repertorio de los olimareños. Salvo esa y otras excepciones, la mayor parte de las canciones que interpretó surgieron de su propia creación poética. Su guitarra y el particular sonido de las bordonas y una voz fronteriza e inconfundible que conformaron una identidad artística propia. Incluso el propio Alfredo Zitarrosa llegó a llamarlo el Indio Alán, reconociendo en su forma de cantar un sonido auténticamente uruguayo, nacido en la frontera y de las experiencias de la gente humilde del norte. Estamos hablando de una voz que debe volver a escucharse. Cantó al trabajador, al indio, al paisaje fronterizo y a los personajes frecuentemente ignorados por las expresiones culturales dominantes. Lo hizo sin menosprecio, sin vergüenza y sin recurrir a representaciones artificiales. Su canto surgió del conocimiento directo de esa realidad y de una vida marcada por el trabajo, el camino y la frontera. Gracias, Alan, por tu canto auténtico y por haber convertido en canción las voces, en los caminos y la vida del norte uruguayo.

0: de María Amor.
1: De esta manera recordamos a Alan Gómez aquí en Radio Zorrilla de San Martín. Ahora compartimos los horarios de las misas para este fin de semana. La parroquia de San Fructuoso, Iglesia Catedral, anuncia para este domingo a la hora 11 en el templo parroquial la misa. La parroquia de San José hoy sábado tendrá misa en Cerro Travieso a la hora 15:30 y este domingo en el templo parroquial a la hora 10 y en Valle Edén también a las 10 de la mañana, mientras que en Curtina la misa será a la hora 16:30. La parroquia Nuestra Señora de Lourdes está anunciando para hoy sábado 17:30 la misa en la capilla San Isidro del barrio Torres y para este domingo a la hora 17 la celebración de la misa en la parroquia. Celebración de la palabra hoy sábado a la hora 16 en la capilla Virgen de los 33 de barrio Don Audemar. La parroquia de la Santa Cruz anuncia también que hoy sábado tendrá la Eucaristía en el templo parroquial a la hora 18:30 y este domingo en doble horario, a las 10:30 de la mañana y a la hora 18:30. Arsenio Atanasio Costa Rivero, el Macho Costa, falleció en la paz del Señor ayer 10 de julio del 2026 en Villa Tambores. El acto de sepelio se va a realizar hoy a la hora 17 en el cementerio de Tambores. Casa mortuoria, sala velatoria municipal de Tambores, se domiciliaba en Tambores. Arsenio Atanasio Costa Rivero, el Macho Costa, que en paz descanse. Hacemos una pausa, en instantes más novedades.
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3: La Junta Departamental de Tacuarembó resolvió solicitar al Parlamento Nacional que el Liceo número 4 de la ciudad de Tacuarembó sea denominado oficialmente Profesor Rudyard Lula Esquivo Samusenko, tras aprobarse un proyecto de resolución presentado por el edil del Partido Nacional Jorge Caroso y la suplente de edil maestra Ana María Baraíbar, sobre cómo tomó esta decisión de la Junta Departamental el profesor Rudyard Lula Esquivo. Así hablaba con Radio Zorrilla de San Martín.
4: Mucha emoción, es una caricia al alma muy grande, y bueno, más allá de que uno, todo eso, todo ese trabajo, que fue un trabajo de toda la gente, de toda la comunidad, pero aquí yo creo que hasta de todo Tacuarembó, hasta de los medios de prensa en su momento, porque la tele radio maratón se pudo hacer gracias a los medios y a los comunicadores, a toda la gente. No hay uno en especial solo para nombrar, pero sí que fue un proceso que costó mucho, que tuvo muchos idas y vueltas, pero siempre estuvo el objetivo claro de que había que construir ese liceo y como una experiencia inédita, porque a lo último, cuando terminó el mandato de Ramón el Codiceni, y de alguna forma se eliminó quien, se salió del medio quien estaba bloqueando, y comienza en otro periodo colorado Bonilla, de presidente Coicen, fuimos con los papeles del terreno a secundaria, y el que nos atendió nos dijo, bueno, pero es prescripción treintañal, esto es medio complicado, hablé con el jefe de jurídica acá, yo le voy a hacer hablar, y cuando le explico al tipo que lo habíamos comprado nosotros, la comunidad, me dijo, bueno, esto es inédito, siempre es o lo compra el Estado o lo dona a un particular, pero nunca había sido la comunidad, dicen, en toda la historia que yo conozco de los liceos de secundaria, la comunidad que lo haya comprado. O sea que esto yo lo voy a solucionar de cualquier manera, me dijo, y en poquito tiempo la parte legal se solucionó, porque habían algunas trabas que inclusive la propia intendencia tuvo que ayudar con algunas cosas que estaban, en algunas deudas que tenía el terreno, y bueno, todo eso hace que digamos, Liceo 4 tenga esa característica de ser casi único en el país por lo que significó el trabajo de toda la gente de Tacuarembó para conquistarlo, ¿no?
5: Un proyecto de resolución presentado por el edil del Partido Nacional, Jorge Caroso, y la suplente de edil, la maestra Ana María Baraíbar. Y aprovecho también esta oportunidad, seguramente ya ha tomado conocimiento, pero lo que escribió tu hermana, la maestra Julia Esquivo, realmente llena de emoción a muchísima gente, resaltando lo que se hace con entrega, responsabilidad, dedicación y amor. Recibe gratificación y así cumpliste tu tarea en lo referido a la docencia y a lo social. La vida es darse, dice la maestra Julia, tu hermana, dedicándote

0: estas palabras ante este hecho de las últimas horas.
1: Bueno, no lo había visto. Yo no sé, es un momento de mucha emoción en todo sentido. Acá estamos con Zully justamente en ella desde ayer de noche, porque el reconocimiento aparte de la Junta en unanimidad es algo también que te cala hondo, ¿no? Porque más allá de banderías y de cosas, es un reconocimiento, yo creo que muy especial. Pero arranco con el tema, cómo se da este movimiento hacia hace un año más o menos, o dos, de la gurizada de ex alumnos del liceo, que fueron los que empezaron a tirar la cosa, y la directora en su momento, Kenia, que se puso ahí a ver cómo recopilar, y con el maestro Juan Sosa. El maestro Juan Sosa hizo una novela de todo lo que significó el trabajo para conquistar el liceo, que bueno, fue de por sí muy emocionante, porque él le puso una característica hasta de algunas anécdotas jocosas que le habíamos contado, y que la gente misma del barrio se acordaba, que yo creo que solo la docencia te permite estas cosas, ¿no? Yo más que nada siempre, cuando me decían, sos bancario, sos docente, sos político, ¿qué sos? Soy docente, es decir, toda la vida te he dicho, ¿no? Yo soy docente, y de alma, porque ahí he encontrado realmente un sentido a la vida. Así que bueno, vamos arriba que tenemos el liceo, más allá de los puentes tenemos ese liceo, y hay que disfrutarlo, y la gurizada, bueno, lo puede disfrutar hoy por hoy.
2: Eran expresiones en Radio Zorrilla de San Martín del profesor Rudyard Lula Esquivo. Seguimos con otros temas desarrollando la agenda informativa de este mediodía del sábado aquí en Tacuarembó. Ya se conocen las rondas médicas para este lunes 13 de julio. La nutricionista Estela Paula llegará a Rincón de Tranqueras a la hora 8. El doctor Pedro González a Sauce de Batoví 7:30 y a Los Molles a la hora 12. La pediatra Verónica Vistancic a Barrio Montevideo 7:30 y a Barrio López a la hora 10. La partera Cintia Sánchez concurrirá a Caraguatá a la hora 8. La odontóloga Cintia Lima a Caraguatá a la hora 8. La odontóloga Ana Laura Goyena a Curtín a la hora 14. El doctor Carlos Benavides a Curtín a la hora 15. La pediatra Irene Ferreira a Barrio Sant'Angelo 15:30. Y la pediatra Mayra Delgado concurrirá a Barrio López a la hora 14.
3: Con la firma de ediles de Correntada por el Cambio del Partido Nacional y del Frente Amplio, y luego de ser presentado en la última sesión por el edil Néstor Brocco, se resolvió mandatar al Tribunal de Cuentas de la República realizar una auditoría de la ejecución presupuestal y financiera de la Junta Departamental de Tacuarembó correspondiente al periodo julio 2023 a julio del 2025 inclusive. Aquí en Radio Zorrilla compartimos la lectura del documento a cargo de Carlos Chiapara.
4: Que resulta necesario contar con información clara, documentada y respaldada respecto a la gestión administrativa, financiera, contable y presupuestal desarrollada durante dichos periodos. 3. Que es deber de los órganos de Contralor velar por el adecuado uso de los recursos públicos, la legalidad del gasto y el cumplimiento de la normativa vigente. Considerando 1. Que el Tribunal de Cuentas de la República es el órgano constitucional competente para ejercer el control externo de la hacienda pública. Considerando 2. Que resulta pertinente y de interés público contar con una auditoría integral que abarque aspectos financieros, presupuestales, contables, administrativos y de legalidad. Considerando 3. Que dicha auditoría permitirá analizar la ejecución presupuestal, los procedimientos de contratación, la administración en recursos humanos, el uso de bienes institucionales y el cumplimiento de las normas vigentes en materia de administración financiera del Estado. Considerando 4. Que la transparencia en la gestión pública fortalece la confianza ciudadana en las instituciones democráticas y contribuye al correcto funcionamiento del gobierno departamental. atento a lo presentado en el artículo 273, numeral cuarto de la Constitución de la República, la Junta Departamental de Tacuarembó resuelve 1. Solicitar al Tribunal de Cuentas de la República la realización de una auditoría completa e integral sobre la gestión administrativa, financiera, contable, presupuestal y de legalidad de la Junta Departamental de Tacuarembó correspondiente al periodo de julio 2023 a julio 2025, inclusive. 2. Establecer que dicha auditoría deberá abarcar, entre otros aspectos, a. la ejecución presupuestal y financiera de la Junta Departamental durante los periodos referidos. B. La legalidad del gasto público autorizado por Presidencia, Mesa, Secretaría General u otros ordenadores competentes. C. Los procedimientos de contratación, compras, adquisiciones, servicios, reparaciones, publicidad, comunicación institucional y gastos de representación. D. La administración de recursos humanos, incluyendo designaciones, contrataciones, compensaciones, horas extra, viáticos, pases en comisión, cargos de confianza y cualquier otra erogación vinculada al personal. E. El uso, administración y control de bienes institucionales, tales como vehículos, combustibles, teléfonos, equipos informáticos, mobiliarios, oficinas y demás recursos pertenecientes a la Junta Departamental. F. La existencia de observaciones reiteradas, reiteraciones, comunicaciones o actuaciones vinculadas al Tribunal de Cuentas de la República. G. El cumplimiento de las normas vigentes en materia de administración financiera del Estado, TOCAF, ordenanza del Tribunal de Cuentas, reglamento interno de la Junta Departamental y demás normativa aplicable.
2: De esta manera reflejábamos lo que expresaba el funcionario de la Junta Departamental, Carlos Chiapara, en este tema que lo hemos abordado ampliamente en los informativos aquí en Zorrilla de San Martín. Es momento de conectar con el circuito Cori.
5: Por el tema de seguridad y la rendición de cuentas, se tensa la relación entre el oficialismo y la coalición republicana.
6: Edward Hoffman, experto en seguridad, indicó hoy a Radio Monte Carlo y Cori que lo ocurrido en el barrio El Monarca no es un hecho aislado, y señaló que el plan del Ministerio del Interior está fallando.
5: Hoffman también consideró que la mala comunicación sobre el uso de los blindados militares y el no estar claro para qué misión serán utilizados demuestra la improvisación del gobierno y que no tiene una estrategia de seguridad.
6: Pese a no estar confirmada la llegada del Papa León XIV a Uruguay, se realizan trabajos para recibirlo en la plaza principal de Florida, informó hoy a Radio Monte Carlo y Cori el intendente Carlos Enciso.
5: El jefe comunal anunció el lanzamiento de un portal con inteligencia artificial para que los vecinos puedan realizar trámites municipales.
6: Los funcionarios registrales denunciaron el vaciamiento paulatino del organismo con una disminución del personal año tras año.
5: El Ministerio de Salud Pública construye una hoja de ruta para mejorar el acceso a medicamentos de alto costo.
6: El Ministerio de Vivienda desarrollará planes de construcción de casas para la clase media que puede pagar una cuota.
5: Desarrollo se harán en terrenos municipales, según lo plantea la ministra Tamara Paseiro a los jefes comunales.
6: Se confirmó la compra del Enjoy Punta del Este por 160 millones de dólares por parte de un grupo brasileño que plantea transformar el hotel en un complejo de usos múltiples para un público de alta renta.
5: Diversas organizaciones sociales y ambientales expresaron su rechazo al proyecto del Ministerio de Defensa instalar un aeropuerto internacional en Rocha.
6: La principal preocupación radica en la ubicación elegida entre el paisaje protegido de Laguna de Rocha y el área de manejo de hábitat y especies de Laguna Garzón, dijo a Radio Monte Carlo y Cori la ambientalista Sandra Corvo.
5: Se presentó el libro Aquel humo negro del investigador Emerson Gabriel de los Santos, que rescata la mayor tragedia aérea de Uruguay ocurrida en Artigas en 1978 y que se cobró la vida de 44 personas.
6: En los deportes, Montevideo City Torque le ganó esta mañana 3-1 a Juventud por la quinta fecha del torneo intermedio.
5: A las 15, Danubio en Jardines es local ante Nacional y a las 18, Wanderers en Parque Viera recibe a Progreso.
6: Por cuartos de final del Mundial de Fútbol, hoy se juegan dos partidos, Noruega-Inglaterra a las 18 en Miami y Argentina-Suiza a las 22 en Kansas.
5: Para las semifinales se clasificaron Francia, ya lo hizo España, que venció a Bélgica 2-1.
6: El piloto uruguayo Santiago Urrutia disputa dos carreras este fin de semana por el Mundial de Turismo de Portugal.
5: Del exterior, Venezuela criticó al presidente electo de Colombia, Abelardo de la Espriella, por intentar asumir las tareas de reconstrucción Tras los terremotos que dejaron 4.100 muertes.
6: El presidente de Estados Unidos y el príncipe heredero de Arabia Saudita analizaron hoy por teléfono la evolución de la guerra de Irán tras la nueva crisis de esta semana.
5: Irán asegura que triplicó su capacidad de producción de drones durante los bombardeos de Estados Unidos e Israel.
6: Repasamos los datos del tiempo. Está nuboso el cielo sobre la capital. La temperatura 15 grados.
5: Vientos rotan del oeste y noroeste a 7 kilómetros. La presión a nivel del mar 1016.6. Humedad 84% y la visibilidad 12 kilómetros. El resto del día nuboso y cubierto. Probables precipitaciones aisladas. 14 la máxima para el área metropolitana. 18 para el norte.
6: Hora 13:08 minutos, diversas organizaciones sociales y ambientales, entre las que se destacan la Red Unión de la Costa y COENDU, Conservación de Especies Nativas de Uruguay, han manifestado su firme rechazo al proyecto impulsado por el Ministerio de Defensa para la instalación de un aeropuerto internacional en el departamento de Rocha.
5: La principal preocupación radica en que la ubicación propuesta se sitúa en un punto crítico entre el paisaje protegido de Laguna de Rocha y el área de manejo de hábitats y especies Laguna Garzón, ambas pertenecientes al Sistema Nacional de Áreas Protegidas.
6: Sandra Corvo, integrante de COENDU, fue tajante en entrevista con Radio Monte Carlo y Cori al señalar la contradicción que representa este proyecto para las políticas de conservación del país.
5: Las áreas protegidas no son espacios vacíos ni reservas de tierra para futuros emprendimientos, son territorios que se han creado para conservar, indicó Corvo.
7: Este es un proyecto que ya desde el año pasado salió a luz y algunas organizaciones, bueno, como Fundación Lagunas Costeras, ya hizo su manifestación, ¿no? Y se vuelve a retomar, en realidad, desde Cuendú, lo que nosotros, el comunicado que sacamos antes de ayer, se basa justamente en que estamos hablando de que uno de los lugares considerados a poner un aeropuerto es entre dos áreas protegidas, ¿no? Como Laguna Garzón y Laguna de Rocha, y lo que representa es una contradicción, ¿no? con los principios de conservación que tienen que dieron origen al SNAP, ¿no? Al Sistema Nacional de Áreas Protegidas. Y desde cuando pensamos esto, que las áreas protegidas no son espacios vacíos, ni reservas de tierra para futuros emprendimientos, o sea, son lugares o territorios que se han creado para conservar. Entonces no se entiende cómo se puede pensar en un aeropuerto en una zona tan frágil, ¿sabes? Porque realmente estamos hablando de una fragilidad ecosistémica por humedales, por los cuerpos de agua que alberga, ¿no? Hay una biodiversidad tremenda, y además la importancia de que esto es un corredor biológico, que muchas especies lo utilizan como aves residentes o migratorias y que encima son prioritarias para la conservación, o algunas están dentro de una categoría amenazada, ¿no? Sitios, estamos hablando que es muy próxima esta zona a los sitios Ramsar, a la reserva de la biósfera de Bañados del Este. O sea, esto aumenta mucho las preocupaciones de Cuendú, su visión, su objetivo es velar por las especies nativas de flora y fauna de nuestro país, ¿no?
5: ¿Y los informes técnicos del Ministerio de Ambiente por dónde van? ¿Reconocen esto o no?
7: En realidad, el Ministerio de Ambiente entendió, los técnicos entendieron que esto, por la sensibilidad del sitio y la magnitud, ¿no?, de los impactos, esto corresponde a asignarle una categoría C.

0: se llama audiencia pública. No bien la Fidinacia solicita al ministerio que esto fuera categorizado como B, que es de menos valor, pero bueno, en ese sentido, desde Cuandú consideramos que esto, esta decisión es importante, ¿no? Porque aunque la discusión de fondo sigue siendo elegir otro lugar en realidad.
1: Las agrupaciones ambientalistas y comisiones vecinales exhortan al Poder Ejecutivo, específicamente a los ministerios de Defensa y de Ambiente, a reconsiderar el Plan B y relocalizar la iniciativa hacia zonas de menor impacto, como las inmediaciones de Ruta 9 o la zona de Los Caracoles, señaló Corvo.
0: El Plan B que está propuesto, por lo que se ve, no hay mucha información, o por lo menos no hemos accedido, pero sí se habla de por la Ruta 9 y Los Caracoles. Sería como el Plan B. El plan este que nosotros desde Cuendú ahora tenemos, estamos hablando, es específicamente en la Garza, que está entre las dos áreas protegidas.
2: Un poco para ejemplificarle al oyente, ¿qué sucedería? ¿Mortalidad de aves? ¿Habría algún otro problema, no sé, con el uso rural del suelo? ¿Qué es lo que cree que puede pasar con esto?
0: Instalación de este tipo es una infraestructura aeroportuaria, ¿no? Que estamos hablando de riesgos totalmente significativos, como es la contaminación acústica para lo que es la zona, la lumínica, ¿no? Justamente Rocha, que está camino a todo esto de trabajar con los cielos oscuros, porque es una propuesta turística hoy día en la observación de cielos que es que va de la mano, ¿no? Con lo que el mundo, a donde apunta el mundo, estamos hablando de un aeropuerto, la contaminación lumínica es tremenda. Pero también esto es una transformación del paisaje, ¿no? La fragmentación de los hábitats, son alteraciones en realidad de dinámicas ecológicas esenciales. Entonces, estamos hablando de son corredores de aves. Es un lugar donde hay especies que habitan, o sea, imagínate el ruido que emiten, o la iluminación, o estamos hablando de 2.000 personas anuales que llegan, que tienen todo lo que implica, con una terminal. Pensamos que no, que las áreas protegidas son un patrimonio natural y hay que cuidarlas. Esto es, no es el lugar. Sí. Después del otro lugar que se pueda elegir, se verá bien si desde cuando hubo también. Creo que en este caso están las agrupaciones y las personas, también está la comisión de en Rocha, en la parte de La Paloma, que justamente está al lado de la Laguna Rocha, que protege toda la zona de La Serena, justamente por ser un patrimonio de cielos oscuros y ser una zona de amortiguación con la Laguna de Rocha, también están muy preocupados. O sea, no es solamente las agrupaciones, los vecinos también.
1: Estamos escuchando a Sandra Corvo, integrante del grupo ambientalista Coendu.
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8: Bueno, 13, 15 minutos. El departamento de Florida lanzó un portal con inteligencia artificial para que los vecinos puedan realizar trámites municipales.
1: El intendente Carlos Enciso dijo hoy a Radio Monte Carlo y Cori que el balance de la comuna es positivo, a un año de gestión, donde además de realizarse obras, se busca X.

0: equilibrar las cuentas?
1: Bueno, mejor, estamos ya en un momento más estable de equilibrio entre ingreso y egreso. Por supuesto, las intendencias es muy difícil que estén saneadas 100%, pero yo siempre lo digo, tampoco son objetivos de acumular dinero en un banco. Es un organismo que tiene que trabajar para que la gente viva mejor en su localidad, en su comunidad, en su departamento. Evidentemente, con un equilibrio mínimo de pagar, honrar las deudas y el presupuesto y los salarios y demás. Evidentemente, en eso estamos. Hemos podido pagarle a algunos acreedores que venían con obras importantes de la administración anterior, vamos a decirlo, pero que en algún aspecto ya está más o menos equilibrado, y por supuesto con una inyección importante de obras, que es lo importante en un año de carpeta asfáltica, badenes, calzadas, mejoras de infraestructura deportiva, varias inversiones en obras abiertas para el Fondo de Desarrollo del Interior también. Así que bien, un balance positivo. Ayer lanzamos también un portal de inteligencia artificial para que la gente pueda tener un portal ciudadano con mayor posibilidad de hacer trámites online y con una prestación donde con bots y con otras instrumentos tecnológicos sea más accesible al ciudadano los trámites municipales. Así que bueno, en un balance, reitero, positivo a un año de gestión.
0: Y pese a no estar confirmada la llegada del Papa León XIV a Uruguay, se realizan trabajos para recibirlo en la plaza principal de Florida, informó el intendente Enciso.
1: Les estaba comentando que la confirmación la da de la visita al Papa el Vaticano, que estará en ese proceso. Por supuesto, la avanzada también estuvo en Florida y es una opción muy factible, ¿no?
0: Y ustedes, mientras tanto, están preparando a la ciudad, digamos, para la llegada del Papa León XIV.
1: Preparando los equipos internos para ir adelantando, haciendo algún diseño de mejora, de obra, de remozar la ciudad, el ingreso, el paisajismo, la parte también de la poda. Estamos también con equipos vinculados al área también cultura y demás para generar allí la mejor acogida eventualmente, y bueno, y después coordinación también ya con el obispado, hasta tener la confirmación, con un perfil muy bajo, pero bueno, estamos avanzando, digamos, en algún aspecto.
0: Llevamos al intendente Carlos Enciso.
2: El Ministerio de Vivienda desarrollará planes de construcción de casas para la clase media en terrenos municipales. Amplía Jorge Saavedra de Radio Zorrilla de San Martín.
3: Muchas gracias. La ministra de Vivienda, Tamara Paseiro, estuvo en Tacuarembó y dijo que uno de los objetivos es crear planes para la clase media, la cual puede pagar una cuota pero no tiene capacidad de ahorro. Y para ello las intendencias deben proveer los terrenos y el ministerio los fondos para la construcción de soluciones habitacionales. Ese fue uno de los temas planteados con la intendencia local.
4: Sobre esa población de ingresos medios que tiene capacidad para pagar pero no capacidad de ahorro, de llegar con otro programa que también contiene el plan quinquenal de vivienda, ¿verdad? Y ahí estamos hablando, bueno, de posibilidades de autoconstrucción en terreno público. Estábamos hablando con la intendencia de qué posibilidades tenía del predio. Ustedes saben que son las intendencias las que aportan el predio con todas las infraestructuras y el ministerio la solución habitacional, que tiene, como por ejemplo el año pasado que hicimos, se lanzó un llamado de 350 préstamos en todo el interior del país para la compra de vivienda en el mercado.
3: También la ministra Paseiro destacó que se firmó convenios con la intendencia de Tacuarembó para la mejora de espacios comunes, donde se están desarrollando planes de la Secretaría de Estado.
4: Tacuarembó es uno de los departamentos que venimos trabajando con Crece Desde el Pie, que es un programa que atiende a mujeres embarazadas y a niños y niñas recién nacidos para mejorar su atención. Son derivados, como les decía, de Uruguay Crece Contigo, así como los programas estructurales que tiene el Ministerio de Atención y al Mejoramiento de Barrios, que contiene vivienda, pero también contiene la mejora del hábitat.

0: palabras de la ministra de Vivienda, Tamara Paseiro, al visitar Tacuarembó. Este fue un informe de CX140, Radio Zorrilla de San Martín, para CX20 y el Circuito Cori.
1: En Informativo Cori llegan noticias del sector agropecuario.
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3: Martín Olaverri, buenas tardes.
4: Buenas tardes, el gusto de saludarlos en esta jornada de sábado para actualizar la información vinculada a la actividad de los agronegocios. Precio de la tonelada de carne vacuna, primer semestre del año, cerrado ahora sí ya oficialmente, este dato es al 30 de junio de 2026, tonelada de carne vacuna promedio 5.718 dólares, 18.4% más frente al primer semestre de 2025 la tonelada de carne vacuna. Uruguay ha exportado 233.086 toneladas de carne vacuna por un total de 1.332 millones de dólares. En los últimos 30 días, el mercado internacional sigue muy firme, promedio móvil de 6.066 dólares, de acuerdo a la información que proporciona el Instituto Nacional de Carnes. ¿Qué se espera para el segundo semestre y qué balance se hace de este primero? Conversábamos sobre este tema con Leonardo Bove, vicepresidente del Instituto Nacional de Carnes.
5: Acá sí ya te hablo a nivel personal. Lo que estamos viendo es un segundo semestre que Uruguay seguramente comience a utilizar más su cuota de China, ya que estos otros actores que tú nombraste comienzan a derivar, digamos, carne hacia otros mercados. Nosotros tuvimos la semana pasada en Estados Unidos y nos comentaban operadores que ya era muy notoria la presencia australiana en ese mercado con más agresividad. Así que yo también supongo que lo mismo va a ir pasando con la carne brasileña y Argentina, que también ha aumentado gracias a la cuota, al aumento de cuota, su presencia en Estados Unidos. Entonces, mirando un poco eso, sin grandes modificaciones y bandazos de mercado, yo creo que Uruguay va a intentar, digamos, posicionarse en Australia, en China, y en algún otro mercado como las cuotas que tenemos en la Unión Europea, en fin.
4: Claro, porque también está el tema de Brasil, que puede quedar fuera de Europa a partir del 3 de septiembre. Así podríamos tener también un cambio importante en el mercado. ¿Cómo lo siguen a este tema?
5: Y con expectativa, yo creo que este año lo que ha tenido como constante es dos constantes muy importantes, ¿no? Una, la incertidumbre, vamos a ponerla en primer lugar, sí. Porque ha sido así. Hemos ido surfeando en este mundo que no sabemos cuándo nos puede traer alguna sorpresa. Y la otra constante es la necesidad de carne que hay en el mundo y los buenos precios. Claro. Cosa que no pensamos que eso vaya a cambiar.
4: Escuchábamos al ingeniero agrónomo Leonardo Bove, vicepresidente del Instituto Nacional de Carnes. Para Informativo Cori y Radio Monte Carlo, informó Martín Olaverri.
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6: Se presentó aquel humo negro, el libro que rescata la mayor y más olvidada tragedia aérea del Uruguay.
3: Es una investigación de 6 meses que reconstruye el accidente de 1978 que ocurrió en Artigas y que se cobró 44 vidas, revelando una impactante cadena de errores fatales.
6: El libro que arroja luz sobre un episodio doloroso y llamativamente postergado en la memoria colectiva nacional tuvo una rigurosa investigación que demandó más de 6 meses de trabajo, indicó a Radio Monte Carlo el escritor y investigador Emerson Gabriel de los Santos.
7: El título de la obra es Aquel humo negro, y trata acerca de la mayor tragedia aérea de la aviación uruguaya. Ocurrió en la ciudad de Artigas

0: un 10 de febrero del año 1978. Y hasta el momento es la mayor tragedia aérea, porque lamentablemente se han perdido 44 vidas en este accidente, en el cual iban niños y un bebé.
1: ¿Se basa en algún tipo de entrevistas, en documentación? ¿Por dónde va para guiar al lector?
0: Nosotros hicimos una investigación que llevó un poquito más de 6 meses, en el cual pudimos acceder a documentos oficiales de la Fuerza Aérea Uruguaya. Entre esos documentos está el informe final de el accidente, de la causa del accidente ocurrida aquí. También tuvimos entrevistas con familiares de fallecidos, personal que trabajaba en el aeropuerto en ese entonces, vecinos que vieron el accidente. Entonces, recopilamos testimonios, ¿verdad?, de personas que de alguna forma hicieron parte de esta tragedia. Y algo característico de este accidente es que el piloto que falleció aquí en Artigas era hermano del piloto que falleció en los Andes en el año 72. Los hermanos
2: Ferradas. Decía el investigador Emerson Gabriel de los Santos.
3: Participamos en la edición noticiosa de este día, sábado 11 de julio de 2026.
2: Activista Leonardo Lucy, Javier Toledo.
3: Con los deportes estuvo Martín Díaz.
2: Agro Martino Laverri.
3: Corresponsal en Argentina, Claudio Cardoso.
2: Servicios Internacionales, Agencia TPA.
3: Operador, Tiaraju Rodríguez.
2: Coordinación, Leonardo Lucy.
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11: Las 13 horas y 30 minutos.
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7: Las 13 horas y 56 minutos.
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1: La temperatura 15 grados.
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0: 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Arsenio Atanasio Costa Rivero, el Macho Costa, que en paz descanse, falleció en la paz del Señor ayer 10 de julio, en Tambores. Su esposa Ana María Antunes, sus hijos, nietos, bisnietos y demás deudos participan con hondo pesar su deceso e invitan para el acto del sepelio a realizarse hoy a la hora 17 en el cementerio de Tambores. Casa Mortuoria Sala Velatoria Municipal de Tambores. Se domiciliaba en Tambores. Arsenio Atanasio Costa Rivero, el Macho Costa, que en paz descanse, falleció en la paz del Señor ayer 10 de julio. Compañeros de trabajo de CAIF, Pasito Central y Asociación Civil Abriendo la Cancha lamentan con profundo dolor el fallecimiento del padre de su compañera Adriana e invitan para el acto del sepelio a realizarse hoy a la hora 17 en el cementerio de Tambores. Casa Mortuoria Sala Bailatoria Municipal de Tambores. Se domiciliaba en Tambores. Servicio de Empresa Bris Sociedad Anónima, Jaime Ross 208, Plaza de la Cruz. Teléfonos 4632-2380 y 4080, adherida a Previsión Sociedad Anónima, afiliada a EFI y CETI Sociedad Anónima. Ingresando en la página web puede dejar su homenaje o condolencias. Arsenio Atanasio Costa Rivero, el Macho Costa, que en paz descanse. 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
9: Las 14 horas y 58 minutos.

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¿Qué tal, qué tal? Muy buenas tardes, amigas, amigos de Radio Zorrilla de San Martín. 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

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Y ahora, en la conducción de la previa, queda con ustedes Álvaro Gol. 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

0: Amigas y amigos de Radio Zorrilla San Martín, tengan todos ustedes muy buenas tardes. Aquí estamos del viejo estadio Raúl Goyenola, como dice Rodríguez Viera, hincha de Fialux. Enrique Rodríguez Viera, el celeste del barrio Sandú, que va a jugar hoy a segunda hora aquí en nuestro máximo escenario deportivo frente a la sexta, en el marco de esta segunda fecha de la Superliga, que se abre con este duelo que van a jugar en primer turno dos equipos que ganaron en la primera etapa. Nos referimos a Progreso y Diego Lamas, que se van a ver las caras de las 4 de la tarde, partido que se vivirá aquí por la ZSM. El Gaucho comenzó a todas luces, goleó 5-0 a Fialux. Diego Lamas ganó con lo justo por 3-2 ante Sudamérica de Cortina. El Aurirrojo perdió jugadores importantes como Mateo Chiramori y Mateo Fernández, que se fueron para Estudiantes. Lucas López, que partió para el Tacuarembó Fútbol Club. Diego López Tavares, que no está actuando hasta el momento. Diego Lamas es un equipo del ascenso que desde que regresó al fútbol tacuarembense nunca pudo jugar en primera división, pero se ha reforzado para esta temporada justamente tras un ex futbolista gaucho como Rafael Ortiz. También está acá en el equipo del estadio el paraguayo Sebastián Sánchez. Luis Núñez, el ex centenario y Estudiantes, es otro de los jugadores del conjunto de Diego Lamas, que hoy viene por un buen resultado en este partido ante el equipo rojo, que buscará ganar para irse a dormir como puntero el sábado de la noche. En esta previa lo tendremos, por supuesto, al comentarista del fútbol amateur y fútbol profesional de Zorrilla el Lobo, Jorge Ramos. Santiago Cuello de Vita estará en el sector de camarines con los protagonistas de un equipo y el otro, Hugo Rivero, nos informará sobre el partido que están jugando en Jarenas del Hipódromo Danubio y Nacional por una nueva fecha del campeonato intermedio, concretamente la quinta. Todo esperando porque se abra la segunda fecha de la Superliga, aguardando por Progreso y Diego Lamas, por Diego Lamas y Progreso. Aquí comienza a vender el fútbol Cristian Moreira y ya se viene el Lobo Jorge Ramos a la tarde sabatina de la ZSM.
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0: ¿Cómo te va, Lobo? Jorge Ramos, bienvenido, buenas tardes, ¿cómo estás?
2: Hola, Álvaro, un gusto como siempre saludarte, a vos, a los compañeros del equipo deportivo, a la audiencia de Zorrilla, una jornada gris aquí en la capital departamental, pero con 16 grados de temperatura, agradable para que la gente pueda llegar a nuestro principal escenario en el comienzo de la segunda fecha de la Superliga, que ha generado fundamentalmente los dirigentes de la Asociación de Fútbol de Tacuarembó y en la gente mismo, que en la primera fecha tiene una buena concurrencia a nuestro principal escenario, además también esperando que los equipos que vayan a jugar en el Dardo López en estas jornadas también de la segunda fecha tengan la concurrencia adecuada, fundamentalmente por la iniciativa de esta por lo menos alternativa piloto que tiene el campeonato con todos los equipos del fútbol de Tacuarembó, pero fundamentalmente pensando, ¿verdad?, en la reconstrucción de alguna manera para levantar el estatus futbolístico, y eso va de la mano de los clubes, los dirigentes primero ante todo, y en definitiva la asociación de fútbol, que precisamente jurídicamente está compuesta por los clubes. Yo creo que el fortalecimiento de los clubes va a fortalecer después todo lo demás, y se espera por parte de la actual dirigencia que tiene la asociación de que esto suceda. Veremos a ver qué nos depara el partido entre Progreso y Diego Lamas, dos de los que ganaron en la primera fecha del torneo. Hay jugadores que se le fueron, como decía Álvaro recién, en el copete de su trabajo, aquí desde la cabina número uno, el Leandro González Mieres del Goyenola, pero en definitiva también atrae viejos duelos entre los gauchos y el equipo de Diego Lamas, que en algún momento también jugaron en la segunda división profesional, básicamente la segunda división de nuestro fútbol, y que en definitiva tampoco han sido demasiado los partidos que la historia marca, tal vez en la vieja C, pero en aquellos momentos de la década de los 70, Diego Lamas estaba en primera división, Progreso todavía estaba en la C, después pasó a la B, no tengo particularmente tanto recuerdo de choques entre uno y otro, aunque sí, grandes jugadores que marcaron la historia fundamentalmente del equipo de Diego Lamas, que hoy está también en cancha y aquí en el Goyenó, la frente al gaucho.
0: La primera intervención del Lobo Jorge Ramos, sigue vendiendo Cristian Moreira, le pedimos tres a Moreira y estamos con Santiago Cuello de Vita del sector de Camarines.
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0: Bueno, seguimos con la recorrida, nos vamos al sector de Camarines. ¿Cómo te va, Santiago Cuello de Vita? ¿Cómo estás? Buenas tardes, bienvenido.
3: ¿Qué tal, Alon? El saludo para vos, los compañeros, y por supuesto a toda la audiencia de Radio Sorrilla de San Martín en esta tarde sabatina de fútbol aquí por Sorrilla, una tarde nublosa, pero la verdad, un muy buen clima que acompaña para venir al estadio Raúl Goyenola. Y en, volviendo a nuestra labor, ya nos encontramos acá en el sector de Camarines, tanto de Diego Lamas como Progreso, y aún no tenemos las oncenas confirmadas, debido a que los delegados de ambos equipos aún están rellenando los formularios correspondientes para entregarlo no solo a los árbitros, sino que también a la prensa en general.
0: Perfecto, gracias Santiago, nos esperamos por ambas alineaciones para este partido que va a comenzar a las 15 horas. El preparador físico de Progreso ya va allí distribuyendo los materiales en cada lugar para lo que va a ser la entrada en calor que realizará el gaucho sobre el campo de juego del Goyenó, la izquierda de la cabina de Radio Sorrilla.
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0: Bueno, ha vuelto el torneo intermedio, en realidad ya había regresado la pasada semana con un partido atrasado entre los equipos de Juventud y Danubio, que habían igualado en un tanto por bando, pero por lo pronto, mi querido Hugo Rivero, hasta ahora están jugando Danubio y Nacional en Jardines del Hipódromo. ¿Cómo te va? Buenas tardes, bienvenido.
4: Buenas tardes, Alvarito, buenas tardes para todo el equipo deportivo, para todos los compañeros, para la audiencia de Zorrilla. Correcto, por la quinta fecha del intermedio ya se juegan 13 minutos de este primer tiempo entre Danubio y Nacional, empatan 0-0.
0: Perfecto, ya jugaron por esta etapa Deportivo Maldonado y Albion, que ayer empataron 1-1 y esta mañana le ganó Montevideo City Torque 3-1, Juventud de las Piedras. Hoy, después de este partido que se está desarrollando en la curva de Maroñas, juegan en el Parque Viera a las 18, Wander y Progreso. Mañana

0: a las 12 del mediodía. Liverpool también en el Viera, se las veces de local, frente a Cerro también mañana en el Campeones Olímpico de Florida. Va Boston River y Central Español a las 15, y en el otro partido de la próxima jornada se presenta Peñarola en su vuelta a la actividad oficial, enfrentando a Racing en el Centenario de las 18:30, quedando para el lunes a las 19 el encuentro que disputarán en el Ubilla de Melo, Cerro Largo y el Defensor Sporting Club.
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0: Bueno, hay a esta hora 10 parciales que esperan por el inicio del partido. Entre ellos está Marta con la camiseta de Diego Lama, la nueva camiseta. Sí, está Marta, mire, Marta escuchando Radio Zorrilla San Martín. Marta tiene la nueva casaca, la negra y rosada, una señora de 60 y algo de años. No se le pregunta la edad de las damas, ¿verdad, Marta? No se le debe preguntar, pero tiene la camiseta de Diego Lama, tiene rosada y negra. Cuando usted jugaba en la década del 80, 70, que Diego Lama alternó algún partido acá en primera división, ¿eran esos mismos colores o no?
2: No.
0: ¿Era celeste y blanco?
2: Sí, eran otros colores, más blanco que otra cosa, ¿verdad? El equipo de Diego Lama, pero no. Sí, a Marta nos saludamos también, allí una persona que ha estado desde siempre en el fútbol, y como le decía, bueno, y anda con la camiseta de Diego Lamas, como siempre, ¿verdad? El equipo, como ese sí que es el equipo de la casa, como dice Dante, ¿no? El equipo del barrio, acá Diego Lamas, que bueno, vuelve otra vez y con esa camiseta que no sabría decirle, es un rosanero, ¿no? Como se le dice, ¿sí?, en términos italianos, ¿no?
0: Un fucsia y negro.
2: Exactamente, un rosanero.
0: Bueno, cuando jugaba el Chocata, por ejemplo, el Chocata Tacita, jugó en Diego Lamas, el Chocata, cuando jugaba la camiseta era blanca, entonces...
2: Ah, sí, yo que recuerdo, más bien blanca la camiseta, ¿no? Podría tener algún distintivo de algún otro color, pero no recuerdo exactamente, ¿no? Pero en su mayoría de las veces que la vi al equipo de Diego Lamas, jugaba con una camiseta blanca. Pero bueno, es el equipo de los Guedes, el equipo del Catana Cabrera, además también, ¿no?
0: Exacto.
2: Le mandamos un saludo muy grande a toda esa gente que a lo largo de la historia formó parte de esa historia grande que tiene el equipo de Diego Lamas.
0: Dame tres más, por favor, mi querido Cristian, y voy con Cuello de Vista, que me está convocando.
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0: Sí, contigo, Santiago.
3: Confirmado el humilde querido, tenemos confirmado Progreso.
0: Bueno, le informa de Cristian Asima, Progreso esta tarde buscando volver a sumar de tres.
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0: Lucas Yaciré, en el fondo tres hombres, los tres Benítez, con la 2 Hernán Benítez, la 4 Fabián Benítez y la 6 Alejo Benítez. Luego en la mitad de la cancha, cuatro hombres por derecha con la 7 Gerson Bastos, el doble 5 con la número 5 Nicolás Silva y con la número 8 otro pibe Román Nazar, y por izquierda con la número 12 otro muchacho, otro botija con la 12 Kevin Moreira, y en ataque los tres hombres con la número 10 el huevo Cristian Techera, con la 11 Gonzalo Colmán y con la número 9 Pablo Sarrochar.
1: Progreso humilde y querido.
2: Y él es el equipo gaucho para esta tarde, el banco.

0: de relevo, Saúl Rojo también lo tiene usted, Santiago.
1: La 1 para el experimentado Gastón Belocchi, la 13 para Brian Olivera, la 15 para otro muchacho, Matías Barrios, la 16, otro Botija, Alan Mederos, la 17 para Leonardo Acevedo, la 18 para otro Botija como Santiago Vidal, la 19 para el experimentado Juan Franchi, la 22 para Federico Espino y la 20 para otro Botija como lo es Lucas Muniz.
0: Bueno, ese es progreso para esta tarde, el Lobo. Bueno, los Benítez atrás, tanto Enzo Pérez como Santiago Chelamoni, que son los técnicos de Gaucho en esta temporada, muchas veces utilizan línea de tres. Aparentemente hoy jugarían de arranque con línea de tres. Puede el colombiano Gerson Bastos bajar hacia atrás y ahí transformarse en una línea de cuatro en el fondo, más que también pueda jugar como extremo el Gonchi Gonzalo Colmán. Pero bueno, es Colmán, Sarochar. Hernán Benítez, que estuvo en la selección de Tacuarembó el pasado verano, jugó el último partido en Salto, el huevo Cristian Techera, y después todos jugadores del club, hasta incluso el guardameta, ¿no? Que pensábamos que hoy iba a atajar Gastón Belocchi, y el cuerpo técnico se la juega. Seguramente Belocchi habrá faltado algún movimiento. También tanto Pérez Verdún como Chalamoni son muy estrictos en lo que es la concurrencia a las prácticas. Bueno, hoy ataja Yasuidi, que fue el goleador de la selección juvenil de Tacuarembó en el pasado verano, mi querido Lobo.
2: Sí, por nombres, Álvaro, esto es un cuadrazo realmente, ¿no? Todas figuras jóvenes, a no ser algún jugador que tiene algún tema ya con una experiencia, como el caso del Gonchi Colmán, algún otro jugador como el Huevo Techera, que es un jugador que ha estado en varios equipos y además también ha jugado copas a nivel regional, lo de Pablo Sarrochar, que también es un muchacho con una pertenencia futbolística en el área importantísima, además por su corpulencia, es un goleador. El resto de los jugadores realmente espectaculares, todos muchachos jóvenes. Benítez, que hizo incursión en la selección, es un gran jugador. Los otros dos, tanto Alejo como Fabián, son muy buenos jugadores. Ni hablar de Nicolás Silva en el sector de la mitad de la cancha, que seguramente se va a repartir el medio con Román Nazar, este Botija de la selección sub-18, que también tiene unas enormes condiciones, el hijo del Tico. Y después ni hablar, Gerson Bastos por un lado, que seguramente va a ser lo que vos decías, de cuando no tenga la pelota se va a retrasar y va a formar la línea de cuatro por la banda lateral derecha, y lo de Kevin Moreira arriba, conjuntamente con Gonzalo Colmán y Sarrochar, ayudando todavía el huevo Cristian Techera. Es decir, es un equipo que en el momento que encuentre el funcionamiento, no me cabe ninguna duda que va a ser un gran animador.
0: La opinión del Lobo Jorge Ramos a esta hora de la tarde. Dame tres más, Cristian, todavía no está confirmado Diego Lamas para lo que va a ser este partido que comienza en menos de 40 minutos y que abre la segunda fecha de la Superliga local.
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0: Bueno, estamos aguardando entonces por las confirmaciones del equipo del estadio, del elenco de Diego Lama, pero vamos a meternos en el capítulo que hemos instalado para esta Superliga 2026, los reyes del vecindario, recordando a futbolistas que jugaron en ambos equipos que se enfrentan en lo que es esta transmisión de Zorrilla. Ponele la musiquita, que tenemos tres otra vez, tres reyes del vecindario para este humilde homenaje del equipo deportivo de la ZSB.

Ariel Álvarez, zaguero de no demasiada estatura, jugó Diego Lamas y jugó en el equipo de Progreso. Supo defender también al elenco de Nacional en su momento. Álvarez, que todavía sigue despuntando el vicio, seguramente en el fútbol senior, taxista, aquí.

0: En Tacuarembó, siempre tiempista, le jugó una mala pasada que tenía facilidad para engordar, pero jugaba bien, ¿eh? Si no hubiese tenido ese inconveniente físico, seguramente tenía cuerda para un rato más, hasta de una mano como técnico en el equipo de policía en la vuelta del elenco rojiblanco. En este siglo, Ariel Álvarez, zaguero, que supo estar en el ascenso de Progreso en el 2006, compartiendo la dupla de saga junto al director general de Cultura, el Nacho Ignacio Borada. Ariel Álvarez defendió Diego Lemas a principio de la década del 2010, es uno de los reyes del vecindario. El otro, Matías Rosa, el Mari Rosa, portero, hermano del guardameta que defendió el Tacuarembó Fútbol Club, Darío Rosa, el Mari Rosa, estuvo en el equipo de Diego Lemas antes de jugar en la selección de Tacuarembó en el año 2015. Antes había defendido a Diego Lemas, después estuvo durante varias temporadas en el arco del equipo de Progreso. El Mari, Matías Rosa y Ariel Álvarez, los reyes del vecindario que jugaron tanto en el elenco del estadio como en el gaucho. ¿Usted tiene otros reyes del vecindario, Lobo?
1: Señor, el Cachila Gislay Rodríguez, un jugador que además también vistió ambas camisetas, ¿verdad? Primero la de Diego Lemas y después la del Club Atlético Progreso, es otro que en el tiempo se puede decir que también es uno de los reyes del vecindario, el Cachila Gislay Rodríguez.
0: Ariel Álvarez, el Mari, el portero Matías Rosa y Gislay Rodríguez, los reyes del vecindario en esta tarde sabatina, jugaron tanto en Progreso como en Diego Lemas.

0: Deme tres, por favor, Cristian, y estamos con el equipo de Diego Lama ya confirmado para este partido a las 4 de la tarde.
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0: Bueno, tiene confirmado el elenco del estadio, mi querido Cuello de Vita, para esta tarde.
2: Exactamente, ya está confirmado el equipo del estadio.
0: Bueno, le informa Cristian Moreira y así juega el elenco de la casa, abriendo esta segunda fecha de la Superliga, buscando llevarse un buen resultado hoy de nuestro máximo escenario deportivo.
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0: arco con la número 42, Brandon Sousa. En el fondo, cuatro hombres con la 22, Damián González. La 31, Gabriel Baroza. La 13, Luis Núñez. Y la 24, Robert Correa.
1: Una cancha prestada.
0: Media cancha con la 17, Marcos Barrio. La 19 para Isaac Ramos. Y la 25 para Mateo Claro. Y en línea de ataque con la 30, el paraguayo Sebastián Sánchez. Luego por izquierda con la 16, el goleador del Sandú, Jean Rafael Ortiz. Y de ataque, el 9 de ataque con la 27, el

0: El banco de relevos del equipo del estadio también lo tiene usted, Santiago Cuyo Evita.
1: A uno, Nicolás Martínez con la 29, Justin Aguazo con la 28, Renato Rodríguez con la 32, Bautista Díaz con la 15, Santiago Silva con la 14, Nicolás Pintos con la 21, José El Chori Núñez con la 26, Axel Perdomo con la 20, Kevin Saboreo y con la 18, Gonzalo Benavides.

0: temporadas anteriores en el equipo de centrales. Y bueno, ni que hablar, que va a hablar uno de la técnica y condiciones del paraguayo Sebastián Sánchez, y también lo que puede ser el ariete Rafael Ortiz, el Lobo Jorge Ramos.
1: Sí, exactamente, Álvaro, ¿no? Es un cuadro que si uno lo mira, es gente joven, pero además también con la practicidad, con la experiencia y con la calidad, fundamentalmente, ¿verdad?, de un jugador como el paraguayo Sánchez, que sin ningún tipo de duda, más allá del tiempo, es un jugador que, bueno, tiene sin duda siempre la calidad de algún punto más arriba, de un plus, los remates de tiro libre, la pegada que tiene, ¿verdad? Y un goleador como lo es Jean Rafael Ortiz, que obviamente es de tener y de temer sobre la última zona. Habrá que ver cómo tiene el funcionamiento el equipo, cómo se maneja en cuanto a eso, y veremos a ver, el partido promete en líneas generales, en lo previo entre el equipo de Progreso y el Sportivo Diego Lamas, que esta tarde está otra vez aquí en el Goyenula.
0: La opinión del Lobo Jorge Ramos, cuando ya encomendado por el personal de Chafo, Progreso arrancó el calentamiento previo detrás de uno de los arcos, concretamente en el arco del velódromo. El profesor había colocado los materiales en la cancha y le dijeron: no te vistas, que no vas en calentamiento, estás afuera. Y detrás del arco, allí sobre la tribuna del velódromo, comenzó a realizar los ejercicios precompetitivos el equipo rojo para este partido a las 15 horas.
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3: Final del encuentro entre River y Plaza Colonia, River 3, Plaza Colonia 2. Mientras tanto que en Jardines del Hipódromo, en 30 minutos de juego del primer tiempo, continúan empatando Danubio y Nacional 0-0.
0: Perfecto, bueno, perdió el líder de la segunda división, perdió Plaza Colonia, Lobo.
1: Sí, señor, bueno, esto obviamente que genera una enorme expectativa, por otra parte volvió a ganar River, el equipo de Santín volvió a ganar. Habrá que ver, ahora hay cuatro equipos que están en la segunda ubicación, tres equipos, el caso de Oriental, se había subido también Fénix a esa ubicación conjuntamente con el equipo de Cerrito, están un punto. Eso es decir que esta fecha van a ser partidos fundamentales, además también por la punta del campeonato, porque volvió a perder Plaza esta tarde.
0: Bueno, Itaguarembó Fútbol Club juega el próximo lunes en el marco de esta etapa entonces de la segunda división profesional, que va a continuar a partir de las 18 horas cuando estén jugando los equipos Huracán de Paso de la Arena y Colón en el Palermo. Mañana tempranito a la hora 9, va Uruguay Montevideo Oriental de La Paz en el Parque Ancap. A las 12 juegan en la cancha de Atenas el local y Rentistas, y a las 15 Cerrito enfrentan el Maracaná Miramar Misiones. El lunes a las 3 de la tarde va La Luz y Tacuarembó en el Complejo Rentistas, y a las 19 Paysandú en el Parque Artigas de la Heroica recibe a Fénix. Bueno, para ir haciendo boca de cara al encuentro que Tacuarembó jugará el lunes en la capital de la República, frente a La Luz, que tiene un técnico interino que es Rubén Silva, que en su momento fue ayudante del campo de Alejandro Apud. Para ir entrando en caja, que hay un gol del equipo Tacuarembó, dice en esta previa, en el relato de Dante Dini, el hombre que ha estado en todas las canchas junto al conjunto tacuarembóense. No importa si era en la A, en la B o en la C, Dante está, y el lunes va a estar en el Complejo Rentistas, el relator que más partidos ha transmitido en la historia del Tacuarembó Fútbol Club. Acá hay un gol del equipo rojiblanco relatado por Dante.
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5: Vino el remate en comba, se cerró, viene el golpe de cabeza, aparece el 9 López, gana López, López la mete larga, cierra Castro de buen partido, tiró centro, vino contra, ¡ay! A López tiró, ¡gol! ¡Gol! ¡Lo veo! ¡Gol! López, Ian López, el número 11, que hoy debuta como titular en la acción. Impresionante remate, la pelota como un bólido se introdujo levantando las mallas del arco de Nazareno. Gana Tacuarembó, gol del 11 a los 28 minutos del primer tiempo. Impresionante, ferviente tiro que lleva a Tacuarembó esta victoria parcial.
0: Partido enredado, complicado, fundamentalmente en la gestación, en la creación. Aparece esta pelota arriba, le queda por el sector de la derecha para Ian López, que ha sido lo más claro que ha tenido el equipo rojiblanco, y de volea, la agarró como venía, levantó las redes del arco del velódromo, golazo. Y gana Tacuarembó en el Goyenola.
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2: Sí, contigo, Santiago.
3: Estamos acá con el experimentado Juan Franchi, quien hoy va a integrar el banco de relevos del Conjunto Progreso, que ya lo dejo con ustedes, compañeros, para que le hagan un par de preguntas y escuchar sus testimonios.
2: Bueno, con mucho gusto. ¿Cómo te va, Juancho? Buenas tardes, bienvenido.
3: Buenas tardes, ¿cómo andan? ¿Todo bien?
2: Muy bien, bueno, tratando de aportar lo tuyo donde te toca. Nunca hubo problema contigo por ser titular o suplente. El año pasado te tocó esperar en varios encuentros. Y bueno, ahora ahí amigos tuyos personales, como hizo Pérez, como el propio Santiago Charamoni, están al frente de este equipo, con muchos jugadores jóvenes. Y bueno, tratando de aportar también tu experiencia para los chicos que hacen sus primeras armas en el plantel principal.
3: Sí, la verdad que sí, un grupo muy joven, con el cuerpo técnico que asumió este año la responsabilidad de dirigir a Progreso, y bueno, nada, contento de estar acá. Hay un grupo de jóvenes que viene con muchas ganas, muy interesante, vienen a dar alguna sorpresa al fútbol local, así que nada, convencido del trabajo que se está haciendo y bueno, intentando estar en el lugar que me toque.
2: Correcto, ¿cómo estás físicamente, Juancho? Esto de que, bueno, aquellos jugadores que no juegan Copa del Club y que no están en las selecciones, pasan casi 6 meses sin jugar, y bueno, esto es fútbol amateur, uno también disfruta algún asadito con amigos, con alguna cervecita o algo, puede llevar a engordar algún kilo, esa inactividad te puede jugar una mala pasada. ¿Vos cómo estás en lo físico para esta temporada?
3: Y no, sí, eso sí. No, eso siempre, algún asadito o algo de eso con amigos, siempre. Pero vengo haciendo la pretemporada, vine entrenando todos los días, así que nada, vengo mejorando físicamente y bueno, si algún kilito hay de más, lo iremos bajando durante el campeonato.
2: La idea, Juancho, es después terminar como titular y bueno, ver si con este equipo de juveniles se puede pelear arriba en esta Superliga.
3: Y claro, el esfuerzo para ser titular va a estar siempre y bueno, llegará el momento, llegarán los partidos que sea para mí, que me toque a mí jugar y bueno, de momento entrenar y ir disfrutando también.
4: Juancho, Jorge Ramos por acá, un gusto como siempre de saludarte y de conversar contigo. Fundamentalmente preguntarte, porque ya hace unos cuantos años que estás en el fútbol, ¿qué impresión te deja a primera vista esta Superliga que a nivel, o por lo menos como tipo piloto, se realiza por 3 años en el fútbol de Tacuarembó, tratando de refundar un poco también toda la parte no solamente estructural, sino también la parte deportiva? Buenas tardes, ¿cómo te va, Juancho?
3: Buenas tardes, ¿cómo andás, Levito? ¿Todo bien?
4: Bien, ¿y vos, querido?
3: Bueno, sobre el campeonato, la verdad que me parece interesante. Creo que ha potenciado la parte anímica, sobre todo de los cuadros de la B, de gurises joven, que se ve mucho hoy. Y bueno, ahora vamos a esperar cómo se desarrolla, cómo llega a las últimas fechas, sobre todo porque es largo, a ver si los cuadros que se encuentren abajo van a seguir con las mismas ganas o no, pero me parece interesante, me parece que se motiva, que se ve mucha gente, mucha gurizada joven, y bueno, me parece que va a estar bueno.
4: Sí, como jugador, ¿verdad? Y seguramente referente.

0: porque en realidad los artistas son ustedes los que juegan. ¿Sos optimista para esta nueva para este nuevo planteamiento que hace la asociación?
1: Sí, la verdad que sí, me parece que está bueno. Me tocó trabajar algunos años con Enzo, viendo a los juveniles,
0: sí.
1: Y a veces no tienen la oportunidad, porque bueno, los cuadros se arman con muchos jugadores de experiencia, y bueno, se abarca en esos 8 cuadros solamente de la A a todos esos jugadores, y creo que ahora, al agrandarse el campeonato y haber más cuadros, los gurises jóvenes están apareciendo y van a aparecer con mucha fuerza. Me parece que va a estar bueno.
0: Sí, y la última, Juancho, no te molesto más. Me gustó, sin verlo jugar, obviamente, a Progreso, fundamentalmente por los nombres que tiene, gente joven, pero además también el aporte de algunos jugadores interesantes, y ni hablar, ¿verdad?, el caso tuyo, que podés potenciar de alguna manera a un equipo que para mí es un muy buen equipo, y que habrá que ver en el funcionamiento, seguramente para que se consagre en ese animador que seguramente el cuerpo técnico pretende, Juanchín.
1: Hay un muy buen plantel, mucha camada joven con muy buenos dotes futbolísticos. La verdad que he compartido bastante con ellos y sé que el potencial que tienen. Y bueno, después a lo grupal, obviamente que partido a partido hay que ir mejorando, no quedarse solo con que son buenos jugadores y llevarlo a cabo en un equipo. Así que nada, vamos a estar intentando ayudar en esa parte, que sea un buen equipo e intentar pelear hasta lo último.
0: Por supuesto que sí. Bueno, y si te toca entrar, que sea un placer, como siempre, ver jugar con esa técnica impresionante que tenés, Juanchi. Te mando un abrazo, lo mejor para vos, para el equipo gaucho, y un saludo para la familia, con quien tengo una gran amistad, con tu papá y con tu mamá. Un abrazo, Juancho, muy amable.
1: Muchas gracias a usted, y bueno, ojalá me toque y disfrutar adentro de la cancha. Nada, muchas gracias por los saludos y un abrazo.
0: Un abrazo, el Juancho Franchi, aquí en el micrófono de Zorrilla. Hoy va a estar en el banco, en la plantilla de suplentes del equipo gaucho.
2: Exacto, Juan Franchi, que es una carta en la manga que tiene Enzo Pérez para este partido, cuando ambos elencos continúan calentando. La gente de Chafo de la orden que no se puede calentar dentro del campo de juego. Diego Lamas, con chalecos naranjas para sus futbolistas, hace la entrada en calor detrás del arco de la Plaza Deportes.
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2: Bueno, algunos oyentes que se estaban comunicando, que le agradecemos por estar en sintonía, me decía, bueno, también hay muchos jugadores hoy por hoy en Diego Lama, pero la idea es ese futbolista que no estuvieran esta tarde, de nombrarlos en el capítulo de los Reyes del Vecindario. Pero, por ejemplo, el portero Brandon Sousa, que llegó a atajar en alguna selección juvenil de Tacuarembó, fue golero del equipo de Progreso en su momento. Y bueno, ni que hablar, Sebastián Sánchez, el propio Rafael Ortiz, todos los futbolistas que jugaron en el equipo gaucho y que, bueno, hoy van a enfrentar a su ex institución, Lobo.
0: Claro, no, sin duda, ¿verdad? Digo, la historia más reciente, la historia prácticamente contemporánea, digo, bueno, sí, están estos jugadores que, claro, en el caso que integran incluso, ¿verdad?, la plantilla titular del equipo de Diego Lama. Pero creo que más iba un poco a el historial que tiene, ¿verdad?, en función de lo que es los Reyes del Vecindario. Seguramente Álvaro apuntaba un poco más a eso, más allá de que es una realidad absoluta, ¿verdad?, de que también el caso de Jean Rafael y el caso de Sebastián Sánchez, y me decías de Brandon Sousa también, el guardameta del equipo de Diego Lama.
2: Sí, exactamente, que supo defender algunas selecciones juveniles de Tacuarembó en su momento, el portero Brandon, que hoy va a estar bajo los tres caños del arco del equipo del estadio.
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0: Allí en su consultorio, el kinesiólogo de el equipo de Peñarol y también el de Tambores Félix está en sintonía de Radio Zorrilla. Bueno, hablando de Peñarol, en su 14 Peñarol le empató tanto a Estudiantes como a Wander. Estudiantes, cuando empató el Carbonero frente al Bohemio, se frotaba las manos. Ganamos el último partido, nos quedamos con el apertura. Fue a jugar con Peñarol y empató 1-1. Hoy había la finalísima para definir el campeón de este primer torneo. A las 3 de la tarde, el Martínez Pozzi. Pero Estudiantes ayer hizo llegar un reclamo a la asociación de fútbol en el cual establecía que no estaba en la lista de buena fe el delegado que hizo esa tarea en Peñarol, Luis Carneiro, y el propio entrenador que entró al campo de juego, Carlos Olivera, que seguramente entró a dar una mano, pero el técnico de ese equipo es el mello Cristian González, que todavía no tiene la licencia B. Bueno, vamos a ver qué establece ahora el tribunal. A mí me mandaron una lista de buena fe de la primera de Peñarol que está Carneiro. Ahora Olivera no está. No está aparentemente ninguna de las dos listas. Y dirigió el partido. Lo más probable es que le quiten los puntos y ahí Estudiantes gane la apertura. Algunos dirán, pero en su 14 dará para reclamar en los escritorios. Bueno, pero en eso el año pasado le reclamó a Estudiantes, que justamente se quemó con leche y ahora está atento. El equipo de la media y media, que a pesar de esos tres puntos que perdió por tener o por haber utilizado jugadores que no tenían el carnet del deportista al día, igualmente fue el campeón de su 14 el año pasado el elenco galeno. Pero ahora Estudiantes le reclama los puntos a Peñarol y si el tribunal le da esas unidades se queda con la apertura y no al final, frente a Wander, que debía jugarse esta tarde, Lobo.
1: Bueno, el tema, Álvaro, es que sin duda, ¿no? Esto no se trata de un hecho antideportivo, ni mucho menos. Acá el reglamento es uno solo y es para todos. Y a mí me da la sensación que, en definitiva, digo, se tiene que cumplir, porque para eso están los reglamentos. Por ahí después, bueno, se podrá tener la opinión de, y será respetable absolutamente, si no es un gesto, no se gana la cancha, o en definitiva aparece como un hecho antideportivo, pero los reclamos, si están justificados, los reclamos tienen que hacerse cumplir, porque en definitiva eso es la realidad, el ejercicio real de lo que es un estatuto, de lo que es un reglamento, y en definitiva, bueno, se tiene que cumplir. No es la primera vez, seguramente tampoco va a ser la última, y ojalá esto sirva, ¿verdad?, definitivamente para que de alguna manera de algunos otros equipos que se han hablado también con el tema fundamentalmente de las fichas deportivas y toda esa situación, que es una situación reglamentaria de la cual se tiene definitivamente que cumplir. Se está yendo la gente de Progreso a su camarín, también la gente del Esportivo Diego Lamas, que a partir de las 3 de la tarde, de las 4 de la tarde, con el relato de Álvaro por Zorrilla, usted va a tener el comienzo de la segunda fecha de la Superliga.
0: Bueno, ambos equipos están entonces abandonando la entrada en calor para este partido que se va a jugar a las 4 de la tarde aquí en nuestro máximo escenario deportivo, y nosotros vamos contigo, Santiago.
2: Estamos acá con Nicolás Pinto, jugador de Diego Lamas, a quien ya le digo con ustedes, compañeros.
0: Correcto, Nicolás, que bueno, estaba entrenando también el arquero, es el hijo del técnico de Gastón, y va a estar esperando ahí. Hace rato que venís trabajando con este equipo de Diego Lamas, Nicolás. Buenas tardes, ¿cómo te va?
2: Buenas tardes, ¿cómo están? ¿Todo bien? Sí, estamos desde que salió nuevamente Diego Lamas, y siempre, bueno, tratando de dar una mano en donde toque.
0: Correcto, bueno, en su momento ustedes tenían también el equipo ahí que salía allí de Rotisería, lo de Tito, jugar campeonatos de fútbol 7, como hay equipo, se llamaba así, de esa manera, y bueno, muchos de esos jugadores hoy defienden a este elenco de Diego Lamas y bueno, tratan de estar a la altura también de jugar con equipos de primera división en este campeonato.
2: Más que nada fue fútbol 7, 4 se llamaba la barra del Diego, y bueno, también nos sumamos gente de equipo y todos habíamos jugado en primera. Y bueno, decidimos sacar el cuadro nuevamente.
0: Exactamente. Bueno, ¿para qué está Diego Lamas en esta temporada? ¿Cuál es el objetivo, Nicolás?
2: No, y nosotros estamos para dar pelea. Que ningún partido sea fácil para nadie y bueno, demostrar de qué estamos hechos.
1: Y que le ganen bien, ¿no? Nicolás, no tengo el gusto de conocerle personalmente, pero quiero felicitarlo, saludarlo y felicitarlo por el emprendimiento de este equipo de Diego Lamas. Creo que estas cosas son las que en definitiva está buscando la Asociación de Fútbol de Tacuarembó, que se restablezca de alguna forma equipos como Diego Lamas, que tiene una historia forjada a lo largo de muchísimo tiempo, y hoy ustedes están definitivamente trabajando para eso. Buenas tardes, ¿cómo le va, Nicolás?
2: Buenas tardes. Sí, tal cual. Siempre es bueno que vuelvan cuadros que ya pertenecieron a la liga, y bueno, que la liga crezca, y bueno, la idea es que todo sea mejor.
1: Sí, Nicolás, le hago la última y lo dejo tranquilo que ya se va a ir. El motivo de la camiseta, vio...

0: que recién decíamos con Álvaro, ¿verdad? Ustedes cambiaron la vieja camiseta por esta rosanera, digamos así, si se puede decir, que tiene el equipo de Diego Lamas, que además también estéticamente es muy linda. De alguna manera, digo, ¿cómo llegaron ustedes a el cambio de color de la camiseta?
1: Bueno, era el color que usábamos en las ligas comerciales, digamos, Fútbol 7, Fútbol 5. Y si bien el color original de Diego Lama no es este, decidimos seguir con el rosado y negro.
0: Perfecto. Bueno, muy amable, Nicolás. Le deseo mucha suerte para la jornada de hoy. Un saludo para usted y gracias por la nota. Muy amable, ¿eh?
1: Muchas gracias a ustedes y, bueno, vamos arriba.
0: Arriba, Nicolás Pintos, entonces, el entrenador de guardameta.
2: El hijo del entrenador.
0: Estaba ya...
2: Y da una mano, este da una mano a redes sociales, entrena a los arqueros y...
0: Sí.
2: ¿Y lo que le pide el hombre está?
0: Es completo. Sí, es completo. El Pancho, es como la rosticería, ¿no? Lo de Tito.
2: Ah, sí, así salen las hamburguesas completas también. Bueno, ahí estaba Nicolás Pintos, entonces, que hoy va a estar en el banco, este elenco de Diego Lama, sigue vendiendo Cristian Moreira, ya en la recta final de esta previa.
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2: Bueno, subile la musiquita, que cante el maestro, que cante el maestruli, para ir redondeando con la previa. A esta hora comienza una nueva fecha de la Superliga.

0: Bueno, se enfrentan dos equipos que no se habían medido en los últimos tiempos. Uno jugando en primera división, el Gaucho. El otro jugando en el ascenso, Diego Lama, que no había podido llegar al círculo de privilegio. ¿En qué está uno? ¿En qué está otro elenco a esta hora, mi querido Cuello de Vita? Santiago, ¿en qué están los dos equipos a esta hora?
1: Ambos equipos ya están en los camarines, Álvaro, para saltar al campo de juego.
2: Álvaro Gil, explota el sentir.
0: Hugo Rivero, usted terminó el primer tiempo en Jardines con Danubio Nacional.
3: Por la quinta fecha del intermedio en Jardines del Hipódromo, con la palmera destrozada por el picudo rojo, culminan los primeros 45 minutos 0-0 Danubio Nacional.
0: Aquí van entrando los jueces para este partido que va a abrir la segunda fecha de la Superliga. Santiago Gómez, Rodolfo Rivero y Nelo González impartirán justicia. Vista ante celeste con short negro y medias celestes. Ya están los colegiados. En instantes se miran ambos equipos. Cerramos la previa y presentamos el relato.
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0: Renovado saludo para toda la audiencia. Zorrilla, ya están Diego Lava sin progreso en el campo de juego para abrir esta segunda fecha de la Superliga. El elenco del estadio buscando un buen resultado. Yo creo que el equipo de la casa se puede ir contento con un empate. El Progreso buscará ganar y tratar de dormirse tranquilo como puntero después que debutara con un triunfo el conjunto gaucho. En este partido quedará el puntapié inicial a la segunda etapa. Ambos elencos, naturalmente, que están confirmados en Informa de Cristian Moreira. Así juega Progreso esta tarde.
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0: Progreso que entró al campo de juego con Juanita, allí de la ferretería, a Juan Ortiz como mascota. Juanita siempre junto al gaucho, que va con Lucas Yasuire bajo los tres caños, el fondo para Gerson Bastos, Fabián Benítez, Hernán Benítez y Alejo Benítez. En la mitad de la cancha, Gonzalo Colmán con Román Nazar, Nicolás Silva y el corto Kevin Moreira. Atacando Cristian Techera conjuntamente con Pablo Sarochal en la alineación titular del Aurirrojo para esta tarde.
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0: el banco de relevos del equipo gaucho lo tiene usted, Santiago Cuyo de Vita.
3: Un banco de relevo prácticamente rodado con jugadores sub-20 o menor de edad, con la número 1 Gastón Beloque, la 13 Brian Olivera, la 15 Matías Barrios, la 16 Alan Mederos, la 17 Leonardo Acevedo, la 18 Tocayo Santiago Vidal, la 20 Lucas Muniz, la 22 Federico Espino y la 19 el experimentado Juan Franchi.
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0: Van a jugar por el equipo Diego Lamas esta tarde.
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0: Fernando Sousa en el arco, el fondo para Damián González, Gabriel Barbosa, el Cholo Luis Núñez y Robert Correa. En la mitad de la cancha, Marcos Barrio con Isaac Ramos, Mateo Claro y el paraguayo Sebastián Sánchez. Atacando a Rafael Ortiz y Santiago Correa en la alineación titular de Gastón Pinto.
1: Que había que atar, pero sobraba compromiso y ganas de salir a jugar.
0: El banco relevo rosonero lo tiene usted, Cuyo de Vita.
2: Uno para Nicolás Martínez, la 29, Jotin Aguayazo, la 28, Renato Rodríguez, la 32, Bautista Díaz, la 15, Santiago Silva, la 14, el Nico Pintos, la 26, Axel Perdomo, la 20, Kevin Saboreo, la 18, Gonzalo Benavides, y la 21 para José El Chori Núñez.

0: nunca.
1: Completan los actores Santiago Gómez con Rodolfo Rivero y Nelo González. Ya sonó el silbato, ya juegan. Abriendo la segunda fecha esta Superliga, los equipos de Golama y Progreso. Atacando en Golama, juegan para el Rafa Ortiz, que estaba en Oxley. Y ahora tiro directo en la salida que corresponde al equipo gaucho en el comienzo de este partido.
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1: Bueno, va a tomar este tiro libre en el fondo el guardameta juvenil del equipo rojo, ya subiré en el comienzo de este encuentro que no tiene goles.
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0: Bueno, debemos tener unas 150 personas que han llegado sobre la hora. Aquí en nuestro máximo escenario deportivo. Atacaba Diego Lama, lo buscaban a Marcos Barrio. Pero viene llegando, sacando para el equipo de Progreso allá. Hernán Benítez jugando la pelota para Kevin Moreira. La tiene Kevin Moreira en la última zona, el corto. Dejando para Fabián Benítez y el gaucho va saliendo al fondo.
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0: Bueno, pivoteaba bien Sarochar, jugaba la pelota para el Gonchi Colmán, que venía a modo puntero derecho, metió un centro, rebotó y va al córner, ¿eh? Va al córner, tiro de esquina que corresponde a Progreso.
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0: Bueno, ángulo que forman la principal y el arco de la Plaza Deporte, va a tomar el corto Moreira, el córner en el área, la pide Sarochar.
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0: Bueno, va a tomar este tiro de esquina el corto Moreira. Está Sarochar, como lo decíamos. Está el Gonchi Colmán también. Va en busca del cabezazo Hernán Benítez. El equipo gaucho que tratará de decretar la apertura del score. Arranque nomás. Va al centro. Corría. Allí Sarochar no podía. Y ahora viene arremetiendo por la norte. Isaac Ramos para el elenco de Diego Lama. Le pegaba larga. No llega el futbolista Mateo Claro. El balón está afuera. Y por la norte va a haber Owl para Progreso.
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0: Bueno, la pelota le viene quedando para el portero Yasuiné, que entrega por bajo para Hernán Benítez y Progreso va saliendo del fondo en 3 minutos de juego, con el partido igualado sin goles. La tiene Benítez para el equipo gaucho, le pega larga, buscándolo el huevo Techera, que arremete por izquierda. Se pasó la defensa de Diego Lama y va a modo puntero. Por la norte, el huevo Techera mete un centro cerrado, corría Sarochar, la metía al medio, la sacó el Cholo Núñez como pudo, le pega Moreira, ahora, y afuera del campo, le pegó de aire, allí el corto Moreira le pegó mal, la pelota fue afuera del campo, pero cuando lo atacan en velocidad, el fondo del equipo Diego Lama tiene problemas.
2: Sí, jugadores de velocidad, además también de buen pie, de buen criterio, Techera por el sector de la izquierda, Sarochar por el segundo paro, la sacaron en la línea. Y después Moreira desaprovechó un remate franco al arco, primera llegada concreta del gaucho.
0: Bueno, y saque de meta en 5 de juego que corresponde a Diego Lamas, aquí en el comienzo de la segunda frente a la Superliga local.
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0: Bueno, va a tomar este saque de meta el portero Brandon Sousa, segunda hora, juegan aquí en el Goyenola. De la 18, los equipos de Fielux y la Zeta. La Zeta, si hoy gana, también puede quedar como único líder. Le pegaba allá de Sousa, cabecea Nicolás Silva y la pelota va otra vez a las manos de Brandon Sousa.
2: Además de Juanita, también entró Belén, la niña, hija de Mauricio Jiménez, ¿no? Además es ahijada del señor Sergio Duarte, el caballo.
0: ¿Qué le parece? Bueno, acá le buscaban a Marcos Barrios. Llega primero y devuelve para el equipo de Progreso. Es el futbolista Hernán Benítez. La pelota rompe la tarde. Jugaron para que se venga por izquierda el Hugo Techera. Va bien al piso. Abajo el jugador Gabriel Barbosa. El balón está afuera y hay Yowl por la norte, en campo Diego Lama, que corresponde al Progreso. Ya lo tomaron, jugaron para el huevo Techera, que trata de bailotear, retrocede unos metros, siempre es Techera, lo van marcando por parte del futbolista Isaac Ramos, complementa jugando para el paraguayo Sánchez, con Marcos Barrio, Barrio que la tiene en terreno del elenco del estadio, ¡ay! Que la jugaron en corto, hacia atrás para el Cholo Núñez, que no llegó, el Gonchi Colmán robó, jugó la pelota para el huevo Techera, la tiene por izquierda Techera, dejó para Colmán, que arremete por la norte, vete el centro atrás para Sarochar, cabecea y a las manos de Brandon Sousa. Bueno, el equipo de Diego Lama tiene problema en el fondo, no puede jugar con fuego de esa manera, tienen que jugar más en largo porque lo pueden pagar caro, Lobo.
2: Sí, perdieron la pelota en la salida, ¿verdad? Y no supo aprovechar definitivamente el gaucho. Viene el Gonchi Colmán, apareció Techera y Sarochar con golpe de cabeza bastante débil a las manos del golero.
0: Bueno, ahora lo buscan al Rafa Ortiz, que arremetía en ataque, pero llegó primero Hernán Benítez y la tira el cor. Alcor, tiro de esquina que corresponde a Diego Lama.
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0: Buscará acelerar en esta en el estadio.
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0: Bueno, le va a pegar a la pelota Mateo Claro, ángulo que forma el sector de la tribuna principal, ahí en la tribuna del velódromo. 6 minutos de juego, 0-0, ya tuvo 2 aproximaciones, Progreso. Acaba de llegar en bloque sobre la última zona del conjunto gaucho, el equipo de Brama. Claro, le va a pegar desde zurda este centro. Va el centro, el segundo palo, salta allí Marco Barrio, ganaba bien, Ganaba bien Barrios, pero por encima del horizontal, el saque de meta que corresponde a Progreso.
2: Primera llegada del equipo de Diego Lama, bien Barrios, un cabezazo, la pelota.

0: le amortiguó y se fue apenas afuera en una jugada de tiro de esquina que Barrio ganó bien por arriba.
1: Bueno, va saliendo el fondo del equipo gaucho, jugaron una por bajo, todavía en terreno rojo para Nicolás Silva, este va entregando para el Botija Nazar. Nazar abre hacia la izquierda, allá para, era precisamente el futbolista Basto, el colombiano Basto, que bailoteó enfrente al placar antiguo, jugó hacia el medio para el Huevo Techera, que lo va a poner a correr al corto Moreira, que arremete por derecha, ganó la piola, pisó el área y llegó Sousa. Llegó a Brandon Sousa, el buen portero Diego Lama, fue abajo y se quedó con ese balón. Volvió a arrimarse Progreso, que en velocidad complica y complica a la última zona de Diego Lama.
0: Sí, apareció Moreira, otra vez notable, Brandon Sousa tirándose a los pies abajo. El partido en 7 minutos tiene un interesante comienzo aquí en el Goyenola.
1: Bueno, jugaron la pelota para Santiago Correa, el ariete del Barrio López, ganó por izquierda, se viene Correa, la pide por el medio Rafa Ortiva, al centro, rebotó en Benito y Balcor, otro tiro de esquina al que corresponde Diego Lama.
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1: Bueno, el partido tiene y tiene córner. Acá va a tomar en este caso el tiro de esquina, segundo para Diego Lama, el paraguayo Sebastián Sánchez sobre el ángulo que forman la tribuna principal y el arco del velódromo, el paraguayo Sánchez que siempre muestra calidad.
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1: Bueno, va a tomar el paraguayo Sánchez, va a llegar Diego Lamas otra vez en bloque sobre la última zona gaucha, va al centro y va al primer palo de Bolívar. Y le viene quedando la pelota para el corto Moreira, que está en 3/4 del campo de Progreso. La mete larga buscando el gol Chico Alman, llega primero el zaguero, allí el futbolista Barbosa. La tiró afuera Barbosa, el balón está afuera y por la principal Oberóbul para el Progreso con el partido 0-0.
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3: En Jardines del Hipódromo, por la quinta fecha del intermedio, se juegan 2 minutos del segundo tiempo, empatan 0-0 Danubio Nacional.
1: Perfecto, usted pide y forma cuando haya goles nomás ahí en la curva de Barullas. Bueno, tomaron un gol corto Moreira para el Chico Hernández. Este va entregando otra vez para Moreira. Van dejando el balón para Nico Silva. La tiene Nicolás Silva en terreno del equipo de Diego Lama. Jugaron para el corto Moreira, que encaró la punta al medio. Le pegaba hacia adelante, pero rebotó Nazar. Gana Barrio. Recuperando para Diego Lama. Jugando la pelota para el Rafa Ortiz. Este con el paraguayo Sánchez, que todavía la tiene en campos de conjunto rosonero. Dejaron allí para el Rafa Ortiz, la perdieron. Le queda para el gol Chico Hernández. Entregó para Nazar y va a atacar otra vez Progreso, lo busca al Huevo Techera, que trata de arremeter por la norte, no llega Techera, el balón está afuera y sobre el sector de la norte va a haber Oval para el equipo Diego Lama.
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1: Bueno, tomaron el Oval, jugaron la pelota allá para el futbolista Ramos, que la vino a buscar. Ramos jugó hacia el medio para el paraguayo Sánchez, que no llegó. Le queda para el gol Chico Alvar y va a atacar otra vez Progreso. Jugó para Nico Silva, este con Saro Chárez, otra vez con Nicolás Silva, la metía al área para el Huevo Techera, pero va largo el pase, sale el portero Brandon Sousa y se queda con ese balón.
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1: Bueno, la tiene Mateo, claro, en el círculo se trajo la pelota para el presidente de este equipo, Joder Diego Lama, Robert Correa, que por izquierda no llega. Lo van marcando por parte del corto Moreira, el corto Moreira, con la pelota por abajo para el Gonchi Colmán, que está frente mismo a los túneles. Colmán va dejando para Nicolás Silva, que toca ahora para el corto Moreira, este con Nazar. Toca y toca el equipo en Progreso, allí Nazar se mete en campo Diego Lama, deja la pelota para Nicolás Silva, que está en línea central, juega hacia atrás, allá para el futbolista Alejo Benítez, y el equipo gaucho va a comenzar todo de nuevo.
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1: Bueno, ahora Fabián Benítez deja para Hernán Benítez, este con Alejo Benítez, juega con línea de tres nomás, Progreso en el fondo, es todo Benítez para jugar en el fondo gaucho, que es el apellido Benítez, acá le pega a la pelota a Nazar, la abre hacia la izquierda para que trepe el colombiano Basto, que van a un 6 y ahora tira un directo en la salida, corresponde a Diego Lama.
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1: Dame un tiempo de juego, por favor, Moreira.
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1: Estamos llegando a 12 minutos de este primer tiempo.
4: Álvaro, decime, ¿cómo van?
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1: Empatan 0-0 por la Superliga local Progreso y Diego Lamas aquí en el Goyerol.
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1: ahora va atacando Diego Lama, lleva la pelota por derecha Isaac Ramos, intenta bailotear, está por la norte, retrocede unos metros Ramos, juega en cortadas, buscándolo al futbolista Damián González, que ganó la meta a la empanada, donde devuelve allí Nicolás Silva, complementaba a Benítez, pero recupera para el equipo del estadio Marcos Barrios, allí bailotea Barrios, bueno, ganó, sigue llevando el balón, después la metía en cortada, pero resta la defensa del equipo la avenida Remigio Lama, jugando para Sarochar, que estaba en el círculo central, lo bajaron a Sarochar y va a haber tiro libre que corresponde a Progreso.
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1: Bueno, va saliendo del fondo el equipo gaucho, jugaron la pelota para Fabián Benítez, que va llevando por izquierda con el partido al auge, se lo dejaron el balón ahora para Nazar, que la va perdiendo en el círculo central. Mirá, metió un caño Barrio juega. Era Correa, así que va ganando y entrega la pelota para el futbolista. Claro, dejó para el paraguayo, pero había falta, Había falta ante Claro, lo bajaron a Claro, fue Alejo Benítez que salió a la descubierta y lo bajó a Claro. Primera amarilla del partido, Primera amarilla del partido para Alejo Benítez y tiro libre para Diego Lama.
0: Ha intentado, ¿verdad?, Diego Lama salir con velocidad al sector de la mitad de la cancha, bien ahora por el sector de la izquierda. Apareció allí el futbolista Mateo Claro, le cometieron infracción, el árbitro marcó esta infracción, que está lejos, pero con un jugador con la pegada como la del paraguayo Sánchez, genera enorme peligro a la retaguardia del equipo gaucho.
1: Había quedado allí sentido Claro, pero ya está repuesto el jugador de Diego Lamas.
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1: Bueno, le va a pegar a esta pelota el paraguayo Sánchez, busca allí... en el área del equipo gaucho, el futbolista Correa, que la pide, está jugando enchufado Correa en el comienzo de este partido.
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1: Bueno, le va a pegar el paraguayo Sánchez, busca la apertura a Diego Lama, va hacia el centro, remató, le queda igualmente para Marcos Barrio, que juega hacia atrás para Barbosa. Gabriel Barbosa, como Gabigol, pero este juega el zaguero, el número 31, Diego Lama, que la mete a la empanada buscando al Rafa Ortiz, que no podía, le quedó para el paraguayo, que va a tirar, y afuera campo. Afuera del campo, lejos, y afuera del campo, se arrimó Diego Lamas ahora y se ha quedado con Progreso.
0: Sí, a influjo, ¿verdad?, fundamentalmente del pelotazo largo, bien lo del Rafa Sánchez, el Rafa Ortiz arriba, jugadores como Sánchez llegando bien, y por supuesto que el acompañamiento de Correa en función de ataque, se anima el equipo de Diego Lamas, empareja un poco el trámite.
1: Bueno, van jugando para Hernán Benítez y Progreso va saliendo el fondo.
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1: Bueno, la dieron mal y hay Owl para Diego Lama frente al placar antiguo. Jugaron la pelota para Marcos Barrios. Barrios, si a su juego le aportara la marca, sería un gran jugador. Bueno, Barrios jugó allí notable para el Cholo Núñez, que la metió al área, llega a su idea. Va abajo el portero gaucho y se queda con ese balón.
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1: Bueno, la pelota la tiene en el sector de la mitad de la cancha para el equipo gaucho Nazar. Llevando a Nazar, que juega hacia la izquierda, allá para el futbolista ese, Basto, el colombiano Basto, que frente al placar antiguo dejó hacia atrás para Hernán Benítez y el Aurirrojo va a comenzar todo de nuevo.
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1: Bueno, gran cierre ahora de Barbosa, que es el que banca todo en el fondo, Diego Lamas, el Cholo Núñez, lo veo el pasado de gimnasio. Está como lentón el Cholo Núñez y el presidente Correa. Está en un cambio menos, Lobo. Y el que salva con su velocidad es Barbosa,
0: Sí, notable Barbosa, Cruzó de un sector al otro prácticamente un cierre espectacular ante la velocidad y la entrada a desarrollar.
1: Bueno, la pelota la tiene Huevo Techera. Va dejando para Isaac Ramos, que va entregando para el colombiano Basto, que está entre cuarto del campo, el equipo de Gulama. El Basto que va entrando la punta al medio, entregó para Kevin Moreira, que frontal al arco, el tres cuartos del campo. El de Gulama paró solo, va a tirar al arco. Ahora tira, y Brandon Sousa, el portero de Gulama, en dos tiempos se quedó con ese balón, volvió a llegar Progreso.
0: Sí, bien, el remate de Moreira de afuera del área, tiene que rematar más, pero el partido hasta este momento, con 16 minutos, un cuarto de hora, ha tenido bastantes cosas interesantes. Habrá que ver

0: si pueden aguantar el ritmo, que seguramente eso pueda de alguna manera marcar el trámite en el complemento del partido.
1: Bueno, va Progreso, no, va llevando la pelota. Yo creo que Progreso siempre ha estado bien físicamente, tiene mucha gurizada, el que puede sentir las dimensiones con Llerón, Diego Lama, ¿eh? Bueno, viene extendiendo Nicolás Silva. Nicolás Silva va jugando la pelota para el colombiano Basto. El colombiano Basto va entregando para Nazar. Marca bien Marcos Barrio en esta. Ganó Barrio, juega la pelota para el Rafa Ortiz, que allá frente al placar antiguo iba entregando para el paraguayo Sánchez. Sale el Botija. Allá lejos Benítez marcaba, el balón está afuera y por la norte va a haber óvul para Diego Lama con el partido 0-0.
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1: Bueno, jugaron la pelota hacia atrás para el Cholo Núñez, que va entregando con Barrio. Marco Barrio, que la vino a buscar, va llevando para el equipo de Diego Lama, que va a comenzar todo de nuevo.
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1: Bueno, ahora el paraguayo Sánchez lo buscaba a Rafa Ortiz, pero llegó primero y devolvió a Hernán Benítez. Jugaron la pelota allí para Fabián Benítez. La tiene Fabián Benítez todavía en terreno, el terreno rojo. La deposita en el círculo central, pero gana Barrio. Barrios, así que bailotea. Se va de la marca a desarrollar, llevando Barrios para el equipo de Diego Lama. Hace un rodeo, vuelve, mirá, enganchó, la perdió. Ahora la corre igualmente el presidente por este lado. El presidente Correa, que le pega largas allí jugando el balón para claro, lo bajaron a claro y va a haber tiro libre para el equipo de Diego Lama.
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1: Bueno, Barrio va a tomar este tiro libre, Barrio, que es una máquina de bailotear en el mediocampo de Diego Lama.
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1: Bueno, fue el centro Barrio, devolvió la defensa al Progreso, le queda ahora para Barbosa. Barbosa la mete larga buscando al Rafa Ortiz, sale Yasubiré. Arriba Yasubiré se queda con ese balón, de todas maneras Ortiz va en offside. Y va a estar en directo en la salida que corresponde al equipo de Progreso.
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1: El lunes, desde las 13:45, en un horario poco habitual, va a jugar a las 3 de la tarde, Tacuarembó, frente a la Luz, pero la transmisión de Zorrilla el lunes del Complejo Rentista comienza a las 13:45 con Dante Dini, con el Lobo Jorge Ramos, con Santiago Cuello de Vita, que estará en el Complejo con los bichos colorados. Acá, ahí se viene el equipo de Progreso, se va por derecha el gol, Chico Colmán jugaba para Sarochar, intentó anticipar el Cholo Núñez, no pudo, sigue Sarochar, bailoteó, bueno, enganchó, va a tirar, tiró, tapó Sousa, y después se arremetía así el gol, Chico Colmán, y Sousa se la pellizcó el córner. Bueno, Sousa se revolvió como gato entre la leña. Si lo pasan a Barbosa en el fondo de Diego Lamas, puede ser brava para el equipo del estadio, pero neta lo pasaron a Barbosa y Sousa salvó el arco del conjunto rosonero. Estuvo cerca Progreso, casi la apertura, Lobo.
0: Sí, error defensivo de los dos zagueros, por decir de alguna forma. No lo quiere anticipar Núñez a Sarrochar y no lo hace. Sarrochar queda con la pelota y después Gabriel Barbosa, que es muy bueno, no pudo sacarle la pelota a Sarrochar, y Sarrochar, que entre que se caía y se levantaba, logró seguir con el esférico, sacó un zurdazo tremendo y en dos tiempos el guardameta logró controlar. Estuvo muy cerca la apertura para Progreso.
1: Bueno, hay tiro de esquina para el equipo de Progreso.
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1: Bueno, allí el corto Moreira va a tomar este córner, ángulo que forman la principal y el arco de la plaza de deportes. En el área la pide Sarochar.
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1: Bueno, allí lo están atendiendo el futbolista Brandon Sousa, el buen portero de Diego Lama, que va quedando repuesto.
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1: Bueno, se ve que le salió algo de sangre y que manchó de sangre la camiseta, pues pidieron otra casaca, ¿eh? Pidieron otra casaca para Brandon Sousa, que se va colocando otra camiseta al buen portero de Diego Lama.
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1: Bueno, va a tomar el corto Moreira, este es el tiro de esquina para el equipo de Progreso, que busca la apertura, va al centro, devolvió en Paloma, el Cholo Núñez, ay, que devolviese el medio, no llegó nadie, después Basto le pegó como yo, pero le pegó tan mal que casi la manda al banderín del córner, la pelota está afuera y hay saque de arco que corresponde a Diego Lama.
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1: Dame un tiempo de juego, por favor, Moreira.
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1: Estamos en 22 minutos de este primer tiempo.
3: Álvaro, decime, ¿cómo van?
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1: Empatan 0-0 Progreso y Diego Lama por la Superliga local.
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1: Acá atacaba otra vez el Progreso, remataba la fuera del área Sarocher, pero la pelota se va fuera del campo. Al saque de meta que corresponde al equipo Diego Lamas.
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1: Bueno, segunda hora, reiteramos que van a jugar los equipos de Fialux y el elenco de la Z, cerrando esta doble jornada sabatina aquí en el Goyenola. Mañana también en el Goyenola juegan a las 16 Centenario Peñarol y a las 18 Ferrocarril Cerrito. También mañana en el Dardo López, complementando esta segunda fecha de la Superliga, va Ava Manuel frente a Wander y también a orillas del río Tacuarembó Chico. A las 4 de la tarde Estudiantes se recibe el Tamor Félix y también mañana en el César Jacques, en el techo Barrio López, a las 16 Central recibe Sudamérica de Cortina. Mañana hay 3 partidos a las 4 de la tarde. Juega Central con Sudamérica de Cortina en el Jacques. Juega Estudiante y Tambores Fénix en el Dardo López y también a las 4 de la tarde mañana abren la doble jornada dominical Peñarol y Centenario acá de Goyenola. Bueno, acá la pelota la tiene Huevo Techera por izquierda, se la pellizcaron, insiste igualmente para el equipo de Progreso, el colombiano Basto. Lo bajaron a Basto y hay tiro libre para el gaucho.
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1: Bueno, tiro libre para el equipo gaucho que va a tomar el futbolista Nazar. Con el partido 0-0, va al centro, cerrado, salió Sousa, va bien arriba, va bien arriba el portero Diego Lama que se queda con ese balón.
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1: Con la pelota, la tienes allí en terreno del equipo Diego Lamas, el futbolista Nazar, lo bajaron y va a haber tiro libre para el gaucho que va a tomar Nicolás Silva, que jugó en corto. Jugó en corto para el corto Moreira, justamente, que va dejando para el gol Colmán, que lo busca Moreira, llega primero y la tira afuera, allí el futbolista, claro, el balón está afuera y por la principal va a haber óvul para Progreso.
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1: Bueno, tomaron el óvul, jugaron para el gol Colmán, que le ganó las piolas a Correa, va hasta el fondo, metió el centro, ¡oh, increíble! Se lo perdió sobre el segundo palo solo, ¿eh? Solo Sarochar, lo erró, bueno, Correa tiene problemas en la marca, le ganó Colmán, fue hasta el fondo, metió el centro, la muerte, ya no llegaba el portero Sousa y con el arco libre se lo perdió Sarochar, que no pudo definir bien, de milagro se salvó Diego Lámalo.
5: Comienza a acentuar sin ningún tipo de duda, ¿verdad? El predominio, el dominio, fundamentalmente en los últimos 15 metros de la cancha, donde el Gonchi es absolutamente protagonista, gana velocidad. Progreso está a punto de abrir la cuenta.
1: Bueno, mira, llevando ahora para el equipo gaucho otra vez por la norte, Basto. Va a encarar de la punta al medio. La tiene Gerson Basto, que hace un rodeo, bailotea. El colombiano que deja la pelota hacia atrás ahora para Hernán Benítez, que juega con Alejo Benítez. Y el equipo de Progreso va a comenzar todo de nuevo.
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1: Bueno, va atacando Progreso, va llevando la pelota Nicolás Silva, que va entregando por abajo allí para Nazar, la pide por izquierda el colombiano Basto. Nazar prefiere jugar en corto, allí para Moreira, la tiene el morocho Moreira, que va entregando la pelota para Nicolás Silva, toca y toca el equipo de Progreso, se refugia como puede de Golama, allá Nicolás Silva dejando para el colombiano Basto, que va para el norte. El colombiano Basto encara la punta al medio, ahora se arrepiente y trata de arremeter por izquierda, busca ir hasta el fondo, adelantó demasiado. La pelota está afuera y el saque de meta que corresponde a Diego Lama.
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1: Bueno, va a tomar el saque de arco a Barbosa, que saca y saca del fondo.
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1: Barbosa, el buen zaguero del equipo de Olamo, va dejando para que saque Sousa, que juega para Barbosa, que es como ha podido bancado el fondo del equipo de Olamo. Allá Barbosa.

0: juega para el Rafa Ortiz, que la trata de controlar el campo de Progreso por la norte. Ahora se viene el Rafa, lo marcaron, la perdió Ortiz, le queda para el colombiano Bato, que va entregando por abajo para Nicolás Silva, que va jugando para Nazar, se mete en campo Diego Lama y ataca el Gaucho. Jugaron la pelota allí para Sarochar, pero devuelve bien en esta Correa, el presidente Correa juega la pelota para el bolista Mateo Claro, que bailó, la perdió, ganó a Nicolás Silva, allí en el círculo central la tiene Silva, va dejando para el colombiano Bato trata de arremeter por la norte, hace un rodeo, con la pelota hacia atrás para Nicolás Silva, toca y toca el Gaucho con el partido 0-0, así lo va dejando para Nazar, abrió hacia la derecha buscando el gol Chico Alman, pero llega primero el presidente Correa, que sacó así para Claro, lo bajaron a Claro y tiro libre en la salida que corresponde a Diego Lama.
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0: Bueno, este Botija, Claro, está allí sentido, va a entrar a la sanidad para atenderlo a los futbolistas del equipo de Diego Lama, Claro, que ha mostrado calidad.
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0: 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Bueno, acá se viene el equipo de Golama, tira Correa al arco. Y bien, yo subiré. Viene el juvenil Sazuiré, que se quedó con ese balón. Bueno, primer remate frontal al arco fue de Correa, primer remate Diego Lámaro.
2: Sí, apareció, ¿verdad? Bien Correa por allí, por los puestos centrales del área, a la altura de la media luna, buscó el espacio, remató violento abajo, buena respuesta Yasuiré. Seguramente con los tres hombres que tiene en el fondo el equipo Gaucho, debería tener un poco más de espacio para meter los pelotazos arriba. Eso le facilitaría seguramente y le daría mucho más practicidad al equipo razonero para poder llegar al arco de Yasuiré.
0: Una pelota la tiene Nazar, va depositando el balón en el círculo central para Nicolás Silva, que bailotea y abre hacia la izquierda para que trepe Fabián Benítez. Va llevando por izquierda Fabián Benítez, metiéndose en campo de Golama, después la da. Jugaba para Basto, pero va muy largo el pase. El balón está afuera y hay saque de meta para Diego Lam.
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0: ¿Qué pasa en Jardín del Hipódromo, Rivero? Un informe para vos, Rivero, por favor.
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3: 24 minutos del segundo tiempo, continúan empatando 0-0 Danubio Nacional.
0: Perfecto, y acaba atacando el equipo de Progreso. Jugaron la pelota para el colombiano Basto. Va bien Barbosa el piso, el buen zaguero del equipo de Golama. Me ha gustado el trabajo de Barbosa, rebota en el colombiano Basto y en la salida de Orobul para el elenco del estadio con el partido 0-0.
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0: Bueno, la pelota, ahí está, en línea central, va recuperando bien para Diego Lama. Barrio, bueno, ganó Barrio, allí trata de imprimirle velocidad, hace un rodeo a Barrio, la pide por izquierda el presidente Correa, va para acá en Correa, que controló el balón y jugó para Claro. El Botija, Claro, va a encarar de la punta al medio. Siempre Claro, la pisa. Adelantó demasiado, lo marca Nazar. Ahí, allí jugando para el corto Moreira, que va dejando para Nicolás Silva, con el gol Chico Alman. Toca y toca el equipo de Progreso, que va iniciando un ataque por parte del gol Chico Alman, que lo pone a correr al corto Moreira, pero llega primero Oreste y resta hacia afuera el Cholo Núñez. El balón está afuera y va a ver, para Progreso.
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0: Bueno, la pelota la tiene allá por la izquierda, por la norte, el colombiano Basto, dejando el balón para el Huevo Techera, que va entregando para Sarochar, que está entre cuarto del campo de Golama. Sarochar se acomoda, busca con quién jugar, va a tirar de ahí, tiró, pero aquí se voy a poner el campo. Afuera del campo, se apuró a Sarochar, la pelota está afuera, y hay saque de arco para Diego Lama. Decía algo Lobo, el partido está 0-0.
2: Sí, ha habido un par de situaciones más propicias para el equipo Gaucho. Arriba Sarochar se perdió en las dos más claras que tuvo el equipo de Progreso, pero en líneas generales Progreso le ha faltado jugar sobre los últimos 15-20 metros de la cancha, le ha faltado, además me da la sensación de un sistema demasiado rígido, no cambian los volantes de un sector a otro, Basto solamente por el sector de la izquierda está permanentemente perdiendo, y el equipo de Diego Lamas intenta resguardarse sobre la última zona, y cómo puede, sale a

0: jugar de contragolpe.
1: Bueno, ahora hay una pierna en alto allí de Barrio Santa Nicolás Silva. Y va a haber el tiro libre que corresponde al equipo gaucho.
2: 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Ahora integramos el Círculo 10.
1: Bueno, está sentido, Barrio. Se va a entrar la sanidad para atenderlo. Usted me da un tiempo de juego.
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1: Estamos en 32 minutos este primer tiempo.
3: Álvaro, decime, ¿cómo van?
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1: Igualan 0 a 0 Progreso y Diego Lama por la Superliga local. Bueno, va a tomar el tiro libre para el gaucho allí, el corto Moreira, la meten al área, Peinosa lo charge, corre por izquierda con lo menos Bato, metió un centro, muy pasado. Muy cerrado y afuera del campo, al saque de meta que corresponde al equipo Diego Lamas. Progreso llega, pero generalmente falla en el puntillazo final.
0: Sí, le está faltando la precisión que tiene que tener para jugar sobre los últimos metros de la cancha, y las que ha tenido, insisto, reitero, Sarrochar, las más claras, se la perdió. Tiene mayor dominio hasta estos 32, 33 minutos de juego, pero no concluye.
1: Es una máquina de fallar en el último pase el gaucho.
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1: Bueno, ahora el paraguayo Sánchez lo buscó el Botija, claro, pero sale el juvenil arquero, ya subiré. Salió, la tiró afuera, la pelota está afuera y frente al área del elenco rojo. Va a ver, para Diego Lama.
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1: Bueno, tomaron el Owl, devuelve la defensa al equipo de Progreso, va a insistir el elenco del estadio. Jugaron allí para el futbolista Correa, el presidente dejó para Santiago Correa, que va hasta el fondo, metió el centro, ¡ay! Que casi le queda atrás por ti, y se la pellizcaron. Ahora le quedó para Marcos Barrio, que está entre cuartos del campo del equipo de Progreso, va a tirar Barrio, ¡tiró! ¡Pegó en el palo! ¡Increíble! ¡Lo tienen! ¡Y lo erraron! ¡Se lo perdió Ramos! ¡Se lo perdió Ramos con el arco libre! Después una brillante jugada Barrio. Barrio, le dije que juega bien, ¿eh? Le pegó al arco la pelota, dio en el caño izquierdo, los hinchas Diego Lama se paraban para gritarlo, y después con el arco a su merced se lo perdió al futbolista Ramos. Bueno, esta sí que fue la más clara y de milagro se salvó el gaucho.
0: Remate violento de afuera del área, unos 25 metros del futbolista Barrios, rasante abajo, la pelota dio en la ratonera del caño izquierdo de Yasuiré, y después Ramos apareció, le pegó muy mal por sobre el caño horizontal, lo más cerca y lo más parecido a un gol que ha tenido el partido.
1: Bueno, ahora hay una falta ante Sarochar y va a haber tiro libre para Progreso en campo del conjunto de Diego Lamas. Con el partido 0-0 lo tuvo Diego Lamas, de milagro se salvó el gaucho.
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1: Bueno, intentará acelerar en esta, Lauro Rojo.
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1: Bueno, le va a pegar a la pelota el futbolista Nazar. Va el centro, el segundo palo, va a saltar Benítez, llegó primero y devolvió bien el Cholo Núñez, jugando el balón allí para el futbolista Mateo Claro, la tiene Claro todavía en terreno de Diego Lama, juega para Barrios, que va entregando para el Cholo Núñez, que entrega por bajo, acá para el jugador Claro, le pega larga buscando al presidente Correa, corre Correa, pero llega primero allí el futbolista Alejo Benítez, que la tira fuera, el balón está fuera. Y frente a los túneles va a haber óvul para Diego Lama, Ramos Martinotti.
0: ¿Qué edad tiene presidente Correa?
1: Y debe de tener 34. Por ahí anda. Entre 34 y 35 el presidente Correa, que va a ser efectivo este saque de banda frente a los túneles.
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1: Bueno, la tiene Barrios, allí en terreno del equipo de Diego Lama. Cantó demasiado, la perdió. Después le comete infracción a Nazar. Y ahora tiro libre para el equipo gaucho Barrios. Después lo empujó, se enloqueció y le mostró la amarilla. Bueno, Barrios tiene buena técnica, pero no puede estar perdiendo los estribos de esa manera, Lobo.
0: Y sí, no es perfecto, ¿no? Es buen jugador, sin duda, pero este tipo de situaciones en un partido que no da para tanto, ¿verdad? Se hizo amonestar allí, queda en capilla un jugador interesante, importante para los intereses del equipo de Diego Lama.
1: Bueno, hay tiro libre para el gaucho que va a tomar Nicolás Silva, que hasta el momento ha jugado enchufado.
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1: 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Bueno, le va a pegar a la pelota a Nicolás Silva. Bueno, va el centro al área de Diego Lamas. Devuelve allá la última zona del conjunto del estadio. Le queda igualmente para yo subiré. Juega para el gol. Tercera, pero la perdió. La perdió Diego Lamas. Trata de venirse el contra para Guacho Sánchez. Lo pone a correr al Rafa Ortiz. Arremete por derecha al Rafa, pero llega primero Hernán Benítez. Juega la pelota hacia atrás, así para el otro Benítez, que casi se complica. El futbolista Alejo Benítez, que la hizo rebotar en el Rafa Ortiz. El balón está afuera y hay saque de arco para el Progreso.
0: Lo más peligroso, ¿verdad?, que tiene en la salida es el contragolpe, el pelotazo largo de Sebastián Sánchez, muy bien, con un notable criterio. Y el Rafa Ortiz corriendo arriba, juventud en el fondo del equipo gaucho, intenta sacar provecho con su experiencia, se acercó, pero en definitiva le rebotó finalmente la pelota al delantero del equipo de Diego Lamas.
1: Bueno, hay Owl para el elenco de Progreso, que sobre la principal va a tomar Alejo Benítez con el partido 0-0, faltando 7 minutos. Para que pueda adicionar el árbitro para culminar este primer tiempo.
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1: Con la pelota la tiene en el fondo gaucho el futbolista Fabián Benítez. Fabián Benítez va entregando para Nicolás Silva. Silva allí busca con quién jugar y el equipo rojo va a comenzar a iniciar una nueva jugada.
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1: Bueno, jugaron ahora para el corto Moreira, que abrió bien para el gol Chico Albanes, que remete por derecha, metió el centro, va a saltar allá Salochar, se la pellizcaron por parte de Barbosa y después cabecea tímidamente, afuera del campo, el colombiano Basto, la pelota está afuera y ahí el saque de meta para Diego Lama entre Barbosa y el portero Sousa, han bancado en este primer tiempo al fondo de Diego Lama.
0: Sí, el ala derecha además también, ¿verdad?, del equipo de Diego Lama, tanto el caso del futbolista Damián González como de Barbosa, se ha firmado además el Cholo Núñez en el sector de la izquierda. Y tampoco ha llegado, ¿verdad?, con demasiado peligro, más allá de que cuando aparece, aparece con jugadas claras como esta.
1: Bueno, ahora va saliendo del fondo el equipo gaucho, viene llevando la pelota, allí el jugador Alejo Benítez. Alejo Benítez es uno de ellos, entrega para el corto Moreira, el corto Moreira que todavía en terreno rojo, va dejando para Nazar, que está en tres cuartos del campo de Progreso. Nazar hace un rodeo y trata de llevar la pelota hacia adelante. Abre ahora para el corto Moreira, que está en línea central y la deposita en el círculo central para Nicolás Silva, que abre hacia la izquierda para Benítez, que entregó para el colombiano Basto y va a Progreso, viene llevando por la norte el colombiano Basto, va al centro, buscándole el gol Chico Alman, saltó Correa, ¡ay! Para mí le pegó en la mano, ¿eh? ¡Ay! El árbitro cobró, le pegó en la mano el presidente Correa, y hay penal para el equipo de Progreso, que tiene la gran oportunidad de abrir el marcador antes de que termine el primer tiempo.
0: Es una jugada fortuita, sin ningún tipo de duda, ¿verdad?, para el equipo gaucho, un pelotazo largo del sector de la izquierda del colombiano Bastos, cuando intenta sacar la pelota, abre el brazo y la pelota le cae, ¿verdad?, le pega el árbitro, allí protesta el Gonche Colmán y el árbitro marca el punto blanco de fusilamiento.
1: Fue penal, tenía el brazo muy extendido, fuera del radio, el futbolista Correa, que ha tenido dificultades en el lateral izquierdo. Y bueno, acá el Gonchi Colmán tiene la gran oportunidad de abrir el marcador en este partido, en este primer tiempo que le ha costado el equipo gaucho. Arco de la Plaza de Deportes. Está el buen guardameta Sousa bajo los tres caños. Llega Colmán, ¡tira! ¡Tapó Sousa! ¡Bueno, tiene Salochar! ¡Gol! ¡Gol de Progreso, Salochar! El goleador del equipo gaucho en el comienzo de esta temporada anota la apertura del score, su tercer tanto en el campeonato. Ya le habían convertido 2 goles al equipo de Fialux en la primera fecha y acá aprovechó el rebote. Sousa, el buen portero Diego Lamas, más no puede hacer. Atajó el penal ante el remate de Gonzalo Colmán. El esférico fue abajo contra el caño derecho hacia ahí. Voló Brandon Sousa, pero no llegó nadie al rebote en el equipo de Diego Lamas y así estaba. Al acecho Salochar, que la incrustó contra el caño izquierdo.

0: a Progreso le ha costado enormemente este primer tiempo, y con dificultades y con suspenso abre el marcador, erraron el penal por parte de Colmán, pero Salochar de rebote la mandó a guardar, y el Gaucho pasó a ganar a los 42 de esta primera parte por 1-0 ante Diego Lamas.
1: Complicadísimo para el Gaucho, que no podía abrir la cuenta, ni siquiera lo pudo hacer de tiro penal directo, ¿verdad? Formidable la atajada del guardameta Sousa sobre el sector del caño derecho, le atajó el bombazo a Colmán, y en el rebote apareció Sarrochar de zurda, le cambió la trayectoria a la pelota sobre el otro palo, en la ratonera del caño izquierdo, levantó las redes del polideportivo, y gana el Gaucho en el Goyenola.
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0: Bueno, está ganando Progreso por 1-0 con gol de Pablo Sarochar después que fallara en el penal Gonzalo Colmán. Acá había falta justamente Sarochar en ataque, iba a haber tiro libre, la salida corresponde a Diego Lamas.
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0: Bueno, va recuperando en terreno del equipo Progreso el paraguayo Sánchez, que lo pone a correr al Rafa Ortiz. Corre el Rafa, busca acomodarse, saca allí para el futbolista Ramos, pero llega primero y devuelve bien el corto Moreira jugando para Nicolás Silva. El Progreso sin problema va a salir del fondo.
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0: Bueno, está yéndose esta primera parte, donde el Progreso con dificultades está ganando por 1-0. La pelota le viene quedando para el futbolista Alejo Manista. Alejo Manista va dejando para el Gonchi Colmán. Toca y toca el Gaucho hacia la última zona. Tiene el Gonchi Colmán, deja para Alejo Manista. Bailotea el chico del equipo rojo, que entrega para Nicolás Silva. Nicolás Silva juega hacia atrás para Fabián Benítez y Progreso iniciando un ataque.
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0: Bueno, tiene Andrán Benítez, que lo pone a correr por izquierda al colombiano Mato, que busca ir hasta el fondo. Ganó la piola, metió el centro, devuelve el Cholo Núñez como pudo, le quedó para el huevo Techera. Ahí tapó Sousa. Tapó Sousa, monumental. Sensacional el portero Diego Lama yendo abajo, rechazó mal el Cholo Núñez hacia el medio, le quedó para el huevo Techera, que allí sentenció, sacó un latigazo bárbaro abajo y tapó en forma notable Sousa, ahogando lo que era el segundo de Progreso.
1: Sí, absolutamente, el guardameta es una de las figuras que tiene este primer tiempo, el golero de Diego Lama, abierto el fondo. Apareció el remate violento de Techera, gran tapada de Sousa.
0: Bueno, va a insistir el equipo de Progreso, va llevando la pelota al Gonchi Colmán, está al borde del área, busca ganar la piola, siempre Colmán, metió el centro y rebota, rebota en el futbolista Claro y va al córner, tiro de esquina para Progreso.
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0: Bueno, córner para el Gaucho, que va a tomar el corto Moreira en el área, la pide Sarochar.
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0: Bueno, después de este córner voy contigo, Santiago, para ver en cuánto adicionó el árbitro, ángulo que forman la principal y el arco de la Plaza Deporte. Con el equipo rojo ganando por 1-0. Le va a pegar a Kevin Moreira. Va al centro. Sale bien Brando Sousa. Se lo llevaron puesto. Se lo llevaron puesto el buen portero de Diego Lamas. Y hay tiro libre en la salida que corresponde para el equipo del estadio.
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0: ¿Cuánto dijeron el árbitro, Santiago?
4: Vamos a jugar 2 minutos más, vamos hasta los 47 minutos.
0: Perfecto, ya estamos casi en 46 cuando va devolviendo Barbosa, que saca y saca el fondo.
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0: Bueno, Barbosa jugó para el paraguayo Sánchez, y otra vez con Barbosa y el equipo de Diego Lamas, va iniciando un ataque.
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0: Con la pelota, venía corriendo allá el Rafa Ortiz, pero no puede, y devuelve la defensa del equipo Gaucho. Jugaron para Nicolás Silva, que va entregando para Hernán Benítez. Hernán Benítez dejó para Yasuiré, tres cuartos del campo, del equipo de Progreso, juega larga buscándolo el colombiano Basto, que remete por la norte, la tiene el colombiano Basto, y ataca otra vez Progreso, jugaron la pelota, ahora hacia el medio para Gonchi Colmán, que sacó hacia atrás para Nicolás Silva, que lo busca allí al corto Moreira, pero viene llegando el futbolista Claro, que ganaba media, recupera y

0: Sin llamarle nada, está ganando por 1-0 frente al equipo de Golama, con gola de Pablo Sarochar en el minuto 42. Un Sarochar que aprovechó el rebote después de un penal que atajó en forma monumental el portero Brandon Sousa, estaba al acecho. Sarochar y de rebote decretó la apertura del score. Diego Lama jugó de contragolpe, se defendió como pudo, tuvo una muy clara que se perdió el futbolista claro después de que estrellara el balón contra el caño izquierdo del portero Yasuiné, el buen jugador Marcos Barrios del elenco del estadio. Pero por lo pronto gana Progreso por 1-0. Titúleme algo en su comentario, por favor.
1: Son de esos partidos que usted puede analizarlo desde el punto de vista del dominio territorial, futbolístico, de las chances que en definitiva acentúa a lo largo de estos primeros 45 minutos favorables al equipo de Progreso, pero que está ganando de manera fortuita. ¿Por qué? Porque accidentalmente le pega la pelota en la mano al presidente del equipo de Diego Lamas, Correa, y el tiro penal sobre el final a los 41, todavía muy bien atajado en el remate inicial por parte del guardameta Sousa a Colmán, el rebote lo tomó Sarrochar y anotó el gol que le está dando, insisto, reitero, inesperadamente de la forma que se dio este resultado parcial, que para mí es justo.
0: Bueno, está ganando Progreso en el partido que está abriendo la segunda fecha de la Superliga del Gaucho. Derrota por 1-0 Diego Lamas a las 6 de la tarde. Va la Zeta y Fialux también aquí en el Cochinola cerrando esta doble jornada sabatina. Mañana también acá en nuestro máximo escenario deportivo. A las 16 Juan Centenario y Peñarol, y a las 18 Ferrocarril se mide ante Cerrito. También mañana dos partidos en el Dado López. A las 14 el Benjamín Abamanuel enfrentará a Wander, y a las 16 Estudiantes estará haciendo la veces de local frente al Tamaulipas Fénix. Y también mañana a las 4 de la tarde en el techo de Barrio López, en el César Sachs Central, recibe a Sudamérica de Cortina, que pasa en la capital de la República con Danubio y Nacional. Un informe de Cristian Moreira para Hugo Rivero, por favor.
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3: 43 minutos del segundo tiempo, continúan empatando 0-0 Danubio Nacional.
0: Perfecto, bueno, por supuesto que si hay gol... Llega el final de ese partido, usted lo convoca al Lobo Jorge Ramos, que va a comentar lo que es este primer tiempo, que reitero, gana el Progreso por 1-0 ante Diego Lamas. La información en el sector de Camarines, de Santiago Cuello, de Vista, de Estudios Centrales, Golagol, que en este caso no ha habido ninguno, pero informando permanentemente a Danubio Nacional, Hugo Rivero, que también está en la puesta al aire, de locución comercial para Cristian Moreira. Yo le digo hasta el segundo tiempo, muchas gracias y hasta entonces.
2: Y así pasó el relato del primer tiempo de Álvaro Gol. 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

0: 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Y ahora llega el comentario más comentado, el comentario del lobo, Jorge Ramos Martinotti.
1: Gracias, Cristian. Está ganando Progreso al término del primer tiempo aquí en el Goyenola, con un marco de público interesante, arriba de las 200 personas, 250 espectadores que han venido y han llegado para el arranque de lo que es esta segunda fecha de la Superliga. Por 1-0 con gol del futbolista Pablo Sarrochar a los 41 minutos tras una jugada de tiro penal donde falló en el remate allí el jugador Gonzalo Colmán, el guardameta de Sousa, que se ha destacado al término de este primer tiempo en el arco de Diego Lamas, logró tapar el remate violento a media altura sobre el caño derecho, pero en el rebote Sarrochar marcó el gol que le está dando al término del primer tiempo esta victoria parcial al equipo gaucho, que le costó muchísimo, ¿eh? Porque uno puede justificar en el trámite de lo que ha sido este primer tiempo un acento de juego mayor en el pasaje de lo que ha dejado este primer episodio aquí en el Goyenola entre Progreso y el equipo de Diego Lamas, donde tuvo jugadas importantes, más cerca, tuvo más la pelota, tuvo una tenencia de juego, de respuesta lo hizo Diego Lamas, incluso eso sin marcar además también una de las jugadas claves dentro del trámite de este primer tiempo, sobre los 34 minutos, un remate formidable de Barrios de fuera del área que dio en el caño izquierdo, en la base de la ratonera del caño izquierdo del arco de Yasuiré, el guardameta del equipo gaucho, que fue además también hasta ese momento era lo más cerca que tenía el partido. Pero ese dominio del equipo de Progreso con buenos jugadores, yo creo que le está faltando todavía el funcionamiento. Veo un equipo con una estructura demasiado rígida en función de los jugadores que tiene, con Bastos jugando sobre el sector de la izquierda, el colombiano de buen manejo de pelota, pero que cuando las cosas no salen por un sector que prácticamente estuvo cerrado a lo largo de todo el partido, a no ser esa jugada fortuita que viene precisamente del colombiano, un centro pasado del sector de la izquierda hacia la derecha y termina pegándole en la mano al futbolista Correa, que además es el presidente del equipo de Diego Lamas, y termina en ese penal que a la postre le viene dando la victoria parcial al equipo gaucho. Pero tampoco tuvo la movilidad necesaria el Corto Moreira por el sector de la derecha para tratar de jugar un poco más arriba. Se centró fundamentalmente en la velocidad de Colmán por el sector de la derecha, donde ganó generalmente, mandó un par de centros, eso generó la posibilidad en el juego aéreo por el propio Sarrochar, que a los 20 minutos tenía dos jugadas claras como para marcar, una pelota que vino sobre el sector de la derecha. Sarrochar allí ambientado un poco por una salida un poco fallida de Núñez, lo quiere anticipar. Sarrochar logra tener la pelota, sacárselo de arriba. Después Barbosa intenta el otro zaguero, ¿verdad?, tirarse allí para sacarle la pelota, pero no logra definitivamente controlar al delantero del equipo gaucho, que un poco cayéndose y un poco levantándose sacó un zurdazo violento abajo que generó una estirada formidable allí del guardameta Brandon Sousa, que reitero, al término de este primer tiempo es una de las figuras que tiene el espectáculo del Goyenola esta tarde entre Progreso y el equipo de Diego Lamas. Y después otra jugada por el sector de la derecha, como decía, con la velocidad de Colmán por este sector del terreno de juego, el centro y la aparición arriba allí de el futbolista Sarrochar en una jugada donde también pudo haber terminado precisamente, se lo perdió Sarrochar sobre el segundo caño, pudo haber terminado en el gol de apertura. Iban unos 25 minutos cuando acentuaba notoriamente el juego el equipo gaucho. Era más en el terreno, tenía más la pelota, intentaba salir de contragolpe con algún pelotazo largo Diego Lamas del futbolista Sánchez sobre el sector de la mitad de la cancha, un buen aporte de Barrios por el sector de la derecha, un buen aporte de Claro por el sector de la izquierda, pero claro, muy solo arriba el futbolista Rafael.

0: Ortiz, prácticamente, además y a pesar de que Progreso juega con tres en el fondo, que tiene espacio como para llegar de otra forma, bueno, no progresaba de la forma seguramente mejor o más conveniente el equipo de Diego Lamas. Pero sin embargo, generó un par de situaciones que incluso terminaron en un par de tiros de esquinas, allí donde se complicó la última zona del equipo gaucho, pero que tampoco dio resultado, un cabezazo finalmente de Barrios, que la pelota quedó muy cerca, arriba, sobre el ángulo superior izquierdo de Yasuiré, que no llegó, la pelota prácticamente cayó en el techo del arco del velódromo que está defendiendo en esta primera parte el equipo de Progreso. Y después eso, lo que le decía, el remate del propio Barrios, que ha sido de lo más eficiente y de lo más peligroso que ha tenido Diego Lamas, un remate violento de 25 metros, rasante, dio en el caño derecho y el rebote apareció allí quedándole un poco alta la pelota para Ramos, que definió defectuosamente por sobre el caño horizontal. Y hasta que llegó, decíamos, la jugada del penal, Progreso tenía la pelota, tenía el dominio del terreno, pero estaba retrasado Diego Lamas, no había habido en ese aspecto, ¿verdad?, jugadas como que individualmente, a no ser la de Colmán, que intentó buscar y hubo algo de desarrollar, le faltaba un poco de criterio para llegar sobre la última zona, incluso un disparo de afuera del área del futbolista Kevin Moreira, que atrapó también el guardameta Brandon Souza en el arco de Diego Lamas, pero no había una claridad necesaria sobre los últimos 15-20 metros de la cancha como para que tuviera la contundencia necesaria por eso para abrir la cuenta. Pero llegó sobre los 41 minutos, jugada fortuita, centro de Bastos sobre el sector de la izquierda hacia el sector de la derecha, abre los brazos, quiere cabecear la pelota el futbolista del equipo de Diego Lamas, allí el jugador Correa, la pelota le pega en uno de sus brazos, el árbitro marca el punto blanco de fusilamiento, tira Colmán, rebota en Brandon, ataja el guardameta, más que rebota, formidable, y en rebote César Rochar marca el tanto, con que Progreso le está ganando al término del primer tiempo por 1-0 al equipo de Diego Lamas. Cristian, tengo un par de tarjetas y después me voy a asistir en la información de Hugo Rivero y además también el sector de camarines con Santiago Cuello de Vita para saber qué pasa con el gaucho, para saber qué pasa con Diego Lamas. Para el complemento, Cristian.
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0: Perfecto, gracias Cristian. Sí, Santi, te estoy escuchando atentamente.
2: Ingresar a la cancha con la 19, el experimentado Juan Franchi, para que salga a la cancha con la número 7, el colombiano Gerson Bastos.
0: Perfecto, se va Bastos entonces del terreno de juego. Por el sector de la izquierda ya propició un par de centros sobre la última zona, incluso uno de ellos, ¿verdad?, terminó en el penal, con que a la postre le vino a dar este resultado parcial con el remate y la tajada del guardameta Souza y el rebote allí del futbolista Sarrochar para marcar el tanto, con que en definitiva Progreso le está ganando al equipo de Diego Lamas por 1-0. No sé, Hugo, si tiene alguna información que me quiera decir, ¿qué temperatura tenemos? ¿16 grados acaso?
3: 16 grados luego, justamente, para informarte que en el Jardines del Hipódromo fue final definitivamente Danubio entre Danubio Nacional 0-0 y cabe destacar que a las 18 estará jugando Wanderers Progreso por esta quinta fecha del intermedio de Uruguay.
0: Perfecto, está preparándose para ver a Noruega a las 18 horas, Hugo.
3: Sí, estoy preparando, sí. No sé si tiene algún pronóstico al respecto, Hugo.
0: No, le pregunté por eso, si iba a ver a Noruega y iba a ver a Francia, pero como no me contestó, no. Seguramente debe hinchar por Noruega usted.
3: Yo, la verdad que hincho por Inglaterra, ¿qué quiere que le diga?
0: Ah, no, claro, para... claro, pero digo, el partido de... ese partido va a ser clave, fundamental,
3: sí,
0: ¿no?
3: Sí, sí, un partidazo, sí, sí, ¿no? Un partidazo,
0: partidazo.
3: Pero yo bueno, hoy a la mañana me arriesgaba con Neri de los Santos una final entre Francia e Inglaterra.
0: Ah, sí. Vamos a ver qué pasa.
3: Me arriesgo, bueno, me arriesgo.
0: Sí, por supuesto. Bueno, me está convocando Santi, te estoy escuchando atentamente. ¿Cuatro cambios?
2: Efectivamente, cuatro cambios va a ser el conjunto del equipo del estadio, así que prepárate y lo vamos a reiterar lentamente. Se va a retirar de la cancha con la 19, Isaac Ramos, para que ingrese a la cancha con la 14, Nicolás Pintos, el Nico. Luego, se va a retirar de la cancha con la 16, Jean Rafael Ortiz, para que ingrese con la 28 Renato Rodríguez. La otra variante

0: va a salir con la 25 el futbolista Mateo Claro, para que ingrese con la 25, con la 29, perdón, con la 29 Justin Aguayazo, y después la última variante se retira de la cancha con la 24 Robert Correa, para que ingrese a la cancha con la 20 Kevin Saboredo.
1: Perfecto, Kevin Saboredo, entonces.
0: Saboredo.
1: ¿Y el otro que me dijo Jotin?
0: Aguayazo.
1: Bueno, señores, está Prolijo. Diga. Está el equipo de Diego Lamas, está la Terna y está Álvaro Gora, Álvaro Gil por Zorrilla de San Martín para el segundo tiempo. Gana el Gaucho 1-0.
2: Este fue el comentario más comentado, el comentario del Lobo, Jorge Ramos Martinotti. Y ahora llega el relato de Álvaro Gol, Álvaro Gil, el relator que escucha al más de mil, presenta en Precio y Barraca Domínguez, en Varela Casiabdo, 53 años de confianza.

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1: Bueno, ya se juega el segundo tiempo. Cuatro cambios se ensayó Diego Lama, que movió allí jugando la pelota para el 22, el que ingresó reciente, no, el 22 que ya estaba, que Damián González lo marcaron, el balón está afuera y hay out para el equipo del estadio.
2: 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Ahora integramos el círculo 10.
1: Bueno, saque de banda para el equipo de Golama, que va a tomar allí el hijo del técnico Nicolás Pinto, que va sacando la pelota, buscando la correa. Corre allá Santiago Correa, pero resta la defensa del equipo gaucho por parte de Benítez. El balón está afuera y es otro óvul para el elenco Diego Lamas.
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1: Bueno, acá va jugando la pelota el futbolista allí Barrio, dejando para Saboredo, que por izquierda entrega por abajo para el paraguayo Sánchez, que se va de uno, jugó bien el paraguayo Sánchez allí para el futbolista Guayazo, que la va perdiendo. Gana el Juancho Franchi depositando ese balón en el círculo central, donde Barrio recupera para el elenco Diego Lama. Barrio va dejando para Saboredo, que la va llevando por la norte. Saboredo, que la mete larga, buscándolo Correa. Corre Correa, pero llega primero dando una mano en el fondo y tirándola afuera. Allí el futbolista del equipo de Progreso, el Gómez Techera, la pelota está afuera y por la norte va a haber óvul para Diego Lama.
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1: De un lado y del otro es una máquina tener saque de banda, Diego Lama, en el comienzo de este segundo tiempo.
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1: Bueno, tomaron el óvul, jugaron la pelota allí para Correa, que la vino a buscar, bailoteó por izquierda, intenta ir hasta el fondo, allí el hombre del Barrio López, Correa cayó, lo bajaron. Y va a haber tiro libre para el equipo Diego Lama.
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1: Bueno, a modo de córner corto va a tomar Barrio este tiro libre para el elenco del estadio. En el área la pide Correa.
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1: Bueno, va a tomar Barrios el tiro libre. También está allí Aguayazo. Todos en busca del empate. En el comienzo de este segundo tiempo, ganando Progreso por 1-0. Va a abrir el centro Barrios, cerradito. Salió ya su 10, se pasó. ¡Oh! Y no llegó por poco. No llegó por poco sobre el segundo palo. Allí el futbolista Renato Rodríguez. ¡Qué mal! Que salió ya su 10 por el segundo palo. Se lo perdió Rodríguez. ¡Ay, ay, ay! ¡Que se salvó Progreso, Lobo!
3: Centro notable del sector de la tribuna norte y el polideportivo. Yasuire salió limpito, ¿no? Hacía tiempo que no veía una salida de esa, ¿no? No vio nada, nada. La pelota cruzó de un sector a otro. Se salvó el gaucho.
1: Bueno, y ahora, allí jugando.

0: para Josué, que va reventando como puede, buscándolo el corto Moreira, que deja para Nicolás Silva. La tiene Silva, juega la pelota para Moreira. Este otra vez con Nicolás Silva, que va entregando nuevamente para el corto, que juega para Juancho Franchi. La tiene Franchi en terreno gaucho, dejando para Josué. Se hace para Nazar, perdón. Nazar la mete larga, buscándolo al huevo Techera, que arremete por la norte, lo marca allá Saboredo. La tira afuera Saboredo, el balón está afuera y por la norte va a ver para Progreso, que está ganando por la suerte.
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0: Bueno, va a tomar este saque de banda lejos. Benítez para Progreso. Juega la pelota para Hugo Techera. Lo marcó Saboredo. Allí dejando el balón para Guayazo, que no pudo dominar. La pelota está afuera y por la norte va a ver Obul para Progreso, que está ganando por 1-0, quedando parcialmente como único líder de esta Superliga local.
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0: Bueno, Juancho Franchi la metía al área de Golama, devuelve bien Nicolás Pinto, va complementando allí el futbolista, era... El jugador González que le pegaba hacia arriba, ahora hay falta ante el paraguayo Sánchez y en terreno Diego Lama, va a haber tiro libre para el equipo del estadio.
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0: Bueno, tomaron el tiro libre, devuelve la defensa, el equipo gaucho que intenta venirse de contra. ¡Ay, que falló Barbosa! Y arremete por izquierda, el Juancho Franchi por el medio. La pide Sarochara, va llevando Franchi. Intenta bailotear, busca ir hasta el fondo. Cayó Franchi, lo bajaron. Lo bajaron al borde del área y va a haber tiro libre a modo de córner cortísimo que corresponde al equipo de Progreso.
2: A pura calidad, ¿verdad? El Juanchi toma la pelota, engancha, se lleva, está dando bastante ventaja desde el punto de vista físico, pero no pueden con él, lo derriban y a manera de un córner cortísimo, como dijo Álvaro, ¿verdad? Prácticamente en el vértice del área y la línea de fondo, Progreso tiene la jugada para un segundo.
0: Franchi estaba algo sentido, pero ya va quedando repuesto el Juancho.
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0: Bueno, va a tomar el tiro libre, el corto Moreira. Allí van dos hombres a la barrera. Es a modo de córner cortísimo, al borde del área, este tiro libre que va a tomar el corto Moreira, que es un futbolista que siempre muestra calidad.
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0: Bueno, le va a pegar el corto Moreira. Busca el segundo, el equipo gaucho para allá ir liquidando esta brega. Va a tomar el corto Moreira, el tiro libre para el conjunto rojo. Le da la orden el árbitro, vino el centro, el punto penal, está solo Franchi, lo perdieron, va a tirar, pero muy mal. Muy mal, no se acomodó nunca, le pegó por arriba el travesaño, fuera del campo, al saque de meta que corresponde a Diego Lámalo.
2: En dos episodios se puede generar o marcar esta jugada, ¿verdad? En el principio, muy bueno en la estrategia de juego, ¿no? Cuando todo el mundo esperó el centro, soltó la pelota hacia atrás a la altura de la entrada del área, por donde el Juancho fue a parar la pelota, la levantó y después le pegó mal. Por sobre el caño horizontal, una linda y una mala.
0: Bueno, la pelota la recupera el equipo de Progreso. Jugaron para el gol Chico Colmanes. Llega allí Barbosa, devuelve. Saltaba el paraguayo Sánchez frente a los túneles. Juegan la pelota para Correa. Bueno, ¡ay! Lo bajaron. Lo bajaron a Correa. Salió Fabián Benítez y lo afeitó. Amarilla para Benítez. Amarilla para Fabián Benítez. Los Benítez, Fabián y Alejo están amonestados. El único del fondo gaucho que no ha visto la amarilla es Hernán Benítez. Tiro libre para el equipo del estadio.
2: Así que hay dos de los tres Benítez en capilla en el equipo gaucho. Cosa que... como información sirve para tratar de buscarle la vuelta por el sector de izquierdo, por el sector central de la zaga del equipo gaucho, buscándole la vuelta este equipo de Diego Lamas para llegar sobre el arco defendido por Yasuire.
0: Bueno, Marco Barrio va a tomar el tiro libre. Barrio, que ha jugado enchufado hasta el momento.
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0: Bueno, va el Cholo Núñez al área del equipo de Progreso. También está Correa, queda agazapado para el rebote. El paraguayo Sánchez y el borde del área. Busca el empate Diego Lama. Va al centro, va a saltar el Cholo Núñez. Devuelve la defensa el equipo gaucho. Corre ahora el futbolista Saboredo, que adelantó demasiado, la perdió. Ganó Colmanes jugando para el Juancho Franchi, que va ganando ante la marca del paraguayo Sánchez. Lo pone a correr por derecha el huevo Techera. Que arremete por derecha el huevo. Va llevando por la norte, bailoteó, ganó. Se va de uno y lo bajaron. Lo bajaron, el huevo. Lo bajaron, lo bajó Renato Rodríguez. Va a haber amarilla para Rodríguez y tiro libre para Progreso.
2: Tiene un buen control de Techera por el sector de la derecha, hizo la pausa, enganchó, después perdió velocidad, tuvo que hacer la pausa, enganchar, intentar salir. Lo hizo bien, lo agarraron, generó este tiro libre perpendicular al arco y tarjeta amarilla para uno de los defensas.
0: ¡Aceleró y aceleró el huevo Techera!
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0: Bueno, va a tomar este tiro libre el Juancho Franchi. Bueno, ahora el partido es una máquina, tener tiro libre en una área y la otra.
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0: Bueno, le va a pegar el Juancho Franchi en 10 minutos este segundo tiempo, ganando Progreso por 1-0. Van dos hombres a la barrera, buscará el segundo el equipo, el Gaucho. Le va a pegar Franchi, tiene poco ángulo, seguramente va a meter el centro. Va al centro, primer palo. Entraba Benítez, pero allí Brandon Sousa va bien abajo. El portero del equipo, Diego Lama, que ha tenido una buena actuación hasta el momento, volvió a quedarse con el balón y va devolviendo el portero Sousa. Allí sacó regalada la pelota, la recuperó el Nazar, pero se la quitaron y le queda para el paraguayo Sánchez. Ahora intenta abrirse Diego Lama, el paraguayo Sánchez va jugando la pelota para Guachazo. A Guachazo lo va buscando para que arremeta por izquierda al futbolista Saboredo, corría para allá, no llega. El balón está fuera y por la norte va Bravo para Progreso.
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0: Bravo para el equipo de Progreso, que va a tomar Fabián Benítez, ganando el Gaucho por 1-0. Segunda hora juegan Fialux y la sexta, cerrando esta doble jornada de sábado. Mañana hay varios partidos que en un ratito lo repasamos. Acá ganó para el equipo de Golama, Mateo Rodríguez la robó, arremete por izquierda, bueno, enganchó, la hizo bien, va al centro y Yasuiré está bien, fue arriba el portero juvenil y se quedó con ese balón.
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0: Bueno, ahora va atacando el Gaucho Franchi, lo pone a correr al gol Chincolmán, pero llega primero y devuelve Barbosa, va a insistir igualmente el equipo rojo, la tiene Nazar, juega para el gol Chincolmán, que remete por izquierda a la marca Babarrio, Colmán deja para el corto Moreira. Este va entregando para Nicolás Silva, que juega la pelota para Moreira, que está en tres cuartos del campo. Diego Lama dejó por bajo para Genázar. La tiene Genázar, va a tirar de zurda, va al centro, devuelve a vivir el Cholo Núñez. Corre ahora allí controlando el futbolista Damián González. Damián González jugó para Barrios, que la perdió. Va ganando el corto Moreira, la tiene el corto con la pelota hacia atrás para Nicolás Silva. La viene llevando en terreno del equipo de estadio. Nicolás Silva deja para el corto Moreira. Este va jugando para el Gonchi Colmán, la metía al área. Pero devuelve la defensa de Golama, que va saliendo el fondo.
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0: Bueno, ahora metía, intentaba meter un caño, Correa, lo marcaron, la pelota está afuera y por la principal, pero para el equipo del estadio.
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0: Dame un tiempo de juego, por favor, Cristian.
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0: Bueno, estamos en 12 minutos, casi 13 de este segundo tiempo.
4: Álvaro, decime, ¿cómo van?
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0: Gana Progreso, Progreso 1, Diego Lama 0 por la Superliga local. El lunes estamos para el relato de Antedini y comentario Lobo Jorge Ramos con Santiago Cuello de Vista del Complejo Rentistas. A partir de las 3:45, la treva al partido de La Luz y Tacuarembó por la segunda división profesional, cuando acá se va a registrar un nuevo cambio en Progreso. Un informa para Cuello de Vista, por favor.
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5: Ingresa a la cancha uno de los tantos sub-20, en esta ocasión le toca a Lucas Muniz con la casaca número 20 y se retira a la cancha el primero de los Benítez que estaban en la saga, siendo Fabián Benítez quien se retira de la cancha con la casaca número 4.
0: Correcto, ¿cómo me dijiste? Fabián Muniz.
5: Lucas Muniz.
0: Gracias, bueno, acá ahí corre para pegar a Diego Lama, lo tomaron, entraba Santiago Correa y Monumentales. Monumental, se asumiré, fue abajo y salvó el arco de Progreso, lo perdieron a Correa. Ya su idea o gol, lo que era el empate, Lobo.
2: El gol no es diferencia, el Gaucho está ganando, pero se le vino con todo el equipo de Diego Lamas.
0: Bueno, es otro córner que toma otra vez Damián González sobre el ángulo del arco, de la plaza, ahí él, y la principal, así se pasaron varios y después llegaba Saboredo y le pegó muy mal, mal, y afuera del campo, a la tribuna la mató, a la tribuna de la plaza. Ahí saque de arco, corresponde a Progreso.

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1: Saque de arco que va a tomar el portero, ya subiré.
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1: Bueno, la pelota la va teniendo y recuperando para el equipo Diego Lama, el paraguayo Sánchez. Juega de taco para que arremeta por derecha Damián González, que trata de ponerse el equipo al hombro. La mete al área, devuelve en paloma. Hernán Benítez corre con Chicolmán, que no llega, el balón está afuera y ahí out para Diego Lama.
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1: En Montevideo, ya empató en Nacional, en la cancha de Danubio, frente al local 0-0. Acá tomaron el óvulo por parte de Nicolás Pinto, con la pelota para Santiago Correa, que intenta ir hasta el fondo, la mete al área. Rebotó en un jugador de Progreso, pero ya estaba afuera, dice el primer asistente Rodolfo Rivero, y hay saque de meta que corresponde al gaucho.
2: No hay alcanza pelota, me da la sensación, miro por un sector o por otro, la pelota cae y los tienen que ir a buscar los jugadores. Bueno, es un tema que parecería no tuviera demasiadas consecuencias, pero le da un seguimiento importante al trámite de un partido que obviamente tiene que tener los chiquitos allí, porque además del adorno significa también una colaboración al espectáculo.
1: Bueno, allá hay cuatro botijas que sobre la norte juegan las figuritas, capaz que sobre la casa pelota, pero se entretuvieron con otra cosa. Bueno, jugar una capa para el corto Moreira, que van a Ousey, y hay tiro indirecto en la salida que corresponde de Golam.
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2: En definitiva, no están cumpliendo su función, entonces, no, Álvaro.
1: Están para el tema, ¿cómo era? La tapadita. La tapadita que está de moda con el álbum del Mundial. Bueno, hay tiros libres en la salida que corresponde a Diego Lama, que va a tomar Barbosa, que saca el fondo.
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1: Esperemos que para segunda hora los alcanzan pelotas, se pongan en las pilas. Bueno, van a jugar a segunda hora la Zeta y Felux aquí en Cochinola, desde las 6 de la tarde. Mañana también en Cochinola, a las 16, Centenario y Peñarol, y a las 18, Ferrocarril y Cerrito. También mañana en el Dardo López, a las 14, el debutante Aba Manuel en esta temporada, ya debutó en realidad. Aba Manuel juega ante Wander, a las 16, Estudiante, recibe el tambor de Fénix. También mañana a las 4 de la tarde, en el estadio César Jacques de Paz, Central frente a Sudamérica de Curtida, cerrando lo que es esta segunda fecha de la Superliga. Acá la pelota la tiene en terreno gaucho Nicolás Silva y el equipo rojo, que gana por 1-0, va saliendo el fondo.
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1: Bueno, la tiene Nazar para el equipo de Progreso. Deposita el balón allí en terreno Diego Lama, jugando para Juancho Franchi. Este otra vez con Nazar. Nazar lo va a poner a correr por derecha el nuevo Techera, pero no. Prefirió jugar hacia atrás para Nico Silva. El Nico Silva que ahora abre hacia la izquierda para el gol Chicolmán. El gol Chicolmán que se viene por la principal, jugó para el corto Moreira, que busca ir hasta el fondo. La tiene el corto, allí retrocede unos metros, saca la pelota hacia atrás para Nicolás Silva. Toca y toca el equipo de Progreso en campo Diego Lama. Dejaron para el botija Nazar, que la perdió, ganó Barrios a media. La tiene el Barrios, saca la pelota hacia atrás para también González, que va entregando para el paraguayo. Este juega hacia atrás para Nicolás Pinto, que traba con todo, pierde ante la marca de Nazar, que va recuperando para el equipo de Progreso. Nazar de correcto partido hasta el momento. El botija del equipo gaucho, con la pelota hacia atrás para Nicolás Silva. Nicolás Silva, acá por la principal, va bailoteando y entrega por bajo para Zarochal, pero llega primero el paraguayo Sánchez, que está dando una mano. El paraguayo jugó para Correa, Correa bailoteó y entregó la pelota para Damián González. Damián González va encarando de la punta al medio, retrocede unos metros con Nicolás Pinto y Diego Lama, va a comenzar todo de nuevo.
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1: Bueno, trababa, corría el ataque, la pelota está fuera y por la principal va a haber óvul para Progreso, que está ganando por 1-0.
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1: Buena pelota, está en el fondo Gaucho, le viene quedando para el Botija, Alejo Benítez, y el equipo de Progreso va iniciando un ataque.
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0: maestro. Ahora integramos el círculo 10.
1: Bueno, ya subiré y deposita, se varón en el círculo central donde vuelve a media Barbosa. Ganó el gol Chicolmanas, la hizo bien, se va de uno. Jugó la pelota para Sarochar, pero llega primero. Allí el Cholo Núñez restando hacia afuera. La pelota está afuera y por la principal va a haber óvulo para Progreso.
2: A esta hora de la tarde, ya prácticamente con 20 minutos del segundo tiempo, yo creo que el partido está a un gol, ¿verdad? Si el equipo gaucho logra concretar un gol, va a estirar la diferencia y va a comenzar a asegurar el trámite. Pero si Diego Lamas empata, abre otra vez el partido.
1: Con la pelota la tiene Juancho Franchi, jugó en cortada para Sarochar, que arremete por la norte, dejó para Franchi que pisa el área, pero lo van marcando bien por parte del futbolista guachazo. Sacan hacia adelante, dejaron para el paraguayo Sánchez, que trató de pivotear, pero la dio mal, le quedó para Nazar, va a tirar al arco, pero tímidamente. Tímidamente a las manos de Brandon Sousa, que se queda con ese balón, el buen portero Diego Lamas.
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1: Bueno, la pelota está en línea central, le viene quedando para el corto Moreira. El corto Moreira juega por abajo para Nicolás Silva. Con el equipo gaucho ganando por 1-0. La tira Nicolás Silva, va dejando la pelota hacia atrás, así para Muniz. Muniz se entregó para el corto Moreira, que está en tres cuartos del campo del equipo de Golama. Jugaba hacia adelante, vuelve Barbosa. De buen partido hasta el momento Barbosa. Dejaron la pelota allí para el bolista Renato Rodríguez, que la dio mal. La dio corta. Ahí se viene el equipo de Progreso. Va llevando el huevo Techera, que encaró de la punta al medio. Cambió toda hacia la izquierda, donde arremete Franchi, que pisa el área y va a tirar al ¡ahora! ¡Y Sousa! ¡Sousa! Monumental este portero, ¿eh? Gran actuación de Brandon Sousa, que pasó algunos años sin atajar, pero sigue demostrando sus enormes condiciones. La sacó del ángulo, iba al ángulo, el superior derecho, y Sousa la mandó al córner, ahogando lo que era el segundo de Progreso.
2: Si le faltaba algo a Sousa para hacer la figura del espectáculo, era esto, un bombazo impresionante de Franchi, notable el arquero con la respuesta. Se salvó otra vez de Golama.
1: Bueno, tiro de esquina a que corresponde al equipo de Progreso.
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1: Bueno, córner que va a tomar el corto Moreira sobre el ángulo de la principal y el arco del velódromo. En el área la pide el Conchico Elman.
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1: Bueno, el Juancho Franchi está con algún kilo de más, pero mantiene intacta la calidad.
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1: Bueno, vas a tomar el corto Moreira al centro. Cabeceaba Sarochar y apenas afuera. Y apenas afuera el cabezazo de Sarochar. Acá ya no llegaba. El portero Sousa, la pelota pasó haciéndole vientito al caño izquierdo. Se salvó otra vez Diego Lamas. Progreso lo está perdonando el equipo del estadio.
2: Sí, Sarochar ha sido de las figuras que ha tenido, ¿verdad? En función de ataque, un par de situaciones, concretó el gol. Y esta, con un corto golpe de cabeza, cruzó la pelota, se fue apenas afuera. Todavía el partido está abierto, favorable al equipo de Gaucho.
1: Con la pelota, la tiene allí Yasuiré. Juega, sale con Yasuiré. Lo confunde el portero con Nazar. Nazar jugaba la pelota hacia atrás para Hernán Benítez, que la mete larga buscando el gol Chicolmán. Salta Barbosa, cometió infracción. Barbosa cometió infracción ante Sarochar y tiro libre, que puede tornarse peligroso porque está el huevo Techera. Es aproximadamente a unos 7-8 metros del área mayor. Frontal al arco, tiro libre para Progreso.
2: Si a veces uno busca dentro del trámite de algún partido, no solamente en este partido, ¿verdad?, tener algún jugador que tenga una buena pegada. Bueno, en este partido hay varios, no solamente en el equipo gaucho, sino además también en el equipo de Diego Lamas, como es el caso de Sebastián Sánchez, que para mí tiene un plus espectacular. Pero ahora, con el ingreso de Franchi, bueno, esto le da también un hándicap importante a Progreso, porque no es solamente el buen juego que tiene, sino los remates, de la forma que le pega, está un poco lejos, unos 10 metros fuera del área, pero Franchi le pega muy bien.
1: Bueno, allí está el futbolista del equipo Diego Lamas, Renato Rodríguez, el consentido, entra la sanidad para atenderlo, veremos si queda repuesto Rodríguez.
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1: Dame un tiempo de juego, por favor, Cristian.
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1: Estamos casi en 24 minutos, este segundo tiempo.
4: Álvaro, decime, ¿cómo van?
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1: Gana Progreso, Progreso 1, Diego Lamas 0 por la Superliga local.
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1: En la capital de la República, Anubis Nacional se empataron.

0: 0-0 por el torneo intermedio, también en torno al ámbito profesional. En un rato continúa los cuartos de final del Mundial, Juan Noruega y el equipo Inglaterra a las 6 de la tarde y a las 10 de la noche juega el único sudamericano que sigue en carrera, Argentina enfrentando a Suiza. Ya está el primer cruce semifinal que será el martes entre los equipos de Francia y el conjunto de España. Acá se va recuperando el jugador Renato Rodríguez. ¿Usted me quiere decir algo, Lobo?
1: Sí, voy a aprovechar el tiempo para saludar al Bebe Rodríguez que nos está escuchando y además también al huevo Ravel Rodríguez que está con la mamá y la compañía de Zorrilla a esta hora de la tarde.
0: Bueno, hay tiro libre para el equipo gaucho. Está para pegarle a esta pelota el huevo Techera derecha. El huevo le pega bien, ¿eh? O el Juancho Franchi de sur. Hay frontal al arco, está algo lejos, pero hay dos buenos ejecutantes detrás del balón. Bueno, van cuatro hombres a la barrera. Buscará el segundo y tratar de ir liquidando esta brega. Progreso, llegó el huevo, tiro. ¡Oh! Y apenas se fue. Apenas afuera la pelota, pasó haciéndole vientito al caño derecho a Brandon Sousa. Bueno, el balón allí besó el caño derecho, casi el segundo del gaucho.
1: Soberbia la pegada además también de Techera, ¿verdad? Pensé que Techera iba a pegarle arriba, ¿no? Hizo un golazo el año pasado, ¿verdad? Jugando en central de tiro libre por la Copa Nacional de Clubes. Y le quedaba ahí, pero el remate fue de abajo junto al caño derecho, bien pegado, pero apenas afuera.
0: Bueno, la pelota la tiene Saboredo sobre el sector de la norte, para el equipo de Golama, juega para Correa, Correa saca hacia atrás así para el futbolista Guachazo. Aguachazo encaró la punta del medio y la perdió, y ahora el balón está en el círculo central, le viene teniendo Franchi para Progreso, juega para Nicolás Silva, Nicolás Silva va entregando para Moreira, arremete por izquierda Kevin Moreira, el corto Moreira llevando para el equipo gaucho, con la pelota hacia atrás para Nicolás Silva, este entrega otra vez con Moreira que deja más hacia atrás para Muniz y el equipo rojo va a comenzar todo de nuevo.
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0: Bueno, ahora la pierde Progreso, gana bien Aguayazo para el elenco de Golama, jugaron para Saboredo, este va entregando para el Cholo Núñez, que va jugando para Saboredo, que entrega la pelota para Correa, que trata de venirse en campo del equipo rojo, pedían falta y se quedó el árbitro, y recupera para Progreso el huevo Techera, lo bajaron a Techera frente al placar antiguo, y va a haber tiro libre para Progreso, que va ganando por 1-0 este partido que está abriendo la segunda fecha de la Superliga local.
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0: Bueno, la pelota la tiene en el círculo central para Progreso Nicolás Silva, lo pone a correr por derecha al huevo Techera. El huevo Techera juega hacia atrás para Nicolás Silva. El equipo rojo trata de mover el balón y que corran los minutos para ir asegurando este triunfo. La tiene el huevo Techera, juega para Nicolás Silva. La dieron hacia atrás allí, buscándolo. Alejo Benítez, que deja la pelota ahora para Nazar. Nazar está entre cuartos del campo de Diego Lama. Jugó para el corto Moreira, que intenta ir hasta el fondo. Allí lo marcó Barbosa. Gran partido Barbosa, que ganó, le está tirando al córner. Al gol. Tiro de esquina corresponde a Progreso.
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0: Ha sido una máquina sacar balones en el fondo de Diego Lamas, el futbolista Barbosa.
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0: Bueno, corre para el gaucho que va a tomar el corto Moreira sobre el ángulo de la principal y el arco del velódromo en el área. La pide Salochar, el autor del único tanto de este partido.
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0: Bueno, va a tomar el tiro de esquina al corto Moreira, va, el centro al borde, allí del área chica, devolvió Barrio, e insiste allí Nazar, no pudo dominar, ahora le pega hacia adelante y resta con golpe de cabeza para el equipo de Diego Lama. Guayazo, corre por izquierda Correa, que la vino a buscar, arremete Correa, encima de uno, pero después cometió infracción Correa y hay tiro libre para el equipo de Progreso, que ya lo van tomando, jugando hacia atrás para Alejo Benítez y el equipo gaucho va a comenzar todo de nuevo.
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0: Bueno, la pelota está en terreno del elenco de Diego Lama, el Gonchi Colmana. Así que la viene a buscar, deja para el huevo Techera. El huevo Techera bailotea por la norte, encara la punta al medio ahora. Jugó otra vez con Colmana, extremadamente con Techera, que abre hacia la izquierda para que trepe Muniz. Muniz está en tres cuartos del campo de Diego Lama. Juega la pelota para el el corto Moreira, que va entregando para Nicolás Silva. O Nicolás Silva en terreno del equipo del estadio, deja la pelota para Muniz. Muniz va entregando para Nazar. Nazar en terreno del elenco del estadio, abre hacia la derecha para que trepe el Botija.

0: Alejo Benítez, corre por la norte Alejo Benítez, va dejando el balón allá para el huevo Techera, la tiene el huevo Techera, toca y toca Progreso, toca y toca a Progreso, que no acelera ahora, tiene que acelerar el gaucho para encontrar el segundo.
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0: Bueno, el balón le viene quedando para Muniz y va a iniciar un nuevo ataque al equipo Luz Rojo, que gana por 1-0.
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0: Bueno, la pelota está en línea central, allí Barrios trataba de pellizcársela a Franchi, pero no pudo. Ahora sale bien Barbosa. Es bueno este zaguero, le comete la infracción a Barbosa y va a haber tiro libre que corresponde a Diego Lam.
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0: No le va a pegar a esta pelota el futbolista Barrio. Va al centro, devuelve la defensa del equipo gaucho. Le viene quedando para Nicolás Silva. Saca hacia adelante, la tiene Barrios en terrenos del conjunto de Diego Lamas, la adelantó Sarochar, la pelota está afuera y frente a los túneles hay agua para el equipo del estadio.
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0: Bueno, jugaron para el paraguayo Sánchez, lo marcó Benítez, lo marcó bien Hernán Benítez, le pega larga, buscando al Gonchi Colmán, corre Colmán, la vuelve allá el Cholo Núñez. La pelota ahora está en el círculo central, le viene quedando para Saboredo, que va dejando para Correa, que la viene a buscar. Correa deja para el Saboredo, que está entre cuartos del campo del equipo de Progreso. Jugaron para Guayazo, adelantó demasiado, sacó el botija Alejo Benítez, el balón está afuera y por la norte va a haber Obul para Diego Lamas, que con las armas que tiene intenta algo, pero parece estar lejos el empate.
2: Los cambios en el del segundo tiempo emparejaron bastante el trámite del partido. Le falta contundencia ofensiva, le falta velocidad en el ataque. Intenta, busca, está haciendo un gran esfuerzo para un partido que todavía, por el score que marca, mínima diferencia para Progreso, todavía sigue abierto.
0: Bueno, yo voy para Diego Lamas, que va a tomar Saboredo sobre la tribuna de norte. Allí, bueno, Saboredo se va demorando, el árbitro se va marcando los segundos. Jugó la pelota para Correa, que intenta ir hasta el fondo. Va a tratar de sacar un córner, Correa por aquel lado. Jugó la pelota hacia atrás, pero se la van pellizcando y resta. El huevo Techera, que estaba dando una mano. El balón va a terreno del equipo. Es de Diego Lama y Sarochar le ganó a Barbosa. Y Sarochar le ganó a Barbosa y busca pisar el área. Ahí se viene por el medio Colmán y está el segundo. ¡Ay, se pasó! Lo tiene igualmente Franchi, es el segundo tiro. ¡Gol! De Progreso, Juancho. El Juancho Franchi anota el segundo. A los 31 este segundo tiempo puede estar con algún kilo de más, pero la técnica y la calidad la mantiene intacta. Así el Juancho Franchi agarraron a contrapié la defensa de Diego Lamas, que se fue arriba en busca del empate y quedó desnudo en el fondo. Sarochar le ganó en el mano a mano a Barbosa, que fue de lo mejor del equipo del estadio en este partido, y después que perdió Barbosa, allí en el uno contra uno era brava. La sacaron al medio, no llegó Colmán, pero su espalda estaba Franchi, que definió con una tranquilidad tremenda hasta el caño derecho de Brandon Sousa para ir liquidando este partido. Progreso va a dormir como líder en esta jornada sabatina. Gana el gaucho 2-0, el Juancho Franchi, el autor del tanto, el equipo rojo supera a Diego Lamas.
2: Lo decíamos, ¿verdad? Un esfuerzo enorme estaba haciendo el equipo de Diego Lamas tratando de llegar arriba. Le faltó un poco más de velocidad en función de la contundencia que debería tener y lo esperó Progreso hasta que salió el contragolpe. Manual de contragolpe, gana velocidad notablemente por el sector de la derecha Sarrochar, se metió en el área, la soltó al medio y apareció el Juancho Franchi, la paró y la tocó corta, media altura sobre el caño derecho, levantó las redes del arco del velódromo y comienza a liquidar el gaucho el partido.
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0: Bueno, se van a registrar tres cambios en Progreso. Informa, Cuyovita, por favor.
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3: A la cancha con la 22, Federico Espino se va a retirar de la cancha con la 9, Pablo Sarrochar. La otra variante va a ingresar con la 18, Santiago Vidal, y se va a retirar de la cancha con la 11, Gonzalo Colmane. Y la otra variante va a ingresar con la 15, Matías Barrios, y se va otro de los Benítez, se va con la 6, el muchacho. muchacho de 16 años, Alejo Benítez.
0: Correcto, bueno, Matías Barrio también, que fuera el campeón con el equipo de Progreso en sub-18, el año pasado en sub-17, en realidad se vino conjuntamente con Vidal y La Joya. Espino, en Diego Lama, un nuevo cambio, Santiago.
3: Así es, Álvaro, ingresó a la cancha con la casaca número 15, Santiago Silva, y se retiró de la cancha Marcos Barrio con la casaca número 17.
0: Bueno, varios cambios se registran entonces para jugar los últimos 10 minutos de este partido, para lo que pueda adicionar el árbitro, esto prácticamente está liquidado.
2: Sí, refresca un poco el plantel, el caso de Enzo Pérez en el equipo gaucho. Se fue Alejo Benítez, de buen partido, 16 años, decía Santi, además también con una tarjeta amarilla que lo condicionó muchísimo en el trámite del partido. Sin embargo, el muchacho jugó como si ni tal cosa, hizo un gran partido, se fue con algunos aplausos de la parcialidad del equipo gaucho.
0: Bueno, corría por derecha ahora Damián González, adelantó demasiado la pelota hasta afuera y en la salida de Drobul para el equipo de Progreso, que a esta hora está quedando parcialmente como único puntero de esta Superliga.
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0: Bueno, la pelota la tiene Correa. Juega la pelota hacia la derecha para el paraguayo Sánchez, que bata el fondo, metió el centro. Salió bien en esta Yasuir. Va bien arriba el portero juvenil del equipo de Progreso, que controla y va devolviendo.
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0: Bueno, la pelota la tiene Matías Barrio, jugando para Nazar. En Nazar se mete en campo Diego Lama y cambia todo hacia la izquierda para el corto Moreira. La viene teniendo allí al borde del área el corto Moreira, que se va a acomodar, va a tirar al arco, tiró, rebotó. Rebotó y sacó Barbosa, le pega larga, devuelve hacia adelante Barbosa, pero recupera para el gaucho Matías Barrio, juega la pelota allí para el corto Moreira, dejaron para la Joya Pino está al borde del área, saca hacia atrás para Matías Barrio, va a insistir el gaucho, el Botija Barrio enganchó, cambió toda para el Botechera, pero devuelve el futbolista Saboredo, allí del equipo Diego Lama, insiste igualmente el gaucho, la tiene con Botechera, encaró de la punta al medio, busca juntarse con Nazar ahora, se la pellizcaron y Diego Lama va saliendo el fondo.
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0: Bueno, con vergüenza deportiva el equipo Diego Lama va, se viene Damián González por derecha, metió un centro, queda corto, sale el guanameta, ya subiré y se queda con ese balón.
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0: Bueno, lo buscaban ahora al futbolista Vidal, pero devuelve la defensa de Diego Lama. Jugaron para Santiago Silva, que se va de uno. Va llevando Silva. Silva deja para el paraguayo Sánchez, que bailotea y entrega otra vez con Silva. La tiene en tres cuartos del campo del equipo gaucho, el Santiago Silva. Va entregando la pelota para el paraguayo Sánchez. Toca y toca. Es Diego Lama buscando entrarle ahora al fondo del equipo gaucho, que está ganando por 2-0. Allá la viene llevando por izquierda, por la norte, Correa. Retrocede unos metros, Correa. Saca la pelota hacia atrás para Saboredo. La tiene Saboredo en tres cuartos del campo de Progreso. Va a meter el centro ahora, buscándolo. Allí al futbolista era Guayazo, que arremetía, pero va devolviendo la defensa del equipo gaucho, depositando ese balón en el círculo central, donde Franchi lo pone a correr allá Vidal, que va a jugar para la Joya Pino, y está el tercero. Corre la Joya, tiró y afuera del campo. Y afuera del campo. ¡Ay, ay, ay! Lo tuvo la Joya Pino. Lo tuvo la Joya Pino, que intentó pinchársela a Brandon Sousa, la pelota. Pasó haciéndole vientito al caño derecho, casi al tercero, casi liquida definitivamente el gaucho.
2: Sí, definitivamente, Álvaro, esto es la simnosis, ¿verdad?, de lo que vamos a ver en los últimos 10, 15 minutos que tenga el espectáculo. No sé cuánto va a adicionar el árbitro al partido, porque Diego Lama no tiene otra. Va a buscar tratar de descontar, y eso le va a generar la posibilidad de los espacios. Primero, en la mitad de la cancha, donde tiene un jugador del talento de Juan Franchi, para meter la pelota, para filtrar la pelota sobre la última zona, y con espacios le va a dar la posibilidad a que el equipo gaucho tenga chances de aumentar el score, que aún ya con un 2-0 para mí está cerrado, pero en fútbol nunca se sabe.
0: Bueno, ya que de arco para el equipo Diego Lama, usted me da un tiempo de juego, por favor, Cristian.
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0: Estamos en 39 ya de este segundo tiempo.
4: Álvaro, decime, ¿cómo van?
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0: Gana Progreso 2.

0: 12 Diego Lamas, el 0 por la Superliga local. En instantes se viene el partido de Fielux y la sexta, cerrando esta doble jornada sabatina. La sexta puede alcanzarlo a Progreso en la cima de la tabla de posiciones en la medida que gane en el choque de fondo. Mañana juegan también acá en Cocherola a las 4 de la tarde. Centenario Peñarol y a las 18 Ferrocarril y Cerrito. También mañana en el Dardo a las 14 comienza la actividad allí. Juegan Ava Manuel y Wander y a las 16 Estudiantes frente al Tambor Esferi. También mañana a las 4 de la tarde en el techo de Barrio López Central recibe a Sudamérica de Cortina cuando cae un Noble para Progreso que va a tomar por la principal Botija Moniz.
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0: Bueno, tomárenlo. Bueno, la pelota para Matías Barrio que remete por izquierda. Lo van marcando por parte del futbolista Nicolás Pinto. Resta hacia adelante. Dejaron para el paraguayo Sánchez que la vino a buscar. Entrega la pelota hacia atrás para Barbosa que le pega larga, rebota. Recupera Matías Barrio para el equipo Progreso. Jugó para la Joya Pino que la dio mal. Va recuperando ahora el futbolista Renato Rodríguez que estaba dando una mano en terreno del equipo de Olama. Jugando para Saboledo que la mete larga, buscando el aguayazo que trata de arremeter por izquierda. Pero lo marca bien Benítez, ¿sí? Lo marca bien Benítez y Progreso Benichero no me ataca.
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0: Bueno, le buscaban por derecha ahora al jugador Renato Rodríguez, que no llega. El balón está fuera y hay aún para el equipo de Progreso. ¿Qué líneas generales por encima de que Diego Lama tuvo alguna posibilidad? La que pegó en el palo del primer tiempo de Marcos Barri, que se la perdió abajo del arco el jugador Claro. La que salió mal el jugador Yasuiné y por el segundo palo no pudo Renato Rodríguez. Por encima de eso, si no hubiese sido por el guardameta Brandon Sousa, hasta por eso le podía haber anotado un gol más, por eso puede jugar mucho más de lo que lo ha hecho hoy, pero si no hubiese sido por Sousa, pudo haber goleado esta tarde.
2: Un justo ganador, sin duda, Álvaro, comparto. Hay variantes.
0: Sí, un informe para Cuyovita.
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3: Ingresó a la cancha con la 13, Brian Olivera, se retiró de la cancha con la número 10, el huevo Cristian Techera.
0: Correcto, ya en uno de los últimos cambios de esta tarde. Seguramente en el último cambio equipos de Progreso. Gran pelota, está el terreno gaucho. Va allí Correa jugando para el futbolista Damián González que la mete al medio. Busca ahora el equipo de Diego Lamas el descuento. Devolvió la defensa de Progreso. Le queda para Damián González otra vez. Va a otro centro y saca. Saca Hernán Benítez y va saliendo el fondo gaucho.
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0: Bola tiene Francia al borde del área, tira el arco ahora, rebota y viene corriendo para el equipo de Diego Lama, Saboredo, sacando con todo hacia adelante. Recupera igualmente en línea central Benítez, con la pelota hacia la derecha para Franchi, que va entregando para el futbolista allá del equipo de Progreso Olivera, que remetía por derecha, metía el centro para Vidal. Bueno, estaba bajo el arco. Vidal quiso definir con el pecho. Vidal no supo si cabeceaba. Si, bueno, se llegó el de pecho. Le pegó con el pecho, la pelota está afuera. Y hay saque de arco para Diego Lama cuando se va el partido.
2: ¿No? Sí, raro, ¿verdad? Yo creo que comparto contigo. ¿No? Lo atoró un poco la pelota, no supo qué hacer. Y en definitiva, terminó pegándolo en el pecho, prácticamente abajo del arco y afuera de la cancha.
0: Bueno, y saque de meta para Progreso, para Diego Lama, perdón, que va tomando Brandon Sousa, que hoy atajó enchufado.
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0: Bueno, se va este partido Progreso. Está quedando parcialmente como único líder, duerme como líder el equipo gaucho que en la primera fecha goleó 5-0 Fielux. Fielux que juega ahora a segunda frente a la sexta. El favorito del Verdolaga. El Verdolaga también ganó en la primera fecha, ganó el equipo de la sexta por 1-0. Frente a Ferrocarril, en lo que fue su debut, con gol de Ernesto Arias, nos ganó el Verdolaga en el primer partido y hoy si gana frente a Fielux también duerme como puntero, esperando los partidos mañana. Bueno, la pelota va al área de Progreso, arremete allí el jugador aguayazo, pero Ivanov, se dice el primer asistente Rivero, y va a ver, tiene un directo en la salida que corresponde al gaucho, ya en 44 este complemento.
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0: Bueno, la pelota está en el círculo central, va ganando para el equipo de Diego Lama, el futbolista Guayaso. Juega hacia la izquierda para Correa, Tata Benítez por izquierda, Correa, lo marcó Hernán Benítez. El balón está afuera y por la norte va a haber Obul para Diego Lama, que pierde por 2-0.
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1: Bueno, el paraguayo Sánchez va a tomar este tiro libre para el equipo Atlético Lama, que buscará el descuento en esta, en el área, la pide el goleador Correa.
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1: Bueno, va a tomar el paraguayo Sánchez. Puede colocarle un marco de incertidumbre al partido, al elenco de Lama, si llegara a descontar en esta, pero insistimos que está ganando bien Progreso, que ha sido más. Bueno, va, el tiro al arco del paraguayo. Y Yasuré no se complicó, la mandó el cor. Yasuré probó el paraguayo Sánchez de lejos. Y Yasuré no se quiso complicar, no quiso complicaciones, la mandó el córner para el equipo de Diego Lámaro.
2: Qué pegada la del paraguayo, ¿no? De casi 30 metros, arriba sobre el caño horizontal. Buena respuesta de Yasuré.
1: Bueno, y tiro de esquina para Diego Lama.
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1: Ya lo sacaron en corto para el futbolista Santiago Silva. Te jugó con Damián González, que busca ir hasta el fondo, pero lo marcó Franchi. Mirá, Franchi, está dando una mano, mete un caño. Mirá, sigue bailoteando y sale Progreso sin problema al fondo.
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1: Bueno, intentaba venirse por derecha Damián González, metía el centro, pero devuelve para el equipo gaucho Nicolás Silva. Ahora trata de aguantar allí en el terreno todavía del aurirrojo a Vidal, pero no pudo. Y jugaron hacia atrás para Barbosa, que ha sido lo mejor de Diego Lama en el fondo. Barbosa entrega la pelota para el paraguayo Sánchez, que está al borde del área, bailoteó, casi la pierde. La tiene el paraguayo Sánchez, la viene llevando, le cometió una infracción. Y a ver, otro tiro libre para el equipo de Diego Lama en 46. Ya llegaste a ver, Santiago, ¿cuánto descontó el árbitro?
3: Vamos a averiguar cuántos fueron mencionados. 4 minutos más.
1: Correcto. Gracias, bueno, hasta los 49 vamos. Y hay tiro libre para Diego Lama, que busca el descuento en esta.
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1: Bueno, van 3 hombres a la barrera de Progreso. El paraguayo Sánchez está para pegarle. Bueno, Sánchez lo va a probar de vuelta al Botija, ya subiré. Creo que le pega el arco nomás. Bueno, va, el tiro al arco, ya subiré. Ya subiré bien parado. Controló el portero del equipo gaucho que va a devolver.
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1: Bueno, sacó ya su idea. Complementó Nazar, depositando ese balón en el círculo central donde el Cholo Núñez iba recuperando para Diego Lama, pero la dio mal. Y la tiene Barrio. Si se viene Progreso, va llevando el Botija Barrio. Con la pelota hacia izquierda para el corto Moreira. La tiene el corto Moreira por izquierda. Deja para Barrio. Barrio va entregando otra vez con el corto Moreira. Que arremete por las principales. Entrega otra vez para Barrio. Toca y toca el gaucho. En campo Diego Lama. La perdieron. Ganó el futbolista Damián González. Juega para el paraguayo, pero quedó corto el pase. Traba igualmente Damián González. Dejando para el jugador Santiago Silva, que no pudo minar. La tiene Barrio. La dio mal. Recuperó Santiago Silva. Y bueno, va el equipo al estadio. Juega la pelota. Allí Santiago Silva, para el paraguayo Sánchez, que abrió Viena, hacia la izquierda, paraguayazo, que encaró la punta al medio, dejando otra vez para Silva, este con el paraguayo, que lo va a poner a correr a Correa, juega la pelota para Correa, no llega Correa, llega Silva, y ya con esta se fueron las pocas esperanzas que le iban quedando a Diego Lama. Tenemos 48, hasta los 49 vamos, va a ganar Progreso esta tarde.
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1: Bueno, hay Owen en la salida que va a tomar el futbolista Vidal para el equipo gaucho, que está ganando por 2-0.
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1: Bueno, recupera el equipo del estadio, jugaron la pelota para Damián González, que no podía, lo marca Nazar, deja para el corto Moreira, iba a salir del fondo Progreso, esto no lo cambia nadie, ya estamos en 49, va a ganar el gaucho, que está superando por 2-0 a Diego Lama. Duerme como líder, el equipo rojo. La Z también puede irse a dormir esta noche como puntero, si le ganas al equipo de Feluz en el choque de fondo. Acá jugaban para la joya Espino, que picaba solo en busca del tercero, el árbitro terminó el partido. No da para más, el árbitro. Terminó el partido el árbitro Gómez a los 49. La joya Espino iba a quedar mano a mano con el portero Brandon Sousa, iba a anotar el gol. ¿O no? Porque Sousa se tapó todo. Y el árbitro terminó el partido. Terminó, no va más.
2: Son las cosas que tiene el partido, ¿no? Entonces, cuando a veces usted tiene una oportunidad, la tiene que concretar. Ahora, la joya Espino iba a quedar mano a mano y el árbitro había tenido una, ¿se acuerda, no?
1: Sí.
2: Y había fallado, bueno, y ahora el árbitro dijo, no, ya una, dos no. Terminó el partido.

0: terminó el partido. Ganó Progreso por 2-0. Bueno, esto llegaba a estar empatado y el árbitro para la carga ahí como lo hizo Samu Libarro. Bueno, ha ganado Progreso por 2-0. Con goles de Pablo Sarachar a los 42. Tras un rebote en un penal que tapó el buen guardameta de Diego Lama, Brando Sousa, de correctísima actuación esta tarde. Y había rematado Gonzalo Colmán el penal. Tapó Sousa y en el rebote llegó Sarachar para abrir el marcador. Y después Juan Franchi a los 31 puso cifras definitivas a este partido. En líneas generales, Progreso fue más que el equipo de Gaucho y termina ganando en forma justa por 2-0 esta tarde aquí en el Cochino Laro.
1: Sí, absolutamente, ¿verdad? Un ganador justificado totalmente en el trámite de lo que fue el partido. Un gol en cada tiempo, Sarachar en el primera instancia, que costó muchísimo poder anotar. Creo que los cambios en el equipo de Diego Lamas en el segundo tiempo equilibraron algo el trámite del partido, pero le faltó velocidad, le faltó contundencia al equipo rosanero, y aprovechó en uno de los contragolpes ya cuando no tenía otra que atacar espacios en el fondo, Franchi para marcar después de una jugada de contragolpe desarrollar por el sector de la derecha, el segundo gol con que en definitiva Progreso ganó de manera absolutamente justificada esta tarde en el Goyenola.
0: Contigo, Santiago.
2: Estamos acá con Enzo Pérez, compañeros, aquí ya viejo con ustedes para escuchar sus testimonios.
0: Correcto, con mucho gusto recibimos al técnico de Progreso. Bueno, Enzo, te vas conforme con este triunfo. Buenas tardes.
3: ¿Cómo están? Sí, creo que merecimos ganar. Tal vez en el primer tiempo tendríamos que haber terminado con un gol más, pero bueno, son cosas que tenemos que mejorar.
0: Exacto, el equipo de Diego Lama presentó un muy buen golero, Brando Sousa, que tuvo tapadas fundamentales también en la saga y por momentos bancó varios espacios el jugador Barbosa. Usted generó varias ocasiones, como lo decías tú, merecieron encarar, pero quizás pudieron haberlo hecho por algún gol más. Igualmente yo creo que el equipo más fuerte, el equipo tiene que mejorar ahí en el puntillazo final, eso.
3: Obviamente tenemos que mejorar el último pase y la definición, pero creo que Diego Lama fue un rival digno, presentó una estrategia buena, donde se recostaron y querían salir de contra, sin llegarnos con mucho peligro, pero con sus armas. Pienso que como tú decís, creo que al mejorar un poco el tramo final de la jugada, nos debería andar mejor.
0: Es correcto. Bueno, Sarachar viene a anotar dos goles, hoy aprovechó el rebote ahí en el penal que había fallado Gonzalo Colmán, no deja de ser importante para un goleador poder convertir como lo volvió a hacer esta tarde. Y bueno, el equipo, más allá de chances que pudo haber malogrado en dos partidos, hice 7 goles, eso seguramente también te deja reconfortado.
3: No todos los partidos son iguales, ¿no? El partido pasado lo resolvimos en 30 minutos y este en 70. Y hay que estar preparado para todo lo que presente el rival, ¿no? Yo creo que tener gente arriba que haga goles es importante.
1: Jorge Ramos, Enzo, tanto tiempo, buenas tardes, ¿cómo te va? Felicitaciones primero ante nada por el triunfo. Y consultarte, preguntarte, ¿verdad? Jugás con 3 en el fondo, 3 muchachos muy jóvenes, pero con muy buenas actitudes. ¿Cómo te va, Enzo? Buenas tardes.
3: Buenas tardes, ¿cómo estás? ¿Todo bien?
1: Bien, ¿y vos?
3: Sí, los 3 chicos de atrás, bueno, Hernán ya es del club, hace mucho tiempo viene jugando. Después Alejo es un gurí de 15 años, que está haciendo sus primeras armas. Y bueno, Fabián volvió a jugar después de mucho tiempo, pero creo que lo han hecho bien. Prácticamente hoy no tuvimos a sobra en el fondo.
1: Sí, y además tenés un golero joven, ¿verdad?, con muy buenas características, que en definitiva le van dando forma, ¿verdad?, a un equipo que seguramente vos pensás como todo, ¿verdad? Los equipos se arman de atrás hacia adelante, Enzo.
3: Y la idea este año es darle un pasito más a los más jóvenes, ¿no?
1: Claro.
3: Está Santiago, Matías, bueno, Román, que está jugando titular, Alejo, hoy le tocó a Lucas. Mientras ellos estén en nivel, ellos van a jugar.
1: Sí, sin verlo jugar a Progreso, ya cuando la formación, lo decíamos, ¿verdad?, previo al partido, que con los nombres que tenías y que tiene el equipo Gaucho, en la medida que le encuentres el funcionamiento, seguramente el equipo va a dar, más allá del protagonismo que debe tener el campeonato, seguramente una dura lucha.
3: Obviamente nosotros queremos ganar todos los partidos, pero también el rival juega, era la primera vez en el estadio, los espacios son diferentes.
1: Claro.
3: Pero bueno, hay que adaptarse a la cancha, hay que adaptarse al rival, y más lindo que ganar que preparar el próximo partido.
1: Sí, y lo último, Enzo, y adaptarse también a las nuevas condiciones del Gaucho, ¿verdad? Digo, con la infraestructura que además tiene, pero bueno, con otras condiciones, pero con un equipo y con un técnico como vos, un hombre de la casa, conocedor además del tema, y que seguramente es un desafío lindo, ¿verdad?, en esta reentré, digamos, de alguna manera, con este campeonato nuevo, con la circunstancia del club, que en definitiva tuvo media complicado en el comienzo de año, pero que se cristaliza, ¿verdad?, en el trabajo que siempre se pregonó, que en definitiva es el trabajo de los juveniles.
3: Tanto yo como Charamoni, que estamos al frente, la idea es que jueguen los juveniles, que el Progreso siempre fue muy bueno en ese aspecto, y bueno, ahora darle un empujoncito, y viste que no cambia mucho, ¿no? Una buena formación de abajo, cuando llegan al equipo principal no cambia, y bueno, hacerlo jugar y ganar no es cosa más linda que uno que se formó en el club, tanto yo como Charamoni, estar dirigiendo ahora la primera, ¿no?
1: No, sin ningún tipo de duda, comparto totalmente eso, absolutamente. Bueno, te mando un abrazo, saludos al Santi también, gente del club, y bueno, vamos a ver, a seguir viendo este equipo que para mí tiene bastante para dar más con estos juveniles que me gustaron muchísimo el trabajo hoy, pero creo que es un equipo en funcionamiento. Un abrazo, Enzo, muy amable como siempre.
3: Muchas gracias.
1: Ahí estaba Enzo Pérez, el técnico del Club Atlético Progreso, que ganó esta tarde frente a Diagorama por 2-0.
0: Exactamente. Bueno, hoy, Santiago, si podemos justamente hablar con Pablo Sarochar para ya ir cerrando tu trabajo, director de Cabanini, porque Franchi, que fue el autor del otro tanto del equipo aurirrojo, ya lo tuvimos en la previa. Bueno, como lo hablábamos también con Enzo Pérez, ganó bien el Progreso en esta jornada. Diego Lamas dio pelea, pero bueno, hay diferencias que... por suerte, hoy se achicó un poco el margen, pero existen diferencias entre equipos de la primera y de la segunda división, por encima que Progreso, a mi juicio, no tiene tanto poderío como el pasado año, y le está dando la posibilidad a algunos futbolistas que son del club, que son de la juvenil, que hagan sus primeras armas en primera división.
1: Sí, yo creo que sí, lo que decía Enzo, ¿verdad? Digo, que a él le gusta trabajar con los chiquilines, jugar un fútbol fluido, de buen toque, dándole la maestría que tiene que tener a veces ese pasaje de juvenil a primera. Para mí no hay tanta diferencia, comparto con él. Y lo de Diego Lamas, a mí me gustó el trabajo de Diego Lamas. Sé que le falta un poco más de contundencia arriba, teniendo tal vez algún jugador de cierta velocidad que le dé la posibilidad, por ejemplo, para que el paraguayo además también luzca esa característica que para mí es una de las únicas, la de Franchi, la de él, no sé si algún otro jugador con la distinción, ¿verdad?, en Estudiantes, buscando alguno, como para darle la posibilidad y potenciar una ofensiva de un equipo que, bueno, hizo las cosas bastante bien hoy, dentro de lo que tenía, los cambios lo mejoraron, pero no alcanzó, y creo que el rival se llevó el triunfo absolutamente en forma merecida.
0: Contigo, Santiago.
2: Estamos acá con Pablo Sarochar, quien abrió el marcador para el Gaucho el día de hoy.
0: Bueno, Pablo, felicitaciones. Bueno, se van tranquilos, ganaron, y bueno, duermen como puntero, se cumplió el objetivo, y como lo hablábamos recién con el técnico de ustedes, con Enzo Pérez, creo que ganaron en forma justificada.
3: Bueno, muchas gracias, sí, yo creo que también se ganó en forma justificada, y está, arrancamos bien en el campeonato con dos jugados, dos ganados por ahora.
0: Exactamente, bueno, el goleador siempre está ahí tratando de anotar, se va contento cuando convierte, los goles son amores, y muchas veces es difícil poder anotar, y bueno, en tres goles, marcaste tres goles, seguramente eso también te deja muy contento, y bueno, hoy aprovechaste el rebote, había que estar atento a cualquier cosa que malograra el penal Colmán, estuviste ahí al acecho y marcaste ese gol que abrió camino.
3: La verdad que sí, los goles ayudan para la confianza, y estaba justito, estaba ahí, y se me dio.
0: Bueno, hay que tratar con lo que fue también tu experiencia en selección, haber jugado en Maldonado, tratar de hacerse responsable del equipo, de bueno, cuando hay presión de ganar, asumirla ustedes ahí con Gonzalo Colmán, con el Juancho Franchi, que son de los más experimentados, y tratar de sentirlo más cómodo y que jueguen liberados a los chicos del club, a los juveniles que bueno, que están también haciendo sus primeras armas en primera división en este plantel.
3: Sí, la verdad que sí, este año estamos bastante mechaditos con bastantes juveniles, pero como le decimos y le replanteamos todos los partidos, toda la confianza de nosotros está en ellos, la responsabilidad es de los más grandes.
1: Pablo, Jorge Ramos le habla, un gusto de saludarlo, felicitarlo además también, no solamente por el gol ni por el triunfo, porque para mí usted además también hoy termina siendo la figura de la cancha, anotó el gol que abrió la cuenta para el equipo.

0: de Progreso, y después todavía termina asistiendo a Juancho Franchi para el segundo gol en una tarde que demoró bastante en ganar el partido, porque en definitiva ese segundo gol entró a cerrar recién ya prácticamente en los 70 minutos, pero de cualquier manera con absoluta justicia. ¿Cómo le va, Pablo? Buenas tardes.
1: Sí, el primer gol costó bastante, pero ya segundo tiempo salimos con otra cabeza a jugar mejor y a parar la pelota.
0: Sí, usted tiene detrás suyo, por decirlo de alguna manera, un sostén de juego y de fútbol muy eficaz. El caso de Colmán por un sector, el caso de Bastos por el otro lado, que generó la jugada que terminó en el penal, el caso de Techira, que es un jugador extraordinario, del medio hacia arriba, y por ahí lleva juntando con un jugador como Moreira, que llega también, lo que me da la sensación, no sé si usted coincide conmigo, que cuando encuentre funcionamiento, Progreso de la mitad de la cancha hacia adelante debe ser un equipo temible.
1: La verdad que sí, estamos entrenando para eso y cada vez me parece que nos estamos entendiendo mejor en el tema del juego.
0: Y ahí va a estar el tema, ¿no? El entendimiento. Pablo, ¿a quién quiere dedicar este gol que abrió la cuenta para Progreso en la tarde de hoy con este triunfo?
1: Bueno, se lo dedico para mi madre, que está lejos, pero siempre está pendiente de todo.
0: Bueno, muy bien. Así lo escuchábamos, 41 minutos corrían de la primera parte. Fortuitamente se encuentra con un penal el Gaucho, el rebote le queda para la posibilidad del goleador Sarrochar, así lo vio, así lo gritó y así lo relató Álvaro Gol, Álvaro Gil, por Zorrilla de San Martín.
2: El Gonchi Colmán tiene la gran oportunidad de abrir el marcador en este partido, en este primer tiempo que le ha costado el equipo Gaucho. Arco de la Plaza de Deportes, está el buen guardameta Sousa bajo los tres caños, llega Colmán, tira, tapó Sousa, bueno, tiene Sarrochar, gol, ¡gol! Progreso Sarrochar, el goleador del equipo Gaucho, en el comienzo de esta temporada anota la apertura del score, su tercer tanto en el campeonato. Ya le habían convertido dos goles al equipo de Fialux en la primera fecha y acá aprovechó el rebote Sousa, el buen portero Diego Lamas, más no puede hacer, atajó el penal ante el remate de Gonzalo Colmán, el esférico fue abajo contra el caño derecho, hacia ahí voló Brandon Sousa, pero no llegó nadie al rebote en el equipo Diego Lamas y así estaba al acecho Sarrochar, que la incrustó contra el caño izquierdo. A Progreso le ha costado enormemente este primer tiempo y con dificultades y con suspenso abre el marcador, erraron el penal por parte de Colmán, pero Sarrochar de rebote la mandó a guardar y el Gaucho pasó a ganar en los 42 de esta primera parte por 1-0 ante Diego Lamas.
0: Complicadísimo para el Gaucho, que no podía abrir la cuenta, ni siquiera lo pudo hacer de tiro penal directo, ¿verdad? Formidable la atajada del guardameta Sousa sobre el sector del caño derecho, le atajó el bombazo a Colmán y en el rebote apareció Sarrochar de zurda, le cambió la trayectoria la pelota sobre el otro palo en la ratonera del caño izquierdo, levantó las redes del polideportivo y gana el Gaucho en el Goyenola.
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0: Bueno, agradecemos a Sarrochar, autor del primer gol y una de las figuras, para mí la figura que tuvo el espectáculo, más allá de que Brandon Sousa en el arco del equipo de Diego Lama fue absolutamente rutilante esta tarde. Si no fuera por él, tal vez hubiera sido un resultado mucho más abultado para el equipo Gaucho. Santi, panorama al sector de Camarines, contento, se va la gente gaucha. ¿Qué se vive por ahí a esta hora de la tarde?
4: Muy contento, la verdad, bastantes risas en el camarín Gaucho, aprovechando que se van a ir a descansar, sumando 6 puntos de 6 posibles.
0: Bueno, perfecto. ¿Lo viste al presidente por ahí, Santi?
4: Al presidente de Progreso, Marcelo Albernaz, sí, lo logramos observar, muy pegado al camarín del conjunto Gaucho también.
5: Correcto, presidente, entró en la cancha, mire, a buscar una pelota que le faltaba. Bueno, bueno, bien cumplido, Santiago, muchas gracias, ¿eh?
4: Agradecerte, Álvaro, a vos nuevamente por la confianza brindada y por supuesto a las sociales, para la familia que siempre estuvo a la escucha, siempre estuvo a la audiencia y por supuesto también de forma anticipada le mandamos el saludo a aquellos papás que mañana, bueno, sería el padre y todas aquellas sus muchachos que lograron ser papás. Bueno, el saludo para ellos mañana en su día. Y ahora sí, el saludo para toda la audiencia. Que sepan disfrutar bien el Día del Padre y que tengan todos muy, pero muy buenas tardes. De mi parte, nos reencontramos el día lunes desde las 13:45 en el Complejo Rentista para el encuentro que estará disputando el Tacuarembó Fútbol Club frente al conjunto merengue de Aires Puros. Hablamos de la luz. Ya,

0: Sí, le deseamos un buen viaje ya.
1: Que le vaya bien, sí. Cuello Vista. Muchas gracias. Muy amable.
0: De anticipo, ya. Álvaro, le mandamos un saludo a Wilmer Rodríguez. Además, también en las formativas del Baby Fútbol de Tacuarembó, ¿verdad? Está jugando un campeonato regional.
1: Sí, en la categoría 2017, ¿no? El torneo noreste 2017. ¿Cuántos años tiene?
0: Sí, Varela y Tacuarembó, me pasa a él, empataron 0-0.
1: Correcto, 9 años tiene Botija.
0: 9 años.
1: Son Churrich. Churrich. Bueno, Lobo, que disfrute mañana el Día del Padre. Esperemos que Florencia y Gastón le hagan los regalos que usted se merece. Y bueno, reiteramos que ganó bien el equipo de Progreso, que bueno, tratará de ser protagonista en este campeonato local 2026.
0: Sí, muchas gracias, Álvaro, por el saludo. Esperemos que sí. Sí, no, un resultado justo, absolutamente. Me dejó la muy buena sensación, fundamentalmente, con estos chicos jóvenes. Y reitero también, un partido interesante, un partido agradable dentro del panorama que uno puede pretender en la Superliga. Y, en definitiva, un triunfo absolutamente justificado de 2-0 del equipo gaucho. De mi parte, muchas gracias. Y nos reencontramos, si Dios quiere, el próximo lunes para Tacuarembó y La Luz por la segunda edición profesional del fútbol uruguayo.
1: Exactamente, acá ya están jugando y empatan 0-0 en 5 minutos de iniciado el partido, los equipos de la sexta y Fialuc cerrando esta doble jornada. Si gana la sexta, quedará como líder frente al equipo, quedará como líder junto a Progreso, que en el preliminar ganó por 2-0 frente a Diego Lamas. Mañana juegan a las 4 de la tarde Centenario y Peñarol, acá en el Collerola, y a las 18 Ferrocarril y Cerrito. Después, los equipos que se han repartido los últimos títulos aquí en nuestro medio, si llegan a ganar en el Dardo López, hablamos de Wander, que juega a las 14 frente a Manuel, y Estudiantes, que se presenta a las 16 ante el Tamboré Fénix. Bueno, si gana el Bohemio y gana la media y media, treparán también a la primera ubicación junto a Progreso, y veremos qué pasa con la sexta. Y el otro que puede llegar a el primer puesto es Centenario, que, insistimos, deberá derrotar a Peñarol mañana en el preliminar aquí en nuestro máximo escenario deportivo. Y después juegan en el César Jacques a las 16 mañana en el techo del Barrio López. Central y Sudamérica de Cortina, dos equipos que debutaron con derrota. En el Mundial, ¿qué pasa? Arrancó seguramente Noruega e Inglaterra. Mi querido Hugo Rivero, lo último suyo en esta tarde.
2: Correcto, 6 minutos de este primer tiempo por los cuartos de final. Empatan 0-0 Noruega e Inglaterra.
1: Perfecto, bueno, que los días, que los padres disfruten mañana su día junto a sus familiares. Mañana nos vamos a estar para que, bueno, el Lobo disfrute también junto a sus hijos el Día del Padre, y volveremos para la tercera fecha de la Superliga. Después, en la semana, estaremos informando qué partido vamos a transmitir. Muchísimas gracias a Hugo Rivero también y a Cristian Moreira. Nos vamos a mirar ese partido de Noruega-Inglaterra a las 10 de la noche. Con Argentina frente a Suiza, hoy se resuelven los otros dos semifinalistas. Ya están entre los 4 mejores de este campeonato del mundo, de Estados Unidos, México y Canadá, los elencos de España y Francia, que el martes jugarán la primer semifinal. Que sigan disfrutando del fin de semana. Nos vamos con los goles de Progreso, con los goles gauchos, el equipo rojo que duerme como el líder en esta jornada, aguardando lo que pase con la sexta en este partido, que empata 0-0 frente a Fialuc, y lo que ocurra mañana con Centenario, que va ante Peñarola, primera acá en el Collerola, y también con los equipos grandes de nuestro medio, Estudiantes, que va como choque de fondo mañana en el Dardo López frente al Tamboré Fénix, y Wander, que enfrenta a Ava Emanuel en el preliminar, allí en el escenario del Monte. Muchas gracias y buenas tardes. Nos vemos el lunes. Chau, que pasen bien.
3: Y así pasó el relato de Álvaro Gol. 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

0: a tratar de sacar un córner, Correa por aquel lado, con la pelota hacia atrás, pero se le van pellizcando y resta. El huevo Techera que estaba dando una mano. El balón va a terreno del equipo. Ahí Diego Lama y Salochar le ganó a Barbosa. Y Salochar le ganó a Barbosa y busca pisar el área. Ahí se viene por el medio Colmán y está el segundo. ¡Ay! Se pasó, lo tiene igualmente Franchi. Es el segundo tiro. ¡Gol de Progreso, Juancho! El Juancho Franchi anota el segundo. A los 31 este segundo tiempo puede estar con algún kilo de más, pero la técnica y la calidad la mantiene intacta. Así el Juancho Franchi agarraron a contrapié la defensa de Diego Lamas, que se fue arriba en busca del empate y quedó desnudo en el fondo. Salochar le ganó en el mano a mano a Barbosa, que fue de lo mejor del equipo, del estadio en este partido. Y después que perdió Barbosa, allí en el uno contra uno era brava, la sacaron al medio, no llegó Colmán, pero en su espalda estaba Franchi, que definió con una tranquilidad tremenda hasta el caño derecho de Brandon Sousa para ir liquidando este partido. Progreso va a dormir como líder en esta jornada sabatina. Gana el Gaucho 2-0. El Juancho Franchi, el autor del tanto, el equipo blurrojo supera a Diego Lama.
1: Lo decíamos, ¿verdad? Un esfuerzo enorme estaba haciendo el equipo de Diego Lama tratando de llegar arriba. Le faltó un poco más de velocidad en función de la contundencia que debería tener. Y lo esperó Progreso hasta que salió el contragolpe. Manual de contragolpe, gana velocidad notablemente por el sector de la derecha. Sarrochar se metió en el área, la soltó al medio y apareció el Juanchi Franchi, la paró y la tocó corta a media altura sobre el caño derecho, levantó las redes del arco del velódromo y comienza a liquidar el Gaucho el partido.

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5: La temperatura, 14 grados.

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3: Las 18 horas y 56 minutos.
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1: La temperatura, 12 grados.
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Teresa Esther Rodríguez Pérez, que en paz descanse, falleció en la paz del Señor hoy 11 de julio. Sus hijas, Teresa Almeida y Juan Gamarra, Jacinta Almeida y Glorialdo dos Santos, Ana Almeida, María Almeida y Roberto Mateo, sus hermanos Héctor, Dolis y María, sus nietos Santiago dos Santos, Lucas dos Santos.

0: Santos, Milagro, Gamarra, Paola, Peralta, Priscila y Juan y demás deudos participan con hondo pesar dicho deceso e invitan para el acto del sepelio a realizarse mañana a la hora 9 en el cementerio departamental de Tacuarembó. Velatorio Catalogne 225, sala 1 de la empresa. Residía en Leonel Viera 508. Servicio de Empresa Suárez, 18 de Julio y Catalogne. Teléfono 4632-3293 y Telefax 4632-8141. Adherida a EFI y SETI Sociedad Anónima, servicio de ANDA. Teresa Esther Rodríguez Pérez, que en paz descanse. 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
9: Las 19 horas y 59 minutos.
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1: Noche del sábado 11 de julio del 2026. La temperatura actual a esta hora aquí en Tacuarembó es de 13 grados. Estamos comenzando el boletín informativo que corresponde a la hora 20. Las temperaturas de mañana serán más bajas que las de hoy, está indicando el Instituto Uruguayo de Meteorología, y para este domingo 12 se anuncia una mínima de 4, una máxima de 14, nuboso y cubierto, precipitaciones escasas y aisladas. Para el lunes se anuncia poco cambio de temperatura, mínima 3, la máxima 15, nuboso y cubierto, periodos de algo nuboso, heladas agrometeorológicas. Para el martes 14, mínima 2, la máxima 19, parcialmente soleado. Para el miércoles 15, mínima 7, la máxima 23, parcialmente soleado en la zona norte. Y ya metiéndonos en el pronóstico extendido, el Instituto Uruguayo de Meteorología para el jueves 16, mínima 13, la máxima 23, estará fresco a ligeramente templado. Para el viernes 17, mínima 16, la máxima 22, poco cambio de temperatura, parcialmente soleado en el norte uruguayo. El experto en seguridad Edward Holzman afirmó que el gobierno está improvisando. El especialista sostuvo que el plan de seguridad del Ministerio del Interior está fallando. Señaló además que la guerra es por territorio, drogas y entre clanes familiares. Holzman cuestionó decisiones del gobierno y dijo que el estado de la seguridad no cambió.
2: El estado de situación no ha cambiado. Sí, lo que ha cambiado son el crimen organizado, ya es mucho más violento, ya hay conductas, patrones que se repiten, la guerra es por territorio, la guerra es por drogas, la guerra es entre bandas criminales, muchas de ellas asociadas a familias, porque el negocio del narcotráfico se basa en la confianza, y qué mejor confianza que delegar la tarea de lo que es el narcotráfico y el narcomenudeo en la familia, ¿no? Por eso se dan estos hechos que realmente involucran a familias, pero no son hechos aislados. Yo a veces ayer comentaba, digo, que en este caso los Suárez, que es una familia vinculada a Villa Española y que está vinculada al tema del narcotráfico, ya son siete hermanos que fueron asesinados, pero este patrón y este mismo accionar, allanamientos, haciéndose pasar por policías, ya lo vimos en Maldonado con los Correa Valladares, ¿no? Que asesinaron a 5 de sus hermanos, ¿no?
1: El experto en seguridad también demostró que la mala comunicación sobre el uso de los blindados militares y el no estar claro para qué misión serán utilizadas demuestra la improvisación del gobierno y que no tiene una estrategia de seguridad. Señaló también que las dimensiones de los vehículos militares en ciertos barrios no tendrán movilidad.
2: Que los vehículos Cóndor son transporte de personal militar, ¿no? Pero si uno conoce, y conozco, viste, bien las dimensiones, la movilidad, el tema de lo que puede ser esos blindados en calles que son angostas, en lugares que realmente, viste, las calles no son avenidas.

0: Italia ni la Rambla, son calles muy angostas, en donde si vos pones dos vehículos estacionados a ambos lados de la calle, el blindado no pasa. Entonces yo lo que digo es, eso se llama improvisación, ¿no? Y cuando vos estás improvisando en un tema tan importante como seguridad, le estás dando un mensaje, viste, contradictorio a la ciudadanía, que hoy exige, viste, respuestas claras. Cuando vos le decís, sí, vamos a utilizar un vehículo militar, la gente, viste, apoya esa medida, porque las encuestas han dado, viste, que hay un amplio apoyo, pero el tema es después cómo aplicás esa herramienta, porque el blindado es una herramienta que sirve para la policía y que sirve para proteger la vida de los policías que diariamente se están jugando la vida, ¿no?
1: Ante la propuesta del gobierno de aumentar los controles para la compra de armas y municiones, Holman recordó que los delincuentes no son los que van al mercado legal. Afirmó además que la frontera es porosa y entran drogas y armas al estar más de la mitad del espacio aéreo sin control de radares.
0: Yo ahí veo, viste, grandes carencias, ¿no? O sea que estamos hablando de controlar armas cuando vos tenés una frontera realmente porosa. Queremos controlar las armas, las drogas, cuando vos tenés el 55% del espacio aéreo de nuestro país que no está radarizado, ¿no? Entonces, yo lo que veo es que son improvisaciones o medidas que se toman para influir en lo que es la sensación o decir, bueno, estamos haciendo algo, pero ese algo no significa que vaya a servir.
1: Reflejábamos en CX140 un fragmento de lo expresado por el experto en seguridad Edward Holman. La doctora Begoña Valdés, dermatóloga, estará dando consultas aquí en Tacuarembó la semana próxima. Hay que agendarse por el 092-643-846. Se extravió en la jornada de ayer un monedero que contiene dinero y documentos a nombre de Juliana Fernanda Gómez Viera. El mismo fue encontrado y está en el local de Red Pagos de la avenida Oliver, es la información que nos han proporcionado. Se ofrece, muchacho, como peón de campo con recado, tratar con Carlos al 095-913-648. La Junta Departamental de Tacuarembó resolvió solicitar al Parlamento Nacional que el Liceo número 4 de la ciudad de Tacuarembó sea denominado oficialmente Profesor Rudyard Lula Esquivo Samusenko, tras aprobarse un proyecto de resolución presentado por el edil del Partido Nacional, Jorge Caroso, y la suplente de edil, maestra Ana María Baraíbar. Sobre cómo tomó esta decisión de la Junta Departamental, el profesor Rudyard Lula Esquivo así hablaba con Radio Zorrilla de San Martín.
2: Mucha emoción, es una caricia al alma muy grande. Más allá de que uno, todo eso, todo ese trabajo, que fue un trabajo de toda la gente, de toda la comunidad, pero de aquí seguro que hasta de todo Tacuarembó, hasta de los medios de prensa en su momento, porque la tele radio maratón se pudo hacer gracias a los medios y a los comunicadores, a toda la gente. No hay uno en especial solo para nombrar, pero sí que fue un proceso que costó mucho, que tuvo muchos idas y vueltas, pero siempre estuvo el objetivo claro de que había que construir ese liceo y como una experiencia inédita, porque a lo último, cuando terminó el mandato de Ramón Ecodiceni y de alguna forma se eliminó se salió del medio quien estaba bloqueando y comienza en otro periodo colorado Bonilla de presidente Ecodicen, fuimos con los papeles del terreno a secundaria. Y el que nos atendió nos dijo, bueno, pero es prescripción tritañal, esto es medio complicado, hablé con el jefe de jurídica acá, yo le voy a hacer hablar, y cuando le explico al tipo que lo habíamos comprado nosotros, la comunidad, me dijo, bueno, esto es inédito, siempre es o lo compra el Estado o lo dona a un particular, pero nunca había sido la comunidad, dicen, en toda la historia que yo conozco de los liceos de secundaria, la comunidad que lo haya comprado. O sea que esto yo lo voy a solucionar de cualquier manera, me dijo, y en poquito tiempo la parte legal se solucionó porque habían algunas trabas que inclusive la propia intendencia tuvo que ayudar con algunas cosas que estaban, algunas deudas que tenía el terreno. Y bueno, todo eso hace que este, digamos, Liceo 4 tenga esa característica de ser casi único en el país por lo que significó el trabajo de toda la gente de Tacuarembó para conquistarlo, ¿no?
1: Un proyecto de resolución presentado por el edil del Partido Nacional, Jorge Caroso, y la suplente de edil, la maestra Ana María Baraíbar. Y aprovecho también esta oportunidad, seguramente ya ha tomado conocimiento, pero lo que escribió tu hermana, la maestra Julia Esquivo, realmente llena de emoción a muchísima gente, resaltando lo que se hace con entrega, responsabilidad, dedicación y amor, recibe gratificación y así cumpliste tu tarea en lo referido a la docencia y a lo social. La vida es darse, dice la maestra Julia, tu hermana, dedicándote estas palabras ante este hecho de las últimas horas.
2: Bueno, no lo había visto. Yo no sé, es un momento de mucha emoción en todo sentido. Acá estamos con Zully justamente en ella desde ayer de noche, porque el reconocimiento aparte de la Junta en unanimidad es algo también que te cala hondo, ¿no? Porque más allá de banderías y de cosas, es un reconocimiento, yo creo que muy especial. Pero arranco con el tema, cómo se da este movimiento hacia hace un año más o menos, o dos, de la gurizada de ex alumnos del liceo, que fueron los que empezaron a tirar la cosa, y la directora en su momento, Kenia, que se puso ahí a ver cómo recopilar, y con el maestro Juan Sosa. El maestro Juan Sosa hizo una novela de todo lo que significó el trabajo para conquistar el liceo, que bueno, fue de por sí muy emocionante porque él le puso una característica hasta de algunas anécdotas jocosas que le habíamos contado y que la gente misma del barrio se acordaba. Que yo creo que solo la docencia te permite estas cosas, ¿no? Yo más que nada siempre, cuando me decían, sos bancario, sos docente, sos político, ¿qué sos? Soy docente, es decir, toda la vida te he dicho, ¿no? Yo soy docente y de alma porque ahí he encontrado realmente un sentido a la vida. Así que bueno, vamos arriba que tenemos el liceo. Más allá de los puentes, tenemos ese liceo y hay que disfrutarlo y la gurizada, bueno, lo puede disfrutar hoy por hoy.
1: Eran expresiones en Radio Zorrilla de San Martín del profesor Rudyard Lula Esquivo. Hacemos una pausa, en instantes más novedades.

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0: Alan Gómez, una voz fundamental del canto popular uruguayo que no merece el olvido. Esta semana, el pasado 9 de julio, se cumplió un año más de su fallecimiento que se verificó en el año 2013. Creador e intérprete nativista, pionero del canto popular uruguayo y autor de una obra profundamente vinculada con la vida, el paisaje y los personajes de la frontera norte. Un hombre de Radio Zorrilla de San Martín.
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0: Alan Gómez nació en la campaña del departamento de Artigas y pasó su infancia en el pueblo Yacaré. Desde muy joven conoció el trabajo rural y las dificultades de la vida en el norte del país. Para comprar su primera guitarra, deschaló una cuadra de una plantación de maíz contado por él mismo, y con ese dinero viajó a Cuaraí, donde adquirió el instrumento por 7 pesos. Aprendió a tocar con Pichón Roma, un reconocido placero y guitarrero artiguense, recordado especialmente por su manejo de las bordonas. Así, comenzó a cantar sobre su tierra, sus habitantes y las historias que formaban parte de la vida cotidiana en la frontera. Vale la pena destacar un disco para recuperar su legado. En 2008 fue editado el disco Alan Gómez, Cantor de Caminos, integrado por 23 canciones interpretadas con su voz y su guitarra. La publicación, realizada por Carlos Grisuti y el sello de los cantores La Canción Nuestra, representó un acto de recuperación cultural frente a una ausencia que durante décadas se constituyó una importante deuda de la discografía nacional.
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0: En sus primeras composiciones aparecieron La Sacrificada, La Bandera del Río Cuaraim, El Niño Contrabandista, El Vendedor Ambulante, El Peón Rural y Los Resguardos Fronterizos, canciones como Mi Mama, La Pala y el Río, Resguardo Número Uno y otras obras dedicadas a las cosas del Cuaraim que dieron forma a una expresión artística auténtica y profundamente territorial. Antes de consolidar su trayectoria musical, Alan Gómez desarrolló los más diversos oficios, trabajó como trapecista en el Circo Pensado, vendió revistas y fue soldado durante 2 años. Esas experiencias le permitieron llegar a Montevideo, donde estudió con Miguel Aguilar y debutó en Radio El Espectador. En aquella oportunidad recibió como obsequio una guitarra, instrumento con el que posteriormente recorrió distintos puntos del país y también llegó a Buenos Aires y visitó diversas provincias argentinas. Alan Gómez integró junto a Osiris Rodríguez Castillos, Rubén Lena y Anselmo Grau, entre otros artistas, el grupo de pioneros que abrió camino al denominado canto popular uruguayo. Fue además creador de la llamada canción terruñera, una expresión en la que confluyen influencias de la música riograndense, entrerriana y del sur del continente. En sus interpretaciones convivieron el estilo, la milonga, la vidalita, la huella, el cielito, la chamarrita, la ranchera y el vals. También musicalizó y grabó por primera vez el difundido poema Caminito de Tierras Coloradas, del poeta riverense Agustín Bicio. La canción fue posteriormente incorporada al repertorio de los olimareños. Salvo esa y otras excepciones, la mayor parte de

Las canciones que interpretó surgieron de su propia creación poética. Su guitarra y el particular sonido de las bordonas y una voz fronteriza e inconfundible que conformaron una identidad artística propia. Incluso el propio Alfredo Zitarrosa llegó a llamarlo el Indio Alán, reconociendo en su forma de cantar un sonido auténticamente uruguayo, nacido en la frontera y de las experiencias de la gente humilde del norte. Estamos hablando de una voz que debe volver a escucharse. Cantó al trabajador, al indio, al paisaje fronterizo y a los personajes frecuentemente ignorados por las expresiones culturales dominantes. Lo hizo sin menosprecio, sin vergüenza y sin recurrir a representaciones artificiales. Su canto surgió del conocimiento directo de esa realidad y de una vida marcada por el trabajo, el camino y la frontera. Gracias, Alán, por tu canto auténtico y por haber convertido en canción las voces, en los caminos y la vida del norte uruguayo.

0: El general Guido Manini Ríos reclamó declarar una emergencia nacional en seguridad y defendió cambios en la Fiscalía de Corte. Dijo que si no se llega a un acuerdo, la propuesta de Cabildo Abierto es que se haga un sorteo. Escuchamos lo expresado en Radio Zorrilla de San Martín, donde sostuvo que la situación de inseguridad exige medidas de fondo y una actuación coordinada de todas las instituciones del Estado ante los últimos hechos en el barrio El Monarca, en Montevideo, de las últimas horas.
1: Indudablemente con la Fiscalía de Corte está pasando una situación anómala, no deseable, donde el fiscal subrogante, en este caso la fiscal subrogante, se alarga su permanencia en el tiempo porque el sistema político no es capaz de ponerse de acuerdo para seleccionar un fiscal titular. Es una situación anómala sin lugar a dudas. Nosotros lo que queremos es de alguna forma impulsar o constituir un revulsivo para que el sistema político de una vez por todas asuma que tiene que encontrar solución a este problema y ponerse de acuerdo, buscar el mejor fiscal y no pretender que el fiscal sea amigo y por esa razón no acepta el que propone el otro bloque, y ahí estamos trancados desde hace tiempo.
2: Guido, nosotros, ¿usted propone una lista de candidatos y que se haga un sorteo?
1: Lo que está en el proyecto es que si no hay ningún tipo de acuerdo, la solución salomónica, digamos, para evitar o para aventar cualquier presunción de politización del tema, sea el sorteo. Se puso en el proyecto cada 6 meses, eso se puede estudiar, puede ser cada un año, pero se entiende que es un tema de emergencia, no es la norma. La norma es que haya un fiscal titular que no sea necesario hacer sorteo ninguno. Si hay un titular, el titular tiene por ley 10 años de permanencia, no hay, todo esto que estamos hablando no corre. El problema es que esto, lamentablemente, está trancado y no tiene pinta de destrancarse, porque queremos con esto ayudar a destrancar la situación. Ahora, se le puso el nombre y apellido al proyecto, se le puso rostro, se habla de que se quiere remover a la fiscal Ferrero y se hace raconto de sus antecedentes en la lucha contra el narcotráfico, etcétera. Yo le tengo mucho respeto a la fiscal Mónica Ferrero y no tengo ningún interés en removerla. Es malo que las leyes tengan nombre y apellido. Si fuera necesario un artículo adicional al proyecto que diga que empieza a correr después que la fiscal Mónica Ferrero deje el cargo, estamos dispuestos a transitar ese camino. Pero acá lo que se busca es que el sistema político de una vez por todas se sensibilice y designe un fiscal general titular, que es lo deseable institucionalmente hablando.
0: Así hablaba Guido Manini Ríos, el líder del partido Cabildo Abierto. Hasta aquí las noticias, en minutos conectamos con el circuito Cori, nosotros retornamos con más novedades mañana tempranito a la hora 7 y en cualquier instante la noticia importante para que usted sea el primero en saberlo.

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3: Diego Lamas y Progreso comenzaron ganando y el sábado abren la segunda fecha de la Superliga.
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5: La temperatura, 12 grados.
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15: Quiero saber qué hora tenemos en Uruguay, qué hora tenemos.
16: 20 horas, 30 minutos.

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2: Todos en todo el país, tengan muy buenas noches. Bienvenidos a este resumen de noticias. Estos son los titulares.
3: La directora del Instituto Nacional de las Personas Mayores calificó la situación del residencial clandestino de la Unión como precaria.
2: Asimismo, aseguró que el Estado trabaja en el acompañamiento y la alimentación de los adultos mayores afectados.
3: El residencial Cayetano, que funcionaba clandestinamente, fue clausurado y su propietaria y encargada detenida.
2: En tanto, desde el Mides indicaron que mientras se define una reubicación definitiva, el Ministerio dispuso un equipo especializado para el cuidado de los ancianos.
3: Por su parte, desde la Asociación de Residenciales del Adulto Mayor manifestaron desidia de las autoridades luego del episodio ocurrido.
2: Su presidente, Gustavo Díaz, aclaró que el residencial donde fueron hallados los adultos mayores en malas condiciones no pertenece a la gremial.
3: Un hombre fue encontrado calcinado en un vehículo. Investigan posible vínculo con una persona desaparecida.
2: La fiscalía dispuso la inspección técnica del vehículo, la autopsia del cuerpo y un examen de ADN con el objetivo de establecer la identidad de la víctima y saber si se trata de una persona denunciada como ausente.
3: Tres personas resultaron lesionadas luego de un choque y vuelco en la parada 45 de la ruta 10 en Punta Ballena, Maldonado.
2: Un ómnibus de pasajeros interdepartamental volcó en la barra del Chuy en el departamento de Rocha.
3: Al momento del hecho viajaban 16 pasajeros, entre ellos 3 menores de edad. Ninguna de las personas resultó herida.
2: Maestros evalúan un paro de 24 horas en agosto por reclamos presupuestales.
3: La Federación Uruguaya de Magisterio y Trabajadores de la Educación Primaria, FUNTEP, cuestionaron los recursos previstos en la rendición de cuentas, al tiempo que reclamaron más cargos para atender en grupos en más de 30 alumnos.
2: Por la Copa del Mundo, Argentina se enfrentará a Suiza desde las 22 horas por un lugar justamente en la siguiente fase.
3: En este momento Inglaterra está venciendo a Noruega 2-1. Se juega el último pico de 15 minutos en lo que resta del partido y del ganador de este juego saldrá quien deberá enfrentar al ganador del juego entre Argentina o Suiza.
2: En el regreso del fútbol local por la quinta fecha del intermedio, Danubio igualó sin goles ante Nacional.
3: Juventud de las Piedras fue derrotado por 3-1 ante Montevideo City Torque.
2: Montevideo Wanderers venció 2-0 a Progreso en el Parque Viera.
3: En la segunda división profesional, Colón venció 2-0 Huracán de Paso de la Arena.
2: En noticias del ámbito internacional, las autoridades venezolanas han elevado a más de 4.300 las víctimas mortales derivadas de los devastadores terremotos registrados en el centro y la costa del país el pasado 24 de junio, mientras que la cifra de heridos se mantiene al igual que en los últimos partes oficiales en 16.740 personas.
3: El ministro de Exteriores de Irán, Abbas Araghchi, llegó hoy a la capital de Omán, Mascate, para tratar enormemente el delicado momento que atraviesan las negociaciones con los Estados Unidos luego de una semana de cruces de bombardeos y un nuevo ultimátum norteamericano para que Teherán anuncie públicamente hoy la apertura sin restricciones del Estrecho de Hormuz.
2: A esta hora en Montevideo el tiempo es fresco con lloviznas, cielo algo nuboso, 10 grados 3 décimas la temperatura.
3: Los vientos rotan del oeste suroeste a 17 kilómetros en la hora.
2: La presión a nivel del mar es de 1016.2 hectopascales.
3: Humedad 99%.
2: Visibilidad en medio kilómetro.
3: Algunos datos de otras zonas del país.
2: En el este empezamos por el departamento de Canelones, donde se mantiene una temperatura de 10 grados con cielo nuboso.
3: En Paysandú, cielo nuboso, 10 grados 6 décimas la temperatura.
2: En tanto, en el departamento de Maldonado, el cielo está nuboso y la temperatura es de 10 grados.
3: ¿Qué sucede en Tacuarembó? Cielo nuboso, 10 grados 8 décimas.
2: En Rocha es de 12 grados 8 décimas la temperatura y llovizna también.
3: Damos inicio al detalle de las noticias. El Ministerio de Desarrollo Social activó su protocolo de emergencia luego de que la policía descubriera un residencial de ancianos clandestino en Montevideo.
2: La directora del Instituto Nacional de Personas Mayores, Marianela Razábal, se trasladó al establecimiento para liderar las operaciones en el lugar, con el foco puesto en la protección de los derechos del ciudadano y la atención de las personas que residían en ese lugar. Así lo destacó la cartera en un comunicado.
3: Indicó también y se inició un despliegue interinstitucional con el Ministerio de Salud Pública y el Ministerio del Interior para determinar las condiciones del local y asimismo evaluar la situación sanitaria de las personas mayores.
2: Según informaron desde el MIDES, un equipo de profesionales se encuentra recibiendo a los familiares de alguno de los internos con el fin de analizar las alternativas disponibles y coordinar los pasos a seguir.
3: El allanamiento a la finca comenzó sobre la hora 22 del pasado viernes, luego de que el Centro de Comando Unificado recibieron una alerta por gritos de auxilio que provenían del interior de la casa.
2: Mientras se define una reubicación definitiva, el ministerio dispuso de forma inmediata servicios de alimentación, limpieza y un equipo especializado en cuidados para los ancianos afectados.
3: Y profundizamos en este hecho noticioso porque la directora del Instituto Nacional de Personas Mayores calificó la situación del establecimiento como de precariedad y aseguró que el Estado ya trabaja en el acompañamiento y en la alimentación de los afectados.
2: Marianela Razábal confirmó a los colegas de Canal 4 que se trata de una intervención bajo órbita jurídica debido a que en el lugar no se cumplían las condiciones mínimas para garantizar el bienestar de los residentes.
3: Dijo que en el operativo se permitió detectar y constatar que el inmueble no tenía las garantías de dignidad ni los cuidados que los ciudadanos se merecían.
4: Hay una intervención judicial, entonces no quiero dar detalles, pero bueno, sí es un establecimiento en condiciones de precariedad y que requiere una intervención donde se garantice los cuidados correctos y se garantice la dignidad de las personas que viven en el lugar, porque no están garantizadas.
5: Okay. Se coordinó con el Ministerio de Salud Pública también, vimos que llegó alimentación, algo que ellos solicitaban.
4: Sí, dentro del Ministerio de Salud Pública ya hizo la valoración de las personas que están aquí, hay algunas personas que ya fueron ingresadas y hospitalizadas, desde el Ministerio del Interior se están contactando con los familiares y el Ministerio de Desarrollo Social ya coordinamos con INDA la alimentación de las personas que ya llegó para ahora, también estamos coordinando los cuidados y el procedimiento, siguiendo el protocolo y el procedimiento para acompañar y garantizar el estado de las personas aquí.
5: Bien, lo último suele ser una preocupación, ¿qué pasa cuando no se puede contactar a algún familiar o que no tienen justamente algún familiar? ¿Cuál es la situación en esos casos?
4: Bueno, en ese caso, dentro del Instituto Nacional de las Personas Mayores y el Sistema de Cuidados, se hace un procedimiento interinstitucional junto con BPS. Cuando no hay redes, hay todo un trabajo articulado también de acompañamiento y garantizar los cuidados de la persona.
3: La palabra de la directora del Instituto Nacional de Personas Mayores, Marianela Larzábal.
2: Continuando con el tema, desde la Asociación de Residenciales de Adultos Mayores, manifestaron desidia de las autoridades tras este episodio.
3: Su presidente, Gustavo Díaz, declaró que el local no pertenece a la gremial.
2: Además, criticó que se ejerce un control erróneo de los residenciales.
6: Estamos indignados, como está toda la población. Y principalmente porque episodios como este de alguna forma manchan el trabajo de cientos de residenciales que hacen las cosas bien y se dedican exclusivamente al cuidado de los adultos mayores. Aparentemente esto, eran como dos casas en las cuales una tenían para mostrar y otra en la cual tenían los ancianos, los adultos mayores en muy malas condiciones. Pero bueno, yo lo que no es socio de ADELAMA, por supuesto, y nosotros no conocemos ningún dato cierto de este residencial más que lo que vertió la prensa, ¿verdad? Pero estamos básicamente indignados. La causa de estas casas, que deben haber cientos o decenas en todo el país, básicamente está dada porque el Ministerio de Salud Pública y el MIDES se pasan continuamente inspeccionando y mirando los residenciales que ya están habilitados en vías de habilitación, ¿tá? En vez de salir a buscar aquellas cosas que son realmente imposible de sostener para los adultos mayores que viven ahí. Realmente, o sea, tienen una cantidad de requerimientos, básicamente que son papeles y burocracia, y no están dedicados exclusivamente a esto, a la búsqueda de residenciales clandestinos. Que los hay, y todos sabemos que los hay. En el país hay alrededor de 1.800 residenciales.

0: residenciales, según nuestros cálculos, de los cuales habilitados hay menos de 300. Es decir, que hay 1.500 residenciales que no están habilitados. Esto no quiere decir que hagan las cosas mal. Probablemente los residenciales no habilitados son porque es tan engorroso el trámite, que, como repito, es absolutamente burocrático, que mucha gente opta por empezarlo, hacer un registro, hacer una parte y no llevar a término la habilitación. Pero este caso en particular, en realidad, es un residencial que nosotros llamamos clandestino. Probablemente no sea una empresa, no pague aportes a sus trabajadores, si los tuviese, y obviamente las condiciones eran absolutamente insalubres. Pero repito, la causa principal de esto es una desidia de parte de las autoridades de que pasan controlando residenciales que funcionan bien en vez de estar en la búsqueda de estos lugares que son realmente espantosos.
1: El representante de Aderama habló de los requisitos necesarios para la habilitación de un residencial.
0: Bueno, mira, está tan mal hecho todo el sistema que el Estado hace un trámite como que el residencial ya existe antes de iniciar el trámite, porque solicita el dato de todos los pacientes, si hay una lista de espera, solicita el personal, que a veces un residencial que va a abrir no tiene, ¿tá? Y tiene un montón de trámites que en realidad la gente no los inicia por esa razón. Y además, lo que más piden, bueno, obviamente lo que tiene que tener todo residencial según el decreto 356, que es director técnico, que eso está bien, un referente social, lo cual también está bien, un ratio especial entre cuidadores y adultos mayores a cuidar, lo cual también está bien. O sea, las cosas que solicitan no son nada, no están mal. Lo que sucede es que el trámite en sí es muy engorroso, ¿verdad? O sea, un residencial que va a abrir tiene que relacionarse con tres ministerios: con el Ministerio de Salud Pública, con el Ministerio de Desarrollo Social y con el Ministerio de Interior a través de la Dirección de Bomberos. Esto último también no solamente es engorroso, sino que además es caro, ¿sí? Y el trámite cae rápidamente por cualquier cosa que no depende del empresario que lo realiza. Entonces, es realmente una situación que debería cambiar. O sea, habría que haber un sistema de registro residencial que fuera sencillo, en el cual todo el mundo pusiera, quien quiera abrir, se registrara ahí, y a partir de ahí el ministerio fuera pidiendo cosas para lograr que el residencial tenga las condiciones que el ministerio aspira que tengan todos. Tiene que ser diferente. En vez de exigir todo primero, hacer un seguimiento a aquel residencial que comienza a funcionar. Y eso es lo que nos está pasando.
2: Escuchábamos al presidente de la Asociación de Residenciales del Adulto Mayor, Aderama, Gustavo Díaz.
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0: 10 grados.
1: Muchas gracias, Monte Carlo.
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5: 22 horas 45 minutos, continuamos con la información. Un hombre fue hallado calcinado en un vehículo e investigan posible vínculo con una persona desaparecida.
6: El jefe de policía de Soriano, Luis Rodríguez, informó sobre una investigación que podría vincular a una persona denunciada como desaparecida con el hallazgo de un hombre calcinado en un automóvil incendiado que apareció en las últimas horas en San José, en el empalme de rutas 3 y 11.
5: En la madrugada del viernes, una persona se presentó en un centro de salud de Cardona, alertando que en las inmediaciones del tanque de Ose de esa ciudad había un hombre herido de arma de fuego. Personal policial concurrió al lugar, pero no encontró a nadie. Había un vehículo que al chequearse no estaba con requisitoria y fue el que apareció posteriormente.

0: muestra del cuerpo y un examen de ADN con el objetivo de establecer la identidad de la víctima y determinar si se trata de la persona denunciada como ausente.
1: Rodríguez informó además que el hombre denunciado como desaparecido posee antecedentes penales por suministro de estupefacientes y que la vivienda en la que estaban en Cardona había sido allanada anteriormente por funcionarios y por funcionar como una boca de venta de drogas.
0: En otros temas, tres personas resultaron lesionadas luego de un choque y vuelco en la parada 45 de la ruta 10 en Punta Ballena, Maldonado.
1: Uno de los vehículos era conducido por un hombre que iba con una mujer de acompañante y el otro conducido por una mujer.
0: Los tres fueron trasladados al sanatorio. El hombre diagnosticado con traumatismo de cráneo, su acompañante con fractura expuesta en el miembro inferior izquierdo y la tercera involucrada con traumatismo de cráneo.
1: Un hombre fue condenado a libertad a prueba luego de ser detenido con más de 30 celulares ocultos en el abdomen y en las piernas. Esto fue en el puerto de Colonia, cuando pretendía viajar a la Argentina.
0: Según informó la Armada Nacional, la situación se constató el pasado 9 de julio, en horas de la tarde, cuando esta persona, que se encontraba próximo al control de pasajeros que efectúa personal de prefectura, quedó infragante.
1: Al pasar por el escáner, los funcionarios allí apostados advirtieron la maniobra, por lo cual el hombre se dio a la fuga, siendo detenido afuera de la terminal de pasajeros en la zona de estacionamiento del puerto de Colonia.
0: El hombre fue inspeccionado y en el lugar se constató que entre su ropa tenía escondido 36 celulares marca iPhone modelo 17. Estaban ocultos en el cuerpo y lo incautado tiene un valor estimado en 2.680.000 pesos.
1: A raíz de este hecho, se practicó un allanamiento en conjunto con personal de aduanas de Colonia en una vivienda ubicada en el oeste de esta ciudad, en procura de elementos que sirvan a la investigación que está llevando a cabo la Fiscalía, así lo agregaron desde la Armada.
0: El hombre compareció en las últimas horas ante la justicia, donde fue condenado como autor penalmente responsable de un delito de contrabando.
1: Se le indicó una pena de 12 meses de prisión en régimen de libertad a prueba, con las medidas de arresto domiciliario nocturno los primeros 2 meses, trabajo comunitario de 2 horas por 1 mes y cierre de fronteras durante toda la condena.
0: En otros temas, maestros evaluaron un paro de 24 horas en el mes de agosto por reclamos presupuestales.
1: La Federación Uruguaya de Magisterio y Trabajadores de la Educación Primaria cuestionó los recursos previstos en la rendición de cuentas y reclamó más cargos para atender grupos con más de 30 alumnos.
0: La Secretaría General de la Organización, Alejandra Pereira, señaló que el discurso de prioridad por la educación no se ve reflejado en la propuesta presupuestal del Poder Ejecutivo.
1: Desde el sindicato reclaman un aumento de la inversión educativa y señalan que con la propuesta actual se llegaría a un 4,9% de la inversión en educación.
0: Además, uno de los planteos de los maestros es incrementar la cantidad de cargos para atender la situación de los grupos que superan los 30 alumnos.
1: La medida de paro aún se encuentra en evaluación y la Federación definirá en agosto los pasos a seguir. En otras noticias, en el departamento de Florida se lanzó un portal con inteligencia artificial para que los vecinos puedan realizar trámites municipales.
0: El intendente Carlos Enciso dijo a Radio Monte Carlo y Cori que el balance de la comuna es positivo. Un año de gestión, donde además de realizarse obras, se busca equilibrar las cuentas públicas.
2: Bueno, mejor, estamos ya en un momento más estable de equilibrio entre ingreso y egreso. Por supuesto, las intendencias es muy difícil que estén saneadas 100%, pero yo siempre lo digo, tampoco son objetivos de acumular dinero en un banco. Es un organismo que tiene que trabajar para que la gente viva mejor en su localidad, en su comunidad, en su departamento, evidentemente con un equilibrio mínimo de pagar o honrar las deudas y el presupuesto y los salarios y demás. Evidentemente en eso estamos. Hemos podido pagarle a algunos acreedores que venían con obras importantes de la administración anterior, vamos a decirlo, pero que en algún aspecto ya está más o menos equilibrado y, por supuesto, con una inyección importante de obras, que es lo importante en un año, de carpeta asfáltica, badenes, calzadas, mejoras de infraestructura deportiva, varias inversiones en obras abiertas a través del Fondo de Desarrollo del Interior también. Así que bien, un balance positivo. Ayer lanzamos también un portal de inteligencia artificial para que la gente pueda tener un portal ciudadano con mayor

0: posibilidad de hacer trámites online y con una prestación donde con bots y con otros instrumentos tecnológicos sea más accesible al ciudadano los trámites municipales. Así que bueno, en un balance, reitero, positivo a un año de gestión.
1: Pese a no ser confirmada la llegada del Papa a Uruguay, se realizan trabajos para recibirlo en la plaza principal de Florida, así lo informó el intendente Enciso.
0: Les estaba comentando que la confirmación la da de la visita al Papa el Vaticano, que estará en ese proceso. Por supuesto, la avanzada también estuvo en Florida y es una opción muy factible, ¿no?
2: Y ustedes, mientras tanto, están preparando a la ciudad, digamos, para la llegada del Papa León XIV.
0: Preparando los equipos internos para ir adelantando, haciendo algún diseño de mejora, de obra, de remozar la ciudad, el ingreso, el paisajismo, la parte también de la poda. Estamos también con equipos vinculados al área también cultura y demás para generar allí la mejor acogida eventualmente y después coordinación también ya con el obispado hasta tener la confirmación, con un perfil muy bajo, pero bueno, estamos avanzando, digamos, en algún aspecto.
3: La palabra del intendente del departamento, Carlos Enciso.
1: El Ministerio de Vivienda desarrolla planes de construcción de casas para que la clase media en terrenos municipales.
3: Desde Tacuarembó nos informa el colega Jorge Saavedra de Radio Zorrilla de San Martín.
4: Muchas gracias. La ministra de Vivienda, Tamara Paseiro, estuvo en Tacuarembó y dijo que uno de los objetivos es crear planes para la clase media, la cual puede pagar una cuota pero no tiene capacidad de ahorro. Y para ello las intendencias deben proveer los terrenos y el ministerio los fondos para la construcción de soluciones habitacionales. Ese fue uno de los temas planteados con la intendencia local.
5: Sobre esa población de ingresos medios que tiene capacidad para pagar pero no capacidad de ahorro, de llegar con otro programa que también contiene el plan quinquenal de vivienda, ¿verdad? Y ahí estamos hablando, de posibilidades de autoconstrucción en terreno público. Estábamos hablando con la intendencia de qué posibilidades tenía del predio. Ustedes saben que son las intendencias las que aportan el predio con todas las infraestructuras y el ministerio la solución habitacional, que tiene como, por ejemplo, el año pasado que hicimos se lanzó un llamado de 350 préstamos en todo el interior del país para la compra de vivienda en el mercado.
4: También la ministra Paseiro destacó que se firmó convenios con la intendencia de Tacuarembó para la mejora de espacios comunes, donde se están desarrollando planes de la Secretaría de Estado.
5: Tacuarembó es uno de los departamentos que venimos trabajando con Crece Desde el Pie, que es un programa que atiende a mujeres embarazadas y a niños y niñas recién nacidos para mejorar su atención. Son derivados, como les decía, de Uruguay Crece Contigo, así como los programas estructurales que tiene el Ministerio de Atención y al Mejoramiento de Barrios, que contiene vivienda, pero también contiene la mejora del hábitat.
4: Palabras de la ministra de Vivienda, Tamara Paseiro, al visitar Tacuarembó. Este fue un informe de CX140, Radio Zorrilla de San Martín, para CX20 y el Circuito Cori.
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3: Martín Olaverri, buenas noches.
8: Bueno, vamos a hablar de las rentas en colonización. Hay preocupación por parte de los colonos. Algunas rentas, el directorio ha manejado la posibilidad de un incremento que llegaría a un 30%, un tema importante que va a comenzar estas nuevas rentas a regir a partir del mes de noviembre, de acuerdo a lo que marca el calendario de ajuste por parte del Instituto Nacional de Colonización, que tiene un número muy importante de hectáreas y de colonos que son naturalmente arrendatarios. El doctor Lucas Manassi es director del Instituto Nacional de Colonización por la oposición, y con él estuvimos conversando a propósito de una propuesta que incluso presentó él, de revisar la modalidad y el mecanismo de fijación de rentas, y en qué está justamente el tema del incremento de las rentas para los colonos.
9: Sí, así es. Ya, si bien hay una resolución al respecto, como tú bien mencionás, esa resolución todavía no está firme porque se está conversando a nivel de directorio. Ya se tomó una decisión que en los lugares donde hay emergencia agropecuaria

0: tributaria no se va a aplicar y se está discutiendo si ese aumento va a tener aplicación en el resto del territorio. Como tú bien decís, se ha constatado que hay rentas de colonización que están por encima de valores de mercado. Te doy algunos ejemplos. Por ejemplo, nos quedan rentas ganaderas en Pueblo del Barro, en Tacuarembó, a $115. En Diego Lamas, en Artigas, rentas también ganaderas a $95. Hay rentas lecheras en Salto, en la Colonia Rubio, que están pagando $120, $125. Yo creo que, si bien estos valores son calculados por los servicios técnicos en base a sistemas bastante transparentes de...
1: Sí, hay una canasta de productos. Que es lo que fija, digamos, la renta. Ahora, de todos modos, entonces, está esta revisión para casos puntuales, pero sí lo que hay es una decisión del directorio de aumentar las rentas en colonización.
0: No, la revisión es para casos generales, para todas las canastas.
1: Para todas las canastas, pero se va a hacer la revisión.
0: Exactamente.
1: De todos modos, en noviembre, entonces, vamos a tener un incremento o colonización, ¿va a aumentar las rentas o no?
0: Es muy probable. Hoy en día no se estarían aumentando los lugares de emergencia agropecuaria, eso está definido.
1: Sería parte del este del país y algunas partes del sur, digamos, donde estuvo afectando la sequía.
0: Exactamente.
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8: Las 20 horas y 59 minutos.
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